0: A ti, vos, sí. Silvia, eso es una vaina hecha con crayolas.
1: Es seria. Es seria.
0: No.
1: Es muy seria.
2: Te pegaste, mona.
0: No, sí, pero ustedes, exacto, que se están dejando tumbar de verdad,
3: está
0: me parece.
3: Muy bonita. O sea,
1: es súper no, tranqui.
0: Les voy a decir una cosa. Ustedes dos quedan muy mal. Pues están dejando tumbar.
1: No, Pani, pero es como
0: que no tiene nada de bueno.
2: Ay, qué tal. Entonces, ya sabes, esto es maravilloso. De verdad, yo te digo, por el interno te cuento de cuánto es la inversión, pues para que le comuniques.
4: Capitalismo mamerto.
0: Capitalismo mamerto. Además, quieres meter plata. ¿Cuánto toca invertir?
2: ¿Qué dijiste, Álvaro?
3: Capitalismo mamerto.
2: Ay, siempre con sus chistes, ay, su cuento. Te quiero.
0: No le mandé besos a Álvaro Forero.
2: Es maravilloso, porque esto vamos a invertir, yo qué te digo, por 15 personas nos vemos ahí en la cima y es como...
0: ¿Cuál es la cima de qué?
2: No, pues estar arriba, o sea, lo único que necesitamos de verdad, 15 millonarios, 15 futuros millonarios para esto.
0: ¿Para meter
3: de no, 15 y le metemos de una?
0: ¿Le metemos quiénes, Esteban? No, ¿usted no le meta plata a eso?
3: ¿Usted no se van a meter?
0: ¿Por qué me va a meter a eso? ¿Será usted y Silvia?
2: Los viejos en Colombia, con una bicoca, metámosle a 300 mil millones, esta vaina así.
0: No, 300 mil millones. No, Esteban, ¿cuál que le hace señor ya nomás?
3: Y que esos 15 consigamos otros 15.
0: ¿Pues una pirámide?
1: No, pero no. Pero
3: no,
1: pero
3: eso es...
1: Pero no entiendo.
2: ¿Te suena o qué?
3: No, eso... No, de una.
0: No, Esteban, ya nomás. ¿Cuál que le hace señor?
3: Álvaro, ¿usted se metería?
0: No existe la menor posibilidad de que no se meta.
4: No, las marchas son altruistas.
0: Ah, claro, no es para conseguir plata, hombre.
2: No. Conseguimos los 15 y vamos tomando otros 10 así y hacemos una pirámide y la
0: hijue. No, chao, no puede que le esté señor.

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0: 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En Blue Radio son las...
1: En Colombia son las 7 de la noche, 4 minutos. Ya viene la misión central de Noticias Caracol.
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5: A las 10 de la mañana el Papa llegó al aeropuerto de Orly, donde fue recibido por el presidente Emmanuel Macron. La agenda siguió en el Palacio del Eliseo, donde en francés, frente a autoridades y diplomáticos, el Papa advirtió sobre los peligros de las nuevas tecnologías y la inteligencia artificial, en lo que catalogó como el paraíso de las máquinas.
6: Para no perder nuestra humanidad en medio del paraíso de máquinas que invaden y condicionan nuestra vida cotidiana, es urgente formar las mentes en un discernimiento ético capaz de percibir lo que es moralmente bueno.
5: La jornada siguió con la visita del pontífice a la sede de la UNESCO, donde hizo un llamado a la protección de niños y jóvenes en la era digital.
6: Su vulnerabilidad nunca debe convertirse en una oportunidad para la explotación. Que estas tecnologías apoyen su crecimiento, su educación y sus relaciones, salvaguardando su libertad para pensar y discernir.
5: A bordo del Papamóvil, León XIV emprendió su camino hacia la histórica Catedral de Notre Dame, en medio de las calles de la Ciudad Luz, abarrotadas por más de 300.000 fieles, que según cifras del Vaticano, salieron a recibir al Sumo Pontífice. El Papa dirigió las oraciones de la tarde en la histórica Catedral y se convirtió en el primer pontífice en visitar el templo después de su reapertura tras el incendio de 2019. La primera jornada de este ya histórico viaje cerró en el suburbio parisino de Saint-Denis. En el mítico Estadio de Francia, el Papa se reunió con 80.000 jóvenes de entre 17 y 35 años en una vigilia de oración. En un escenario preparado para convertir el estadio en un gran espacio de oración, el Sumo Pontífice respondió preguntas y asistió a una representación sobre la vida de los santos de la historia de Francia y varias presentaciones de artistas.
7: ¿Pero por qué es tan importante este viaje apostólico del Papa León XIV a Francia? Le preguntamos a nuestra analista internacional María Teresa Aya.
8: El Papa está en Francia en su quinto viaje episcopal desde que llegó al papado. Un viaje, palabra clave, episcopal, es decir, un viaje donde va a llevar el mensaje del Evangelio, va a ratificar la fe de los católicos en ese país, llevar un mensaje de paz. No es una visita de Estado. Hubiera podido serla porque el Papa es el jefe de Estado del Vaticano, que es un país. Y es más, el presidente Macron le propuso que fuera una visita de Estado. Pero el Papa dijo, no me interesan las cenas, las comidas, los desfiles. Yo lo que quiero es llevar un mensaje del Evangelio a los católicos en Francia. Y con ese objetivo va a ir a cuatro ciudades. París, Saint-Denis, Lourdes, el santuario, y Metz. Metz es muy importante para el Vaticano porque es la única ciudad en Francia, país católico, que mantiene un concordato, es decir, donde la religión se mezcla con la política. Ejemplo, el obispo de Metz lo nombra el presidente de Francia. Lo que pasa en realidad es que lo escoge el Papa y el presidente ratifica ese nombramiento, pero ahí funciona un concordato. Ahora, el presidente Macron, les cuento, no va a acompañar al Papa ni a Saint-Denis, ni a Metz, ni a Lourdes. ¿Por qué? Porque Francia es un país laico. Esto quiere decir que todos, tienen las mismas garantías bajo la ley. Todas las religiones, las profesiones de fe, las creencias, ninguna está ni por encima ni por debajo de la otra. Hay garantías de igualdad para todos. Un Estado laico, el presidente Macron no acompaña al Papa en su viaje por Francia. Viaje en el que va a hablar de protección de la vida, un país donde hay, por ejemplo, eutanasia. Y es que el Papa ha dicho que la vida se protege desde el inicio hasta su fin natural, no artificial. Y si estamos hablando de artificial, aquí tenemos que el Papa no es que se esté sumando a los llamados a controlar la inteligencia artificial, fue de los primeros en hacerlo. Su encíclica de mayo de este año, Magnífica Humanidad, dice: la tecnología es maravillosa, el desarrollo tecnológico del ser humano es importante, pero tiene que ser controlado. No nos podemos convertir en algoritmos, de los primeros en hablar de tema. Y todo esto con un trasfondo de paz.
9: Y en noticias nacionales, estamos a pocos días de que arranque el receso escolar y miles de familias están pensando en irse de paseo durante esa semana. Santa Marta y la Costa Caribe se preparan para recibir a los turistas. César Chaparro, ¿qué oferta ofrece la ciudad para estos días de descanso?
10: Malú, televidentes, buenas noches. Santa Marta y todo el sector Caribe está listo para recibir a los turistas, no solamente nacionales, sino internacionales. Los aeropuertos, las terminales terrestres, hay buenas ofertas, no solamente en lo que tiene que ver con los hoteles, sino también en la gastronomía. Hace un par de minutos hablamos con varios ciudadanos, varios turistas que llegaron a Santa Marta. ¿Quieren escuchar qué dijeron? También hablamos con varios turistas que se van y escuchen el mensaje que se llevan. Bienvenidos a Santa Marta, es el letrero que recibe a los turistas que llegan aquí a la terminal de transportes terrestres de la ciudad. De aquí muchos de ellos salen a lugares turísticos muy cerca a la ciudad. ¿Qué planes turísticos tienen ya listos?
11: Ir al acuario, visitar el acuario por los niños y pues otras playas que se puedan, lo que esté abierto y habilitado.
12: Invitar a la ciudadanía que venga a las taquillas oficiales y pueden tomar su tiquete hacia La Guajira y ahí los están dejando desde Palomino, el Parque Tayrona.
10: Y la pregunta que muchas personas y turistas se hacen es ¿cómo les fue a las personas que estuvieron estos últimos días aquí en Santa Marta? Pues vamos a hablar con una de ellas.
13: Pudimos salir, vinimos a Playa Blanca, al acuario y bien, todo bien.
10: Un mensaje importante para los que llegan a la bella Santa Marta. ¿Cómo la recibe Santa Marta hoy?
14: Uy, súper bien, me encanta Santa Marta. Vine tranquila, oí decir que esto estaba tranquilo.
10: Marta sabe que Santa Marta tiene una variedad de ofertas turísticas, muchas de ellas reconocidas internacionalmente como el Tayrona y el Rodadero.
15: Excelente, yo llegué el día que estaba todo desocupado, pero el día de hoy súper activado la actividad turística, la gente muy hospitalaria y la verdad, súper recomendado venir a Colombia.
10: Las cadenas hoteleras también están listas para recibir a miles de turistas.
16: Santa Marta es el mejor destino de Colombia, tenemos todo, tenemos naturaleza, tenemos buceo, tenemos cultura, tenemos ríos y tenemos la maravilla de su gente, su calidez humana.
10: Con el rico café de la Sierra Nevada, los indígenas invitan a que deleiten las maravillas del Parque Tayrona, Ciudad Perdida y Taganga.
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20: Hola, ¿qué tal? Buenas noches, bienvenidos a esta edición de La Nube. Es un gusto estar con ustedes, acompañarlos en este viernes para hablar sobre tecnología, sobre innovación, en un lenguaje sencillo, en el lenguaje que todos entienden. W, buenas noches.
21: Buenas noches, Juanita, buenas noches a todos los que nos acompañan aquí. Por fin llegó el fin de semana y ustedes ya están como preparándose para estos dos días de descanso, pero antes se van con información de tecnología e innovación.
20: Sí, quiero empezar hablándole a las mujeres que están aquí conectadas a La Nube, porque Uber empezó a desplegar una herramienta que puede ser muy importante para la seguridad de algunas mujeres. Uh-huh. Y quiero hacer un paréntesis aquí. No estoy diciendo que todos los arrendadores hombres sean malos, así como tampoco tenemos todas las arrendadoras mujeres buenas, o sea, de todo hay en el camino, pero resulta que las mujeres nos sentimos indudablemente más cómodas cuando viajamos solas o cuando viajamos de noche en un Uber con una arrendadora mujer. Es por esta razón que Uber ha lanzado Uber Mujeres. Es un producto que está disponible o estará disponible inicialmente en Bogotá, Medellín y Cali. Uh-huh. El número de arrendadoras en la aplicación ha crecido un montón, más de 1000% creció en Colombia durante los últimos 5 años. Yo he tenido la oportunidad de hablar con muchas arrendadoras de Uber en posición de periodista, pero también como pasajera,
21: usuaria. Uh-huh.
20: Como usuaria, y de verdad son historias fascinantes. Una alguna vez me decía, mire, este es el trabajo que a mí me permite estar con mis hijos, porque yo trabajo de noche y la abuela lo cuida, y en las mañanas, en el día, puedo estar con el niño, yo duermo mientras que está en el colegio, pero cuando él viene en la tarde, pues yo me ocupo de él, yo soy madre cabeza de familia, y en la noche agarro el carro, trabajo un rato, y siendo organizada, me alcanza la plata perfectamente. Se quería comprar su carro porque ese carro era de un familiar, pero hay historias muy bonitas detrás de las arrendadoras conductoras. Historias más bonitas van a llegar de la mano de mujeres que quieren sentirse seguras simplemente transportándose de un punto A a un punto B con una arrendadora. Y es que hacen además una encuesta dentro de la plataforma W, sí, donde indican que el 84% de las usuarias encuestadas valoraría esta opción para movilizarse, y el 96% afirma que Uber Mujeres responde a sus necesidades. Las situaciones en las que las mujeres, repito, necesitamos este tipo de transporte es cuando vamos solas, y especialmente cuando estamos en la noche moviéndonos solas.
21: Que es muy normal, por ejemplo, este fin de semana que estamos empezando, es normal que las mujeres salen, van a una cena, a comer, a rumbear, y en algún punto deciden irse. Y antiguamente era muy complicado para las mujeres porque tenía que esperar o a que alguien las llevara o a hacer un combo para ir juntas, para que no fueran solas por los temas de seguridad. Esta es una opción muy importante justamente para esas situaciones, cuando tienen que movilizarse solas y sobre todo de noche. Así que gran iniciativa de parte de Uber para poder llevar esa tranquilidad y seguridad a las mujeres.
20: Este lanzamiento va a ser progresivo. Las usuarias van a poder acceder a Uber Mujeres de 3 maneras. Uh-huh. La primera, solicitar el trayecto, y dependiendo de la disponibilidad de la opción en cada ciudad, mediante reserva para programarlo con anticipación, o configurar la opción de preferencia para futuras solicitudes. O sencillamente usted se va a preferencias para futuros trayectos, entra a la aplicación de Uber, ingresa a cuenta, desliza hasta encontrarse preferencias de trayecto y elige la opción prefiero trayecto con arrendadoras. Y de esta forma, pues si usted se sentía insegura, hoy va a sentirse un poco más tranquila en los viajes al lado, acompañada de mujeres arrendadoras.
21: Pregunta mi curiosidad acerca del tema, no sé si usted tenga la respuesta, pero también hay momentos en los que familiares, padres, novios, compañeros, etcétera, piden un Uber para la mujer. Uh-huh. Ellos también tienen acceso para poder pedir o arrendar o decir, listo,
20: no,
21: va que la recojan, pero que la recoja alguien de Uber Mujeres.
20: Yo creo que puede pasar, sobre todo para Uber Teens, que es para los adolescentes.
21: Sí.
20: Yo también, independientemente de que tenga hija o hijo, yo también me sentiría más tranquila con una mujer al volante. Uh-huh. ¿Por qué? Porque soy mamá, y porque yo siento que las mamás somos más
21: cuidadoras,
20: somos más.
21: Sí, es verdad.
20: Sí, somos más mamás pollitos. Entonces yo preferiría eso para mi hijo chiquito, aunque obviamente está muy chiquito, hay un límite de edad para que usted pueda dar uso a Uber Teens.
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21: Seguimos a esa hora de la noche, estamos en La Nube de viernes. Juanita, usted vio ayer los lanzamientos de Meta, todo lo que hizo Mark
22: Zuckerberg. Sí, en el Meta Connect.
21: El Meta Connect, uh-huh. Me llamó la atención un par de cosas, pero le voy a hablar específicamente de una, del Muse Charm.
22: Ajá, y sí, qué pendejada.
21: Sabía que iba a decir algo por el estilo. El tema es que, Muse, ayer estuvimos hablando, el miércoles, mejor, estuvimos hablando de la inteligencia artificial de Meta.
22: Voy a abrir paréntesis. Un charm es un colgandejo que últimamente a todo el mundo le ha dado por ponerle colgandejos al bolso, a la maleta, al morral. Es un colgandejo que va ahí, en el bolso, está, la maleta, la cartuchera, etcétera.
21: El asunto es que yo creo que algunas personas que nos están viendo, sobre todo las de una generación anterior, saben lo que era un Tamagotchi. ¿Recuerda? Que era una mascota digital, que era simplemente como el primer intento de un personaje digital que la gente manipulaba y tenía que darle de comer, entre comillas, y tenía que cuidarlo, consentirlo, etcétera, etcétera, ponerlo a dormir o si no se moría, digamos, todo esto entre comillas. El tema es que al parecer mucha gente está comparando el tema del charm de Muse como un nuevo Tamagotchi, una nueva versión del Tamagotchi. Lo que está presentando la idea de Meta es que se pueda tener siempre a la mano un agente de IA en ese dispositivo, en un dispositivo que podemos colgar en cualquier parte, como dice usted, un colgandejo. No importa si tenemos el teléfono, muchas veces pasa que el teléfono termina siendo el centro de todo, pero tenemos que guardarlo. Muchas personas lo guardan en su chaqueta, en su bolso, cartera, maletín, morral, lo que sea, pero no está tan a la mano. En este caso, este charm o este asistente personal de IA, en donde va a correr o donde va a estar funcionando Muse, es justamente algo que podemos mantener pegado a nosotros, colgado en alguna parte, en el cinturón, en el morral, etcétera, pero puede estar colgado para que sea más fácil de llevar y más fácil de utilizar. Toda la experiencia de Muse se ha metido ahí, incluyendo, pues obviamente, las respuestas a una a solicitudes de voz. Puede tener incluso un avatar y puede incluso usted interactuar con él en tiempo real, porque va a tener una pantalla donde va a poder ver lo que está haciendo Muse justamente.
22: Este muñequito Muse se parece a ese monstruo feísimo que está haciendo ahora tendencia y todo el mundo tiene ese monstruo. Ese feo, sí.
21: El Labubu, sí, pues tiene...
22: Se parece, ¿no?
21: No, y de hecho es con... Creo yo que tiene que ver con la tendencia, porque los Labubus han puesto muy de moda. No son útiles para absolutamente nada.
22: Son feos.
21: Son feos, exacto. Porque entre otras cosas parece ser que están basados en una deidad de... Por allá vikinga vieja y... En fin, esa es otra historia. Pero el asunto es que sí, el muñeco tiene cierto parecido y va a interactuar con usted desde ese charm, el Muse Charm. Va a ser el lugar en donde usted va a poder alojar o va a poder tener este asistente, este agente de inteligencia artificial del que hemos estado hablando y que tal vez ha sido uno de los que más seguidores ha incluido durante las últimas semanas, dada la integración con obviamente todas las plataformas de Meta. Ese es solo uno de los lanzamientos que hizo en el Meta Connect. El otro es, él insiste en el tema del metaverso, del tema de la realidad virtual. realidad, de lo inmersiva que puede ser la realidad, pero de todas formas ya la está poniendo a escalas más pequeñas. ¿Se acuerda de las primeras gafas de Meta, no? Que eran gigantes, que eran enormes, que parecían unos cascos que supuestamente iban a poder tener las personas para poder navegar en ese metaverso que él se iba a inventar. Bueno, dado que el metaverso nunca existió, pero que sí hay muchas funcionalidades que pueden llevarse en las gafas de realidad o de virtualidad inmersiva.
22: Dado que no pelecho.
21: No, dado que en serio no llegó a ningún lugar. Está lanzando, pero sí está insistiendo con el tema de las gafas, porque ya está con la integración de las gafas de Ray-Ban y Oakley, pero ahora quiere hacerlo para que sean totalmente cerradas y que las personas empiecen a trabajar con ellas en tres aspectos en donde la gente comúnmente está trabajando, y es un computador virtual, inmersión obviamente en los recorridos en un ambiente virtual, y también inmersión en el trabajo. Digámoslo así, la idea es como trasladar esa realidad virtual a manipular un computador en donde la pantalla va a estar en las gafas, va a estar puesta en los ojos. Poder entrar a disfrutar de una película o una serie en donde la virtualidad también esté ahí y le permita interactuar con lo que tiene dentro de ese mundo. Y por eso estas nuevas gafas de Meta también tienen mucho que ver con ese desarrollo que él está tratando de hacer y que presentó ayer. Las gafas infinitamente más livianas, infinitamente más convenientes para usar. De todas maneras, esa es una de las características de esas nuevas gafas que lanzó ayer, tratando o intentando seguir con el tema de la virtualidad, de la realidad virtual o del metaverso, que yo creo que en algún punto va a volver a retomar la idea, porque lo que está construyendo apunta para allá.
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22: W le presentó a Mariela Peña, ella es de Clapper para Latinoamérica y nos va a hablar sobre cómo las comunidades se han vuelto tan importantes en esta época, sobre todo de amor y amistad, ¿no? Y es que Clapper, más allá de ser una aplicación, una red social, es un sitio donde se generan comunidades.
21: Sí.
22: Pero ¿cómo generar comunidades en algo que entendemos como una red social, que mucha gente como que ha desvirtuado este tema de las aplicaciones sociales como de ver, likear o bloquear, pero en realidad no se genera una comunidad? Bueno, pues Mariela nos lo va a explicar. Bienvenida a La Nube.
24: Hola, muchas gracias por recibirnos. Mi nombre es Mariela, yo soy parte del equipo de Community Management de Clapper. Para empezar, les quiero platicar un poquito sobre qué es Clapper. Clapper es una plataforma de redes sociales, conectan a las personas a través de videos cortos, transmisiones en vivos y comunidades. Y bueno, más que nada, nuestro objetivo es ofrecer un espacio donde los creadores pueden expresarse, conectarse directamente con su audiencia y crear esas comunidades únicas.
21: Mariela, en este... Sí. En esa dinámica que tienen ustedes y obviamente estando presentes en diferentes partes de Latinoamérica, sabiendo que nuestro Día del Amor y la Amistad es algo fuera de los parámetros internacionales, porque la mayoría del mundo celebra el 14 de febrero, pero sabiendo que nosotros estamos como fuera de esa festividad, ¿ustedes encontraron algo distinto a la hora de crear esa comunidad? ¿Se dieron cuenta de que se maneja otro tipo de corriente romántica o amistosa durante estos días? ¿Qué fue lo que encontraron en esas comunidades de Clapper?
24: Sí, bueno, ahora, hacer esas comunidades es un poquito diferente ahora con las redes sociales. Antes puedes formar esas amistades a través de iniciar una transmisión en vivo, que son una de las funciones que ofrecemos aquí en Clapper. Así que ya son... Bueno, ya ahorita, en este momento, ya las maneras de formar esas amistades ya es un poquito más diferente. Así que Clapper es una excelente plataforma donde puedes hacer esas nuevas amistades.
22: Hablamos un poquito de cómo se celebra el amor y la amistad. Mire, W, 8 de cada 10 personas en Colombia aseguran que celebran el Día del Amor y la Amistad y el 66% participa en el tradicional amigo secreto. ¿La plataforma da la oportunidad para este tipo de dinámicas?
24: Oh, sí, claro que sí. Es algo que actualmente no sabía, ¿no? Que en Colombia se celebraba el amor de la amistad en septiembre. Es algo muy diferente a lo que estamos acostumbrados, especialmente aquí en Estados Unidos. Pero completamente tenemos esa posibilidad de estar disponible para formar esas amistades en la aplicación de Clapper.
21: Clapper, ¿cómo funciona? Es decir, ¿yo me uno a la comunidad y espero seguidores o sigo a otros creadores de contenido? ¿Me puedo comunicar con ellos? ¿Puedo interactuar con ellos desde el seguimiento o desde la creación?
24: Oh, claro que sí. Clapper es una plataforma donde puedes subir el contenido que tú quieras, en cualquier nicho. Tenemos funciones como transmisiones en vivo, tenemos una función de show de radio, actualmente es muy popular en la comunidad hispana. Simplemente subir tu video y a interactuar con tus seguidores para poder formar esas comunidades únicas.
22: Mariela, muchísimas gracias por estar con nosotros, por contarnos un poquito de Clapper. Pero antes de despedirnos, quiero que me cuente qué de pronto viene a continuación. ¿Cuál es el paso siguiente para Clapper, sobre todo en nuestro país? Las aplicaciones sociales siempre se están reinventando, siempre están innovando con herramientas, entendiendo qué es lo que necesita su comunidad y por esto es una continua mejora. ¿Ustedes qué han visto de la comunidad colombiana y cuáles herramientas creen que podrían funcionar muy bien para nuestro país o para la región en general?
24: Bueno, Colombia es una comunidad que nos interesa mucho porque tiene una cultura digital y de creación de contenido muy activa. Queremos conocer mejor a los creadores colombianos, escuchar qué necesitan y brindarles esas herramientas para conectar con sus audiencias. Para nosotros no se trata solamente de que las personas descarguen una aplicación, sino de construir una comunidad en la que los creadores puedan encontrar nuevas oportunidades para compartir su contenido y relacionarse con su audiencia.
22: Pues muchísimas gracias, Mariela, por estar con nosotros aquí en La Nube, por contarnos un poquito sobre qué es Clapper, esta alternativa que tenemos también para conectarnos, para crear comunidad, para hacer cosas diferentes. Mariela Peña, de Clapper para Latinoamérica, con nosotros. Vamos a hacer una pausa, ya regresamos. Esto es La Nube.
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2: W, resulta que la inteligencia artificial, por supuesto, no se puede quedar por fuera de este programa y hay dos noticias bastante importantes en materia de inteligencia artificial el día de hoy. La primera es la intrusión de un agente autónomo de inteligencia artificial de OpenAI que contrató a Australia en uno de sus sistemas de salud de Medicare, que es uno, hace parte pues del sistema de salud del gobierno. ¿Cuál fue el gran problema? Bueno, hay varios. Uno, que este agente autónomo, para que ustedes lo entiendan, el gobierno contrató unos servicios de OpenAI. Sí, ok. Le dan un agente autónomo. Entonces empieza Entonces el gobierno estaba haciendo una investigación. Le pide al agente autónomo, hágame el favor y busca Él necesitaba recopilar más información para dar la respuesta satisfactoria a quien se lo estaba solicitando, que era parte del gobierno australiano. Sí. ¿Qué fue lo que pasó? Pues que la inteligencia artificial actuó por su cuenta y dijo, yo necesito esta información para enriquecer mi respuesta, pero está encriptada, no me han pedido que me meta aquí, pero la necesito para dar la respuesta que me están pidiendo. Sí. Entonces, se saltó todos los protocolos y toda la seguridad y entró por su cuenta propia a acceder a esa información que, menos mal, no era información sensible, pero sí tenía que ver con el historia, pues con el centro hospitalario o muchos asuntos médicos del gobierno que están bajo este título que se llama Medicare. Problema número uno.
3: Ajá. Pero le hago un paréntesis. Nada más con que ya esa información esté encriptada, ya da cuenta de lo que se requiere.
2: Ah, sí, pues
3: qué información,
2: porque
3: qué información.
2: Digamos que tenía la puerta con tranca y la IA le pegó un patadón a la puerta, entró, agarró la información y entregó su respuesta y quedó fantástico.
3: Eso es como si alguien le dijera, oiga, necesitamos que usted consiga la plata para comprar esto y va y roba un banco.
2: Eso pasa en junio, Sí. Pasa. Se dan cuenta los de OpenAI. Hasta el 10 de septiembre mandan un correo electrónico al gobierno de Australia, pero sin remitente de, o sin marcación de urgente, ni siquiera una llamada. Correo normal. Es que detectamos
3: de los que van a spam
2: que pasó esto. Y entonces todo el mundo como que, ok. Claro, el primer ministro de Australia está furioso. Tuvo una llamada con Sam Altman y están viendo ahora cuáles son los caminos legales para demandar a OpenAI por esto. Y esto surge en medio de la participación de Sam Altman de OpenAI y también de Darío Amodei de Anthropic en el marco de esta conferencia de las de la Organización de las Naciones Unidas, pidiéndole que por favor haya una regulación de la inteligencia artificial, su propia inteligencia artificial que se le salió de las manos. Entonces, en este punto estamos así de graves porque cuando la inteligencia artificial tiene la autonomía, ella sola decide entrar y acceder a algo considerado una infraestructura crítica en un país, pues ya esto es a otro cuento. Pero no es la primera vez que pasa. Se han hecho hackeos a infraestructuras críticas alrededor del mundo desde hace ya algún tiempo, con los métodos clásicos, pero ahora con inteligencia artificial. Por ejemplo, en todo este conflicto de Estados Unidos, Israel, Irak, sea Irán. Se han detectado muchos ciberataques de Irán a infraestructuras críticas de agua, de asistencia médica, etcétera, etcétera, a Estados Unidos. Entonces, hay que entender que en la escala de riesgos para la humanidad de estos agentes autónomos está, primero, la creación de bioarmas, una bioguerra. Sería pues como el peor y el más catastrófico de los escenarios, según yo.
3: No.
2: Y en segundo lugar, estamos hablando de ataques a infraestructuras críticas. Esto es de verdad salido de toda proporción y voy a recordar que estos ataques ocurren desde hace mucho tiempo con métodos clásicos y uno de ellos fue uno que me llamó muchísimo la atención, que fue el hackeo que se hizo a un sistema de acueducto de una pequeña ciudad en Estados Unidos donde alteraron la cantidad, la proporción de un químico que le echaban al agua para limpiarla. Si se excedían en este número, pues lo que pasaba es que envenenaban a la gente porque era el acueducto de la ciudad.
3: Sí.
2: Solamente una persona que estaba en la noche como echando ojito a ver que todo estuviera funcionando bien, vio el desfase en el número y dijo, uy, algo está pasando por acá. Se dieron cuenta, lo solucionaron a tiempo. Pero les doy este ejemplo para que entiendan cómo el ataque a una infraestructura crítica, como el sistema de acueducto de una ciudad, puede ser nefasto para millones de personas.
3: Y es que, como decíamos en varias ocasiones, uno de los usos peligrosos de la inteligencia artificial era el desarrollo de armas biológicas y además la penetración en infraestructuras. Lo que me preocupa a mí es que si la segunda amenaza en importancia o en priorización es justamente la de ataque a infraestructuras, ¿qué tanto puede haber de la primera que no se ha contado? ¿Qué tanto puede haber de algún desarrollo de algo que la misma inteligencia artificial autónomamente esté haciendo y que no sepamos? Porque detrás de lo que descubren hay actividades que ya sucedieron. Todas estas actividades ya pasaron. Ellos se dan cuenta es tiempo después, que pueden ser horas después, pero durante esas horas pasaron muchas cosas porque la velocidad de la inteligencia artificial es enorme. Claro. Entonces, la preocupación es por qué estamos reaccionando después de que suceden las cosas, porque a la hora en que suceda algo con un arma biológica o que ataquen una infraestructura esencial para la vida humana, pues no tenemos tiempo de que eso se controle después.
2: Exactamente.
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3: Seguimos a esta hora de la noche, estamos en La Nube, aquí en Blue Radio. Juanita, el Click Fix, ¿le suena el nombre de Click Fix? Click Fix es...
2: No.
3: Póngale cuidado, es una manera en que se ataca a la gente cuando ya ha caído en algo de ciberdelincuencia. Es decir... Si usted, por ejemplo, le hackearon su cuenta de WhatsApp o le entraron a su perfil de Instagram, le robaron su identidad, etcétera, etcétera, usted tal vez toma el teléfono, lo reinicia o reinicia la aplicación, le avisa a toda la gente, pero en muchos casos el cambiar de dispositivo no es una opción. Sí, usted acaba de comprar el último lanzamiento y le invirtió 6, 7, 8 millones de pesos a esa compra y dice, pues yo no voy a cambiar el teléfono, simplemente lo reinicio de fábrica y pues vuelvo y empiezo a subir todo lo que tenía dentro del dispositivo. Bueno, al parecer, en muchos casos, después de que se ha sufrido un ciberataque, los dispositivos quedan con puertas de entrada para nuevos ciberataques. Y eso es lo que está aprovechando la gente que hace este Click Fix. Se trata de una manera en la que se puede acceder a través de la misma cuenta con la que usted abre el sistema operativo del teléfono, puede ser Android, puede ser iOS. Si usted agrega una cuenta, que es la de cuenta de la nube de Apple o de Google, en el caso de los Android, pues puede tener esa puerta de entrada si ya esa cuenta fue vulnerada por algún ciberatacante. Entonces, ¿qué es lo que están diciendo? Están dándose cuenta en Latinoamérica que está creciendo mucho el número de gente que es víctima del Click Fix, y es justamente por eso, porque luego de un ciberataque siguen usando las mismas cuentas o siguen usando los mismos dispositivos y ellos ya tienen una vulnerabilidad que mucha gente está aprendiendo a explotar. Ya esperan a que haya un ataque para ir después a atacar de nuevo. No es el mismo ciberdelincuente, es alguien que ya está monitoreando cuando hay ciberataques, cuando alguna persona ha dado clic en donde no debe o cuando alguna persona ha tenido ese tipo de problemas porque le han robado. A mucha gente, por ejemplo, le roban la cuenta de WhatsApp y muchas veces no saben cómo fue. Entonces simplemente la desinstalan, la cierran, le avisan a todo el mundo, vuelven y la suben. Y ahí es cuando la pueden recuperar, pero ya la puerta de entrada queda hecha. Y la gente, estos ciberdelincuentes, lo que están pendientes es de en qué momento alguien cae para volver después de un tiempo a atacarlo, justamente porque encuentran la manera de hacerlo. Se ha encontrado que mucha gente está siendo víctima, por segunda vez en este caso, de los ciberdelincuentes o de los ciberatacantes. Y hay un tema extra. Si usted es de las personas que compra celulares usados o que va a estos sitios de segunda mano en donde le pueden entregar un teléfono nuevo, tenga en cuenta que no haya sido atacado ese dispositivo. Porque sí, listo, yo fui atacado en este, voy, lo vendo, lo entrego en alguna parte en donde los revenden. Esas personas pueden volverlo a vender y cuando usted lo compra mucho más barato, ya tiene la puerta de entrada para que haya otro ataque y puede ser víctima de este clickfix. Así que tengan en cuenta eso a la hora de renovar sus equipos o a la hora de ser víctimas de una de estas de esos ataques, porque lo que necesitan es algo más profundo que simplemente reiniciar sus cuentas o reiniciar el teléfono de fábrica, porque tal vez requieran antivirus, tal vez requieran protecciones extra, porque esta situación se ha venido presentando y ha venido creciendo en toda la región, empezando por nuestro país.
2: Muy bien, W, le voy a cambiar un poquito de tema del hackeo a la prevención, y es que aquí en La Nube hemos hablado múltiples veces sobre cómo la industria de la tecnología está llevando el sector salud, no solamente el privado, sino el de los países, hacia la prevención. Todo esto gracias al avance y a la innovación de miles de dispositivos que nos ayudan a hacer un traqueo y monitoreo casi que en tiempo real de todo lo que pasa en nuestro cuerpo. Pues uno de esos dispositivos, uno de los más importantes en el mundo, es uno llamado Neko Health. Este es un escaneo del cuerpo, es una revisión médica preventiva de cuerpo entero que recopila millones de datos sobre la piel, el corazón, la sangre, el metabolismo. Todo esto con una sola visita al médico de menos de una hora. Si el otro día me tuve que hacer una tomografía y me demoré, era un escáner. Me demoré como 3 horas. Imagínese qué belleza hacerle un escaneo, revisar tanta data en menos de una hora. ¿Qué incluye el escaneo? Toma más de 2000 imágenes de alta resolución para mapear y rastrear lunares y manchas desde la cabeza hasta los pies.
3: Cosa importante.
2: En términos de corazón y circulación, utiliza un electrocardiograma, presión arterial, hace un electrocardiograma, revisa la presión arterial en 4 puntos y sensores arteriales para medir la función cardíaca y la salud vascular.
3: Sí.
2: En términos de sangre, realiza análisis de biomarcadores sanguíneos con resultados listos en minutos. Y sobre la composición corporal, pues mide la grasa corporal y visceral sin necesidad de resonancia magnética ni algo llamado DEXA. Obviamente, esto es muy bello, suena fantástico, pero es muy caro. La cita, primero empecemos con las citas.
3: Sí, hay
2: en agenda. Nueva York solamente, es que la noticia, además, para contarle un poquito, la noticia es que llega a Nueva York esta clínica con este NecoScan o Neko Health. Se va a abrir en Nueva York, en Soho, y tiene ya en este momento una lista de espera de 25,000 neoyorquinos para acceder al examen. El examen vale $499 aproximadamente. Y este es un plan de expansión multiciudad, porque también planea abrir ubicaciones en Miami, en San Francisco, en Washington, pero esto después de haber sido y haber escalado desde Suecia y Reino Unido, donde además recaudaron $700 millones y contrataron al ex jefe médico de Amazon Health para ayudar a hacer de la prevención un cumplimiento pues en los sistemas de salud. Las visitas anuales de 60 minutos de Neko están dirigidas a usuarios altamente comprometidos y confiables. También ellos son muy serios con el tema de los datos, la tenencia de los datos y el cuidado, pues, de toda esta información. Entonces, como le decía, el precio ronda entre los $400-$500. A ver, sí, por favor, el cambio.
3: Estaba pensando en eso. Más o menos son como 1,000,000, 2,000,000 pesos.
2: Pero perdón, llame a ver cuánto cuesta un chequeo ejecutivo acá en una clínica.
3: Sí, pero es decir, el chequeo.
2: Y es todo el día.
3: Exacto, eso le iba a decir. Es todo el día y además también no, digamos, no tiene tanta profundidad como está ofreciendo esto. Porque
2: un chequeo, no sé, porque nunca me he hecho un chequeo ejecutivo. Yo tampoco sé cuál es la cantidad de exámenes, pues porque para que estén todo el día, pero este claro, scan,
3: pero es que este,
2: en menos
3: este,
2: de una hora te sacan.
3: Por ejemplo, en un chequeo ejecutivo no hacen un mapeo de la piel, por ejemplo, que era una de las características.
2: No tengo ni idea, pero lo que sí creo es que en comparación con este Neko Health, es más barato el Neko Health y se demora menos tiempo. Porque sí, es que uno disponer de todo un día, desde las 6 de la mañana hasta las 7 de la noche para hacerse exámenes, difícil. Pero bueno, lo cierto es que...
3: Voy a entrar aquí a la página a ver si hay cita.
2: Pero no, es que no le digo. 25 mil neoyorquinos están en lista de espera aproximadamente para esta sede que se va a abrir en Nueva York.
3: Yo quiero saber.
2: Mirando la de Miami, o cuál fue otra, la de San Francisco o la de Washington DC. Porque ahí también van a abrir centros. Entonces usted pida la cita y en función de la cita compra tiquete.
3: Exacto, desde ahora uno puede empezar a gestionar todo eso. No, y lo que usted dice, ¿no? Y además puede ser un tema de lo que llaman turismo de salud, ¿no?
2: O sea, claro.
3: Se va uno a la cita, hace toda la experiencia, hace todo el escaneo con Neko y obviamente pues
2: la experiencia.
3: Se queda unos días paseando. Pero esa es una de esas ventajas que ofrece la tecnología a la hora de la salud, pero eso requiere una integración muy grande de profesionales, una integración muy grande de tecnología, una integración muy grande de historias clínicas, por ejemplo, poder tener uno a la mano la historia de cómo ha sido la salud de uno para que todas estas nuevas tecnologías sean aplicables. Le decía experiencia porque lo venden como eso, como Neko Experience para los visitantes. Voy a ver si de pronto después de los 25 mil empiezan a atender a Latinoamérica.
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2: W, usted ha hecho imágenes, videos e incluso ha hecho música con el Gemini.
3: No. Todavía no. No he querido entrar a la tendencia. No, sí, yo lo uso, pero no lo uso en plan de hacer canciones o hacer videos, porque yo creo que en muchos se ven las tendencias.
2: Por ejemplo, no tiene que hacer una...
3: No, realmente no lo he usado para eso.
2: Pero una cortinilla, por ejemplo, como para algo chiquito.
3: Ahí sí voy a pecar por no ser de esta generación y voy a decir que es que lo que pasa es que las cosas que se producen a través de inteligencia artificial por ahora en términos de música, para mí no tienen alma. Entonces, pues, por eso no pega, no funciona.
2: Le cuento que los videos que se hace de Gemini de Google son muy buenos.
3: Sí.
2: Y esta es una gran noticia para aquellas personas que están generando este tipo de videos para su trabajo, para complementar X o Y proyecto, no para cosas que no son chéveres, sino para las cosas que sí son buenas. Google está facilitando la experimentación con videos generados por inteligencia artificial porque está ampliando Google Bits, que va más allá de su disponibilidad anterior, permitiendo que cualquier persona con una cuenta de Google o Google Workspace utilice la herramienta de creación de video de forma gratuita, pero no le van a dar el plan básico.
3: ¿No?
2: El más pecueco no. Es una versión que tiene el modelo Gemini Omni 1.1 Flash, lo que significa que usted puede generar clips de video desde cero y tener mucha más voz en cómo quedan. La idea es que los videos sean útiles, aunque nunca haya utilizado un software, por ejemplo, profesional para una edición de video. Imagínese que la última vez, vamos a tenerlo como invitado aquí en La Nube, que La Nube viajó a Berlín, estuvimos con un influenciador.
3: Sí.
2: Influenciador de tecnología. Y me sorprende cómo han cambiado las cosas, porque los viajes de tecnología son frenéticos. Todo el mundo dice, ay, tan chévere, la pasa viajando, pero no es nada chévere. No es nada chévere porque a uno le cambian sus rutinas, no es nada chévere porque los tiempos son súper ajustados. Sí. Viajar al otro lado del mundo supone un día y medio de ida, un día y medio de venida, y en el say in between está una agenda que uno tiene que cumplir, pese al cansancio, malestar, lo que sea que uno tenga. En vista de esto, este influenciador, sabiendo que tenía que cumplir con la agenda, pues empezó, estaba como desarrollando un software o una herramienta basada en inteligencia artificial, donde llegaba y nos decía, íbamos a cenas o compromisos que teníamos, y nos decía, ya deja la inteligencia artificial editándome el video. Pues él se iba, hacía sus cositas, y cuando volvía tenía unos videones que, para los que crean contenido, si usted tiene una pequeña empresa, por ejemplo, no tiene que ser un influenciador. Las empresas hacen videos para promocionar sus productos o sus servicios. Pues la inteligencia artificial le hizo el video bellísimo. Entonces ya tiene afinadita la IA, que lo conoce, sabe qué es lo que requiere, y me estaba contando que fue un tiempo de entrenamiento, pero ya sabe en qué color ponerle los marcos, los créditos, cómo van, cuál es el ritmo del video. La inteligencia artificial hace todo, él simplemente graba, le sube todo ese contenido a la IA y la IA ¡fua!, le arma el video. Para eso es útil la inteligencia artificial, para ese tipo de trabajo.
3: Créame que lo voy a utilizar, sobre todo si están las herramientas disponibles, porque muchos de los editores de video de inteligencia artificial más completos, pues obviamente son de pago, son de los planes premium de las plataformas, pero si ya lo ponen a disposición así, pues puede ser más interesante. A veces cuando las personas le proponen que una nueva inteligencia artificial o un nuevo modelo puede hacer cosas desde cero, la gente no lo cree. No cree que de entrada pueden llegar a lograr cosas como esa. Y he notado también que mucha gente le tiene como su red, digámoslo así, como algún tipo de recelo a los resultados que pueda producir una inteligencia artificial.
2: Uno lo tiene que afinar, como todo sí, lo que pasa con la IA. No crea que el primer video le va a quedar súper bien.
3: Exactamente, pero es una buena opción para que la gente empiece a meterse más en el tema del video, ya que las herramientas están disponibles para...

0: tema del video, ya que las herramientas están disponibles para incluso los que no saben editar video. Vea, le voy a cambiar un poco el tema, pero también un poco involucrada la inteligencia artificial en algo que quiere proponer WhatsApp como una nueva herramienta. Honestamente, después de leer la nota y encontrar como las ventajas, o que nos contaran cuáles eran las ventajas que podría tener, hasta ahora no veo mucha diferencia con las traducciones que hacen o las transcripciones que hacen de los mensajes de voz. Uh-huh. Hay tres maneras de interactuar a través de WhatsApp. Obviamente el texto tradicional, está el mensaje de voz que ofrece una transcripción del mensaje. Si usted no lo puede oír, puede transcribirlo para que pueda ver de qué se trata el mensaje. A veces falla, pero lo hace bien. Y la tercera es la nota de voz directamente que usted puede escuchar o puede enviar. Lo que está proponiendo ahora es trasladar la interacción al texto, no sin necesidad de utilizar el teclado.
1: Ah.
0: Sí, la gente dirá, pero si el micrófono está ahí al lado, uno puede dictarle al WhatsApp. En este caso, lo que están tratando de implementar es algo nuevo para que la gente pueda hacer este tipo de dictados prácticamente sin que el teléfono esté a la mano. ¿Y en qué sentido? Usted va a poder, y esto está en desarrollo, va a poder automatizar el acceso al mensaje, a la persona con la que quiere hablar, y el dictado de voz sin necesidad de que usted tome el teléfono. Sirve para cuando usted tiene el teléfono guardado y está utilizando únicamente manos libres. Puede decir que abra la conversación y que arranque un dictado. Cuando le dé la orden de que arranque el dictado, todo lo que usted empieza a decir va a estar pasado a texto. Primer punto, va a detectar el idioma en el que está hablando, obviamente para que las palabras se corrijan. Segundo, va a entender cómo habla usted, de acuerdo con la conversación que tenga, va a entender cómo habla usted para poner las comas, los puntos, las separaciones de frases como usted las dice. Porque en muchos casos, cuando usted utiliza el micrófono y va dictándole al WhatsApp, en algún punto usted hace alguna pausa más larga de lo normal o algo y confunde las puntuaciones. En este caso, va a entender cómo es su ritmo de conversación y va a trasladar todo eso a texto. Esto, obviamente, mediado por inteligencia artificial, para ir aprendiendo de su manera de comunicarse y así escribir los mensajes. Entonces, sería más fácil que usted simplemente, en vez de dictar, ya empiece a hablar normalmente, hablar como si tuviera a la persona enfrente. Muchas personas se ven cuando están mandando notas de voz o cuando están tratando de dictar con el teléfono al frente. En este caso no habría necesidad de tener el teléfono al frente, sino simplemente una conexión con con audífonos inalámbricos para poder empezar el dictado y para poder entregarlo de la manera en que usted habla. Vamos a ver si esa función está en desarrollo y si llega para poder aprender más acerca de cómo están tratando de involucrar la inteligencia artificial y el reconocimiento de voz a la hora de utilizar la aplicación, dado que incluso ya no queremos teclear, incluso ya no queremos escribir.
1: Qué horror.
0: Porque yo he visto muchos chats y he visto imágenes, o sea, veo a las personas con los chats abiertos y en un punto vi a alguien con solo notas de voz. O sea, solo tenía la imagen de las notas de voz. Yo decía, no era más fácil conversar, no era más fácil llamar si tenía tanta interacción desde las notas de voz. Pero bueno, esa es la manera en que están utilizando ahora WhatsApp y esta puede ser una nueva forma también trasladarlas a texto.
1: Y con esta información nos vamos. Fue un gusto estar con ustedes. Nos encontramos el lunes,
0: ¿sí?,
1: con más tecnología e innovación en un lenguaje sencillo, en el lenguaje que todos entienden. Feliz noche.
0: Que la pasen bien. Chao.
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2: 8:03 PM, es un gusto saludarlos a esta hora. Comienza Recap Blue. Hacemos una recapitulación de los hechos más importantes de Colombia y del mundo en esta noche de viernes. Termina la semana y varias noticias en desarrollo. Una de ellas, ya oficialmente, Joaquín Gutiérrez, Valentina, buenas noches, es el presidente de Ecopetrol.
3: Sí, señora Silvia, buenas noches. Acaba de asumir ese importante cargo desde Santa Marta. Esto también en un medio evento atípico que está liderando, terminando de liderar hasta ahora el presidente Abelardo de la Espriella, en medio de lo que ha sido varios anuncios que van en línea con lo que prometió en campaña, con las medidas ambientales que ya se habían conocido y que abren la puerta entonces a lo que va a ser el futuro de Ecopetrol y las prioridades. Dicen ellos, no solamente recuperar las finanzas, sino también ponerse al día con todos los temas de exploración de petróleo y gas en nuestro país.
2: En minutos también tenemos entrevista con el excomisionado de paz, Oti Patiño, quien fue tal vez uno de los arquitectos, Valentina, de la famosa paz total del gobierno del expresidente Gustavo Petro, un tema que no salió bien para nada, y todo esto además en medio de la extradición de alias Araña, un disidente de las FARC señalado no solamente de traficar droga hacia Estados Unidos, sino de asesinar líderes sociales y firmantes de paz.
3: Sí, señora, todo esto mientras estaba supuestamente en una negociación de paz, en un acercamiento con el gobierno. Dice tanto la Fiscalía colombiana como la misma justicia norteamericana que este hombre siguió delinquiendo con esos asesinatos, con la presión a las comunidades en departamentos como el Putumayo, pero también enviando droga, y es por eso que se convierte en un ejemplo de todo lo que fue ese fallido proyecto de paz total cuando el gobierno anterior intentó negociar al mismo tiempo con diferentes grupos ilegales.
2: Le vamos a preguntar a Oti Patiño si es cierto que en el gobierno del expresidente Gustavo Petro utilizaron esa famosa figura de las gestorías de paz para presionar y para de alguna manera participar en la campaña política en contra del hoy presidente Abelardo de la Espriella a través de David Murcia Guzmán, uh-huh, o en contra del expresidente Álvaro Uribe a través de los paramilitares.
3: Sí, señora, porque fueron muchas las denuncias que se conocieron después, cuando ya habían cambiado los comisionados de paz, cuando ya habían avanzado, incluso se habían terminado algunos procesos de conversación que fallaron y que demostraron que había unas intenciones o que había incluso algunas autorizaciones que tenían otros delegados del gobierno para terminar incluso frenando operaciones militares en contra de esos grupos ilegales.
2: Han declarado la muerte política del expresidente del Senado, Iván Name, involucrado en el escándalo de corrupción de la Unidad Nacional de Gestión del Riesgo de Desastres. A propósito de este escándalo, Olmedo López fue trasladado hacia un centro asistencial porque tenía un dolor en el pecho. Vamos a hablar de varios temas que son noticia hoy en Colombia, pero también en el mundo. Uno de ellos, la visita del Papa León XIV a Francia.
3: Una imagen muy importante, no solamente por lo que se convierte en ese acercamiento a Francia, sino también por el límite que se le dio a lo que es el Estado y la Iglesia, esa separación, porque si bien vimos una reunión con el presidente Emmanuel Macron, no lo vimos cuando se desarrollaron lo que eran las eucaristías, los eventos religiosos, esto respetando esa separación que se tiene entre la Iglesia y el Estado.
2: 8:06, así comienza este recap, esta recapitulación de los hechos más importantes de Colombia y el mundo. Bienvenidos.
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2: Y la noticia del día llega desde Santa Marta.
3: Desde Santa Marta, porque ha sido noticia relacionado con el tema de orden público, con el tema también de esas operaciones militares, pero hoy ha sido el centro de la reactivación de la economía, y en especial porque estamos iniciando una semana de receso escolar y de clases en las universidades, pero también por las operaciones y el Consejo de Seguridad liderado por el presidente Abelardo de la Espriella. Muchos anuncios, y acaba de terminar hace unos segundos, Silvia, ese evento en el que ya se anuncia la posesión como tal del nuevo presidente de Ecopetrol y cuál va a ser la hoja de ruta para esta compañía.
2: En medio, Valentina, de una pregunta, y es si el nuevo presidente de Ecopetrol tiene el conocimiento para manejar una de las empresas más importantes de este país y recuperarla, porque por supuesto quedó bastante golpeada después de estar al frente, o de que al frente estuviera el polémico Ricardo Roa durante el gobierno del expresidente Gustavo Petro. Pues le ha dado un espaldarazo completo, total y absoluto el presidente Abelardo de la Espriella a Joaquín Gutiérrez. Ha dicho que tiene todo para poder manejar esta compañía, la más importante de Colombia, y entre otras cosas dijo que no quiere que sea la joya de la corona, sino el tesoro de la patria.
3: Esa es la tarea que tiene, sobre todo diciéndole que le da todas las indicaciones para que adelante los proyectos que sean necesarios, porque va a ser una de las prioridades de reactivar esos proyectos de exploración, incluso con el tema del fracking, eso sí, cuidando todas las normatividades requeridas, pero que no sea un freno para esta compañía.
2: Pues vamos de inmediato a la Quinta de San Pedro Alejandrino. Allí está Mateo Piñeros. Mateo, fracking a lo que dé. Esa es la frase del presidente Abelardo de la Espriella, que acaba de decir durante este evento en el que se habla de un renacimiento de Ecopetrol.
0: Sí, señora Silvia, son varios los mensajes del presidente Abelardo de la Espriella. El primero es que hay que mirar para adelante, que ellos van a avanzar en reconstruir, dicen ellos, Ecopetrol ante el mal desempeño que tuvo en los últimos 4 años. Pero también en el mismo sentido dice que igual hay que denunciar casos de corrupción durante el gobierno del expresidente Gustavo Petro en esta compañía, esos casos que han salido a la opinión pública y que han sido incluso denunciados en instancias judiciales. Dice además que todas las personas que trabajen en Ecopetrol en estos 4 años tienen que cumplir las calidades técnicas para poder desempeñar la labor para la cual estarán en ese cargo. También dijo que van a hacer, como usted lo decía, fracking a lo que da. Es la palabra que ha dicho el presidente Abelardo de la Espriella.
4: Hable plenamente el camino de la exploración y de la suscripción de nuevos contratos, incluido el fracking a lo que dé, como dije en campaña, con absolutamente todos los criterios de responsabilidad ambiental. Como dice nuestro ministro de Ambiente, hay que dejar la histeria ambiental.
0: El presidente de la Espriella, la misión de Joaquín Gutiérrez, el nuevo presidente de Ecopetrol, se puede resumir en una frase: devolverle a la empresa toda su fortaleza y convertirla nuevamente en la joya de la corona. Es lo que dice el presidente Abelardo de la Espriella. Minutos antes habló justamente el nuevo presidente de Ecopetrol, Joaquín Gutiérrez. Primero dijo que Ecopetrol se va a, digamos, manejar desde las regiones y que por eso habrá una sede alterna en Barranquilla. También dice que hay varios retos, pero que no va a haber un apagón en el país y que de eso se van a encargar.
4: Este propósito exige una Ecopetrol despolitizada, administrada con independencia, mérito, transparencia y decisiones sustentadas en criterios empresariales. La austeridad será una disciplina permanente. Cada peso deberá traducirse en eficiencia, la sostenibilidad y en valor en cada una de sus actividades.
0: Silvia, en este momento habla el
5: paralizados.
0: Solamente quería un saludo a los periodistas. Muchas gracias. Bueno, ahí estaba hablando el nuevo presidente de Ecopetrol, Joaquín Gutiérrez, sobre esos objetivos que va a tener en la empresa a partir de hoy. Varios anuncios que tienen que ver también. Dice dejar la empresa sin intereses políticos, ni a favor ni en contra de un partido. También dice que hay que fortalecer el gobierno corporativo y que si bien se va a garantizar la consulta previa, no se va a aceptar que esta pueda ser utilizada como un mecanismo de dilación de los proyectos relacionados con la seguridad energética. Horas antes estuvo el presidente Abelardo de la Estrella en un consejo de seguridad aquí en Santa Marta, teniendo en cuenta ese paro armado anunciado por las autodefensas conquistadoras de la Sierra Nevada. Y desde allí anunció que aquí en Santa Marta va a haber uno de esos bloques de seguridad que él ya anunció para otras ciudades como Cali, Medellín y Bogotá.
2: Muy bien, Mateo, gracias. 8:12 p.m. Simplemente quería saludar a los periodistas, fue lo que dijo el doctor Joaquín Gutiérrez ahí mientras Mateo estaba en vivo. Es información importante. Entonces, Valentina, fracking a lo que dé. Esa fue la frase del presidente Abelardo de la Estrella, criticando las políticas de transición energética fallidas además del gobierno anterior.
3: Sí, señora, dijo que los últimos 4 años de Ecopetrol fueron manejados con no con técnica, ni con números, ni con datos, sino con ideología, y que eso va a estar completamente prohibido porque para él pues Ecopetrol sigue y los políticos pasan, los políticos cambian cada 4 años. También incluso dio varias instrucciones en cuanto a los contratos, la prioridad, el sanear las finanzas de Ecopetrol, volver a ser la compañía más importante, y todo esto que fuera completamente rentable, que no se va a invertir en ningún proyecto que no tenga una rentabilidad asegurada, en especial para recuperar esas finanzas, y por supuesto depositándole toda la confianza al que va a ser el nuevo presidente de Ecopetrol. Esto en medio también de esos cuestionamientos, porque si bien tenía una experiencia, muchos decían que faltaba la más importante, la relacionada con el sector de los hidrocarburos, un espaldarazo que le da en medio también de lo que significó haber tenido que despedir a su presidente de Colpensiones.
2: Imagínese, 8:13 p.m. Pues es momento de hablar de los retos, Marcela Peña, que tiene Joaquín Gutiérrez al frente de Ecopetrol. Recuperar la confianza. Su gestión es clave para las finanzas del país, el suministro de gas, tantos temas tan importantes que son los nuevos retos que va a tener el nuevo presidente de Ecopetrol, que dice el presidente Abelardo de la Estrella está seguro que trabajará de manera incansable como él.
3: Sí, señora, que esa es la tarea que tiene, incluso anticipada también como una especie de sede alterna desde Barranquilla. Decía que también se va a tener una sede alterna para que desde el Caribe se comiencen a proyectar todas las iniciativas hacia el resto del país.
2: Marcela.
6: Este lunes 28 de septiembre comienza una nueva era para Ecopetrol, la era que llevará la firma de Joaquín Gutiérrez como presidente de la compañía. Gutiérrez no llega a la empresa porque sea un experto en temas de petróleo, lo hace por su cercanía con el presidente Abelardo de la Espriella. En él está confiando el gobierno para recuperar la confianza en la empresa más importante del país. Hacerlo no será nada sencillo. Luis Carlos Orejarena es el presidente de la Asociación de Accionistas Minoritarios de Amigos de Ecopetrol.
7: Ellos tienen que revisar el tema de las deudas de Ecopetrol. Los costos financieros han llevado a que la deuda incremente de una manera vertiginosa y pues tratar de buscar cómo renegociar esa deuda, cómo también aumentar la productividad y las eficiencias en la producción pueden hacer que hayan unos mejores márgenes de utilidad. Y la idea es, el objetivo más inmediato es recuperar el incremento de las utilidades. Que es.
6: Y es que esta situación de gran endeudamiento sumada a muchos otros temas es lo que explica por qué hoy Ecopetrol no está viviendo una bonanza, a pesar de que los precios del petróleo están históricamente altos. Hemos tenido semanas enteras con el petróleo por encima de los $100 y sin embargo no estamos viendo unas utilidades explosivas en la compañía. Por eso todo el mundo le está poniendo atención a qué va a pasar en Ecopetrol, no solamente con el presidente, sino con el equipo que lo va a acompañar. Martín Ravelo es el presidente de la US.
5: Pero de ahí hacia abajo, lo que tiene que ver con las vicepresidencias, especialmente la vicepresidencia ejecutiva de petróleo y gas, debe contar con personas, con profesionales de trayectoria que tengan amplio conocimiento en el sector, porque ellos son los que van a implementar las políticas que se definan en la junta directiva de la empresa. Y que
6: lo que pase con Ecopetrol es clave para el bolsillo de los colombianos. Piensen no solamente en la importancia de Ecopetrol para las finanzas del gobierno nacional, sino también en que es el principal productor de gas de nuestro país. Y estamos en un momento crítico en materia de gas. Para más señas, acuérdense que en este momento hay racionamiento programado de gas natural por cuenta de que SPEC, que es la única planta de importación y que está en funcionamiento, sufrió un imprevisto. Y para imprevistos hoy no estamos preparados.
3: Y precisamente, Silvia, esos imprevistos son los que tienen en complicaciones el sistema energético del país y la distribución o la disponibilidad de diferentes combustibles para garantizar el suministro de energía. Pero desde el Congreso, que fue donde le fue muy mal al que hasta ayer era presidente de Colpensiones, desde allí también ya le están poniendo la lupa a este nombramiento, algunos con respaldo, otros también con críticas y reparos por la falta de una experiencia completa en el sector de los hidrocarburos. Salima Ferris habló con varios congresistas.
8: Recuperar las finanzas y la confianza en Ecopetrol, impulsar nuevamente la exploración y explotación de petróleo y avanzar en una transición energética responsable son algunos de los principales retos que desde el Congreso le plantean al nuevo presidente de Ecopetrol, Joaquín Gutiérrez. En Blue Radio conversamos con distintos congresistas. Comencemos con Juan Espinal, presidente de la Comisión Quinta del Senado, quien se refirió a la situación financiera y el gobierno corporativo de la compañía.
9: Gobierno Petro, las utilidades de Ecopetrol cayeron en un 72%. Al doctor Gutiérrez, de la mano de la junta directiva, le corresponderá recuperar, además de las finanzas, la confianza y el gobierno corporativo. Retomar el negocio de la producción de gas natural y de petróleo. En un momento donde hemos perdido la autosuficiencia de gas natural a nivel nacional, solamente tenemos reservas para 5.9 años.
8: Otro de los retos que ponen sobre la mesa es la exploración y explotación petrolera. Esto dijo el senador Ariel Ávila, también integrante de la Comisión Quinta.
10: El tema de exploración y explotación petrolera en el gobierno de Gustavo Petro no fue una prioridad. Por tanto, aquí se requiere esa prioridad para aprovechar los precios altos que tenemos en este momento del petróleo, que el barril de Brent está entre los 97 a 102, $103, el WTI $3-4 más barato, y eso pues permitiría a la empresa despegar.
8: Por otro lado, el representante a la Cámara, Alejandro de la Osa, habló sobre el rumbo que tomará la empresa en materia de transición energética.
11: Y quizás uno de los desafíos de fondo es hacer una transición y o adición energética responsable que permita de alguna manera desarrollar nuevas energías sin debilitar de forma temprana el petróleo y el gas que todavía necesita el país.
8: Finalmente, desde la oposición, el representante por el Pacto Histórico, José Luis Borges, se refirió a la experiencia de Gutiérrez para dirigir la petrolera.
12: Que no hay idoneidad del señor para el cargo. El señor es especialista en la gerencia de proyectos de telecomunicaciones. Es especialista en derecho a las telecomunicaciones. Es especialista en servicios de la salud. Y en Ecopetrol, pues ni telecomunicaciones ni salud, sino que es hidrocarburos, gas, petróleo, entre otras cosas.
8: Pues los congresistas además pusieron en el foco el abastecimiento de gas durante los próximos años y la necesidad de garantizar la oferta ante la mayor dependencia de importaciones.
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2: Pasa a las 8 de la noche, 22 minutos, y se los contamos en Recap Blue. Valentina, esta semana hubo una polémica alrededor de una arma que portaba en el cinto el presidente Abelardo de la Espriella. Lo hizo durante una serie de operativos en Santa Marta y en Cali. Durante la operación Iron, que fue en las últimas horas, pero también en Santa Marta, a donde llegó en medio del paro armado que fue decretado por los integrantes de los Pachenca o de las autodefensas conquistadoras de la Sierra Nevada.
3: Es que fueron varias visitas a ciudades a acompañar operativos de la fuerza pública. Viaja primero una noche a Santa Marta, al otro día se reportan nuevos hechos de violencia, vuelve a viajar entonces en la noche y en la madrugada a Santa Marta, y es allí cuando no solamente hace un consejo de seguridad en esa segunda visita, sino que se va a patrullar las calles de, por ejemplo, la zona de Cristo Rey, la zona también de La Gaira, y allí está con la policía, está con sus escoltas, con su equipo de seguridad, y se le ve que se baja de la camioneta y que se le ve que está haciendo ese patrullaje con el radio en mano, pero también en algunos momentos con chaleco antibalas y también con un arma en su cintura. Esto fue un fragmento, digamos, de la misma publicación que se hace o que comparten desde Presidencia de la República, pero generó todo tipo de polémicas de si era necesario o no, o si era pertinente o no, que un presidente, que si bien es el comandante de las fuerzas militares y de la policía, es un civil, deba estar portando un arma que finalmente no se utiliza, porque él no va a disparar ni va a estar en la primera línea de esas operaciones ofensivas contra los grupos ilegales.
2: Además, porque tiene un cuerpo de seguridad bastante robusto. Pues el ministro del Interior, Rodrigo Lara, había respondido a toda esta polémica, pero la noticia, a esta no mucha atención, es que hay respuesta del propio presidente Abelardo de la Espriella, que en un hecho que tiene pocos precedentes o tal vez ninguno, se acercó a responder algunas preguntas de la prensa. Y usted, Mateo, le pudo hacer dos. Una con referencia a esa polémica y otra alrededor de una nueva polémica que tiene que ver con presuntas o supuestas presiones del gobierno del presidente Abelardo de la Espriella a la ANDI, pero específicamente a su presidente, a Bruce McMaster. ¿Qué fue lo que pasó, Mateo, allí en Santa Marta, y qué fue lo que le respondió el presidente Abelardo de la Espriella?
0: Silvia, pues hablábamos hace unos minutos de esos discursos de Joaquín Gutiérrez, presidente de Ecopetrol, y Abelardo de la Espriella hablando sobre esa empresa. Sin embargo, como usted lo mencionaba, él acaba ese discurso y no ha sido muy común en los últimos días. Se acerca a la prensa, especialmente habló sobre temas del Magdalena, sobre temas de Santa Marta que tocó en el Consejo de Seguridad, pero también en ese empalme regional que hizo en horas de la tarde. Aprovechamos para preguntarle por esas escenas en las que él aparece con chaleco antibalas, con la pistola al cinto, esa imagen que ha generado tanta polémica, y esto fue lo que nos respondió.
19: Presidente, a los que lo critican por andar con pistola en los operativos, ¿qué les dice?
20: Que sigue criticando, que eso me impulsa.
19: Pero gracias. Venga, miren, presidente.
20: Miren, les quiero decir algo, miren. La trayectoria empresarial de Joaquín Gutiérrez no la tiene nadie que haya llegado antes a la presidencia de Ecopetrol. Es un tipo de resultados. Y ya van ustedes a ver lo que hacemos con Ecopetrol. La vamos a llevar a que sea nuevamente...
19: Hablando de empresarios, presidente, ¿se sentaría con Bruce McMaster?
0: Bueno, ahí en esa segunda respuesta no nos alcanzó a responder el presidente Abelardo de la Estrella justamente sobre esa polémica que se ha desatado en las últimas horas sobre esa relación entre el gobierno nacional y el presidente de la ANDI, Bruce McMaster.
2: Muy bien, Mateo, 8 de la noche, 26 minutos. El presidente Abelardo de la Estrella, entonces la respuesta es corta y concreta, Valentina. Que sigan criticando, que eso me impulsa.
3: Y no solamente lo hace con una frase, sino también con un gesto.
2: Sí.
3: Para describirle un poco a los oyentes, lo que, digamos, su cara es como de no me importa, como que no le va a prestar mucha atención a eso. Y es ahí cuando le responde nuestro compañero Mateo Piñeros, que sigan criticando, que eso lo impulsa. Es entonces la respuesta que le da a todos los cuestionamientos por estar no solamente llevando esa arma como tal, sino también estando casi que inmerso dentro de los operativos que son destinados a la fuerza pública. Sin embargo, lo seguirá haciendo. Lo vimos también después de en Santa Marta viajar casi que de madrugada a Cali en otra operación que dejó más de 85 capturas de diferentes grupos ilegales, y dice él, van a ser varias las que se van a seguir adelantando en principales ciudades del país. Hoy incluía, por ejemplo, a Santa Marta en ese plan de las ciudades que van a tener bloques de seguridad. Solamente se habían anticipado 9 ciudades, se le suma ahora Santa Marta con estos recientes hechos violentos, y es el, digamos, la defensa que sigue haciendo el presidente Abelardo de la Estrella de su forma de gobernar y su forma de manejar en lo que se trata de orden público y políticas de seguridad contra los grupos ilegales.
2: A las 8 de la noche, 27 minutos, hablemos ahora del escándalo relacionado con el expresidente del Senado, Iván Name. La decisión llega desde el Consejo de Estado, que en primera instancia declara su muerte política o decreta su muerte política. Todo esto por, señala el Consejo, haber recibido dinero en efectivo. Las investigaciones señalan que Iván Name habría recibido en maletas 2.000 millones de pesos, todo esto con el único fin de que en el Congreso de la República fueran aprobados proyectos del gobierno del expresidente Gustavo Petro. Las investigaciones también apuntan a 1.000 millones de pesos que habría recibido el entonces presidente de la Cámara de Representantes, Andrés Calle. Pero no solamente esto, hay un detalle que no es menor, Valentina, dentro de todo lo que revela el documento del Consejo de Estado. Y es cómo Iván Name dejó durante varias sesiones a cargo a María José Pizarro.
3: Sí, señora, la congresista, esto en el momento en el que estaba mucho más álgido el debate de la entonces proyecto de reforma pensional que finalmente se terminó aprobando en el Congreso de la República. Iván Name fue capturado, Silvia, el 7 de mayo de 2025. Desde ese momento, las preguntas que se hacían los investigadores y los magistrados a cargo de este proceso era, primero, si había recibido el dinero. Ya son varias las pruebas que lo acusan y lo señalan de que sí recibió en un apartamento del norte de Bogotá ese dinero. Y la otra pregunta que se hacían era, ¿para qué? Para que esa cantidad de dinero en efectivo, y esto es lo que están determinando en esa decisión de hoy, que si bien es de primera instancia, pues es un precedente muy importante para todo este escándalo de corrupción en la Unidad Nacional de Gestión del Riesgo. Terminan confirmando, dicen desde el Consejo de Estado, que utilizó o que recibió ese dinero a cambio de ser completamente permisivo con el trámite de las reformas del anterior gobierno en el Congreso de la República. Incluso también mencionó una parte diciendo que hubo una intención de utilizar ese dinero en la campaña de su hija, que también hace parte de la política. Laura Olarte tiene los detalles de esta decisión y lo que implica para el proceso investigativo.
21: Pérdida de investidura en primera instancia para el expresidente del Senado, Iván Leonidas Name Vázquez. Así lo decretó el Consejo de Estado por tráfico de influencias debidamente comprobado en un fallo que relaciona al expresidente del Senado con recursos de la UNGRD con el trámite de la reforma pensional. Según la decisión, Iname, quien fue presidente del Senado entre 2023 y 2024, recibió 3 mil millones de pesos en efectivo los días 12 y 13 de octubre del 2023, dinero que de acuerdo con el fallo provenía de recursos públicos de la UNGRD y fue entregado a través de Sandra Ortiz tras una gestión atribuida a Carlos Ramón González. Inicialmente se estableció que este dinero tuvo la intención de financiar la campaña de su hija María Clara Name al Consejo de Bogotá. El alto tribunal también encontró un elemento clave en la manera como Name ejerció la presidencia del Senado durante el trámite de la reforma pensional. De las 16 plenarias en las que se discutió el proyecto, el entonces presidente se ausentó o cedió la conducción en 14 de manera deliberada y sin una justificación legal, médica o institucional, permitiendo que la primera vicepresidenta, María José Pizarro, dirigiera estas jornadas. En las dos sesiones restantes, según el análisis del Consejo de Estado, no estuvo al frente de las discusiones centrales de la reforma. Para el Consejo de Estado, esta conducta no fue accidental ni producto de un descuido, sino parte de un comportamiento consciente orientado a facilitar el trámite de la iniciativa. El fallo sostiene que Name conocía sus obligaciones como presidente del Senado y que la dirección de las plenarias no era una facultad política que pudiera delegar libremente, sino un deber constitucional y reglamentario. El Consejo de Estado concluyó que existió un vínculo entre el dinero recibido y la actuación del entonces congresista para favorecer así las reformas del gobierno, especialmente la pensional. Además de los hechos analizados, aparecen los exfuncionarios de la UNGRD, recordemos, Olmedo López y Sneider Pinilla, así como Carlos Ramón González y Sandra Ortiz. El alto tribunal determinó que con esta conducta se configuraron los elementos del tráfico de influencias al establecer que Name utilizó su posición como presidente del Senado para intervenir en un asunto que estaba bajo su ámbito de actuación, mientras recibía un beneficio económico. De esta forma, la consecuencia establecida por el Consejo de Estado es clara. Si la decisión queda firme, Iván Name quedará definitivamente impedido para regresar al Congreso de la República.
2: 8:32 PM. Laura, gracias. Ahí está entonces esa noticia importante relacionada con Iván Name, expresidente del Senado, y con todo lo que tiene que ver con el escándalo de corrupción en la Unidad Nacional de Gestión del Riesgo de Desastres. Valentina, ¿usted qué estaba haciendo hace 10 años?
3: Le cuento, bueno, por esta época estaba todavía terminando la universidad y empezando a laborar.
2: Pero se acuerda de tal vez una de las tragedias aéreas recientes más dolorosas de la historia, sobre todo del departamento de Antioquia.
3: Sí, señora, incluso estaba escuchando Blue Radio, porque eso fue en la noche y estaba escuchando Blue Radio. La primera noticia que salió era que se había perdido, digamos, el control, el monitoreo de un avión, que fue la primera información que comenzamos a recibir, la alerta de un avión que ya no estaba en los radares del aeropuerto José María Córdoba de Río Negro, y ese fue el reporte que cuando al otro día despertamos nos dimos cuenta que era una gran tragedia aérea.
2: Una tragedia aérea sin precedentes, que tuvo como causa un problema con el abastecimiento de gasolina.
3: Sí, señora, esas fueron las principales conclusiones de la investigación luego de toda esta tragedia, en la que se determinó que no se cumplieron los protocolos a la hora de garantizar el suministro correcto de la gasolina, y esto desencadenó una cadena justamente de errores que terminaron en esta tragedia. Fue el 28 de noviembre de 2016, Silvia, cuando se confirmó que este avión que estaba transportando a los jugadores, a los periodistas, el equipo técnico y por supuesto a la tripulación del Chapecoense de Brasil, se había chocado contra un cerro en el oriente de Antioquia, y hoy estuvieron varios los sobrevivientes, que sin duda han sido también parte de esta historia, visitando de nuevo ese lugar a propósito de la alianza tan fuerte que se creó con no solamente los seguidores del Atlético Nacional, sino también con todo el pueblo antioqueño. Mañana incluso habrá un partido amistoso de nuevo en el estadio Tanasio Girardot, pues para seguir manteniendo viva la memoria de quienes allí perdieron la vida. Felipe García Solano, sí.
2: Felipe tiene los detalles, Valentina, porque es que ya se cumplen 10 años de esta tragedia, una tragedia aérea. Iban a jugar contra Atlético Nacional.
3: Sí, señora, era uno de los partidos, era un reconocimiento incluso que se había logrado como una carrera muy importante en torneos internacionales de este equipo brasileño, un partido muy importante, se estaba incluso esperando con todo lo que iba a representar esa rivalidad, pues un partido que finalmente no se pudo jugar.
2: 8:34 PM, homenajes, estamos a 3 días justamente de que se cumplan 10 años de esa tragedia allí en La Unión, en el departamento de Antioquia, Felipe.
4: La delegación del club brasileño está en territorio antioqueño. Jugará un partido homenaje este sábado, pero hay que mencionar que hoy llegó hasta el cerro en donde ocurrió este accidente aéreo y allí se hizo la ceremonia de descubrimiento del Memorial Monolito de Chapecoense. Uno de los momentos más significativos estuvo a cargo de Elio Hermito Sampier Neto, conocido como Elio Neto, uno de los sobrevivientes de la tragedia. El exfutbolista tuvo un espacio para dirigirse a los asistentes y compartir unas palabras allí en el oriente antioqueño.
7: Y a nuestra vida es muy corta, un día estaba viendo jugar una final de mi vida, que soñé la vida entera para jugar un juego grande como ese. Un atleta de fútbol sabe cómo es difícil llegar a una decisión y a gente llegó, y casi que yo no volto para casa. La mensaje que dejo hoy es, tengan fe, crean en Dios, crean en Jesucristo.
4: Hay que mencionar que no solo fue el evento allí, en Cerro Gordo. La jornada comenzó en el Parque Chapecoense, desde donde los asistentes caminaron hasta el sitio donde se desarrolló una ceremonia que incluyó una oración espiritual en memoria de las personas que perdieron la vida. Se tiene previsto que viajen a Medellín el equipo brasileño para enfrentar mañana a Atlético Nacional en el Estadio Atanasio Girardot.
3: Fue la final, Silvia, de la Copa Sudamericana, que iba a ser disputada por Nacional y por este equipo brasileño. Llegaron a la final y pues digamos a manera de homenaje Nacional terminó cediendo el título y se le entrega entonces al equipo de Brasil, que mañana estará nuevamente en el Atanasio Girardot. En otras noticias hablamos también de temas judiciales que llegan desde el departamento de Antioquia y tienen que ver con el caso de Daniel Felipe Duque. Este hombre fue enviado hoy a prisión luego de determinarse que había acosado, amenazado y suplantado a más de 21 personas en Sabaneta y en Envigado, eso es el sur del Valle de Aburrá. En Blue Radio conocimos detalles de esas denuncias que fueron recopiladas por el Consejo de Medellín, las que demostrarían todo lo que este hombre hizo, en especial las intimidaciones y chantajes contra las víctimas. Cali La Peña.
22: Daniel Felipe Duque fue judicializado y enviado a la cárcel como medida de aseguramiento tras ser señalado por la fiscalía de ser el presunto responsable de acosar, amenazar, hostigar y suplantar de manera sistemática un total de 21 personas, correspondientes a 20 mujeres y un hombre, en los municipios de Sabaneta y Envigado, Antioquia. De acuerdo con la investigación, el procesado operaba mediante la utilización recurrente de diversas líneas telefónicas y la apertura sistemática de perfiles falsos en múltiples redes sociales, empleando en algunos casos hasta 10 cuentas distintas para perseguir y contactar a una misma víctima. Las denuncias ciudadanas formuladas inicialmente con el acompañamiento del concejal de Medellín, Andrés Tobón, documentan conductas hostiles que en varios casos se prolongaron de forma continua por un periodo de hasta 6 años. Entre las modalidades delictivas registradas en el expediente y también en las denuncias se registran amenazas de muerte y agresiones físicas, el hostigamiento a familiares y allegados, la difusión no autorizada de números telefónicos, entre otros. Habla el concejal.
23: A través de redes sociales recibimos una denuncia por parte de una joven en Sabaneta que venía siendo acosada de manera sistemática por parte de un sujeto que la llamaba al celular, que le escribía por redes sociales, que se inventaba cuentas ficticias solamente con la intención de acosarla permanentemente. Esta chica decide denunciar y encuentra que hay aproximadamente otras 20 mujeres que incluso hace más de 10 años venían siendo víctimas de un acoso sistemático por parte de este sujeto en particular.
22: Las denuncias interpuestas también alertaban sobre la publicación de fotografías de las víctimas en portales de contenido sexual, lo cual afectó directamente el ejercicio profesional y personal de las afectadas, y la intimidación mediante violencia digital caracterizada por advertencias explícitas de manipular imágenes mediante el uso de herramientas de inteligencia artificial para simular desnudos y dañar la reputación pública y estabilidad emocional de las víctimas.
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2: A las 8 de la noche, 38 minutos, un recap político en el Congreso. Están celebrando la salida de Carlos René Montoya. Duró un par de días en el cargo. Están pidiendo que en su reemplazo pues haya una persona idónea. Valentina, la verdad es que de la fama al desprestigio rápidamente el doctor Carlos René Montoya después de esas respuestas,
3: sí, señora,
2: que dio en el Congreso de la República.
3: En la que reconoció que casi que lo pusieron contra la pared, que lo dejaron, digamos, o lo corcharon, decía él que todavía hay temas que estaba aprendiendo y esto pues no le gustó mucho a los congresistas porque no solamente eran temas detallados o temas nuevos, era conocer el sistema pensional del país porque estaba a cargo justamente de garantizar todas las pensiones de quienes quienes están en Colpensiones y los cambios que se vienen con esa reforma que debe entrar a regir el próximo 1 de abril. Y por eso es que le están pidiendo al gobierno que cumpla la promesa de imponer gente o de nombrar gente que sea técnica, pero que sí conozca de verdad la empresa a la que vaya a llegar.
2: Que conozca de verdad, usted tiene toda la razón, porque lo que se viene no es sencillo en materia de pensiones. Ahora, hay otros movimientos en el Congreso y por eso es momento de hacer un recap político con nuestro querido Andrés Carmona. Los de la Alianza Verde siguen un poco molestos por el acercamiento de Claudia López con el expresidente Gustavo Petro, mientras que avanza un proyecto que busca aumentar los requisitos para que un colombiano pueda ser congresista.
5: Comencemos este rollazo político con los coletazos de la decisión del presidente Abelardo de la Espriella de pedirle la renuncia al que hasta hace poco era el director de Colpensiones, Carlos René Montoya, y quien estuvo en el cargo solamente 3 días. Esto luego de esa polémica intervención en la Comisión Séptima del Senado. Para el presidente de la Comisión, el senador Andrés Forero, lo demostrado en esa sesión es que Montoya no merecía llegar a ese cargo.
6: Aunque el saliente presidente de Colpensiones, el señor Montoya, nunca debió haber llegado a su cargo, hace bien el presidente de la Espriella en pedirle la renuncia después de la bochornosa presentación en la Comisión Séptima del Senado. Confiamos en que el gobierno corregirá y que nombrará a un presidente de Colpensiones a la altura de los retos que enfrenta esa entidad, que sea idóneo y que tenga un profundo conocimiento del sistema pensional colombiano.
5: Por su parte, el senador por la Alianza Verde, Duvalier Sánchez, aseguró que se debe garantizar que quien llegue a atender el sistema pensional colombiano en medio de grandes retos como la falta de presupuesto para pagar las pensiones o la implementación de la reforma pensional debe ser una persona con capacidades e idónea.
9: El presidente tiene una responsabilidad política a la hora de hacer los nombramientos de ministros, viceministros y directores de entidades estatales. Entonces ahora no va a ser que se aplauda el pedir la renuncia, no. Hubo un error del gobierno, una metida de patas al nombrar al frente una entidad tan importante en un tema que ha sido central en el debate público nacional a una persona negligente e incompetente que no se preparó para lo mínimo, para defender el presupuesto de la entidad.
5: Y hablando de críticas por conocimientos, experiencia y capacidades, en el Congreso de la República se está tramitando un interesante proyecto de ley. Lo radicó el representante a la Cámara por el Centro Democrático, Andrés Guerra, y busca que los congresistas a partir de 2030 tengan un requisito adicional, que mínimo sean graduados del bachiller académico.
10: A partir del 2030... tendremos 3 años para quienes no tienen mínimo el bachillerato puedan estudiar y llegar al Congreso del 2030 en julio con el bachillerato. Es fundamental. Antes se presentaron proyectos, el mío se hundió en el 2022 por el doctor Ruiz Barreras, donde decía que el pregrado, la universidad, pero no, empecemos con el bachillerato. Bachillerato mínimo, el Congreso con bachillerato.
5: Y cerremos con una crítica, la que hizo en el pasillo político del podcast de Boombox y Blue Radio el representante a la Cámara, Mauricio Toro. Criticó duramente a la exalcaldesa de Bogotá, Claudia López, por esa alianza que ahora está construyendo con el expresidente de la República, Gustavo Petro. Aseguró que no va a permitir que la Alianza Verde tenga una escisión para que Claudia López lleve parte de ese partido al petrismo.
24: Yo no le voy a permitir que se vaya para una decisión que luego se va a ir a entregar al petrismo, porque ya vimos una foto en la que ella salió con Petro después de que le había dicho a Petro que todo lo que tocaba lo corrompía, que era un manoseador de políticos, lo denunció en la comisión de acusaciones. Es decir, una persona que se dedica 4 años a atacar a Petro y que a la mejor posibilidad de acomodarse va y se le arrodilla y se para en una foto para que lo unja luego, por si quiere ser alcaldesa de Bogotá o no sé cuál es el objetivo, darle un partido a Claudia López para que luego vaya y se lo regale a Gustavo Petro. Perdón, eso no va a pasar.
5: Toro también defendió la independencia de los verdes frente al gobierno de Abelardo de la Espriella. Aseguró que eso no los inhabilita para hacer fuertes críticas al gobierno. Lo que están garantizando con esa posición es que la Alianza Verde no se convierta en un apéndice del pacto histórico, que los extremos ya perdieron, que solo quedan uno que otro, pero que la Alianza Verde sigue siendo una fuerza de centro político.
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0: 8:47. Esto es Aria Vega. ¿Ya oyó, Valentina, la nueva canción de Aria Vega?
1: La tengo en
0: el compa listo. Coleto.
1: No, pero ¿sabe qué? Es motivo de conversación. No. Sí, he visto que es motivo de conversación en redes sociales de la gente explicando cómo es que es el hablado Coleto.
0: Sí.
1: ¿Qué es lo que significa un hablado coleto? El hablado coleto.
0: Es un poco urbano callejero.
1: Sí, exactamente.
0: Ese es el hablado coleto. Pues esta es Aria Vega, que ha sido de éxito total. Cada canción pega más que la anterior.
1: Sí, señor, incluso fui una de las invitadas de Shakira a Madrid.
0: Exactamente, eso le iba a decir, pero además estuvo en el Fashion Week de Madrid.
1: Sí, señora.
0: Estuvo en la pasarela de Agua Bahía, Agua Bendita, que es una marca
1: colombiana. Sí, señora, estaba ya representando sobre todo la música, pero también la moda colombiana, y entonces casi que una residencia también completa en Madrid, porque estaba en la Semana de la Moda, uh-huh, en este desfile, y después estuvo en varios conciertos de esos alternativos que se tienen en la residencia de Shakira.
0: Y como dentro de poco es semana de receso, pues súbele un poquito al compa Coleto, que es tendencia en redes sociales. Además, muchas historias que se suben a través de Instagram o de TikTok o eso,
1: sí,
0: con el compa

0: yo no sé si usted es como yo, Valentina, que cuando le gusta una canción la pone 288.999 veces hasta aprenderse la letra.
1: Exactamente, hasta ya aprendérsela completamente.
0: Para poder cantarla. Cuando sí, uno va claro, en el carro, yo qué sé yo.
1: Se trata de disfrutarla bastante.
0: O mientras está lavando los platos y entonces pone
1: la canción y lava los platos con mayor
0: y
1: energía.
0: La canta. Sí. Exactamente.
1: Rinde más el
0: o tiende la cama o lo que sea. Sí, todo lo que uno le toca hacer en la casa. O bueno, mientras, qué sé yo, está descansando en el bus o en el carro.
1: Además, bueno, esta canción es muy pegajosa para todo. Para darle buen movimiento a todo.
0: Sí. Bueno, pues hablamos de Aria Vega, hablamos de Colombia y de la selección. Una selección sin James, sin Lucho, sin Juanfer Quintero.
1: ¿Cuál va a ser? ¿Quién va a ser el 10 o cómo va a funcionar?
0: ¿Quién va a ser el 10? Esa sí es una gran pregunta. Vamos a ver qué pasa en las próximas horas. Habló el profe Néstor Lorenzo. Obviamente, emisión será de todo el equipo deportivo de Blue Radio. Señor. Mañana a las 8 de la noche, un partido amistoso contra México. A mí me gusta esto porque es que tuvimos la tusa postmundial. Fueron unos meses.
1: No, y tenemos dos tusas seguidas.
0: Agosto,
1: Copa América y después Mundial. Las dos tusas porque siempre como que se llegaba o se avanzaba muy bien y pum, se acabó el sueño.
0: Exacto, pero además se acabó el Mundial. Entonces duramos parte de julio, luego agosto y 26 días de septiembre para poder volver a ver a la selección Colombia.
1: Sí, señora. Esta vez sin James, pero digamos, dice el técnico Néstor Lorenzo, con quizás el mismo plan, con otros personajes, pero tratando entonces de volver a ajustarse, y esta prueba va a ser mañana sin duda ante México.
0: Sí, un número importante de jugadores convocados no son los de siempre. Vamos a ver cómo le sale esa idea, esa fórmula al profe Néstor Lorenzo. Mejor dicho, mi querido Mateo, hablemos de la Selección Colombia, hablemos de deportes con el compa Coleto de fondo, porque también es tendencia Aria Vega.
2: Silvia, Valentina, muy buenas noches. Arrancamos la sección de deportes hablando sobre la Selección Colombia. El profesor Néstor Lorenzo compareció ante los medios de comunicación previo al duelo de mañana frente a la selección mexicana. Lo llamativo de esta convocatoria es la famosa regeneración con respecto a los jugadores que fueron al pasado mundial. Sobre esto, el profesor Néstor Lorenzo dijo lo siguiente.
3: Creo que se han sentido muy cómodos los muchachos que han venido por primera vez. Creo que han recibido una muy buena acogida de parte de los más grandes, de los que ya estuvieron en proceso con nosotros. Y hemos trabajado en volumen bastante tiempo, porque como vos decís, hay cosas que hay que sostener y que inculcar y consolidar, conceptos más que nada tácticos. Y se han sentido cómodos, son muchachos jóvenes que tienen mucha ilusión y que nos dan ilusión a nosotros también, ¿no?
2: Una de las grandes preocupaciones es con el tema de la idea de juego, y el técnico opina lo siguiente.
3: Sí, bueno, no, la idea tiene que ser la misma, ¿no? La idea es la misma, es muy difícil cambiar de idea para un entrenador. De pronto puede cambiar un sistema táctico en algún partido en especial o el plan de juego de algún depende del rival, pero la idea es la misma. La idea es trabajar con la posesión del balón, siendo protagonistas, siendo a buscar los partidos, y eso se le está inculcando a los chicos que se están incorporando, ¿no?
2: Adicional a eso, también analizó a su rival, que verá el debut de Rafael Márquez en el banquillo del país azteca.
3: El estudio que hicimos es que Rafa está en el grupo desde hace mucho tiempo, que conoce a los jugadores, seguramente lo ayudó mucho al Vasco Aguirre y seguramente tendrá su propia idea que la podrá implementar. Uno imagina que por la clase de jugador que fue, por el crack que fue, por donde estuvo, va a ser de la posesión del balón su leitmotiv, ¿no? Veremos cómo podemos contrarrestarlo, cómo podemos superarlo.
2: Al igual que el profesor Néstor Lorenzo, el nuevo técnico de la selección mexicana ve a Colombia como un rival que siempre les ha complicado las cosas.
4: Y hablar de jugadores colombianos es hablar de velocidad, de fuerza, físicamente son bastante fuertes, potentes. El fútbol colombiano, pues obviamente últimamente se nos ha dificultado también, no hemos podido ganar en contra de ellos hace 6 partidos más o menos, desde el 2010, entonces bueno, aún así que sea una selección con caras nuevas, no quiere decir que vaya a cambiar en lo mínimo, seguramente será un equipo que es muy atrevido en el juego, que es muy directo en el juego, que tiene estas rupturas, esta velocidad hacia el frente, en el que pues tenemos que tener mucho cuidado con eso, así que no va a ser nada fácil.
2: Junto al profesor Lorenzo, estuvo uno de los nuevos referentes de la defensa central de la selección, John Lukumi, y ya comenzó a ejercer su rol de jugador veterano o con experiencia y ayudar a los muchachos de la nueva camada.
5: Pero bueno, creo que de nosotros está también en ayudarlos, en tratar de que ellos sigan creciendo, de que se adapten lo más rápido posible a lo que es en la selección y que puedan fluir con todo su talento, porque la idea es que puedan aportarle por mucho tiempo y muchos años a la selección y ponérsela difícil al profe para que él tenga todas las alternativas que requiere para que así nosotros seamos una selección mucho más competitiva.
2: En este nuevo ciclo, el capitán será Davinson Sánchez, y al menos en estos partidos amistosos, el volante John Arias llevará la camiseta número 10. El partido comenzará a las 8 de la noche con transmisión del Gol Caracol y la señal abierta de Blue Radio. Y hablando de la Selección Colombia, mañana también juega el equipo femenino sub-20 por el tercer y cuarto puesto del Mundial frente a la Selección de Italia. El profesor Carlos Paniagua ya analizó a su rival.
6: Es un rival fuerte, es un rival que en la Copa de Ellas de Europa, en la eliminatoria, hizo bastante bien las cosas. Por ahí estuvimos revisando, estuvimos también mirando los partidos que han tenido acá en el Mundial, el último precisamente que fue contra España, contra China, y es un equipo presionante, es un equipo muy físico, y bueno, y es un equipo de cuidado, es un equipo que juega bien, pero afortunadamente pues ahora con el análisis que puede hacer uno a estas selecciones, pues podremos de pronto controlarlo.
2: Nuestras guerreras buscan hacer historia, pues en caso de obtener el tercer puesto, harían la mejor campaña de una selección femenina sub-20 luego del cuarto puesto obtenido en el Mundial de Alemania 2010. El partido comenzará a las 11 de la mañana con transmisión del Gol Caracol. Y hablando del fútbol femenino, nos venimos ahora para Colombia, porque mañana...

0: Gol. Y hablando del fútbol femenino, nos venimos ahora para Colombia, porque mañana también se va a disputar el partido de vuelta por la final de la Liga Femenina. Deportivo Cali venció a Independiente Santa Fe 3-2 y llega a este partido con una ventaja clara no solo en el marcador, sino también en la condición de local. Esta es la cuarta vez que ambos equipos se enfrentan en una final de liga, con una ventaja clara para el cuadro azucarero que siempre ha salido campeón. El partido se jugará a partir de las 6 de la tarde. Eso sería todo en esta sección de deportes. Sigan ustedes en Rica Blue.
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3: En Blue Radio son las 8:57 p.m.
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5: El día en el mundo a las 8 de la noche, 59 minutos. En unos minutos conversaremos con Oti Patiño, excomisionado de paz del gobierno del expresidente Gustavo Petro, sobre todos los temas que giraron alrededor de esa fracasada paz total. Antes, Valentina, hay un caso que conmocionó a Colombia, el del cirujano Edwin Arrieta, que fue asesinado en Tailandia por quien en ese momento era su pareja.
6: Sí, señora, se conoce primero el asesinato o se notifica primero el asesinato de un colombiano en este país y después cuando ya avanzan las investigaciones y avanzan todo el proceso de identificación, pues se confirma que era este médico. Esto ocurrió el 2 de agosto de 2023, ya han pasado ya más de 3 años. Se confirma que era este médico que tenía una larga carrera profesional en Colombia, en varias partes del mundo, y en especial comienzan a conocerse los detalles, sin duda, de lo trágico que fue como tal este crimen. Hoy la noticia es que Daniel Sancho, quien era su pareja sentimental y el asesino del cirujano colombiano de Narrieta, va a seguir cumpliendo en Tailandia esa cadena o condena de cadena perpetua, porque hoy el tribunal volvió a leer algunas apelaciones, algunos recursos que la defensa de este Daniel Sancho se había presentado, sin embargo, por ahora fueron rechazadas. Una noticia que, como usted lo decía, Silvia, pues impactó bastante en Colombia y luego de 3 años sigue generando noticias. Los detalles los tiene Enrique Rodríguez.
7: 3 años después de que se cometiese el crimen en agosto de 2026, el caso en el que se condenó al español Daniel Sancho como autor de la muerte y descuartizamiento del cirujano colombiano Edwin Arrieta parece haber terminado, al menos en lo que a su recorrido judicial se refiere. Y es que esta mañana el Tribunal Provincial de Samui, en el sur de Tailandia,

0: ha comunicado que se desestiman las apelaciones y se mantiene en la práctica la sentencia de primera instancia que condenó a cadena perpetua a Daniel Sancho, acusado de asesinato premeditado del colombiano Edwin Arrieta, a los que hay que sumar los delitos relacionados con la ocultación y descuartizamiento del cadáver y la destrucción del pasaporte de la víctima. La sesión en la que se conoció el fallo transcurrió a puerta cerrada en el Tribunal Provincial de Samui y allí el juez leyó a las partes el resultado de las apelaciones que había sido elaborado previamente por el Tribunal de Phuket, que estaba encargado del caso. El condenado Daniel Sancho conectó por videoconferencia desde la prisión de Surat Thani, en la provincia a la que pertenece Samui, donde sigue cumpliendo condena. La familia de Arrieta y la defensa de Sancho presentaron respectivamente sus recursos en diciembre de 2024 y marzo de 2025. La parte de la víctima solicitó que se elevara el castigo a la pena capital por la contundencia de las pruebas, así como aumentar la indemnización fijada, que por el momento no ha sido pagada. Por su parte, la defensa de Sancho pidió en su apelación que se celebrase una nueva vista o que se repitiera el juicio para convocar a nuevos testigos, ya que sostiene que la muerte de Arrieta se debió a un accidente durante una pelea. Sin embargo, conocido el fallo, el equipo jurídico de la familia Arrieta en Tailandia ha anunciado que por su parte no habrá más recursos. Mientras tanto, los letrados de Daniel Sancho, en declaraciones a la agencia EFE, han señalado que cuando conozcan la sentencia en su integridad, valorarán si apelan a la última instancia posible, que reside en el Tribunal Supremo de Tailandia.
1: Gracias, Enrique. Y de Asia vamos ahora a Estados Unidos, porque la reunión entre el presidente Donald Trump y también el presidente de China, Xi Jinping, reflejó, al menos por ahora, una tregua en medio de esas tensiones comerciales y diplomáticas y también políticas que se estaban dando entre ambos países. La meta, sin duda, va a ser estabilizar los mercados y, en especial, lograr frenar los aranceles que se habían impuesto de lado y lado. También hablaron de inteligencia artificial, a la que ahora le están llamando superinteligencia. Los detalles y las conclusiones de esta reunión los tiene Teresita Aya.
2: Buenas noches. En el recap de hoy hablaremos de la visita del presidente Xi Jinping de China al presidente Trump en Estados Unidos. Una visita que inició, hay que decirlo, con todo el protocolo, toda la pompa y circunstancia que un evento de estos merece. Y es que son los líderes de las dos más grandes potencias del mundo hoy en día. Y cuando hablo de pompa y circunstancia, estoy refiriéndome, por ejemplo, a que el presidente Trump recibió a Xi Jinping en el aeropuerto, en la base militar a donde llegaron. Ahí estaban los tapetes rojos y ahí estaba el presidente Trump en persona esperándolo. Algo que no se veía desde 1962, cuando el entonces presidente Kennedy salió hasta el aeropuerto a recibir al Shah de Persia o Shah de Irán. No lo habían vuelto a hacer los presidentes. Trump rompe con eso y vuelve a recibir a Xi Jinping. Y es que el mensaje de Xi Jinping era importante. Tratémonos pasito, cooperemos. Muchos son los temas que había detrás de esta visita, pero lo que más se vio fueron eventos, ceremonias y, como digo, protocolo y pompa y circunstancias. Hubo una ceremonia, una comida de Estado, porque la visita era de Estado. Cuando es de Estado, incluye comida, incluye desfile militar, saludos. Y en la comida, ahí sí hubo un mensaje de fondo. Y es que entre los invitados estaban el presidente de NVIDIA, Facebook, Apple, todas las grandes tecnológicas de Estados Unidos. Porque la idea es cooperar en lo tecnológico con China. Tratar de llegar a un acuerdo en temas de inteligencia artificial o, como lo llama el presidente Trump, superinteligencia. Y es un tema muy importante para los dos y aquí China está muy avanzado en esos temas. También hablaron de la importancia que tiene que los dos sean en este momento los mandatarios de sus países, que la cooperación pasa primero por la relación personal que los dos tienen. Y esto lo dijeron los dos en el discurso del día jueves en la Casa Blanca. Y fue muy importante porque dieron el mensaje que si ellos estaban de acuerdo, podían llegar a hacer cosas. Ahora, no hubo más mensajes de fondo. No supimos qué pasó, por ejemplo, con el tema comercial, más de que se renovó solo por 2 meses el acuerdo que ya tenían. Si lo empiezan a ampliar más o qué va a pasar con eso. No supimos qué pasó con los temas de política. Irán, un país en guerra con Estados Unidos y al que China le sigue comprando petróleo, desafiando lo que pide el gobierno de Estados Unidos de aislarlo. Si hablaron o no de Taiwán, pero de lo que sí hablaron, y también lo mencionó Xi Jinping en su discurso, fue de dos pandas, la panda diplomacia. El gobierno chino le va a regalar dos ositos pandas nuevos, otra vez, al gobierno americano. Y esto es una maravilla. Además de que son unos animalitos que representan China y que son típicos de ese país, a la gente les encanta ir a ver a los pandas. Ya hay en Washington, en Atlanta, y dos más que son el regalo de Xi Jinping. Una muestra de que sí hay espíritu, ánimo para cooperar entre los dos países. Pero todavía, parecería, les queda mucho camino por recorrer.
1: Gracias, Teresita. La imagen del día, sin duda, también es la visita del Papa León XIV a Francia, en medio de esa visita que va a durar 4 días. Comenzó con una reunión con el presidente Emmanuel Macron y recorrió París con más, o ante la presencia de más de 300.000 personas. Esta y otras noticias en esta ronda internacional con Gabriela Calderón.
3: Buenas noches. El Papa León XIV inició hoy una visita de 4 días a Francia. Sobre las 10 de la mañana aterrizó en el aeropuerto de París, donde fue recibido por el presidente Emmanuel Macron y su esposa Brigitte. Allí se dirigió al Palacio del Eliseo, donde tuvo una reunión privada con el presidente Macron, y después se dirigió a dar un discurso ante las autoridades, la sociedad civil y el cuerpo diplomático. Los colores blanco y amarillo del Vaticano cubrieron hoy las calles de París para aclamar al Papa, que saludó desde el Papa Móvil en un paseo que le condujo a la Catedral de Notre Dame en su primer baño de masas durante su visita de 4 días a Francia. Tras haber pronunciado un discurso en la sede de la UNESCO y antes de su primer oficio religioso en el rehabilitado templo gótico, el Papa saludó a 300.000 personas que las autoridades habían tomado en los céntricos o bulevares de la capital francesa para saludar. El último evento del primer día del Papa fue una vigilia de oración con 80.000 jóvenes en el Estadio de Francia, y mañana sábado el Papa acudirá al Instituto Católico de París para reunirse con los miembros de la Asamblea Sinodal Provincial, donde abordará el fenómeno del creciente número de adultos que piden el bautismo en Francia. Cambiando de tema, Irán condenó hoy enérgicamente la ruptura de las relaciones diplomáticas por parte de Colombia y acusó al gobierno colombiano de estar bajo la influencia de Estados Unidos e Israel y de tener lazos con el narcoterrorismo. Abro comillas, es evidente que ninguna de las acusaciones planteadas por el gobierno colombiano para justificar esta decisión es válida ni lógica, y que esta decisión ha sido adoptada únicamente por influencia del régimen sionista y de Estados Unidos, afirmó el Ministerio de Exteriores de Irán en un comunicado. La cartela de Exteriores sostuvo que la ruptura de las relaciones diplomáticas de más de medio siglo actúa en contra del principio de respeto mutuo y de los intereses de ambos pueblos. Además, acusó a Bogotá de estar fuertemente influida por los carteles de producción y distribución de drogas y de formar parte de la red de narcoterrorismo que opera en el continente americano y más allá. Y finalmente, las principales cadenas que integran el grupo de prensa de la Casa Blanca están reanudando la cobertura de los actos presidenciales de Donald Trump tras haberla suspendido durante varios días a raíz de que el presidente vetara a CNN. Las cadenas emitieron hoy en la mañana imágenes que mostraban a Trump saludando al líder chino Xi Jinping frente al pórtico sur de la Casa Blanca antes de dirigirse al interior para una reunión en la que tomaron té. El grupo de prensa, compuesto por NBC, ABC, CBS y CNN, son los medios principales por los que las personas de todo el mundo ven los discursos y apariciones de Trump, y también que suministran señales de video e información a otras organizaciones de noticias.
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11: La noticia del día a las 9 de la noche, 12 minutos, tiene que ver con la extradición de alias Araña. Estuvo el presidente Abelardo de la Espriella en la Fuerza Aérea de Malambo, en el departamento del Atlántico. Allí hizo una especie de escala el avión que llevaba a alias Araña. En ese lugar, allí en el departamento del Atlántico, fue entregado a los US Marshals y a integrantes de la DEA. Pero habló Valentina, el presidente Abelardo de la Espriella.
1: Y es que esa escala que hizo ese vuelo, como usted lo contaba, Silvia, fue precisamente no solo para que el presidente supervisara esa entrega oficial que hacía la policía y que hacía también agentes de Interpol a los Estados Unidos, sino para dar unas declaraciones, incluso grabarse al lado de alias Araña, mientras estaban todos los oficiales, los agentes, tanto los colombianos como los de Estados Unidos, con alias Araña, con las cadenas en las manos y en los pies. Él estuvo dando unas fuertes declaraciones en las que, digamos, está terminando de materializar esa promesa de campaña y era acabar todo lo que estuviera relacionado con lo que en su momento se llamó la paz total. No solamente levantó las mesas de conversación, no revocó también las designaciones a los delegados de parte y parte, sino que también autorizó una serie de extradiciones, y esta fue hace un mes, en agosto pasado, fue cuando autorizó la extradición de Giovanni Andrés Rojas, alias Araña, que ya de por sí su captura, su detención había sido motivo de polémica porque se dio dentro de una conversación de paz en un espacio, incluso en un hotel de Bogotá, donde se estaba adelantando esa reunión, y esto se dio pese a las críticas que en su momento hizo también el expresidente Gustavo Petro. En ese primer mensaje que dio el presidente Abelardo de la Espriella, le pidió a la justicia de Estados Unidos que por un lado le ponga la lupa a quienes hoy quieren frenar, por ejemplo, procesos de fumigación, de resustitución de cultivos ilícitos en nuestro país, pero también que le aplique las penas más altas a este cabecilla, que era el cabecilla o esto, el cabecilla de Comandos de Frontera, una facción de las disidencias que delinque en el sur del país.
12: Es una cárcel aquí en Estados Unidos o una bolsa. No hay más caminos. Y eso quiero que quede claro. Le pido a la justicia de los Estados Unidos que le boten la llave a este miserable alias Araña, que no pueda negociar acuerdos que permitan que sus abominables delitos queden impunes. Que no pague penas cortas. Es una cárcel aquí en Estados
11: Ahí
12: Unidos.
11: Ahí está entonces. Es una cárcel aquí en Estados Unidos o una bolsa. La advertencia que ha hecho el presidente Abelardo de la Espriella allí desde la base de la Fuerza Aérea en Malambo, en el Atlántico, pero también durante su intervención envió duras advertencias a grupos ilegales y a sus cabecillas. Habló, entre otras cosas, de alias Iván Márquez.
1: Sí, señora. También dijo que era otro cabecilla por el que van a estar enviando esas operaciones o adelantando esas operaciones ofensivas, y le dijo a Estados Unidos que estaban afianzando todas esas operaciones contra quienes seguían delinquiendo pese a estar en procesos de paz. Puntualmente recordó que alias Araña, por ejemplo, estaría involucrado en homicidios de firmantes de paz, de líderes sociales, pero también de extorsiones, cuando al mismo tiempo era un gestor de paz nombrado oficialmente por el gobierno anterior.
11: Muy duras las palabras del presidente Abelardo de la Espriella, que entre otras cosas dice: miren el terror que tiene ese narcoterrorista, asesino y secuestrador. Así se sentían sus víctimas cuando este salvaje hacía de las suyas.
1: Y es que como lo tenía al lado, justamente en esa zona, en esa hangar como tal de la Fuerza Aérea en el Malamo, en Atlántico, no solamente lo cuestiona, sino que lo señala en varias ocasiones cuando le hace este tipo de acusaciones.
12: Miren el miedo en los ojos de ese delincuente. Miren el terror que tiene ese narcoterrorista, asesino y secuestrador. Así se sentían sus víctimas cuando este salvaje hacía de las suyas. Hoy los ciudadanos de bien en Colombia experimentan alivio y tranquilidad. Se sienten protegidos, respaldados y cuidados por un gobierno que está con su gente, por un gobierno que está con su pueblo.
1: Es entonces lo que dice, lo señala y le dice, mírenlo cómo está. Y bueno, hace parte entonces de esa primera extradición que estuvo anticipando ya el presidente Abelardo de las Priella. Pero hablemos de las imágenes, de cómo fue todo ese protocolo de seguridad que comenzó hoy cerca de las 2 de la madrugada y contó con todo un dispositivo de la DIGIN de la policía, pues para asegurar que esta extradición se cumpliera sin ningún problema, contando con esa escala que se hizo en la costa Caribe. Felipe García.
6: Este fue el momento exacto en el que Giovanni Andrés Rojas, alias Araña, máximo cabecilla de los comandos de frontera, esposado y escoltado por agentes de la Interpol y uniformados de la policía, es trasladado para su extradición a los Estados Unidos. En una de las imágenes aparece firmando documentos durante el procedimiento judicial relacionados con su extradición, mientras que otras registran su salida de un vehículo de seguridad y el momento en el que era conducido por los agentes antes de continuar con el traslado. La operación comenzó la noche del jueves cuando salió de la cárcel La Picota hacia Catam y posteriormente fue llevado a Barranquilla. Allí la Interpol formalizó su entrega a agentes de los US Marshals y la DEA. A las 10:39 de la mañana de este viernes despegó desde el Comando Aéreo de Combate número 3 en Malambo Atlántico el avión Falcon 2000 Charter que lo llevó a territorio estadounidense. Con el despegue de la aeronave terminó un operativo que comenzó desde la noche del jueves en Bogotá y que incluyó su salida de la cárcel La Picota, un traslado bajo fuertes medidas de seguridad hasta Catam, un primer vuelo hacia Barranquilla y finalmente su entrega judicial a las autoridades de los Estados Unidos. Antes de abandonar territorio colombiano, Interpol realizó en Malambo la entrega formal de Araña a personal de los US Marshals y la DEA, que desde ese momento asumieron su custodia. El procedimiento contó con la presencia del presidente Abelardo de la Espriella, quien estuvo al frente del protocolo entre las autoridades colombianas y estadounidenses. Las imágenes también muestran el momento en el que alias Araña es sacado de un vehículo de la policía bajo una estricta escolta. El peligroso cabecilla aparece con chaleco táctico y casco, mientras que varios uniformados de la DIGIN e Interpol rodean cada uno de sus movimientos. En otra de las fotografías se observa al capturado de frente a una mesa, firmando documentos mientras permanece esposado de pies y manos y custodiado por los agentes, en lo que corresponde a parte del protocolo previo a su entrega a las autoridades estadounidenses. La extradición había sido autorizada previamente, pero su entrega permaneció suspendida mientras que alias Araña participaba como representante de los comandos de frontera en diálogos de paz con el gobierno del expresidente Gustavo Petro. El 26 de agosto de este año, el presidente Abelardo de la Espriella ordenó hacer efectiva la entrega a los Estados Unidos junto con la de otros 4 integrantes de estructuras criminales al señalar que no se habían acreditado aportes verificables al proceso de paz.
1: Esa es entonces la postura que tenía o que tiene precisamente tanto la Fiscalía Colombiana cuando se dio esa captura a Silvia, que fue muy polémica porque estaba en plena reunión de conversación de paz con incluso los delegados del gobierno.
11: Cuando llega el CTI.
1: Llega el CTI y no importa, hay una orden de captura vigente. Tenemos información de que usted, pese a esa resolución que lo nombra gestor de paz, sigue delinquiendo en el sur del país.
11: Pero ¿cuáles son las implicaciones, Pablo Arango, de esta extradición?
13: Un saludo para los oyentes de Recap de Blue Radio. Frente a la extradición de alias Araña, estamos hablando de Giovanni Andrés Rojas, cabecilla del grupo armado Comandos de Frontera. Hablamos con Kyle Johnson, es cofundador de la Fundación Conflict Responses. Es analista de la silla vacía y habló justamente de lo que significó este hombre, sobre todo porque fue negociador del gobierno del presidente Gustavo Petro y se evitó su extradición en su momento. Un hombre que afectó, por ejemplo, la vida de líderes sociales en el departamento de Putumayo. Esto trascendió a departamentos como Amazonas y también Nariño. Un hombre que acabó con la vida de líderes sociales según las autoridades y el documento que hay en su contra. Pero además, un hombre que debe responder en Estados Unidos por delitos de narcotráfico. Hablamos entonces con el cofundador de la fundación. Esto dijo en Noticias Caracol en Vivo.
14: A la negociación, lo cual es importante señalar, hubo señales que esos grupos se estaban fortaleciendo, eso sí. Uno de los mecanismos que se veía con el fortalecimiento de los grupos eran distintos mecanismos de desescalar el conflicto. Es importante señalar que este proceso en particular no tuvo un cese al fuego, por ejemplo. Entonces, sí veíamos al mismo tiempo un fortalecimiento de comandos de la frontera, una expansión a distintos territorios, pero decir por qué estaba pasando era muy complejo.
13: Y habla entonces de que en su momento las negociaciones fortalecieron a los grupos armados comando de frontera aquí en Colombia. Hay que decir que la extradición de alias Araña envía un mensaje político en torno a la criminalidad en nuestro país.
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11: 8:21 p.m. Valentina, decidimos llamar a Oti Patiño, excomisionado de paz, porque hay varias preguntas que es necesario hacer alrededor de todo esto. La paz total de Gustavo Petro fue un fracaso total. Alias Araña fue defendido por el gobierno de Gustavo Petro, pese a que tenía un pedido de extradición de parte de los Estados Unidos, y su extradición fue suspendida durante el tiempo en el que Gustavo Petro estuvo en el poder.
1: Sí, señora, porque es la Corte Suprema de Justicia la que le da vía libre, uh-huh. Que es ese primer paso, tras evaluar las pruebas que presentó en su momento la Fiscalía, la Corte dice sí, puede tranquilamente cumplirse esos requisitos e ir a responder a la justicia norteamericana, pero lo frena el gobierno nacional.
11: La extradición nunca se dio.
1: Nunca.
11: Solo hasta ahora que hay cambio de presidente, cambio de política alrededor de todo ese tema relacionado con los grupos armados ilegales, grupos terroristas que operan en Colombia. Está el episodio de alias Calarcá.
1: También, sin duda.
11: También.
1: Otra mancha en toda esa iniciativa que se buscó, por un lado, digamos el buen propósito de solucionar el conflicto vía diálogo, pero que no, por el contrario, lo que terminó fue ayudándole a que los grupos ilegales se fortalecieran más.
11: Hubo un intento de negociación con las disidencias de la segunda Marquetalia al mando de alias Iván Márquez. Eso no solamente no salió bien, sino que alias el Zarco Aldinever, según las investigaciones de la Fiscalía, fue quien ordenó el asesinato de Miguel Uribe Turbay. También vamos a hablar en esta entrevista con Oti Patiño sobre dos noticias de las últimas horas. Y es si las famosas historias de paz se convirtieron o no en un cheque en blanco para los criminales, por un lado, pero también para hacer campaña en contra de figuras públicas y figuras políticas, utilizando a los paramilitares en contra del expresidente Álvaro Uribe, pero también utilizando a David Murcia Guzmán en contra del hoy presidente Abelardo de la Espriella. Todo esto por la carta que se conoce en las últimas horas del cerebro de DMG, esta pirámide que estafó a miles de colombianos, en donde dice que se retracta de unas declaraciones que había dado en el pasado, en las que señalaba al hoy presidente Abelardo de la Espriella de haberse quedado con una suma muy grande de dinero mientras era su abogado.
1: Sí, señora, una carta que le llega directamente a la Fiscalía, uh-huh. En la que dice, quiero rectificarme, cambiar mi versión y decir pues que estaba en un contexto completamente diferente, que incluso lo dije porque en ese momento, que eso fue en febrero pasado, cuando estábamos en plena campaña electoral, me ofrecieron beneficios por parte del anterior gobierno.
11: Pues eso, justamente el excomisionado de paz de ese gobierno el que puede responder estas preguntas. ¿Le ofrecieron o no le ofrecieron una gestoría de paz a David Murcia Guzmán a cambio de su libertad? Esto para quien lo dara al hoy presidente Abelardo de la Espriella. Arranquemos por el principio. Señor Oti Patiño, excomisionado de paz del gobierno del expresidente Gustavo Petro, gracias por estar con nosotros esta noche aquí en Recap Blue. Bienvenido.
15: Bueno, muchas gracias a ustedes también. Y desde luego, pues, a la audiencia aquí de Caracol.
16: Mire, durante el gobierno del expresidente Gustavo Petro hubo un operativo en Bogotá, en donde el CPI de la Fiscalía detuvo a alias Araña, que hoy fue extraditado justamente por orden del gobierno del presidente Abelardo de la Espriella. ¿Cómo analiza usted esa extradición después de que ustedes en el gobierno anterior trataron de frenarla, a pesar de que primero pues había pruebas sobre que había seguido delinquiendo después de la firma del acuerdo de paz, pero además que participaba en hechos relacionados con tráfico de drogas hacia Estados Unidos?
15: Yo quiero aclarar varios asuntos de lo que me está diciendo. Nosotros lo que planteamos en ese momento es que no nos parecía correcto que en medio de un proceso, de unas conversaciones, de un ciclo de paz donde el señor este había venido aquí a Bogotá, digamos, aprovechando, digamos, de que venía desarmado, y aprovechando que estaba en un ciclo de paz, se le capturara. Y realmente la captura que hizo el CTI fue fallida, pero posteriormente, digamos, la persona, este señor Andrés Rojas, más conocido como Araña, digamos, fue recluido en la cárcel La Picota, pues por los delitos que él se estaba acusando. Tenemos que tener en cuenta que durante el gobierno del presidente Petro no hubo cese al fuego, hubo una serie de elementos que permitían mantener unas conversaciones. Uno de esos elementos era justamente el permitir que durante los desplazamientos y las conversaciones la persona se levantaba la orden de captura, pero eso no era, digamos, para siempre. Éramos conscientes de que muchos de estos señores con los cuales estamos interlocutando habían incurrido en delitos como narcotráfico. Eso es, digamos, parte, digamos, del conocimiento que teníamos de ellos. Tenemos conocimiento de que los grupos con los cuales estábamos hablando, digamos, no eran santas palomas, sino que estaban, dependían de actividades delictivas como el narcotráfico, como la extorsión, de tal manera que justamente estábamos hablando era para mirar si el compromiso de ellos hacía posible de que se sometieran a la justicia y desde luego pues poder parar sin necesidad, digamos, de hacer un desgaste de las fuerzas militares y también utilizando al máximo los medios legales que tenían a disposición, pudiera estas personas pasar de un estado de ilegalidad a poder, mediante pago de penas, pasar, digamos, a un estado distinto de civilidad.
17: Sí. Excomisionado, pero si no daban muestras y ninguna intención, justamente de eso último que usted dice, de pasar a la civilidad, en el caso de Araña había un pedido de extradición de Estados Unidos, estaba comprobado que seguía delinquiendo, ¿por qué frenar esa extradición?
15: No se estaba frenando, incluso se aceptó la extradición, se suspendió en virtud, digamos, de que había un proceso, se suspendió la ejecución misma de la extradición, pero en ningún momento se negó, ni siquiera no por la petición solamente de Estados Unidos, sino porque la Corte Suprema de Justicia había aprobado la extradición y el presidente Petro le dio visto bueno a esa extradición. Pero ya que estamos en un proceso de paz, digamos, por lo menos en unas conversaciones, no digamos en un proceso. Y ya después, nuestro delegado allá en el con la fuerza donde estaba él metido, que era la Coordinadora Nacional Ejército Bolivariano, digamos, pudo dar constancia, pudo dar fe de que había buena voluntad por parte de él y de la gente que estaba allí en pasar, digamos, a otra situación. Incluso muchas de las hectáreas de coca habían cultivado no solamente ellos, sino fundamentalmente la población de ahí, se habían empezado a arrancar, digamos, allá se hizo un esfuerzo importante apoyado por la unidad del PENICE, de la que manejaba Gloria Miranda, de empezar, digamos, a generar una erradicación de cultivos ilícitos en esa zona. Y también la destrucción de armamento, allá se destruyeron varias toneladas de explosivos. Igualmente también mostraron voluntad de desarmarse, muchos de ellos, de los que están en esa agrupación, fundamentalmente en Putumayo, llegaron a la zona de ubicación temporal, con la posibilidad de que fueran en un futuro próximo más personas. de tal sí. manera que sin necesidad de matar gente, de embolsar la gente, llegaron, digamos, allá desarmados, sin uniforme, poniéndose a disposición. Ya le tocaba era al aparato judicial pensar, digamos, qué podía hacerse con esas personas.
17: Sí, excomisionado, mire, esta es una pregunta que le hago con toda franqueza. El gobierno del expresidente Petro intentó por todos los medios hacer acuerdos de paz con todos los grupos criminales y terroristas de este país. Algunos delincuenciales, otros guerrilleros, pero intentó con todos sin ningún tipo de éxito.
15: No, es decir, sí se está avanzando. Lo que pasa es que el éxito total allí es más difícil. Mire que los procesos que se han adelantado con otras organizaciones, fundamentalmente con la FARC, demoraron cerca de 8 años o más, y finalmente pues llegaron a un acuerdo final que además pues tuvo algunos inconvenientes, tanto en la aplicación como también las críticas que de ahí surgieron varios grupos disidentes. De tal manera, primero, que ningún proceso de paz es perfecto; segundo, que tiene su tiempo, porque no depende solamente de la voluntad del gobierno, sino también de otras circunstancias, de los grupos armados, también de la población que también cohabita con esas economías ilegales, en fin, digamos, depende. Y desde luego, en el caso de procesos que tienen que ver con lo territorial, depende también mucho del compromiso que tengan los gobiernos locales, los alcaldes, los gobernadores indígenas, en fin, digamos, de ponerse al frente de este proceso. En Nariño, por ejemplo, en Nariño había un compromiso indudable del gobernador, también de las comunidades, y eso, digamos, hizo posible de que en el caso de Comuneros se llegara, digamos, a unos avances importantísimos, que desafortunadamente parece que, digamos, el gobierno actual no está dispuesto a avanzar sobre esos avances.
17: ¿Pero usted concuerda en que la paz total fue un fracaso total? Usted habla de avances, avances de pronto pequeños, de la guerrilla de las FARC, pero eso tuvo un método, no se hizo en territorio colombiano, no se levantaron capturas para permitir que ocurrieran episodios como el de alias Calarca. Digamos, hay unas diferencias gigantes entre lo que ocurrió durante el gobierno del expresidente Juan Manuel Santos con las FARC y el, me perdona la palabra, pero el desorden que hubo intentando entablar conversaciones con una cantidad de grupos en donde la gestoría de paz se volvió más bien era como una carta en blanco para que estos criminales siguieran delinquiendo.
15: Eso no es cierto. Así como las afirmaciones que usted está haciendo de manera tan categórica no son ciertas. Primero, digamos, ahí nunca hubo ese bilateral del juego. Bueno, al principio lo hubo, después eso mostró su ineficacia y fue suspendido. De todas maneras, a través de estos procesos hubo una disminución notable de los delitos en muchos territorios. Del homicidio se rebajó de manera sustancial en algunos de estos territorios, y otros delitos que afectaban fundamentalmente a la población. Nosotros hicimos este proceso basándonos no en una improvisación, sino también en unos conceptos que es muy importante estar recalcando. Para nosotros lo importante era la transformación territorial, porque indudablemente muchas de estas ilegalidades son producto del el abandono que ha tenido el Estado en muchas partes del país. Entonces había que transformar esos territorios, decirle a la gente, aquí estamos, y permanecer ahí. Y no solamente la presencia de la fuerza pública, que también nos acompañó en todos estos procesos, sino también las otras ramas del poder público. Allí tuvimos algunos problemas con el sector judicial, que de todas maneras, por falta de una ley reglamentaria, digamos, que permitiera avanzar más sobre la posibilidad de culminar satisfactoriamente estos procesos, pues nos demoramos. Hay demasiado, pero pero incluso, digamos, sobre ello estamos avanzando bastante. De tal manera que, digamos, decir que eran procesos fallidos no es cierto. Había dos procesos que fueron fallidos, como el caso del ELN, digamos, donde ellos demostraron que no había voluntad de paz, y el proceso con el Estado Mayor Conjunto FARC, que fundamentalmente al mando del señor Iván Mordisco, que en el Cauca decidió más bien lanzarse a la guerra que hacer parte, digamos, de un proceso de paz. En los demás procesos había avance, en los otros 8 o 9 procesos que estábamos adelantando, que además tenían las características de que eran muy territorializados. Allí hubo avances considerables en cada uno de distintas maneras. En uno más el tema de la disposición del desarme, en otro más la disposición de disminuir las violaciones a los derechos humanos, y en otros más la concurrencia con las transformaciones territoriales que ya el gobierno del presidente Petro está adelantando ahí.
17: Sí, usted habla del ELN, habla de alias Iván Mordisco, que no tuvieron ningún tipo de intención de paz, pero comisionado, a alias Calarcá lo detuvieron en carreteras del departamento de Antioquia, con documentos, con dinero, con armas, con menores de edad, y tenía justamente ese que yo llamo carta blanca de gestoría de paz. Lo dejaron libre, pero luego en una investigación de Noticias Caracol, pues se encuentra justamente que había todo un plan para infiltrar a diferentes departamentos y oficinas del Estado, y en el que habrían participado el general del ejército Juan Miguel Huertas y el entonces director de la Dirección de Inteligencia, Wilmar Mejía. No pasó absolutamente nada. Terminó el gobierno de Gustavo Petro y nunca le reactivaron la orden de captura a Calarcá. ¿Cuáles fueron las razones para eso? ¿Y cuál era las pruebas de que estaba tan interesado en hacer la paz cuando seguía delinquiendo? Tenía armas, tenía dinero, tenía computadores, memorias USB, bajo el amparo de esa famosa gestoría de paz.
15: No, el señor, a todas las personas que siendo gestoras de paz, teniendo esa atribución, que creo que en el caso de él simplemente era participante de una mesa de conversaciones. Y por supuesto, digamos, como tal, cuando había un ciclo o cuando había desplazamientos a una zona para poder, digamos, conversar con él, se suspendían temporalmente las órdenes de captura. De resto, si la persona estaba cometiendo delitos, fuera con quien fuera con personas de la institucionalidad o no, inmediatamente, digamos, esa orden era muy relativa, ¿no? No lo cobijaba en absoluto. De tal manera que afirmar rotundamente que esto era el proceso de paz nuestro, un canto a la impunidad, pues eso es absolutamente falso.
17: ¿Pero por qué nunca reactivaron la orden de captura de alias Calarcá?
15: Estaba activa la orden de captura, por supuesto. Se suspendía en determinadas circunstancias, como ya se lo expliqué. Lo que pasa es que sí hay una narrativa de que se ha pegado bastante, claro. En eso ustedes, yo no quiero pelear con los medios, pero algunos medios, digamos, han sido cómplices, digamos, de esas narrativas que niegan y llegan a afirmaciones rotundas sobre que este fue el proceso de paz nuestro que hicimos con canto a la impunidad.
17: Mire, comisionado, en realidad justamente lo llamo por eso, porque me parece que lo correcto es hacer las preguntas independientemente de cualquier cosa, y lo hago con mucho respeto. Pero a quien reactivó la orden de captura de alias Calarcá fue el gobierno del presidente Abelardo de la Espella. El gobierno del presidente Gustavo Petro salió y esa orden de captura nunca se reactivó.
15: Pero la orden de captura de Calarcá estaba vigente, estuvo vigente siempre. No había de ninguna manera la suspensión de la orden de captura de él. Si estaba delinquiendo, esa orden de captura estaba vigente. Decir que ya con el nuevo presidente ya se reactivó la orden de captura, eso no es así. Digamos, no es así. De tal manera que con todos estos procesos, con las personas que estaban participando, incluso dentro de las conversaciones, si no había un ciclo de conversaciones o no había desplazamientos para dichas conversaciones, pues digamos de alguna manera esa orden de captura era vigente y podía la autoridad pública, digamos, al mando de los organismos judiciales, poder hacer validar esa orden de captura.
16: Sí, pero recuerde, excomisionado, que la fiscal Luz Adriana Camargo incluso envió una carta al presidente Gustavo Petro pidiendo que se reactivara esa orden de captura. A mí me da pena tener que controvertirle, pero la orden de captura de Alias Calarcá estaba suspendida.
15: Sí, pero yo le pregunto, le hago una pregunta a usted. ¿Quién liberó cuando la famosa caravana por allá que se vio hacia Antioquia? ¿Quién ordenó la libertad de Calarcá después de que fue capturado? ¿Quién la ordenó? ¿Usted sabe quién?
16: Dígame quién, pero pensaría que fue una llamada del gobierno. El señor estaba en una negociación de paz.
15: No, estaba en desplazamiento que no correspondía, digamos, esa ruta no correspondía, porque para ir de Cúcuta a Bogotá no tenía por qué tener esa desviación hacia Antioquia. De tal manera que estaba incumpliendo los acuerdos que en ese momento estaban desarrollando.
16: Entonces, ¿quién dio la orden, excomisionado?
15: Averigüe, pero no haga afirmaciones como las que estaba haciendo.
16: Pero por eso le pregunto, porque si no fue desde el gobierno, entonces, ¿quién podría haber dado la orden?
15: Nosotros no podíamos como gobierno suspender orden de captura. Podríamos hacer la solicitud para que la rama judicial, la fiscalía, suspendiera la orden de captura, pero nosotros como ejecutivo no podíamos hacer eso.
16: Entonces, ¿quién dio la orden para que lo liberara?
15: Pues eso le digo, averigüe y no haga afirmaciones tan rotundas como la que está haciendo.
16: Sí, quiero cambiarle de tema, excomisionado. Hoy hay otra situación relacionada con ese tema alrededor de la paz. Usted era el comisionado de paz. Insisto, yo intento ser lo más respetuosa posible. Y esta es una entrevista respetuosa, pero hay unas versiones alrededor de posibles presiones a diferentes actores justamente durante la campaña para golpear a políticos de oposición. Y le quiero nombrar dos casos, pero empecemos por el de Salvatore Mancuso y los paramilitares. ¿Hubo algún tipo de presión para que los paramilitares hablaran en contra del expresidente Álvaro Uribe y en contra del hoy presidente Abelardo de la Espriella? ¿Eso fue una orden del gobierno del expresidente Gustavo Petro?
15: No, de ninguna manera. Digamos, cuando frente a estos personajes que habían sido miembros de la Autodefensa Unida de Colombia, el presidente decidió darles la categoría de gestores de paz, era con el fin de que, por un lado, contaran verdades que hasta el momento no habían sido escuchadas, igualmente también pudiera haber una satisfacción de las víctimas y también que aparecieran propiedades que ellos decían haber entregado, pero que nunca aparecieron por ningún lado. De ninguna manera tenía una finalidad política, sino el cumplimiento, digamos, de los acuerdos que se han hecho con ellos. Y desde luego, sobre todo pensando en las víctimas, en ubicar los sitios donde ellos habían enterrado la cantidad de centenares de gente que ellos habían matado, asesinado, digamos, en el tiempo en que ejercieron, digamos, la potestad que ellos tenían en algunos territorios de matar a quien se le viniera en gana. De todas maneras, los resultados que tuvimos de eso no fue satisfactorio. Yo, de todas maneras, por esa razón, preferí evitar, digamos, mayores conflictos con ellos. Decidí, digamos, suspender como persona las conversaciones con él. De todas maneras, un delegado mío quedó al frente de estas conversaciones, pero ya sabiendo que no era conmigo directamente.
16: Claro. Hoy también es noticia una carta de David Murcia Guzmán, que fue el cerebro de DMG, estuvo en Estados Unidos y ahora está aquí en Colombia. De hecho, fue trasladado a la cárcel de Palo Gordo en Bucaramanga por orden del presidente Abelardo de la Espella durante los primeros días que empezó su gobierno. Y entonces en esta carta dice que hizo afirmaciones en contra del hoy presidente de Colombia porque personas cercanas al gobierno del expresidente Gustavo Petro lo buscaron para de alguna manera ofrecerle una gestoría de paso, que él creyó que si hablaba en contra de Abelardo de la Espriella iba a recibir esa famosa gestoría de paz que lo iba a llevar a la libertad. ¿Quién del gobierno pudo haber estado detrás de ese tipo de ofrecimientos?
15: No tengo la menor idea, porque todas las historias de paz eran comunicadas, eran, digamos, consultadas con nosotros, y en ningún momento a nosotros como consejería nunca se nos consultó nada sobre este señor, lo cual además me parece absurdo, porque este señor nada que ver con procesos de paz, ¿no?
16: Claro, entonces, ¿por qué cree usted que hoy David Murcia Guzmán, primero de unas declaraciones, habla de un tema relacionado con Abelardo de la Espriella cuando fue su abogado, y ahora aparece con una carta diciendo que fue que lo buscaron del gobierno del expresidente Gustavo Petro y que era posible que le dieran una gestoría de paz?
15: No tengo la menor idea, la verdad no tengo la menor idea, porque digamos en todas estas circunstancias aparece gente muy avispadita, empieza, digamos, a decir esas cosas, y de todas maneras, pues el señor Murcia hoy dice una cosa, mañana dice otra. Yo no voy a controvertir con una persona, digamos, que tiene esas maneras de actuar.
16: Claro, entonces definitivamente usted como comisionado de paz nunca se enteró de ningún tipo de ofrecimiento que le hubieran hecho a David Murcia Guzmán.
15: Jamás. Y por supuesto, considero que el presidente Petro jamás pensó ni manifestó en la posibilidad de darle una consejería de paz a este señor.
16: Claro, ¿usted qué opina, comisionado, de aquellas versiones que dicen que al final las consejerías de paz se convirtieron en ese cheque en blanco o en esa manera, por lo menos en los últimos meses de gobierno y durante la campaña presidencial, de atacar a la oposición?
15: No, eso no es cierto. Eso no es cierto. Simplemente, digamos, la persona cuando no la consejería, sino la gestoría de paz, cuando se le da a una persona, eso no es una dignidad, sino que es una, genera una serie de responsabilidades y obligaciones, digamos, que la persona voluntariamente debe cumplir. Nosotros como consejería, digamos, estamos en la obligación luego de que cada gestor presente un plan de acción y poder mirar si lo cumple o no lo cumple. Y si no lo cumple, pues se le suspende la gestoría. Así de sencillo. Pero de allí para allá, que sea una carta blanca para delinquir, para protegerle actividades delictivas, jamás.
16: Sí, comisionado, ahora quiero hablarle de la segunda marca Italia, de alias Iván Márquez. ¿Qué fue lo último que ustedes supieron, ¿no?, sobre ese hombre que abandonó el proceso de paz y que es la cabeza de esa facción de las disidencias?
15: Pues que nosotros realmente terminamos hablando con una disidencia de esa disidencia. La segunda Marquetalia, pues una disidencia del sector de la FARC, al mando de Iván Márquez, que pensaba que habían sido entrampados, y ellos culpaban al fiscal de entonces, a Martínez, ¿cómo se llama?
16: Humberto.
15: Humberto Martínez.
16: Sí,
15: y a la DEA de ese entrampamiento. Pues nosotros no, digamos, en eso pensamos de que eso no lo justificaba, digamos, de que hubiera asumido de nuevo las armas, aunque muchos sectores, incluso internacionales, avalaron, digamos, la veracidad de ese entrampamiento. Nosotros no éramos tales para avalar eso, y de todas maneras empezamos a conversar con este señor. Después de algún tiempo, yo pude constatar, dos veces creo que lo vi, que el señor tenía problemas de salud. A él, según lo que él me contó, le han mandado una bomba dentro de una caja de tabacos, le explotó la bomba al abrir la caja de tabaco, se le voló el brazo, quedó sordo, quedó tuerto, y de todas maneras tenía algunas dificultades porque alguna de las pilas creo que se le metió a la cabeza, tenían que operarlo. Y yo lo último que supe de él era que lo iban a operar de nuevo, pero después de la operación no supe más cómo había quedado él después de la operación. De todas maneras, eso generó serias dificultades para nosotros poder seguir conversando con esa organización. Y fue cuando la gente del sur, básicamente los de comandos de frontera y los de comandos, la coordinadora del Pacífico, decidió asumir otro nombre para no ir a generar problemas con los que siguen asumiendo el nombre de Segunda Marquetalia. De tal manera que casi que desde 2004 nosotros no tenemos ninguna relación con esa agrupación. De sí, tal manera que no puedo, digamos, hacer aseveraciones rotunda, digamos, sobre cuál es la suerte que ha corrido Iván Márquez, si está vivo, si está en uso de sus facultades o no.
17: Sí, a propósito de la Segunda Marquetalia de Iván Márquez, las investigaciones por ahora apuntan a alias el Zarco Aldinever de ser el cerebro del asesinato de Miguel Uribe Turbay. ¿Ustedes en algún momento intentaron algún tipo de comunicación con esa parte de la Segunda Marquetalia o qué pudo haber detrás de la orden que dice la Fiscalía por ahora dio el Zarco Aldinever para asesinar a Miguel Uribe?
15: No, yo, digamos, cuando supe, digamos, de eso, traté de averiguar sobre eso y las fuentes que tuve, una fuente lo podría calificar uno a, le dijo que Aldinever lo había matado el ELN, y entonces ese señor no existe. No tengo en este momento la fecha, pero lo cierto, esto me lo asegura esa muy buena fuente, es que ese señor no existe, está muerto. Eso es todo, y que lo mató el ELN, esa es la otra afirmación rotunda que me hace.
17: Pero entonces quiero preguntarle, ¿eso fue antes o después? Es decir, ¿el Zarco Aldinever habría muerto después de dar la orden de asesinar a Miguel Uribe Turbay o ya estaba muerto y no fue quien guardó la puerta de Miguel Uribe Turbay?
15: Es probable, pero todo eso corresponde, digamos, a la cuestión puramente especulativa, digamos, pero es que a mí no me gusta mucho meterme en cuestiones puramente especulativas. Es muy probable, y yo estoy ahí metiéndome en una especulación, que al fallar, digamos, el comandante general de esa comando general o como quiera o cabecilla de la Segunda Marquetalia, eso empezara un proceso de descomposición por arriba. Uno de esos actores era el llamado Zarco Aldinever, y entonces ese proceso de descomposición de eso hizo posible que muchos de estos personajes terminaran aceptando encargos de otras personas, pero ya no como organización, sino como bandidos que estaban al servicio del mejor postor. De nosotros realmente, con ese proceso de descomposición que se generó en la Segunda Marquetalia, ya dejamos de tener relación y solamente empezamos a tener la relación con la fracción que se llama Coordinadora Ejército Bolivariano.
17: Claro, excúsame que le insista solamente en este detalle que me parece que es importante, excomisionado, y es cuando usted averiguó por el Zarco Aldinever y le dijo, usted dice una fuente que se puede considerar 1A, que el ELN lo había matado, ¿eso significa que el Zarco Aldinever no ordenó el asesinato de Miguel Uribe Turbay porque ya estaba muerto?
15: No, creo que, digamos, eso ocurrió, la muerte de él ocurrió después de ese hecho, pero yo tampoco puedo afirmar rotundamente que fue él quien ordenó esa muerte o quien participó en ese asesinato. No tengo ninguna certeza sobre eso.
17: Claro. Mire, excomisionado, antes de despedirlo, usted y yo hablamos justamente el día después del episodio del hotel de alias Araña,
16: si no fue esa misma noche, y usted me contó que había un proceso similar con alias el Mocho Olmedo, que después se descubrió que había estado escondido 55 días en un apartamento. ¿Esa extradición también ya fue firmada por el presidente Abelardo de la Espriella? ¿Qué pasó durante el gobierno Petro con este delincuente?
15: Pues este señor, el llamado Mocho Olmedo, digamos, no era un comandante, era una persona, era un mando medio allá de un frente de lo que llama el MCE de los bloques y los frentes, y operaba fundamentalmente en el Catatumbo. Pues frente a la arremetida que hizo el ELN allá en el Catatumbo, él quedó en una situación de indefensión, y entonces empezó a hablar con nuestra delegada,

0: Entonces empezó a hablar con nuestra delegada, Gloria Tuchema, en la posibilidad de que él se entregara a las fuerzas militares o también se hiciera matar ahí porque él había quedado bajo el cuidado de algunos campesinos de una zona que era simpatizante de esa agrupación. Entonces, con ayuda de las fuerzas militares se le y como una cuestión ya más humanitaria, se les decidió hacer la extracción de allá de esa zona y vino aquí a Bogotá. Estando aquí en Bogotá, la fiscal nos llamó, a Gloria y a mí, ella estaba en ese momento en España, para que frente a un hecho de que ya el señor Olmedo tenía una petición de extradición, se le pudiera notificar que había esa petición y que tenía que hacerse presente allí en la fiscalía. Accedimos de que el señor que estaba en un proceso de curación estaba, digamos, pudiera presentarse allá, y así se hizo, pero en ese momento fuimos abordados por el CTI, igual que pasó más tarde en esa misma noche con, creo que era el 12 de febrero, con el señor Araña allá en el hotel, y nosotros, por supuesto, dijimos que no íbamos a entregarlo al CTI y que se lo podíamos entregar a la policía, hacer el caso, como realmente ocurrió posteriormente, y él, igual que el señor Rojas o Araña, quedó recluido en la picota en el pabellón de alta seguridad.
1: Sí, ¿usted cree que está haciendo bien el gobierno del presidente Abelardo de la Espriella extraditando a esos delincuentes?
0: Pues él está en toda su potestad de hacerlo. Pues siempre debe considerar si esta gente es mejor que esté acá o está bien que sea extraditada. Son consideraciones ya de orden político y ya, digamos, estando yo por fuera, digamos, de funciones como consejero, pues me parece, digamos, de que esas visiones o esas consideraciones pues deben manejarse con toda la responsabilidad para que la acción de la extradición no genere un daño mayor.
1: Claro. Mire, doctor Oti, ¿usted se arrepiente de algo que hubieran hecho en el gobierno del expresidente Gustavo Petro alrededor de esa búsqueda de la paz? Hubo muchos escándalos incluso, por ejemplo, como el de la cárcel de Itagüí, con estos criminales que terminan metiendo un grupo vallenato, haciendo fiestas, pero también el famoso tarimazo allí en la Alpujarra. ¿Hay algo que usted diga? Esto no salió bien y lo reconozco.
0: Digamos, cuando se hace un proceso de paz y se hace con de buena fe, yo creo que sí se pueden cometer errores. De todas maneras, yo en ese momento pues yo no estaba en el ejercicio de mi cargo, pero no quiero con ello eludir mi responsabilidad como consejero. Parece que es, digamos, lo que sí es peor es, digamos, hacer las cosas, digamos, hacer una política de guerra total y cometer errores, porque ahí se van las vidas. Ni en el tarimazo, ni en la fiesta que tuvieron ellos allá hubo muertos, pero en una política equivocada de guerra sí hay muchos muertos.
1: ¿Eso significa que usted justifica ambos hechos? El
0: No,
1: tarimazo y la fiesta de Itagüí.
0: no lo estoy justificando de ninguna manera. Estoy diciendo que esos hechos no fueron provocados por nosotros, digamos, por la consejería, y de tal manera, si se cometieron errores allí en eso, pues de alguna manera lo que estoy diciendo es que fueron cometidos, digamos, pensando en que podían ser beneficiosos para la paz, pero también la paz no está exenta de cometer errores.
1: Claro.
0: Lo que sí es que esos errores no han llevado, digamos, a que se genere

0: muertos como si puede ocurrir en una política de guerra total.
1: ¿Usted se refiere a la política del presidente Abelardo de la Espriella?
0: No, me refiero en abstracto, en general, a cualquier política que crea que la guerra es el camino para llegar, digamos, a aniquilando, embolsando o matando, digamos, a la gente que está en la ilegalidad, pueda llegarse a una situación nueva en este país. Ya eso se ha hecho muchas veces, ya ese ensayo es una política fallida, totalmente. Se hizo en los tiempos de Gaviria, cuando incluso se planteó de que después de que lanzaron no quisieron meterse en un proceso de paz, se planteó de que en cuestiones de meses iban a ser sometidas, y miren la cantidad de tiempos y muertos que lleva Colombia por políticas erradas de guerra total.
1: Sí, y se lo pregunto porque si hablamos en plata blanca, pues ha sido el presidente Abelardo de la Espriella el que ha caminado alrededor de cuerpos de abatidos en bolsas blancas, que acabó definitivamente con esa idea de paz total, habla de una guerra frontal. Hay hoy un estatuto antiterrorista que está siendo diseñado por el Ministerio del Interior, pero también ya hay una ley de sometimiento en la que está trabajando el ministro de Justicia de este gobierno. Entonces, eso me da para pensar que, en efecto, pues usted se está refiriendo a las nuevas políticas de este presidente.
0: No, yo lo que he dicho es que si para llegar a la paz es necesario fortalecer los elementos de seguridad, pues bienvenida sea, porque a veces la paz no es la otra moneda de la seguridad. El diálogo no puede ser mirado como una antípoda de la seguridad, y creo que ahí falta un elemento que es muy importante. Nosotros hemos trabajado más con conceptos triangulares como son paz, justicia y seguridad. Si se hace la guerra sin mirar a la justicia, pues fácilmente podemos caer en violaciones a derechos humanos, y eso no es deseable de ninguna manera. De tal manera que si al lado de la seguridad no está la justicia y no hay la búsqueda de la paz, lo que podemos seguir es alimentando la violencia, y desde luego lo que vamos a hacer es a generar una mayor inestabilidad y poco estado social de derecho.
1: Oti Patiño, comisionado de paz, hablando con nosotros esta noche en Recap Blue sobre todos los temas alrededor de la paz total del gobierno del expresidente Gustavo Petro, las polémicas, pero también esas denuncias que se han oído en los últimos días y en las últimas horas alrededor de cómo esas famosas gestorías de paz fueron utilizadas eventualmente para presionar durante la campaña a la presidencia. Gracias por estar con nosotros aquí en Recap Blue. Fue usted muy amable, excomisionado.
0: Bueno, muy amable de ustedes, pero quiero de nuevo aclarar que jamás las historias de paz fueron hechas para hacer que gente, digamos, estuviera como un instrumento de política, digamos, de política electoral. La consejería jamás estuvo al servicio de una política, ni siquiera, digamos, con el pacto histórico. Incluso las críticas que nosotros tuvimos por parte de algunos personajes del pacto histórico tenían que ver con que tampoco pudo ser instrumentalizada la historia, digamos, en esa función. Mucho menos, digamos, a utilizar una figura que es interesante, que es las historias de paz, para llevar, digamos, a hacer negocios o personajes tan extraños como el señor el de la pirámide, ¿cómo se llama?
1: David
0: Murcia, para, digamos, para que hiciera política en contra de cualquier candidato que fuera.
1: Pues muchas gracias, señor. Gracias por estar con nosotros aquí en Recap Blue.
0: Bueno, con mucho gusto.
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1: En Blue Radio son las...
2: Son las 11 de la noche en Blue Radio.
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1: A golpe de clave con la familia Andrés. Que se sientan esos coros. Vamos a ver.

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0: estamos en Voz Populi en este martes 22 de septiembre. Y el hecho del día hoy, que tiene que ver con Colombia, no llega desde nuestro territorio nacional. Llega desde Estados Unidos, Silvia, porque se está desarrollando la Asamblea General de la ONU.
1: Sí, señor. La Asamblea General de las Naciones Unidas, esta es su versión número 81. Ya arrancó en forma con varios discursos. El primero de ellos, el del presidente de Brasil, Luis Ignacio Lula da Silva, seguido del de Estados Unidos, Donald Trump, quien, entre otras cosas, habló sobre el poderío militar de los Estados Unidos, la intervención en Venezuela, y defendió el escudo de las Américas. Avanzan las intervenciones de los jefes de Estado, que van en una sesión por la mañana, luego otra por la tarde, y así sucesivamente durante toda la semana. Valentina, ¿qué ha pasado? Porque además vimos a Delcy Rodríguez muy juiciosa allí en el recinto, oyendo cada palabra que dijo Trump.
2: Sí, señora, estuvo escuchando y atentos a todos los presidentes desde la mañana, entre ellos, por supuesto, Donald Trump. Y comencemos con ese discurso que dio el presidente de Brasil, Lula da Silva. Fueron los discursos, sin duda, los que marcaron como tal ese inicio de la Asamblea General de las Naciones Unidas, que se da en medio de todas las polémicas por las decisiones de Donald Trump, las peleas que ha tenido y también esas decisiones que ha tomado frente a temas como el conflicto en Medio Oriente. Allí el mandatario brasileño cuestionó todo el orden internacional, el rol que según él está fallando la ONU a la hora de proteger la independencia y sobre todo la diplomacia de los países, e insistió en que Brasil ni ningún país de Latinoamérica puede verse hoy como el patio trasero de otra nación. Esto dijo Lula da Silva.
3: Todos sabemos que no habrá vencedores no campo de batalla. A diplomacia es la única opción. Iniciativas como el Grupo de Amigos da Paz, criado por Brasil y China, revela que a força na comunidade internacional dispostas a trabalhar pelo diálogo. Na América Latina e Caribe, a proximidade geográfica com a maior potência militar do mundo é inescapável, sobretudo num contexto do recrudescimento de tentações hegemônicas. O Brasil não cabe no quintal de ninguém.
2: Brasil no cabe en el patio de atrás de ninguna otra nación, eso es lo que está diciendo allí en medio de ese duro discurso, en el que cuestionó también la falta de respaldo a los países que hoy están, por ejemplo, disputándose alguna pelea, en este caso los aranceles con los Estados Unidos. Pero sin duda, luego de Brasil habló el presidente de los Estados Unidos, Donald Trump, sobre más o menos 40 minutos duró esa intervención, en la que volvió a defender toda su política exterior, le volvió a enviar ese mensaje de advertencia a Irán, que deben sí o sí suspender cualquier guerra en Medio Oriente, pero también defendió lo que según él ha hecho en varios conflictos, dice él ha logrado la paz y eso va a continuar haciendo. Dedicó una parte también de su discurso a Venezuela, a propósito de la presencia allí de Delcy Rodríguez, asegurando que esas acciones en Venezuela demostraban lo que podía hacer Estados Unidos. Esto dijo Donald Trump.
4: Our actions in Venezuela are proof that the United States will no longer permit threats to America to gain a foothold anywhere in the Western Hemisphere. And if necessary, we will use our unmatched military might to secure the vital.
2: Dice entonces Donald Trump, nuestras acciones en Venezuela demuestran que Estados Unidos ya no va a permitir que las amenazas contra nosotros se afiancen en ningún lugar del hemisferio occidental y de ser necesario vamos a utilizar todo nuestro poderío militar. Mientras él estaba diciendo eso, la cámara, incluso la transmisión oficial de la Asamblea de Naciones Unidas, enfocó a Delcy Rodríguez, es la imagen que podíamos ver en nuestras plataformas digitales. Mientras él hablaba de defender esa intervención en Venezuela, Delcy Rodríguez estaba escuchando con mucha atención. Pero luego ya de terminar ese discurso ante las Naciones Unidas, volvió a hablar Donald Trump, se reunió con algunos de los miembros de la Escuela de las Américas, en el que está presente también Colombia, y allí volvió a defender a esa alianza, asegurando que todos los países deben catalogar como una amenaza a los grupos terroristas que delinquen en el país, entre esos, por ejemplo, también los grupos ilegales como los que hoy delinquen en Colombia. Esto dijo Trump.
5: You're much tougher than them, and you have the backing of the United States, and that makes you much stronger. So today I'm asking all nations in the shield of the Americas to formally designate narco-terrorists as common threats to stability and apply crushing sanctions against all 24 U.S. designated foreign terrorist organizations. Until I came along,
2: Pide entonces a todos los miembros de esta alianza, de esta Escuela de las Américas, que se sumen a la misma política de nombrar o de catalogar como organizaciones terroristas a estos grupos narcotraficantes. Y cerramos entonces con Delcy Rodríguez. No ha hablado ante la ONU, ella está programada para el próximo miércoles, pero sí ha estado en toda la jornada, esto paseándose como si no fuera parte de una dictadura, de un régimen. Ya, si bien he oído muchas de las preguntas sobre las elecciones, sobre qué va a pasar, por ejemplo, con la política en Venezuela, habló sobre el rol que quiere defender ella al hacer presencia en los Estados Unidos y en Naciones Unidas.
6: Vinimos a este 81 periodo de sesiones de las Naciones Unidas buscando el destino común de la humanidad, la paz, la estabilidad, el desarrollo humano, los equilibrios en el mundo de todo tipo.
2: Los equilibrios, esto entonces es una renovada Delcy Rodríguez, que antes hablaba de ser antiimperialista, ahora dándose la mano entonces no solamente con Antonio Guterres, sino también muy presente en los Estados Unidos. Y cierro con este dato, Donald Trump muy molesto sigue con los periodistas. ¿Así? Cuando ingresó al recinto de las Naciones Unidas de la Asamblea, antes de dar ese discurso, se molestó al momento de ver a la periodista de CNN, que estaba allí cubriendo con los demás periodistas cuando graban el ingreso de los mandatarios, y le dijo que no tenía por qué estar ahí, si no le iba a cubrir en la Casa Blanca, pues no lo tenía por qué cubrir. Recordemos esto en medio del veto que le ha dado a varios medios de comunicación allí en los Estados Unidos.
0: Oiga, ya más adelante, Álvaro, vamos a hablar de los discursos de Trump y de Lula, que me parece interesante dedicarles un comentario, pero antes de eso, déjeme ir a este video, quienes lo puedan ver a través de nuestro canal de YouTube o de nuestras plataformas digitales, es Delcy Rodríguez quien se para de su puesto y atraviesa todo el salón para ir en busca de alguien específicamente, va a buscar a alguien para saludarlo, y la persona a quien intenta saludar, bueno, al final lo logra, pero con un poco tal vez de incomodidad, con un poco de sorpresa de parte del saludado.
7: Claro, el presidente de España.
0: Que es el presidente de España, Pedro Sánchez.
1: El presidente del gobierno español.
0: El presidente del gobierno español, Pedro Sánchez. Ella como que llega, vaya y lo busca y le hace señitas. Y él al principio tal vez se hace un poquito como el que no es con él.
7: Está como hablando por teléfono, pero al final le paró bolas a la señora.
0: Un poquito como, no, venga, pero no, no, ¿cómo me va a saludar y me va a abrazar aquí? No, espere un momentico.
2: Así como que no me doy cuenta.
1: Y le da como un besito con la mano.
0: Ella lo saluda, como que da un besito con la mano, y él dice, bueno, ya tocó saludar.
1: Se y para, ya luego
0: saluda,
1: entonces,
0: doble beso.
1: Beso cachete. Dice,
7: aunque yo me imagino que ese saludo estaba acordado, porque en todo caso tenía un par de asesores que la estaban acompañando, escoltando hasta...
1: Sí, la llevaron hasta donde Sánchez, estaba Pedro, claro. Sánchez.
7: No, entonces que el señor no supiera que le iba
8: a... No, eso parece improvisado. A Sánchez, ¿qué le va a interesar eso?
0: Es que
8: pero pues la tiene que saludar. Claro. Es que a cualquier presidente que hubiera llegado ahí, pues la tiene que saludar la presidenta de Venezuela, ilegítima. Este salón está lleno de autócratas, lleno de presidentes no elegidos democráticamente, algunos muy sanguinarios. O sea que ese cuento de que a esta señora no se le puede saludar, pero a todos los del Medio Oriente y todos los de África y tal, sí.
1: ¿Se acuerda de Gaddafi? Gaddafi iba a la ONU, por ejemplo. Claro,
8: y ahora pues es la niña mimada del presidente de los Estados Unidos.
0: Pero
8: si, entonces, pero pues, no saludarla, si se hubiera acercado a saludar a Marco Rubio, igual la habría saludado de beso.
0: Pero hoy por hoy, Álvaro, si uno está sentado ahí, uno representando un estado, y viene y lo saluda a Delcy Rodríguez como si fuéramos viejos amigos y viejos conocidos, eso como que a uno no lo hace ver muy bien.
8: Cuando ella fue, hay todo, claro, un cuento en España de que ella aterrizó en España y le preguntaron por el interno al presidente Pedro Sánchez y él autorizó que estuviera. No me acuerdo bien cómo es el cuento, pero hay toda una trama sobre ese episodio. Pero pues es que era otra época.
1: Aunque España ha sido lugar de refugio de varios políticos venezolanos de la oposición. Pedro. Antonio Ledesma, sí. Allá está Edmundo González, está también el que fue, hombre, se me acaba de... el esposo de Lilian Tintori, Leopoldo López. También está allá, hay varios opositores refugiados en territorio español.
8: Pedro Sánchez es del Partido Socialista. Hace unos años, 10, 12 años, pues Venezuela tenía un estatus distinto dentro de la comunidad de países de tendencia de izquierda. Lo aceptaba Lula y una cantidad de gente. Lo que pasa es que ese régimen se fue volviendo cada vez más violento y más agresivo y fue perdiendo apoyo.
0: E incómodo, ¿no?
8: Incómodo, pero pues obviamente... Pedro Sánchez también empezó a tener muchas distancias frente a Maduro con la evolución del proceso venezolano. Esto pues es una arribista y hace quedar mal a Pedro Sánchez, porque la oposición va a decir que es que son íntimos.
7: Pero claro, que ni siquiera se pone de pie para saludarla, ¿no? Y la saluda.
0: Bueno, le toca, ¿no? Lo que dice Álvaro es eso, le toca. Bueno,
7: saber, pero usted cuando viene, cuando se acerca una dama, una presidenta, pues se pone de pie por lo menos. Ni siquiera se puso de pie, una muestra.
1: Ahora les voy a decir una cosa.
8: Ahora es la niña mimada del presidente de los Estados Unidos.
7: Claro.
1: Una cosa es lo que nosotros podemos ver allí en ese salón, y otra cosa bastante distinta es lo que pasa en los pasillos de la ONU. Lo que pasa en los pasillos de la ONU,
0: bueno, pues esa fue una de las imágenes más llamativas del día. Pero además, después de los discursos que hemos oído de Trump, de Lula y de otros mandatarios, ¿cuándo será el turno de Colombia, Silvia? ¿Cómo está la agenda de la representación colombiana en esta Asamblea de la ONU?
1: Pues es una agenda representada por tres funcionarios. El vicepresidente, José Manuel Restrepo. Está el canciller Omar Bula.
0: Sí.
1: Y está el doctor Mauricio Gamboa, que es el embajador de Colombia ante las Naciones Unidas. Digamos que son ese es el Gaona. No sé qué dije.
0: Sí, Mauricio Gaona.
1: Dije, sí. Bueno, Mauricio Gaona, Bula y Mauricio Gaona. Sí, dije algo mal, lo siento. Mauricio Gaona. Es ese trío los que están representando de manera diplomática a Colombia allí en medio de la Asamblea General de las Naciones Unidas. El gran ausente, el presidente Abelardo de la Espriella. Ahora, en las últimas horas, el vicepresidente José Manuel Restrepo sostuvo una reunión con el Escudo de las Américas. Este encuentro fue liderado por el presidente de Estados Unidos, Donald Trump, que tiene claro, primero, quién es Restrepo, pero segundo, que Abelardo de la Espriella no fue porque prometió que durante los 4 años de gobierno no va a salir de territorio colombiano. Usted me preguntaba, Pani, por el puesto de Colombia. Durante muchos años, los presidentes de Colombia, Juan Manuel Santos, incluso Iván Duque, dieron sus discursos dentro de los primeros mandatarios que hablaban al inicio de la Asamblea General de las Naciones Unidas, sobre todo en horas de la mañana. Con Gustavo Petro eso cambió un poco, lo empezaron a trasladar ya no al martes, sino de pronto al miércoles, ya no por la mañana, sino por la tarde. Ponían por encima de Gustavo Petro una lista grande de mandatarios, pero a José Manuel Restrepo le toca el turno el jueves.
7: Uy. Poquito lejos, ¿no?
1: Sí, el jueves ya.
8: Ese es vicepresidente.
1: Sí, exactamente.
8: Eso se rifa por regiones. Le dan unos puestos a las regiones para que no sea todos los de Europa y después todos los de África. Y sí le meten la mano. Siempre hay quejas porque le meten la mano. Obviamente los que tienen derecho siempre son el presidente del país anfitrión, el presidente del país correspondiente al presidente de la Asamblea General.
0: Claro.
8: Ese tipo de cosas, pero ahí le meten la mano. A veces es fuerte y las grandes... lo otro que tienen prioridad son los países que son miembros permanentes del Consejo de Seguridad, porque el de Francia pues no lo pueden poner a hablar a las 5 de la tarde.
7: Porque Colombia se había logrado tener buenos puestos antes.
1: Pero suerte. Eso también es una gestión diplomática.
7: Claro. Suerte. Y gestión diplomática, ¿no?
8: Pues, cuando yo estuve en Naciones Unidas, uno trató.
1: Manuel Santos lo lograron, además porque tenía una agenda muy importante que era la de la paz, y por eso casi siempre hablaba Duque en los primeros puestos.
7: ¿No?
1: Duque también lo hizo. Yo alcancé a cubrir un par de asambleas con Juan Manuel Santos, la primera en 2018 de Iván Duque, y lo hacían en unos buenos puestos.
7: Más o menos.
1: Álvaro tiene la razón, no hablan solamente los de Europa, eso está variado, de pronto antes del presidente de Colombia, no sé, va el de Mozambique, lo que sea, pero normalmente en los primeros puestos. ¿Por qué José Manuel Restrepo va hasta el jueves? Pues porque es vicepresidente. Entonces, ahí está la historia.
7: El telonero del telonero.
1: Mateo, usted tiene más detalles de lo que está pasando con Colombia allí en Nueva York.
9: Silvia, pues desde el domingo está el vicepresidente José Manuel Restrepo en Estados Unidos. Usted lo decía, la razón es que el presidente Abelardo de la Espriella no va a viajar, no va a salir del país en estos 4 años. El vicepresidente sostuvo reuniones con algunos grupos de inversionistas de diferentes empresas para que vengan acá a Colombia a generar empleo, a invertir. y dice él con algunos beneficios que va a otorgar el gobierno. Hoy estuvo en esa sesión inaugural del periodo de sesiones de la Asamblea General de la ONU, donde ya ustedes lo mencionaban, estaba Delcy Rodríguez, habló el presidente Donald Trump, habló el secretario general de la ONU, Antonio Guterres. Posteriormente, el vicepresidente Restrepo estuvo en una reunión con fondos de inversión y después se dio una reunión del Escudo de las Américas. Esa es una estrategia liderada por Estados Unidos para combatir el crimen transnacional y especialmente el narcotráfico. Allí Restrepo tuvo la oportunidad de hablar. Hablaron dos países, además del presidente Trump, Colombia y Perú. Restrepo empezó, y ya también lo vamos a ver en YouTube bendito a quienes están conectados, haciéndole, digamos, levantándole la mano al presidente Donald Trump y le dijo: yo soy el vicepresidente del Tigre. Ahí justamente Trump se voltea y le responde y le dice: sí, yo sé que estás aquí porque Abelardo de la Espriella ha dicho que no va a salir en los 4 años de su mandato, pero el gobierno está bien representado contigo. Este fue ese momento de ese cruce de palabras entre los dos.
10: Hello, Mr. President. It is a pleasure. This is the Vice President of the Tigers. Well, say hello, Roman. He couldn't come because he's on internal issues nowadays in Colombia.
11: So he made a pledge that if he wins, he'll never leave the country.
10: That is correct.
11: He's not going to take vacation. This isn't a vacation, but he made a pledge. And I told him, honor your pledge. That's all right. He's well represented with you. Go ahead. But
9: entonces le dice el vicepresidente Restrepo: aquí está el vicepresidente del Tigre. Vemos que los otros representantes de los diferentes países, pues digamos, se ríen del chiste, y ahí Trump le dice: yo sé que él no va a venir, que él ha dicho que no va a salir de su país, y Restrepo le dice: él está asumiendo los temas internos en Colombia. Posteriormente, pues Restrepo empieza su intervención haciendo referencia a las elecciones y asegurando que en ese momento Colombia se estaba jugando su democracia.
12: And I think that this kind of initiatives, like the Shield of the Americas, is a way to preserve our democracies in the region by working on economic security, by working on security, physical security, we can preserve the democracies in our region.
9: Estas iniciativas como la del Escudo de las Américas son una forma de preservar las democracias en la región. Trabajando por la seguridad económica y física, podemos preservar la democracia, fue la intervención del vicepresidente Restrepo. Estábamos hablando justamente de su agenda. En pocos minutos va a estar en una cena que ofrece justamente el presidente de Estados Unidos, Donald Trump, a todos los jefes de delegación. Y como ustedes lo mencionaban, como el presidente Abelardo de la Espriella no fue esta vez a la Asamblea General de la ONU y se supone que no va a ir, pues el vicepresidente va a intervenir el próximo jueves entre 1:00 y 3:00 de la tarde.
0: Muy bien, Mateo, gracias. Será entonces José Manuel Restrepo quien represente a Colombia en esta Asamblea General de la ONU. Y la pregunta, don Pedro Viveros, pues es si vale la pena esa promesa que hizo el presidente Abelardo de la Espriella, que hizo en campaña, de no salir del país en estos 4 años, evitando estar en un evento tan importante como este. ¿Qué pasa con las relaciones internacionales? ¿Es una promesa que de pronto fue excesiva en su momento?
13: Pues no es el ideal que vaya un vicepresidente a la Asamblea Anual de la ONU, que es un escenario donde normalmente todos los presidentes o delegados de los mismos que hacen presencia y que son miembros de la ONU presentan su situación y su punto de vista anual de los problemas multilaterales de su país y que tiene que ver con el contexto internacional. En esta oportunidad, el presidente Abelardo de la Espriella dice que él no va a este tipo de encuentros porque prometió en campaña no salir del país. Es una promesa, por supuesto, que busca contrastar con Petro, que ha sido el presidente que más viajes ha hecho en 4 años de gobierno. Y en ese contraste, pues perfectamente le está cumpliendo a su electorado. Y también está delegando en una persona que tiene amplios conocimientos de la política internacional y también del manejo que quiere, y es un gran intérprete de lo que quiere hacer el presidente Abelardo de la Espriella con su gobierno en materia interna y en política exterior. Entonces me parece que es una delegación en buenas manos. Repito que lo ideal es que fuera el presidente, pero hay un buen representante, es el vicepresidente, lo pueden encargar de este tipo de misiones sin duda, y creo yo que hay que esperar que esa intervención sea la presentación en el contexto multilateral del pensamiento del gobierno de Abelardo de la Espriella en estos 4 años en el mandato.
14: Don Álvaro, el gobierno pasado estuvo marcado por un presidente que viajó mucho, como lo decía Pedro, y que a veces parecía estar más preocupado por Palestina que por el tambo en el Cauca o por los problemas que tenía Colombia. La respuesta en la campaña fue que Abelardo de la Espriella prometió que durante los 4 años, si era elegido presidente, no iba a salir de Colombia, que se le iba a pasar dentro del territorio nacional. Hoy está cumpliendo esa promesa. Pero mi pregunta es, ¿a qué costo? ¿Vale la pena seguir cumpliendo esa promesa o en un evento como este, el que debía estar representando a Colombia era el presidente?
8: Pues, empezando por los antecedentes, Petro no es el único que viajaba. A Duque se decía lo mismo, que se la pasaba más afuera que adentro. De Santos lo mismo. Porque es en el mundo que se ha venido dando la presidencialización de las relaciones internacionales. ¿Por qué lo hace el presidente de la Espriella? Pues es inexplicable. Quitarle al país una herramienta tan importante como que el presidente salga y se comunique con el mundo, eso solo tiene una explicación. Eso es populismo barato. El único que ha hecho cosa similar es AMLO, que no viajaba. Y cuando viajaba, viajaba en avión comercial. Aquí el vicepresidente también viajó en avión comercial, en económica, hizo show por redes con eso. Todo eso son medidas populistas. Al país no le conviene que a la Asamblea de Naciones Unidas vaya un vicepresidente. Lo pusieron de cuarto en el jueves y lo pusieron en el horario del almuerzo. El horario de almuerzo de las comisiones en Nueva York, en Naciones Unidas, es de 1 a 3. En ese horario es que va a hablar el vicepresidente. Pues claro, porque Naciones Unidas castiga la falta de presencia de un presidente. Es casi que una grosería no asistir. Esta noche el presidente de los Estados Unidos da un cóctel para los presidentes que asisten. El de Colombia no está. Tiene que hacer chistes que es el vicepresidente del Tigre. Eso no es bueno para las relaciones internacionales. Claro que a muchos colombianos les molestan los viajes y hay una mentalidad un poco provinciana de que qué se va a lograr y que a menos que traiga grandes inversiones en un viaje no sirvió para nada. Pero eso no tiene sentido. Todos los presidentes viajan, es necesario. Hay muchos, es cierto que hay muchas reuniones internacionales que son banales y se pueden evitar, pero pues esto, por ejemplo, en Naciones Unidas no es. Y lo otro es, hay que aceptar que los vicepresidentes en el mundo no se les da una categoría muy importante. Los vicepresidentes van es a los entierros y a los matrimonios de los príncipes. Muy poco gobierno pone a representar al país a un vicepresidente. Aquí hay un caso especial, pues, de un presidente que no conoce el Estado, entonces el vicepresidente que sí tiene experiencia, pues ha tenido una relevancia especial. Pero pues aún en Colombia ha habido muchos vicepresidentes que no tienen ninguna importancia. Entonces, esto es un error por donde lo miren. Yo no creo que el presidente de la Espriella vaya a cumplir. Es de esas otras promesas que va a terminar incumpliendo, porque no tiene mucho sentido. Cuando sea una reunión estratégica, importante, pues, ¿qué justificación hay de que vaya un vicepresidente?
14: Álvaro, pero entendiendo que veníamos del gobierno con el presidente que más viajó en la historia reciente de Colombia, pues...
8: Pero hay que salir un poco de esa obsesión de hacer todo lo que no hacía Petro. Entonces, si Petro no comía carne...
14: No, pero
8: entonces hay que comer carne.
14: Pero pues eso no, es exagerado. Pero Petro se la pasó mucho tiempo por fuera, preocupado, sí, por otros temas que no eran los colombianos.
8: Entonces, que no se preocupe mucho, no pase demasiado tiempo por fuera, que pase el tiempo adecuado. pero que no deje sin la representación adecuada a Colombia en instancias como estas. Ese discurso del vicepresidente no lo va a oír nadie. Además, el vicepresidente ni siquiera va en representación del Estado colombiano. El presidente de La Estrella grabó un video donde sentó al vicepresidente y le dijo: quiero que vayas a decir esto y hacer esto en tu viaje. Entonces ese pobre vicepresidente va es como un mensajero de lo que le dijo el vicepresidente que hiciera. El vicepresidente también puede reemplazar al Estado colombiano. El vicepresidente dice: vengo en representación del presidente, no vengo en representación de Colombia. Porque si no queda como un mensajero del presidente.
14: Pero esa no es la función del vicepresidente.
8: No.
7: Ser mensajero, ¿no?
8: En este caso debería representar a Colombia, al Estado colombiano.
14: Por eso, pero bajo los lineamientos del presidente.
8: Claro, claro, pues todo lo que se hace en el gobierno es bajo lineamientos del presidente. Pero si dice que va de emisario del presidente, pues va como un mensajero.
7: Yo creo
8: que hay que desparroquializar este tema. Yo creo que el presidente de las pruebas va a terminar cambiando eso. Además, se le fascina el show. Entonces, internacionalmente va a haber muchas instancias para eso. Y hemos llegado al ridículo de que no lo invitan a la Casa Blanca. El viaje más importante que hace un presidente de Colombia es a visita de Estado a la Casa Blanca. Acá el secretario de Estado Rubio dijo en Barranquilla: no, pues aquí no va a haber reunión con Trump porque el presidente de la Estrella dijo que no sale. Como si estuviera Colombia por cárcel, pues eso no tiene sentido. Pero esperemos que una vez pasen todos estos shows de corte populista, la realidad termine entrando y el presidente entienda que algunas cosas va a tener que ir. Va a haber instancias donde inclusive el presidente que invita lo va a llamar y le va a decir: ¿por qué no vienes? Deja la bobada. ¿Cuál es el problema de salir del país?
7: Venga.
8: Que yo le prometí a mis electores. Pero bueno, pues una excepción. Además, a veces hay reuniones internacionales delicadas de temas de seguridad.
7: Tal vez el presidente de la Esprilla quiere que esa misma presión le llegue de afuera y que le digan que su presencia es importantísima, necesaria afuera, que por favor lo haga y que él diga: bueno, me lo están pidiendo, voy a tener que hacerlo.
8: Seguro va a cumplir, porque estos anuncios populistas no son sostenibles.
7: En todo caso, queda chistoso eso de decir: no, es que soy el vicepresidente del Tigre. No digamos una frase así desde que Iván Duque fue donde los Reyes de España a decir que
14: le mandaba saludos.
7: Uribe le mandaba saludos.
8: No, que lo quiere mucho.
7: Que lo quiere mucho.
14: Bueno, muy bien, pues veremos.

0: Bueno, muy bien, pues veremos si el presidente Abelardo de la Espriella se puede mantener durante los 4 años de su gobierno cumpliendo con esa promesa.
1: No le conviene ni a él ni al país.
0: Lo que les propongo ahora es que hablemos pues con
2: llamémoslo, claro, a los populis.
0: ¿Pero a quién, al vicepresidente o al presidente?
2: No, el vicepresidente, ¿para qué se va a estar ocupado preparando su discurso de 1-3? Claro. Sí. Sí, no, le toca. Está en la tabla, claro. Del sótano, pero está en la tabla, pero digamos.
0: Ahí está.
2: Sí, sí, está.
0: Bueno,
2: está.
0: Entonces hablamos con
2: el presidente. Claro.
0: Sí, déjeme. Llamémoslo. Déjeme saludarlo porque usted sabe que él debe estar ocupado. No sé si tenga el radio en la mano, que él habitualmente ahora anda con el radio.
2: Sí, sí, proceda.
0: Dando...
2: el video, hay un video en las redes sociales del presidente Abelardo de la Espriella, en la que todo el tiempo permanentemente tiene su radio Motorola. Ya explicaron que es el radio por el cual se comunica con las fuerzas militares en terreno, que es un radio de seguridad y satelital que funciona en todo el territorio.
1: No lo podría llevar el edecán y pasárselo cuando lo necesite, en vez de andar como haciendo el show.
0: Pero Petro andaba con un lápiz, este anda con un radio, digamos.
1: No, eso es show, para mostrar que está al frente de la seguridad. Esos excesos, ojalá tampoco, también incumpla y en algún momento se aburra del tal.
2: Entonces sale, pero entonces en el video sale, en todas las escenas, digamos, sale en la cama, sale trabajando, sale en diferentes partes, pero siempre con el radio. Y lo único que dice es, proceda. O a veces tutea, dice, procede. Procede.
0: Claro, porque depende también quién es la persona que está al otro lado.
2: Es muy divertido, nos faltó verlo en la ducha, nos faltó verlo en la...
0: No se puede meter a la ducha.
2: Sí, no sé, pues el radio tiene una tecnología. Esta es parte del video que está en las redes sociales del presidente Abelardo de la Espriella. Ahí sale, se despierta, abre los ojos como un superhéroe.
3: Sí. Procedan.
0: No es una instrucción.
2: No, es una cuenta oficial de presidente.
3: Proceda.
2: La que tiene este video.
0: Es una cuenta de seguidores.
2: Una cuenta de seguidores.
0: Ya.
2: Pero desde la campaña se ha hecho así.
3: Procede.
1: No, porque al gobierno le da pena sacar eso, pero le encanta que lo saquen sus seguidores.
2: Son cuentas alternas de apoyo, pero que sabemos que las manejan también desde el mismo equipo.
3: Procede.
2: Está almorzando y dice...
3: Proceda.
2: Y así sucesivamente, en diferentes, digamos, escenas de presidente...
3: Proceda.
0: Claro, porque...
2: Sí, proceda, también proceda. Está hecho con inteligencia artificial en todo caso, ¿no? Para que la gente no crea que son imágenes reales. Y ahí dice...
3: Procede.
2: Y así, digamos, sucesivamente en varias situaciones.
0: Digamos, es un video como que demuestra que el presidente con su radio...
2: Procede.
0: Está constantemente dando instrucciones de todos los eventos que la presidencia ha presentado como logros, los bombardeos, los ataques, las capturas de los de unos delincuentes. Y este es un video que justifica, digamos, el hecho de que el presidente cargue ese radio. Déjeme lo saludo y le pregunto a él mejor.
2: A ver, ¿cuál
0: quiero
2: es
0: saber
2: radio?
0: cómo van las cosas. Presidente, buenas tardes. Y déjeme preguntarle si usted ha hablado ya con el vicepresidente José Manuel Restrepo y qué le ha dicho que ha pasado en la Asamblea de la ONU.
4: Ok, sí, Marimonda 1, Marimonda 2.
0: No, presidente.
4: Marimonda deja el carnaval. Marimonda deja el carnaval.
0: Hasta
4: el
0: momento.
4: Cambio.
0: Ok. Presidente, cambio aquí.
4: Ok, procedo.
2: Proceda, listo, presidente.
4: Aló.
0: Vos Populia, presidente.
4: Hey, papi, ¿qué?
0: ¿Qué pasa, presidente? ¿Cómo le va? Buenas tardes, ¿cómo ha estado?
4: ¿Qué más, mi llave? ¿Qué se dice, Coleto? ¿Habla, caretabla?
0: No, pero no es la manera, no es la manera de hablar con los medios de comunicación, presidente. ¿Qué fue lo que quiso decir ahí con lo que me...
4: papi, sencillo, que hola.
0: Ah, eso es hola, perfecto.
4: Ya, eso es hola.
0: Ah,
4: hola,
0: perfecto, ya, muy fácil. ¿Qué sabe?
4: No le meta más cañaña a la vaina.
0: No le meto nada. Yo solamente para estar seguro de que lo que usted dice es lo que quiere transmitir. ¿Qué le han dicho de la asamblea? ¿Cómo vaya? ¿Tiene información de cómo le ha ido al vice?
4: ¿Quieres que te hable de la asamblea o no?
0: Ah, mire, mira, humor de radioteléfono.
4: Humor de radioteléfono para ti.
0: Claro, sí.
4: Mira,
0: no, cuénteme.
4: En la ONU, la asamblea de la ONU, está representada la parte milagro por my brother Joe Manuel.
0: Ah,
4: así que déjame decirte que yo confío a ciegas en él, porque a mí este man, mi hermano, mi partner, a ese man no lo iguala a nadie. Mejor dicho, ni tú Caldo Raro, ni tú Yuca Racha.
0: No, no entiendo.
2: ¿Yuca qué?
0: No entiendo.
4: Yuca Rucha.
2: Ah, porque le entendió otra cosa.
4: Pero la Yuca Racha es la mala, la Yuca Rucha es la buena, la bacana.
2: Caliente la
0: ¿Y eso yuca. Qué quiere decir?
4: Yo quiero decir que yo sé que José Manuel va a estar al pendiente de todo lo que se diga para después analizar las cosas con suavizol.
0: ¿Con suavizol? ¿Qué es suavizol, presidente?
4: Ay, hombre, mira, que hay que cogerla suave,
0: suavecito. Ah, que la cojamos suave, listo.
4: Sí, suavemente,
0: ya.
4: Bésame,
0: ah, es con
4: quiero meter tu labio. Si ve la vaina como es.
0: Sí, veo la vaina como es.
4: Después

0: De demostrar nuestra soberanía haciendo lo que mejor sabe hacer un tigre democrático.
1: ¿Qué es lo que mejor sabe hacer un tigre democrático?
0: Preguntarle a Trump si está de acuerdo con lo que queremos hacer.
1: No, hombre, pero no podemos preguntar todo, presidente. Sí.
0: Espérate un momentico, están hablando.
1: ¿Le están hablando por el radio?
0: Sí, adelante, sí.
1: ¿Qué pasó?
0: No joda, ¿cómo así?
1: ¿Qué pasó, presidente?
0: Que me invitaron a participar en un concierto de rapero. Ah, de una, papi. Ey, procede, papi, procede. Procede, no, papi, procede. No. Vamos a proceder. Que tú
1: presidente,
0: no puedes, siempre debes de.
1: Presidente, hay que utilizar el radio más corto, porque acuérdese que ahí no se oye muy bien las comunicaciones y la gracia es hablar con palabras cortas.
0: ¿Tú me vas a enseñar a mí a hablar por radio?
1: No, yo le sugiero. O sea,
0: que porque trabaja en una emisora de radio me va a enseñar a hablar bien para
1: no,
0: a radio.
1: No, presidente, pero usted lo quiere manejar. Ey, o no.
0: Papi, ¿qué? ¿Se formó el arroz con mango ahí?
1: No, ningún arroz con mango. ¿Uno come arroz con mango?
0: Papi.
1: ¿Cómo?
0: ¿Cómo es la pregunta? ¿Cómo? ¿No has comido arroz con mango?
1: No, señor. No,
0: joda.
1: No, arroz con huevo de pronto, pero con mango no.
0: Oye, ve, este man se las tira a bollo y no llega ni a maíz.
1: No, presidente. Presidente, por favor. Si quiere, ¿podemos seguir con la conversación?
0: Dale, espérate un momentico.
1: ¿Qué pasó?
0: Aquí, Marimonda 1, procedo con el discurso. ¿Okay?
1: ¿Cuál discurso?
0: Procedo.
1: ¿Cuál
0: voy
1: discurso?
0: Con mi discurso.
1: ¿Va a meterle discurso?
0: Claro, papi, para eso es esta vaina.
1: No, esto es para
0: colombianos de la patria milagro.
1: Sí, listo, dele.
0: Esta asamblea de la ONU es un nuevo paso hacia el progreso futurista de nuestro amado pueblo. Todos ustedes saben que José Manuel y yo somos el uno para el otro. Por eso, hoy que me llamó a preguntarme qué decía en su discurso, yo le contesté sin titubear. ¿Verdad? Puya el burro que te llamaron a Puyengue.
1: No, pero ¿cómo le va a contestar así al vicepresidente? Presidente, además, ¿qué tiene que ver el burro con la Asamblea de la ONU? No entiendo.
0: Mira, Ricurito, te lo voy a decir clarito.
2: Ricurito.
0: Lo que yo quiero decir es que tenemos que llegar con todo y demostrando que Colombia es un país que se hace respetar donde lo pongan.
1: Pero mire que eso me parece bonito, ese es un buen mensaje. Ah. No hay necesidad de hablar de un burro, no hay necesidad de decir que es un Puyengue, que no tenemos ni idea que es un Puyengue, pero no hay necesidad de utilizar esas otras frases, presidente.
3: ¿Qué es un Puyengue, presidente?
0: Ajá, sigue creyendo que el gallo come alpiste, papi.
1: No, pero yo no.
3: ¿Qué será un Puyengue?
1: Y además los gallos no comen alpiste, ¿no?
3: No, yo creo que sí comen alpiste, no, como los pollos.
0: Por eso, sigue creyendo pollos, que el gallo come alpiste y sí, vas a quedar así, papi.
3: Y que nos quedamos con la duda del Puyengue, presidente.
0: Y seguirás con la duda, mi amor.
4: ¿Qué come entonces?
0: ¿El gallo?
4: Gallina.
0: Tú lo sabes. El gallo come gallina, tú lo sabes, Alvarito.
1: Le manda saludos, don Álvaro Forero.
0: Te mando también saludos a ti, mi gran hermano, mi gran amigo, mi gran apoyador.
1: Sí. Ahí está, don Álvaro.
0: O apoyador, porque es más
1: se llama. No, presidente.
0: Por favor, brava,
1: No se me desconcentre, presidente.
0: Oye, saludos de los enanitos verdes, Alvarito.
1: Ya le manda saludos, don Álvaro.
3: Puyengue, frase popular usada especialmente en la costa caribe, que significa pedir cuentas, llamar la atención o exigir explicaciones a alguien por una falta o un error.
1: Muy bien. Muchas gracias,
0: Esteban. Bueno, ¿puedo seguir? Espérate un momentico, me están hablando por otra vez por radio. ¿Aló? Aquí Marimonda 2, háblame.
1: Pero usted es Marimonda 1.
0: ¿Cómo así? ¿Que quieren que vaya a cantar vallenato en una tarima de Yupa? ¿Listo, papi?
5: ¡Ay, hombre!
0: ¿Qué? Proceda.
1: ¿Va a ir a cantar también vallenatos a una tarima, presidente?
0: Claro, sí. Papi, tú sabes, yo le meto a todo. Mira, yo no como de cuento, yo no como de vallenato,
1: sí,
0: yo
1: no ya
0: como
1: de radio, no come nada,
0: yo no como de nada, así que yo me le meto a la vaina.
1: Bueno, muy bien.
0: Bueno, ¿puedo seguir o no?
1: Sí, siga, pero rápido, presidente, que tenemos cosas.
0: Tigres firmes por la patria. 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Presidente. Que todo está aquí en monocuco.
1: O sea, bien, ese ya supe que es bien.
0: Sí, y las cosas van a salir mejor porque el milagro más grande de la patria milagro será acabar con tanto corrupto y tanto violento. Porque conmigo es dando y dando y el burro cagando.
1: No,
2: es eso, por Dios, presidente.
1: No, presidente, tampoco.
2: ¿Quién no, presidente, pero sí.
0: Monita, ¿pero qué?
2: ¿Cómo le va, presidente?
0: ¿No has visto nunca un burro así?
1: No, sí, no, lo hemos visto.
2: Pero
1: no,
2: digamos,
1: no,
2: lo que pasa es que
1: sí, no,
2: como usted.
1: No, pero
2: no, Esteban.
0: Pues deberías mirarlo. Vente para que te enseñe cómo.
2: La dignidad presidencial, usted sabe, presidente, tiene que guardar la compostura.
1: Sí, por favor,
2: y
1: presidente, sí. Ahora,
2: es por su imagen,
1: y además
2: por
1: tampoco
2: su
1: entendimos qué significaba que el burro esté haciendo eso, porque no sé qué tiene que ver un burro
2: sí,
1: en
2: que
1: eso.
2: Sí, tiene que ver una cosa con la otra, pero
1: tampoco.
0: Ahí tienes a tu lazarillo a la derecha para que te explique.
3: La del burro cagando, si no me
1: lo sé. No, pero no vuelvas a decir, Esteban.
0: La dignidad, no vuelvas a decir que el burro está cagando. No lo digas.
1: Por favor, bueno, listo. Sigamos, ¿tiene algo más o...?
0: Ajo, no, mira, tú estás con la tula y comiendo callado.
1: No entendí.
0: Yo te voy a decir una cosa, porque así como lo estás haciendo, ni morrocoyo sube palo, ni gallina tiene
1: teta. No, teta.
0: Sí.
1: Presidente, mire, le voy a pedir un favor. No más con esas frases, que además tienen unas palabras que no se oyen bien en radio. ¿Sí? Entonces yo.
3: Ni en radioteléfono.
1: Ajá. Entonces, mejor.
2: No, porque el presidente usa el radioteléfono es para decir proceda. Él no dice esas groserías.
1: Claro, pero cuando habla con nosotros y que un burro no se quede, que las no se quede la gallina, no se oye bien.
2: Pero presidente, ¿sí o no que usted usa el radio para decir proceda?
0: Proceda.
1: Es que presidente, sigue así.
2: De pronto a veces dice procede.
1: Sí, claro.
3: Sí, le gusta lo
1: pero está bien, ahí en el radio.
0: Pero como veo que le da tanta pena escucharme decir cosas que son del castellano.
1: No, está bien.
0: Del español.
1: Sí,
0: pero. Porque es que la ignorancia es atrevida.
1: No, pero no se ponga así, presidente.
0: De esa manera, como le da pena,
1: no.
0: Mira, de pena murió un burro en Cartagena.
1: Y no
0: es el burro que estaba cagando ahora, no es otro.
1: No, a ver.
2: No, porque
1: por favor, ya.
0: No te lo digo. Ahora, qué pena con usted, pero me tengo que ir, yo no puedo quedarme aquí toda la tarde aquí en la tertulia de ustedes.
1: No, está bien.
0: Que hay que entre, no, que entonces que Silvia, que no hay que no, que Esteban, que no hay, que Diego Briceño callado, que Santiago que volvió, que no hay. No,
1: bueno,
0: no
1: está bien.
0: Yo tengo que ir a ver si la puerca puso.
1: Bueno, arranque, presidente. Muchas gracias por atendernos de todas maneras cuando tenga una noticia.
3: Pero sea, mientras la puerca no se cague todo.
2: Pero porque, de verdad.
0: No, párala ahí. ¿Cómo que proceda? Yo procedo cuando yo quiera.
1: Bueno, está bien.
0: Sí, ¿sabes qué?
2: ¿Qué pasó? ¿Sabes qué? Marta.
0: Mira, voy a poner tu opinión en un CDT, a ver si me genera algún interés.
1: Vale.
0: Así de sencillo.
1: Bueno, muy bien. Presidente, que esté bien, muchas gracias por atendernos.
2: Pero es que se tiene que ir de verdad porque va para Santa Marta.
1: Ah, va para Santa Marta.
2: Está muy preocupado por la situación de orden público.
1: Sí.
2: Allí en la capital del Magdalena, entonces anoche estuvo y ahorita vuelve, lo acaba de anunciar.
1: Ah, bueno.
0: Espérate, voy a hablar por radio, me despido, espérate. Aló. Marimonda 1, aquí. Mira. Procede para Santa Marta tiene tres.
1: No, pero
0: Santa
1: sin la
0: Marta
1: cantadita.
0: No puedo cantar. Ya que nos cobran derecho.
1: Sí, le cobran.
3: Gracias,
1: bueno, chao, presidente, que esté bien.
0: Ábrete como la yuca.
4: Camilo Cifuentes es Voz Populi.
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1: Silvia, lo acaba de decir usted hace unos segundos, el presidente Abelardo de la Espriella se va para Santa Marta.
2: Sí, es que es verdad. Tiene que viajar porque está preocupado ante la situación de orden público que se está registrando allí en el departamento del Magdalena. Acaba de ordenar un refuerzo de la presencia militar y policial ante la gravedad de los ataques. Todo esto, Mateo, buenas tardes, es producto de un paro armado que anunciaron las autodefensas conquistadoras de la Sierra Nevada, que son conocidos también como los Pachenca, a quienes les abatieron a un jefe conocido con el alias del Cholo. Pero también hace un par de semanas el golpe fue para ese grupo criminal en La Guajira contra alias Bendito Menor. Ante estas operaciones y estos resultados que ha entregado la fuerza pública, pues hay una situación compleja allí en esa zona de la costa caribe colombiana, Mateo.
11: Silvia, y es que ayer lo decíamos cuando se estaba desarrollando esta operación contra alias Cholo de las autodefensas conquistadoras de la Sierra Nevada, el presidente Abelardo de la Espriella estaba en un consejo de ministros. Él termina ese consejo de ministros y se dirige de Bogotá a Santa Marta a encabezar un consejo de seguridad que se dio en horas de la noche, tarde, casi hacia la medianoche. Pues hoy se han registrado algunas amenazas por ese paro armado, algunas acciones violentas, y por eso el presidente Abelardo de la Espriella, quien hoy estaba cumpliendo agenda en Barranquilla, donde recibió, por ejemplo, a la presidenta de Costa Rica, Laura Fernández, está anunciando que vuelve a Santa Marta. También da un reporte de la situación de orden público, dice que hay amenazas de las autodefensas conquistadoras de la Sierra Nevada y que ya hay capturadas 3 personas, presuntos integrantes de las autodefensas en Santa Marta y 2 más en Riohacha. Sin embargo, él dice que se va a poner al frente de la situación de orden público y se dirige a Santa Marta.
12: He ordenado como presidente de la República que Santa Marta sea militarizada. En este momento tenemos 3 bandidos detenidos en Santa Marta y 2 en Riohacha. Y vamos por el resto, con toda la contundencia del Estado. Aquí el que no se someta será dado de baja y no voy a permitir que sigan arrodillando a través del terror a nuestra gente que lo único que quiere es trabajar.
11: Dice además el presidente de la Espriella que ningún grupo criminal va a imponerle sus condiciones a la gente honrada y trabajadora. Recuerde, Silvia, además que ayer el presidente Abelardo de la Espriella, cuando acabó ese consejo de ministros, hizo una declaración a la prensa y le dijo a los miembros de las autodefensas conquistadoras de la Sierra Nevada: el que no se someta va a terminar en una bolsa como alias el Cholo.
1: Eso dijo anoche el presidente: el que no se someta va a terminar en una bolsa. Y lo que promete esto es que va a escalar, porque pese a ese despliegue, la situación en el Caribe sigue muy tensa, Silvia. Muchos hechos violentos.
2: Sí, varios vehículos quemados en la troncal del Caribe, esto en plena zona urbana de Santa Marta. La gente está denunciando, por supuesto, pues, y dicen que tienen miedo alrededor de lo que está pasando allí. Vamos al lugar de la noticia, está William Agudelo, nuestro corresponsal permanente. ¿Qué es lo que está pasando después de estas amenazas del grupo Autodefensas Conquistadas de la Sierra Nevada, William?
13: La troncal del Caribe vuelve a ser escenario de la violencia. Un camión y un taxi fueron incinerados en plena zona urbana de Santa Marta, mientras un nuevo ataque con arma de fuego fue reportado contra una sede de un supermercado. Estos hechos se suman a la quema de 2 buses de servicio público que ocurrieron ayer, luego de las operaciones en contra de las autodefensas conquistadoras de la Sierra. Aunque las autoridades habían anunciado la recuperación de la movilidad, la preocupación continúa entre transportadores, comerciantes que temen por nuevas acciones violentas en medio de las amenazas del paro armado. La situación también ha afectado a la vida cotidiana, colegios sin clase, negocios que decidieron cerrar y familias que prefieren permanecer en sus viviendas. La policía y el ejército han informado que mantienen desplegadas sus operaciones de seguridad mientras las autoridades investigan los nuevos ataques y buscan garantizar la movilidad y la protección de las comunidades. Santa Marta intenta recuperar la normalidad, pero en sus calles todavía se siente la incertidumbre por lo que puede ocurrir en las próximas horas.
1: Muy bien, William, gracias. Pero nos reportan, Silvia, que a esta hora sobre Santa Marta hay unos sobrevuelos. ¿De qué se trata?
2: Pani, sí. Si ustedes no están conectados a través de nuestro canal de YouTube, los invito a que se conecten, porque no son aviones cualquiera, son aviones de combate, los famosos aviones CAFIR, los que están sobrevolando en este momento la ciudad de Santa Marta, pero además la troncal del Caribe, en medio del refuerzo de la seguridad que acaba de anunciar el presidente Abelardo de la Espriella, que como les estábamos contando, va hacia la zona por cuenta de los hechos violentos que han cometido miembros de las autodefensas conquistadas de la Sierra Nevada. Esto, por supuesto, en represalia a los duros golpes de la fuerza pública contra este grupo armado terrorista. El primero de ellos, un abatimiento alias Bendito Menor, que era jefe de ese grupo en el departamento de La Guajira, y el otro, alias Cholo, que iba a ser el reemplazo de alias Bendito Menor en La Guajira, pero que tenía además un puesto importante dentro de esta estructura criminal. Es lo que está pasando. No sé si los videos tienen sonido, porque no hay nada más aterrador que el sonido de un CAFIR, estos aviones de combate que son los que tiene Colombia, y entre otras cosas los que van a ser cambiados. Pues finalmente no sabemos si por los gripes o no, porque estos hacen ruido solamente.
1: Ahí está el sonido, a ver, pongámoslo nuevamente para que oigamos cómo suena, porque los habitantes, ahí está. Bueno, eso es la zona.
14: Pero ahí están volando alto, sí. Ese avión volando bajito produce un horror. Un sonido horrorífico.
1: Estos aviones fueron los que asustaron, perdóneme Silvia, estos aviones fueron los que asustaron a Timochenko en la firma del proceso de paz, Álvaro.
14: Sí, que fue un sonido impresionante. Y yo creo que se les olvidó avisarle al secretario de Estado de Estados Unidos, que estaba sentado ahí, John Kerry, porque la cara de ese hombre cuando empezó a oír eso,
1: pánico.
14: Y la gente que lo rodeaba fue de absoluto pánico.
2: Pues pero todos los que estábamos ahí,
1: sí,
2: en esa plaza, en esa plazoleta, por supuesto que quedamos en pánico después de oír eso. Pero le iba a decir, Álvaro, yo no sé si usted recuerde otra ocasión, pero después de esa, de la firma del acuerdo de paz en Cartagena, honestamente yo no tengo en mi memoria que estos aviones CAFIR hubieran salido, y mucho menos a patrullar una ciudad.
14: No, muy seguramente el gobierno los pone a volar para generar esa sensación de presencia, para que la gente sienta pues que hay poder militar. Obviamente en términos efectivos para los Pachenca pues no sirven para nada, porque pues no van a bombardear
1: desde allá,
14: a una moto con unos tipos que ni siquiera están vestidos de camuflado. Pero pues generan un poco sensación de seguridad.
15: A mí me han dicho que eso es muy bueno para el reflujo.
14: ¿Qué?
15: Esos aviones.
3: No. ¿Qué, usted está hablando del kefir, del kumis? El kefir es un...
15: ¿Cómo así?
3: Un lácteo.
1: Sí, no, estos son unos aviones que son kefir, Aurorita, no es lo mismo.
15: Y tampoco, y no sirven para el reflujo.
1: No, esos no sirven para... Causan agrieras. Si usted está por ahí en moto como delinquiendo, de pronto le da un poquito de susto, pero no, no es eso. Pues vamos a estar muy atentos, Silvia.
3: Sí.
1: Al desarrollo de la información en Santa Marta, porque el tema promete escalar, y estos son los costos, Álvaro, de este enfrentamiento directo entre el Estado y los delincuentes, diciéndoles, negociación ya no hay, aquí nos vamos a enfrentar en una guerra, que en este caso es urbana, pero es una guerra.
14: Sí, esos delincuentes son poderosos, y cuando los atacan, pues desafían. Acuérdese lo que pasó cuando se capturó a... Se llamaba el jefe del Clan del Golfo en el gobierno Duque. El jefe mayor que se extraditó, ¿no?
3: No.
14: A raíz de eso se vino...
1: ¿A quién? ¿A Otoniel?
14: Otoniel.
2: Alias Otoniel.
14: Claro que sí. El Clan del Golfo hizo el paro armado de la costa, 7 departamentos parados, hubo 20 y pico muertos. Señor. Porque son las muestras que hacen los delincuentes contra el Estado cuando el Estado los ataca o los desafía también.
3: Pues la guerra de nunca acabar, ¿no? Se siente uno como que siempre estamos en lo mismo, siempre pasa lo mismo y seguirá pasando lo mismo. Mientras exista combustible, la guerra nunca se va a acabar en nuestro país. Por eso, como acá siempre pasan las mismas noticias, si viajamos al futuro seguramente va a pasar lo mismo. ¿Cómo será el 2040? ¿Cómo será el 2029? Ojalá que toque. No, de pronto ninguno de nosotros por la IA. Aquí está el noticiero del futuro en Voz Populi.
16: Buenas tardes, soy Daniela Pachón y bienvenidos al noticiero del presente con noticias del pasado que se repiten en el futuro. Adelante, Juan Roberto.
17: Atención, año 2029. Continúa el crecimiento económico de Colombia durante el gobierno del Tigre. La industria que más ha crecido es la del armamento y el plástico blanco, porque con tantos bombardeos son los que más cotizan en la bolsa. Continúa, Malú.
18: Gracias, Juanro. Año 2040. Luego de muchos intentos, por fin se comienza a arreglar la crisis en la salud. Ahora los pacientes no tienen que esperar 4 horas al sol y al agua afuera de las EPS para reclamar medicamentos. Ya las EPS les pusieron carpas en el andén para que esperen bajo la sombra. Le doy paso a Linda con las noticias del entretenimiento. Adelante, Linda.
19: Claro que sí, Malú. Año 2027, Valentina Ferrer, ex esposa de J Balvin, anuncia gira mundial luego de lanzarse a la música tiempo después de terminar su relación con el paisa. El tour se llama Las mujeres que no lloran sino que facturan, si saben cuál es el negocio, socio.
20: Hola, hola, hola, hola. Bueno, mira, exactamente año 2038, el primer hijo varón de Falcao García. Yedías García debutó con Millonarios y sorprendió a todos al entrar al terreno de juego con el pelo tinturado de varios colores. Mira, exactamente, debió ser porque hijo de tigre sale pintado. Te doy paso, Juan Roberto.
17: Bien, gracias, Marina. Atención, año 2048. En un acto histórico, Carlos Fernando Galán Jr. anunció su candidatura a la alcaldía de Bogotá. Su padre, el exalcalde Galán, tomó la palabra en el lanzamiento y aquí viene lo histórico. Durante su discurso, por primera vez en la vida, no mencionó a su padre Luis Carlos Galán. Malú, siga usted con las noticias del año 2034.
18: Bueno, y terminamos con la más reciente encuesta en la que se preguntó si las elecciones para la presidencia de la República fueran hoy, ¿por quién votaría? Por el que sea, desde que no tenga el apellido Santos, Uribe, Gaviria, Duque, Petro o Pastrana, el 70% por Juliana Guerrero II, el 12% por Fajardo, así se queme por séptima vez, el 8% por algún hijo no reconocido o no criado por Petro, el 7% por un clon del laboratorio generado con células de Antanas Mocus, el 3%. Con esos candidatos mejor me voy para Venezuela, el 120%.
19: Bueno, y hasta aquí el noticiero del futuro. Con toda seguridad nos veremos mañana, porque hoy tampoco estamos solucionando los problemas que tenemos desde ayer. Continúen ustedes en estudios.
18: Ay, no, no, no.

0: me trae buenos recuerdos esto, mi querido. ¿Cierto? Santi, ¿sabe que yo creo que este fue el primer concierto al que yo fui en mi vida?
1: Yo creo que tiene muy buen... Ahorita hablamos con Diego, precisamente también con Diego Briceño, que este reggae, que no era reggae jamaiquino directamente, sí, no, eran ingleses, sí, UB40, pero Red Red Wine era una canción que lo convirtió a uno, o que le marcó una época muy bonita en la vida. Y fíjese que fue el primer éxito de ellos en un álbum que además trató de recopilar muchas canciones y hacerlas en estilo reggae. Esta canción es de Neil Diamond, el un álbum cantante era muy romántico, además que
2: labor,
1: nada que ver
2: labor
1: con
2: Labor de
1: esto.
2: Amor se llamaba el álbum, ¿sí?
1: La voz de amor, sí, señor.
2: Labor.
1: Pues, labor de amor.
2: Trabajar por el amor.
1: Sí, pero esta canción, pues sí, marcó y pegó. Y hace 43 años.
0: Ay, Dios mío. ¿Pero por qué? ¿Usted por qué tira sus datos así? O sea, cuente, sí, hace un tiempo, ha pasado algunos
3: años. Buenísimo para dormirse, porque es lento.
1: Rica. Pero es que a usted le gusta la movida, no es que usted era de metro, Pedro.
4: Claro, Pedro es rockero.
3: Pero oiga, libera lo lento que es.
1: Ah, no, pero es muy rico.
5: Es como para tomarse una piña colada.
1: No. Usted lo dice a favor.
3: Sí.
2: Uy, me antojaste,
6: Álvaro, la piña. O para otros menesteres también.
1: También.
4: Bueno, sí.
1: Y el vino, hablemos un poquito del vino. Porque siempre, digamos que Colombia no es una cultura muy vinícola ni nada, y la gente no toma mucho vino, o toma mal, porque la gente toma es para emborracharse. No, hombre, el vino es para hablar pajita, picar una cosita o algo.
4: Sí.
1: Tiene, por ejemplo, ayuda a las células neuronales. Usted, Camilo, que es médico, previene el deterioro cognitivo.
4: No me diga.
1: Tiene una cosita que le llama...
5: Yo estoy mal ideado.
1: El resveratrol. Usted lo debe tener, Tarcísio.
5: El resveratrol.
6: Resveratrol.
1: Esa vaina.
5: Claro, claro.
6: Resveratrol.
1: Que es un compuesto que ya traen las uvas y que obviamente después pues ayuda a retrasar el envejecimiento y todo eso. Por eso hay tanto viejito en
0: el Tarcísio. Pero tiene usted razón, Santi, que Colombia no es un país que consuma mucho vino. Nosotros
1: lástima,
0: somos...
1: hombre, porque...
0: Nosotros somos... Es que ¿sabe qué pasa?
5: No somos productores grandes de vino.
0: No sé si sea por eso, sino que nosotros entendemos el trago, creo yo, los colombianos en general entendemos el trago como sinónimo forma de fiesta.
2: ¿Por qué me miras?
0: Yo, en general, Tarsi, no lo
1: pero
0: tomo
1: eso
0: personal.
1: Pero eso que es verdad.
2: Mira, ¿cómo? La cultura vitivinícola.
0: ¿Cómo? No tiene ni idea de eso. Sí, aquí nosotros tomamos trago para una fiesta, sí, pero esa idea de que una copita para almuerzo y ya, no, eso no
5: lo
0: da.
5: Lo que más se consume es cerveza en Colombia, el 60% del consumo de licor de Colombia es cerveza.
2: ¿Por qué no empezamos a traer botellita de vino al programa?
0: No, señor. Justamente por eso, porque no nos sabemos medir. No creo que usted sepa
6: es que se acostumbre más de tinto. O sea, de café.
5: No, de guaro.
6: Café para todo.
1: Café.
6: O sea, me refiero a bebida no alcohólica. Claro, claro. Pero fíjese, el vino, por ejemplo, en Argentina, en Chile, es como ellos, nosotros tomamos.
1: Pero es que nosotros,
3: por tradición, el consumo de café en Colombia tampoco es tan alto. Aquí tomamos Coca-Cola y jugo.
5: Y pola.
1: Y no fuimos un país de muchos inmigrantes europeos, digo, en gran cantidad. Acá vino mucho árabe, mucho japonés al valle. Hubo otras culturas, pero por ejemplo, usted ve Venezuela y Argentina, italianos, alemanes. Acá hubo un poquito alemán en Bucaramanga, en Santander. Pero el vino no se dio así como...
5: Es que tiene sentido por lo que le digo. Es que como no somos un país de producción vinícola, en cambio sí somos un país gran productor de cerveza hace muchísimo tiempo, con un gigante de la cerveza Bavaria.
0: Pero usted, Esteban, o usted, Álvaro, ¿ustedes son tomadores de vino?
5: No.
0: Porque entiendo...
3: A mí me encanta el vino... Pero es que me harta el vino malo, entonces por eso prefiero tomarme una buena cerveza, que siempre es de la mejor calidad,
0: claro, pues, sí,
3: en vez de un vino malo.
0: Hacemos muy buena cerveza en Colombia.
5: Sí, en Colombia se hace buena cerveza con premios internacionales.
3: La Club Colombia es una maravilla de cerveza, se la pongo a la quieran en el mundo.
5: Que sea la jeta con la que sea.
0: Con la que sea. Porque, ¿sabe? Me cuentan a propósito de Villa de Leyva y de los incendios que está sufriendo. Me dicen que en Villa de Leyva hacen un vino bueno, pero sí. Como no soy experto en vino, no sé si es bueno o no.
1: Y hay tours, como si fuera eso, California, todo. Lo llevan a uno a conocer los viñedos.
2: Pero es por una razón muy especial. Recuerde que Villa de Leyva, la zona de Villa de Leyva, fue un océano hace muchos años.
4: Sí.
2: Al secarse ese océano, eso le pasó una cantidad de...
6: nutrientes,
2: de químicos a la tierra que permite que la uva se pueda procesar en vino.
5: También otra cosa es que el vino es costoso.
2: No, ¿y sabe qué es lo que pasa?
5: Barato, no bueno, no le voy a traer a Álvaro de
2: eso. Ya que me invitas a tu charla.
5: Pero pues acá también es muy costoso.
2: No, y no hay cultura de vino. ¿En qué sentido? La gente compra el barato, porque pues obviamente el bolsillo da para eso. Pero por ejemplo en países como Argentina, Chile, que tienen una cultura del vino muy grande, ellos saben qué, para cada ocasión, cuál uva es mejor, qué cosecha
1: qué
2: fue
1: pescados,
2: mejor,
1: con carne, con qué se,
6: el maridaje.
2: Claro, aquí es lo que compramos el más barato, pero sí, ahí ya se consigue vino a buen precio más fácil que hace unos años.
3: ¿Sabe
2: que
3: en Europa se consigue vino barato? Claro, sí, relativamente bueno.
1: Uno ve a la gente, ese es el error también de tomar vino, que la gente cree que como es barato, te ve un poconón de pelados tomando esos vinos de caja,
6: sí,
1: en una prenda, fumando y todo. Entonces no, pues tampoco.
6: Ahora te recomiendo el guayabo, ¿no?
1: Por eso, eso es bravo.
6: Una de esas con vino debe ser complicado.
1: Como para poner este reggae.
6: Como para poner esto.
5: Me quedó, la duda, me quedó en todo caso, me llamó la atención que Camilo hace el delicioso con este, con esta música.
6: En su momento sí lo hice.
2: Ya está retirado.
6: Ya está retirado. No.
3: De la música. Le debe gustar también no el despacito.
6: UB40 Red Red Wine.
5: ¿Sabe quién sabe de vino?
6: ¿Quién?
5: Pipe Chuleta.
6: Ay, don Pipe, claro, él encanta el vino
5: blanco,
6: el
5: blanco, ¿no?
3: No, pero le echa hielo.
5: Bueno, le pone hielo, pero sabe bueno el vino frío. Bueno, mejor frío que con hielo. Claro, porque el hielo le va a cambiar la textura.
6: ¿Le gusta el vino a usted también, don Pipe Chuleta?
1: Pani, compañeros.
6: Le va a un Pipe.
1: Pues sí, es rico, yo me tomo el vino blanco.
6: Sí.
1: Como dice Álvaro, pues ya le pongo un hielito porque me da de todos modos más frescura.
6: Sí, claro.
1: Sin embargo, hay gente que no sabe nada de modales.
6: ¿Por qué?
1: O tampoco del arte de vivir bien.
6: Sí.
1: Se compran apartamentos millonarios, sí, y se ponen después a ofrecerlos como si esto aquí vivieran jeques. Y no. Son indios arrastrados mal.
6: Tranquilo, don Pipe, no se preocupe, tranquilo, tómese un vinito y relájese un momento.
3: Esta mañana el Pipe Chuleta de verdad dijo, viendo el video de ese famoso...
6: Sí, señor, del apartamento que hablábamos ayer.
5: ¿Del 900 algo?
6: 901.
3: Diciendo que, y ahora todos los lobos les da por poner cava de vinos en la sala. Tiene razón.
6: Ahora está de moda tener una cava en la casa y yo voy a bajar a mirar a ver qué,
1: a ver qué pone.
3: En la pared de la sala.
6: Ahí está. Mejor invitemos al de verdad,
5: mañana la
6: al
5: único, quito.
6: Al irrepetible Felipe Zuleta para que nos cuente cuál es el zuletazo del día.
7: Pani, en medio de todos estos escándalos del gobierno anterior, todos los días aparecen, pero hay uno que me llama mucho la atención, que viene desde antes, y es todo ese entramado criminal que se montó en torno a la alcaldía de Daniel Quintero, alias Pinturita. Y me llama la atención que si bien la fiscalía ha sido un poquito más eficiente en el caso del hermano de Miguel Quintero, conocido con el alias del 20%, no lo ha hecho con Daniel Quintero. ¿Por qué? ¿Quién protege a Quintero? ¿Por qué Quintero no le pasa nada? Y se sigue pavoneando tranquilo. Claro, por supuesto, yo entiendo que los procesos son más difíciles y hay que hacerlos con más cuidado de lo que sale en la información o en los medios de comunicación. Pero sería bueno que la fiscal le contara al país por qué los procesos específicos contra Daniel Quintero van a paso de tortuga. ¿Qué hay detrás?
5: No se sabe qué hay detrás, don Felipe, pero le podemos preguntar al doctor Diego Hurtado Plata, que creo que los asesora.
6: Ah, no me digas.
5: Sí, sí,
6: ah,
5: sí.
6: Ah, no, están hechos.
5: Peligro. Creo que tienen un asesoramiento ahí. Vamos a llamar a nuestro abogado de cabecera. A ver qué opina sobre este caso. Y tiene un...
6: Esto cuesta, timbre. Esto cuesta una plata, ¿no?
5: Sí, sí, sí.
6: La llamada...
5: Tiene un timbre viejo.
6: Ah, pero no contestó. Llamemos a otro.
5: No, yo creo que sí.
6: Sí, porque... bien caro.
5: ¿Doctor Joe?
8: Buenas tardes, oficina de doctor Joe Hurtado Plata, el que salva al de corbata. Si necesita contar con mis servicios, solo requiere tres cosas: una hoja de vida bochornosa, una historia sospechosa y una transacción exitosa.
5: Doctor Joe Hurtado, ¿usted se le mediría a defender a los hermanos Quintero?
8: Le recuerdo, joven, que cualquier pregunta o requerimiento genera honorarios.
5: Ay, no, cobrar,
8: sin embargo, voy a hacer una excepción con ustedes y les voy a despejar la duda.
5: Ay, tan querido, de verdad, gracias.
8: Yo estoy en conversaciones con mi honorable defendido Miguel Quintero. Y al ver los 6 contratos que hizo entre el Valle de Aburrá y el Cuerpo de Bomberos de Itagüí, decidimos no hablar mal el uno del otro, porque entre bomberos no nos pisamos las mangueras.
5: Ah, claro, claro.
8: Mis defendidos son personas tan reputadas que hasta están pensando montar un conjunto vallenato. Miguel Quintero se encargará de manejar el bajo perfil en cada contratación. Y Daniel interpretará lo que mejor sabe tocar.
5: ¿Qué?
8: La caja.
5: Ah, claro.
8: Quiero dejar claro que mis defendidos no son corruptos, no, señor.
5: ¿Entonces?
8: Por el contrario, son inocentes víctimas del sistema. Es más, claro. Todo lo que diga de ellos, cualquiera parecido despelucado, yo lo desertifico.
5: ¿Cómo? ¿Cómo
8: así? Ustedes saben que yo soy un hombre honesto. Hey, Lucho es por la honradez. Por eso a los exalcaldes corruptos no los puedo ver ni en pinturita.
5: Muy bien.
8: Mira, Esteban.
5: Muy bien.
8: Humor penal. Mi tiempo ha terminado. Y como le dijo el despigmentador a Michael Jackson, espero que te haya quedado claro.
5: No me...
8: Recuerde, le habló Joe Hurtado Plata, el que salva al de corbata.
5: Chao, don Joe.
9: Es Joe Hurtado Plata,
8: el que salva al de corbata.
10: 5:29 PM, Álvaro, estuvimos hoy todos muy pendientes de la salud de Yamida Amat. Nos había llegado información que decía que su estado de salud estaba atravesando por un momento muy difícil. Acaba de salir un comunicado de la Fundación Santa Fe Lina. ¿Qué dice el comunicado?
11: Sí, mire, Pani, esta es la primera comunicación oficial que emite la Fundación Santa Fe de Bogotá sobre el estado de salud del maestro Yamid Amat. Y dicen lo siguiente, abro comillas, la Fundación Santa Fe de Bogotá, a solicitud de la familia, se permite informar que el señor Yamid Amat Ruiz se encuentra hospitalizado en la unidad de cuidados intensivos. Desde su ingreso en la noche de ayer, ha requerido manejo integral y multidisciplinario. El paciente se encuentra en estado crítico y bajo pronóstico reservado. Los comunicados relacionados con su estado de salud se emitirán de acuerdo con la evolución de su condición y previa autorización expresa de la familia. Cierro comillas. Este es un comunicado que firma Adolfo Ginas, que es el director médico de la Fundación Santa Fe de Bogotá, Pani. Y es que, como informamos esta mañana, el maestro Yamid pues fue trasladado a la Fundación Santa Fe de Bogotá la noche de ayer, como lo dice el comunicado, a la unidad de cuidados intensivos, y lo que ha trascendido y hemos conocido es que tuvo, digamos, una descompensación o una más bien complicación en la enfermedad que él ha padecido durante años, que es un EPOC. Recordemos que el EPOC es una enfermedad pulmonar obstructiva, es una enfermedad pulmonar común y progresiva que bloquea el flujo de aire y dificulta la respiración, y estaría entonces él con una, digamos, dificultad, una complicación frente a esa enfermedad, que es una enfermedad pulmonar.
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10: Hacemos una actualización de noticias, Silvia, porque tenemos llamas que siguen en el departamento del Boyacá, incendios que siguen siendo cada vez más amenazantes.
18: Sí, con una situación adicional, y es que esas llamas que veíamos desde hace 4 días en Villa de Leyva llegaron a municipios como Chiquiza. Los campesinos y los soldados han estado en primera línea mientras las aeronaves enviadas por el gobierno hacen las descargas sobre los puntos más activos. Mayra Tenorio, usted está allí en el lugar de la noticia, siguiendo el minuto a minuto del trabajo que está haciendo la comunidad junto con las autoridades para intentar apagar esta conflagración. Mayra.
19: Se mantienen los focos activos, las llamas en este municipio de Chiquiza. Justamente aquí se ha concentrado el incendio que comenzó el pasado sábado en Villa de Leyva. Ustedes pueden ver cómo siguen las labores de estas aeronaves privadas de la gobernación. También veíamos las aeronaves de la Fuerza Aérea que con este sistema Bambi Bucket buscan liquidar los puntos activos, el fuego que se ha tomado esta ladera principal, ladera que conecta también con esta reserva natural de Iguaque, una reserva santuario perteneciente a parques naturales que se ve afectada. Son las labores de los campesinos, aeronaves que intentan liquidar para que este incendio que inicialmente arrancó en Villa de Leyva y que según las autoridades se liquidó en un 75% pueda liquidarse en su totalidad. El humo está siendo también uno de los problemas de la comunidad acá que clama por más ayuda. Los campesinos también siguen en este punto. Se los vamos a mostrar los relevos que han hecho entre ellos mismos, militares, soldados del Ejército Nacional que se han puesto a la tarea de subir 2 horas de camino a lo más alto de este cerro para liquidar las llamas. Aquí está el puesto de mando identificado del foco que más preocupa aquí en el departamento de Boyacá.
10: Muy bien, Mayra, gracias. Silvia, ¿en qué va el tema de la sustitución de cultivos ilícitos? ¿Hay noticias sobre eso?
18: Sí, el gobierno se ha comprometido en instalar en menos de 15 días una mesa técnica con comunidades y autoridades del departamento del Putumayo para analizar la viabilidad de un plan piloto de inversión, pero también de sustitución voluntaria de cultivos ilícitos. Todo esto antes de que empiece la aspersión aérea con glufosinato de amonio. Andrés Carmona.
20: En diálogo con Blue Radio, el representante de la Cámara por el Partido Conservador, Diego Zambrano, confirmó que antes de iniciar el plan de fumigación aérea de cultivos ilícitos con glufosinato de amonio, el gobierno del presidente Abelardo de la Espilla realizará una mesa técnica con autoridades y campesinos del departamento de Putumayo. El compromiso se habría acordado luego de un encuentro entre el representante de la Cámara, el gobernador de Putumayo, John Gabriel Molina, varios alcaldes del departamento y el ministro de Defensa, el general en retiro, Jorge Eduardo Mora.
21: Desde las comunidades nace una iniciativa de hacer una sustitución voluntaria de la hoja de coca. Y aquí le decimos al gobierno que hay que llegarle con oferta institucional y eso es lo que el gobierno ha anunciado.
20: Según el congresista, el propósito de este encuentro, que se realizaría en menos de 15 días, es escuchar a las comunidades, llevar una oferta institucional con varios ministerios y entidades del Estado y buscar la posibilidad de concretar un plan de inversión en la región a partir de un plan de sustitución voluntaria de cultivos ilícitos.
21: Sí, para darle un ejemplo a Colombia, los putumayenses no solo somos coca, los putumayenses somos azaíl, somos frutos amazónicos, somos piña y somos también biodiversidad, cultura, turismo.
20: Asegura Zambrano que en la mesa técnica participarán ministerios como el de Educación, Defensa, Salud, Agricultura, Cancillería, entre otros.
10: Don Andrés Carmona, muchas gracias. Oiga, Silvia, ¿es verdad que se viene un decreto de emergencia por el fenómeno del Niño?
18: Es verdad. Pero ¿sabe cuál es la particularidad?
2: ¿Cuál?
18: Yo no sé si usted recuerda que a finales de la semana pasada incluso contactamos aquí al ministro Indalecio Angol, sí, porque había hecho la advertencia sobre la posibilidad de declarar una emergencia por cuenta del fenómeno del Niño. Lo que pasa es que él había dicho que eso podría ser a finales de año, porque noviembre y diciembre iban a ser los meses más críticos. Pues la noticia es que ya el gobierno está alistando ese decreto para enfrentar la emergencia y el impacto del fenómeno del Niño. Lo que advierte el ministro Angol es que golpeará con fuerza 15 departamentos del país. Habrá, por un lado, escasez de agua, pero por el otro, caída en la producción de los alimentos. Los detalles los tiene Sofía Vargas.
0: Luego del anuncio del ministro de Agricultura sobre el decreto de emergencia económica que alista al gobierno por el fenómeno del Niño, el ministro Indalecio Dangond advirtió que el fenómeno climático podría golpear la producción hasta en 15 departamentos del país.
4: Y el país va a necesitar, óyeme bien, en 15 departamentos, que va a pegar fuertemente, medidas para ayudar a los ganaderos, a los agricultores, inclusive a la población que se va a quedar con escasez de agua.
0: Sobre el posible encarecimiento de los alimentos por el fenómeno del Niño y el posible impacto que esto tendría en la inflación, el ministro dijo que posiblemente se vean obligados a importar algunos alimentos y así poder frenar ese encarecimiento de la vida y de los alimentos. Finalmente, se refirió al interés por controlar la cartera agropecuaria.
4: Mirar el tema de la cartera agropecuaria, que no se vaya a afectar, porque lo que no podemos permitir es no tomar medidas a tiempo para que después tengamos otro problema financiero tenaz para la banca y para los productores del campo.
0: Entre tanto, el ministro Indalecio Angón dijo que una de las razones para decretar la emergencia económica también será reperfilar a 2 años la deuda del sector agropecuario, pues la cartera crediticia que, según dijo, carga el sector es de aproximadamente 55 billones de pesos.
5: Sofía, gracias. Tengo al ministro...
2: Al de Vostopuli lo tiene aquí.
5: Sí, al de Vostopuli.
2: Usted sí, a él, ándele sí, suavecito, porque sí, se sabe que él a veces tiene... Sobre todo con el tema del lenguaje, él tiene unas...
5: Tiene sus momentos, ¿no?
2: No, y tiene unas sugerencias particulares frente a cómo se deben decir.
5: Sí, todo
2: cosas.
5: Le parece despectivo. Entonces quería cambiar los nombres a los campesinos. Sí. Bueno, de pronto no. Ministro, ¿cómo le va? ¿No cree que se están demorando para decretar la emergencia con el fenómeno del Niño?
22: Emergencia es despectivo.
2: No, pero ¿cómo va a ser despectivo emergencia, ministro?
22: Digamos que vamos a declarar un periodo extraordinario de reorganización financiera agropecuaria.
5: Entonces, ¿cómo ha sido uno de los objetivos con la emergencia? Es congelar las deudas de los campesinos.
22: No, primero, campesinos no.
5: Pequeños empresarios.
22: Empresarios del campo. Sí, claro, y segundo, claro. Congelar es despectivo.
5: Es despectivo, no puede ser, no diga.
22: Vamos a someter las obligaciones a un proceso de refrigeración financiera temporal.
5: De refrigeración financiera.
22: Claro, con este fenómeno de El Niño,
5: sí, caliente,
22: algo tiene que estar frío.
5: Claro. Sí, lo que pasa es que estamos hablando, ministro de Agricultura, de una deuda agropecuaria de 55
22: millones. No, deuda no.
5: ¿Cómo que no?
22: Deuda es despectivo.
5: Pero si es una deuda.
22: Son 55 billones de pesos en compromiso financiero con vocación de largo plazo.
5: Es una deuda. Sí. Pero ¿cómo ha sido? O sea que los los pequeños empresarios del campo.
2: Cuidado, Esteban.
5: Están endeudados.
22: Endeudados es despectivo.
5: ¿Cómo así que es despectivo? Pues están endeudados.
22: No, para dignificar la deuda.
3: Duro, pero no despectivo.
5: Sí.
22: ¿Cómo dijo?
5: Que es duro, pero no es despectivo,
2: dijo Álvaro Forero.
22: Forero es despectivo.
5: No, Álvaro Forero no es despectivo, solamente dice... No, es despectivo, es que él es agudo, él dice sí, así, él habla así.
2: Él
5: es golpeado. Me estaba diciendo, ministro...
22: Que endeudado es despectivo.
5: Sí. Sí.
22: Se dice, para dignificar la deuda, se dice con sobrecarga financiera.
5: Pues quebrados.
22: Es despectivo.
5: Ay, no sobre.
22: Quebrados es despectivo. Se dice empresarios rurales temporalmente doblados.
5: Doblados por la mitad, pero
3: lo de quebrado sí puede ser despectivo.
2: Está de acuerdo con usted, Álvaro.
22: Pero ahí estamos de acuerdo.
5: Ministro, mire, usted sigue empeñado en cambiarle el nombre a todos los problemas para maquillarlos y eso no es así.
22: Claro, porque las palabras dignifican.
5: No, hombre. Sí,
22: pero... Querido periodista.
5: No, querido ministro.
22: Hernando.
2: Dígamelo, ministro, ¿cómo le va?
22: Paquete alimentario básico con liquidez hídrica.
10: ¿Cómo así?
5: ¿Paquete alimentario básico con liquidez hídrica?
10: O sea, usted me va a decir así, usted no me va a decir por mi nombre.
22: Claro, hasta que usted deje llamarse Paniagua.
10: Pero yo prefiero que lo diga Paniagua. A mí no me parece efectivo.
22: Paquete alimentario básico con liquidez hídrica, Paniagua.
5: No, básico no, digamos, nutricional.
10: No, pero además yo prefiero que me diga Paniagua a mí.
22: Ese es un apellido demasiado básico nutricionalmente.
5: Por lo menos nutricional, pero básico no, no, o sea, sí, no diga básico. No, básico no,
3: pues el dicho de
22: hace parte
3: le tienen a pan y agua.
5: Sí, pero, claro, pero
22: hace parte de la canasta familiar.
10: Sí. Bueno, a mí, si quiere, dígame como quiera, pero sí. Lo importante es que se otorguen más créditos.
22: Crédito es despectivo. Se dice inyección de capital con devolución obligatoria y cariño bancario.
5: Ay, cariño bancario.
10: Cariño bancario. ¿Sí
5: existe el cariño bancario y el interés?
10: ¿Cómo?
5: ¿Cómo, Álvaro? Hágalo otra vez para que lo ponchen.
3: Un cariñito.
10: Un cariñito es cariñito, la taza. La taza.
22: Cariñito es despectivo con la seña que está haciendo Álvaro.
5: ¿Usted alcanzó a verlo?
10: ¿Lo alcanzó a ver, ministro? Sí, yo también creo que...
22: Como lo conozco, me lo imagino.
10: Claro, ministro. Ah, sí, saco.
5: Bueno, esa misma, bueno, ministro, sí.
22: Ministro es despectivo.
10: Gracias, ministro.
22: Sí. Bueno, quedamos entonces en una desvinculación comunicativa transitoria.
5: Ay, no, hasta luego, ministro. Chao.
22: Hasta luego, no, hasta luego es despectivo.
10: Pero ¿cómo va a ser despectivo decir hasta luego, ministro?
22: Se dice, ¿cómo le decimos entonces? Se dice pausa estratégica hasta una nueva interacción.
5: Ay, hombre. Chao, usted, ministro. Sin
10: molestar, gracias, ministro.
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1: No, un puma.
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4: se la sepan, háganle.
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1: Cuando un camino
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1: Háganle, Aurorita, con toda.
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2: No, pero ¿cómo no se va a saber esta canción?
3: No,
2: este,
3: señora,
2: ¿no?
3: Puma,
5: eso, bravo, don Camilito. Usted canta muy bonito.
2: ¿Con qué trapeadas?
3: Las otras, ¿no?
2: ¿Con qué hacían tajadas?
3: Yuri, y Yuri. Rafael. Y la otra, Yuri.
1: ¿Cómo monta uno unas lentejas para el almuerzo sin el Puma? O sea, ¿cómo?
3: No, yo creo que es con... Se me olvidó, no sé, Miriam Hernández, creo.
2: Puede ser.
3: Me acuerdo.
1: Ahora, la pregunta realmente válida a las 5:48 es, ¿a cuento de qué estamos oyendo el Puma?
3: A cuento que hay un Puma que no tiene dueño.
1: ¿Cómo así?
3: En este momento, y anda suelto. ¿Qué? ¿Quién vive acá en La Calera?
4: Pues cerquita, en la circunvalada.
3: ¿Usted vive en La Calera?
4: Me queda cerca el Cerro Oriental, mientras bueno, no se baje por ahí.
3: Dos cosas, cierre bien la puerta y eche ojo. Ahí están avisando desde la autoridad ambiental, desde la CAR, la presencia de un puma en zona rural de La Calera. Está viendo usted la imagen, en redes sociales.
2: Pues está grande.
3: Y la tenemos en este momento en nuestro canal de YouTube. Pues es un gato bastante grande, déjeme decirle.
2: Si pueden entrar a nuestro canal de YouTube en este momento, estamos viendo las imágenes con una cámara nocturna.
6: Yo les voy a decir una cosa.
3: ¿Qué puma?
6: Si lo ven, agárrense de las manos.
2: Ahí está.
3: Es un puma grande, pero atención, además hay activado todo un protocolo de seguridad y de atención. Están siguiendo el desplazamiento para intentar encontrarlo. ¿Cuál es el objetivo en este momento de la CAR? Proteger al animal para que nadie lo vaya a lastimar, no le vayan a disparar.
4: Ni a matar, ni a atropellar.
3: Van a ver en este momento también el número de contacto y se los vamos a entregar para que avisen si ven al Puma, a la autoridad ambiental y puedan activar el operativo.
6: Ya mal.
4: Ay, ya lo vi.
7: Hay que ponerle protección a ese Puma. Como... Porque también está suelto.
3: Es que hay felinos
7: sueltos. Jaguar
3: y un tigre.
7: Y un tigre. Pero esos están muy protegidos.
8: Yo soy el jaguar.
3: Sí, tengo el jaguar.
1: Este que estamos viendo en nuestras plataformas digitales, este es un anuncio real.
3: Sí, no.
1: Que nos está enviando la CAR.
3: La CAR Cundinamarca.
1: Y que nos está pidiendo que por favor les digamos a los vecinos del sector, estas imágenes que tenemos en este momento fueron captadas en la Calera. En esta zona, en las inmediaciones de Bogotá, en la zona rural de La Calera.
3: Sí, señor.
1: Y nos están pidiendo desde la CAR que les avisemos a los vecinos de la zona que si llegan a ver este animal, por supuesto, que no lo lastimen. Lo más importante, lo que quiere la CAR es preservar al animal, poderlo cuidar, poderlo proteger. Y nos han entregado, Esteban, un teléfono de contacto para que aquellas personas, les recuerdo, que estén cerca a la zona rural de La Calera, cerca a Bogotá, llamen a ese teléfono si llegan a ver a este puma.
3: Hay que reducir el riesgo de interacción, obviamente,
2: Por supuesto,
3: con animales de producción de la zona, ¿no?
7: Como obviamente hicieron los vecinos con el jaguar.
3: ¿Que redujeron la interacción?
7: Sí.
3: Ah, sí, pero los de Sierra del Moral. Sí. Ah, bueno, no, este es diferente. Este es en La Calera, que les contamos a los que no viven en Bogotá. Pues es un municipio muy cercano, prácticamente anexo a Bogotá. Esto está aquí al lado de Bogotá. El número es el siguiente, 316-524-4031. 316-524-4031 para que avisen a la autoridad ambiental o también al 123, si ven al Puma, para que las autoridades ambientales puedan activar el protocolo y pues acompañar al Puma en el desplazamiento, que es lo que están haciendo. Acompañar el desplazamiento del animal para que pues no vaya a afectarlo a nadie, no le van a disparar, no le van a hacer nada. Pues es una especie silvestre que está en este momento en la zona de La Calera en Bogotá, ¿no? En la zona de La Calera al lado de Bogotá.

0: en Bogotá, no, en La Calera, en la zona de La Calera, al lado de Bogotá, Santi, no se vaya a asustar, que usted ahí cerquita, véalo bien.
1: En las imágenes que nos comparte la Cari, que estamos viendo a esta hora en nuestro canal de YouTube y en nuestras plataformas digitales, pues lo primero es que se ve que es un animal de un tamaño importante.
0: Es un gato grande.
1: No es pequeño, que está como en un estado tranquilo, tal vez de búsqueda. Evidentemente está en una zona donde
0: hay... una zona donde permanentemente donde hay cámara, encuentre pumas, obviamente, ¿no?
1: No es normal que esté ahí, tal vez está un poco perdido, probablemente también se asuste. Entonces repitamos el número, Santi, Esteban, para que las personas puedan llamar si llegan a tener información sobre el puma que anda rondando en La Calera.
0: Pani, el número es 316-524-4031, 316-524-4031, pero pues también en el 123 ustedes pueden notificar si lo ven para que se active el protocolo de seguridad de la CAR Cundinamarca y puedan acompañar el desplazamiento de este puma. No le vayan a hacer daño al animalito, al hombre, pobre felino. Y lo que les digo, pues obviamente la idea es seguir cuidando el desplazamiento de este puma sin que afecte animales de producción de la zona, ganado y estas cosas. Ahí está el puma que anda suelto en La Calera.

0: 5:55, don Santi, ¿y esto?
1: El señor Andrea Bocelli, que está cumpliendo hoy.
0: Ojo. Póngale. Andrea Bocelli, 60 años.
1: Otro, que me diga otro 70, número.
2: No, no, 68.
1: No, no, 68.
0: ¿68 años?
1: 68 años.
0: Ay, mira.
1: A mí me hace mucho, yo pensé que era más joven.
3: 68. Yo también pensé que era más
1: joven. Pues digo, él tiene una pinta como de ser joven, pues. 68 años. Yo creo que de los cantantes líricos, que a raíz de lo de Pavarotti, pues también se hizo de la música lírica una cosa muy pop.
3: Pero más que Pavarotti, pues.
1: Sí, pues digo, Pavarotti fue el primero en decir, saquemos la ópera y el canto lírico a la gente, al pueblo. Nadie tenga que ir directamente.
4: Sí, es que este es esto. ¿Y qué se estará preguntando? Ignorita.
5: Ay, su merced, pues muy
3: Ignorita, ¿cómo anda?
5: ¿Qué más, don Panicito? ¿Cómo se topa?
3: Bien, su merced, linda, hace rato no la oía. ¿Cómo ha estado?
5: Sí, su merced, no, pues contenta, su merced, que pues escuché que es que el presidente, su merced, va a hacer un plan, yo no sé, su merced, para atender como más de 1 millón de pacientes, su merced, sí, que están pendientes de medicamentos, de
3: pues
5: cirugías
3: es que
5: y todo eso.
3: ¿Recuerda usted, Ignorita, que
5: sí,
3: el país venía en una crisis muy grande en el sistema de la salud, la gente quejándose no solamente por las citas, sino porque los medicamentos no aparecían, era muy difícil que los entregaran, y lo que prometió el nuevo gobierno, el del presidente Abelardo de la Espriella, fue trabajar para mejorar ese sistema de salud? Pues la noticia, Silvia, es que se puso en marcha un plan de choque para ese sistema de salud. ¿De qué se trata? ¿Cuándo arranca? ¿Cómo es?
6: Pani, el plan de choque estaba anunciado desde campaña por el presidente Abelardo de la Espriella, ganó las elecciones, eso estaba dentro de las prioridades. Lo que pasa es que en el primer día hábil de su gobierno hubo un terremoto, el del pasado 10 de agosto. Por eso tuvieron que aplazar el anuncio. Ayer hubo un consejo de ministros en la Casa de Nariño y al término de ese encuentro entonces anunciaron el plan de choque. ¿Qué es lo que están intentando, mi querida Ignorita, hacer?
5: Sí, me sé, doña.
6: Descongestionar la atención de más de 1 millón de pacientes o que tienen medicamentos o procedimientos pendientes. La estrategia, por supuesto, es extraordinaria, temporal y espera mejorar la atención.

0: de los pacientes del sistema de salud. Esto, sin embargo, y aquí esto es muy importante aclararlo, no le quita responsabilidades ni a las EPS ni a las IPS del salud del país. Pero sí es por lo menos un primer paso para intentar resolver el drama de miles de colombianos. Mariana Neira.
1: El gobierno identificó 1.069.196 usuarios con medicamentos o procedimientos pendientes a partir del cruce de información de las EPS y de las quejas recibidas por las autoridades de salud. Entre los pacientes priorizados en esta primera fase del plan de choque están personas con cáncer, trasplantes, enfermedades huérfanas, VIH, enfermedades cardiovasculares y renales, además de mujeres gestantes que requieren tratamientos esenciales. Pero ¿cómo funciona este plan del gobierno? Según lo anunciado por el presidente Abelardo de las Priella, el plan contempla cuatro pasos. Primero, identificar al paciente, establecer qué atención tiene pendiente. Segundo, determinar exactamente qué medicamento o procedimiento necesita y quién tiene la obligación de garantizarlo. Tercero, destrabar los recursos para que esa atención pueda realizarse. Y cuarto, hacer seguimiento hasta comprobar que el medicamento fue entregado o que el procedimiento efectivamente se realizó. Es decir, el gobierno asegura que no se limitará a cerrar una queja en el sistema, sino que tendrá que verificarse que la solución llegue al paciente. Para financiar esta primera fase se anunció un mecanismo extraordinario de compra de cartera. La idea es inyectar liquidez a la red que atiende a estos pacientes mediante un mecanismo con 0% de interés y un año de periodo de gracia. La ministra de Salud, Ana María Vesga, explicó además que este mecanismo no reemplaza la responsabilidad de las EPS y que es extraordinario y temporal.
2: Importante aclarar, es un mecanismo extraordinario, por una vez, que tiene un horizonte de tiempo de 3 meses, que no reemplaza la responsabilidad y la gestión de las EPS sobre esos afiliados, pero que le va a permitir oxigenar y destrabar esa represa.
1: El gobierno también anunció una mesa técnica de control integrada por el Ministerio de Salud, la Supersalud y la ADRES, para de esta forma hacer seguimiento tanto a la atención de los pacientes como al uso de esos recursos. La primera fase se plantea como una intervención de corto plazo para reducir el represamiento, mientras las autoridades mantienen la responsabilidad de resolver de fondo las fallas en el sistema de salud.
3: Ay, bendito Dios. Oiga, don Pedrito, su persona, el plan de choque que anunció Antón, el presidente, ¿es el inicio de la recuperación de pronto del sistema de salud y esa joda, su merced?
4: Estas primeras medidas se podrían denominar, o recurriendo a la memoria de quienes como yo usamos carros o vehículos que tenían que, antes de salir a circular las calles, tenían que tener una especie de calentamiento del carro o calentar el carro.
3: Sí.
4: Y eso se hacía por medio de algo que se conocía el startazo, que era prender el carro, dejarlo calentando y luego ponerlo a circular. He dicho este comentario de esta remembranza para decir que este es el startazo de un problema que tenemos todos los colombianos, que el gobierno anterior no pudo resolver con su tendencia y su aproximación a este problema de la salud en Colombia, y que esperamos que después de este estartazo, que se necesita y es urgente, y eso es uno de los residuos que dejó la mala gestión del gobierno Petro en materia de salud, esperamos que después de ese estartazo, el gobierno del presidente de las Priella comience a trabajar con su ministra de salud cuál va a ser la política en materia de salud para que este problema que tenemos hoy no se siga presentando a futuro, para ver cuál es la visión del gobierno de todo el sistema.
3: Repito,
4: me parece que como estartazo para iniciar a abordar esta problemática está bien planteado. Y entendería yo que con el tiempo, después de superado este episodio y esta crisis primaria, el gobierno presentaría un proyecto mucho más amplio, buscando estabilizar a largo plazo el sistema de salud.
3: Ay, bendito Dios. Gracias, don Pedrito, don Alvarito. ¿Y usted qué nos puede decir? El plan de choque que anunció el presidente es el inicio de la recuperación del sistema de salud.
5: Pues es una manera de atenderlo más urgente. Ignorita, no es posible cumplir esas promesas de 9 billones que se hicieron en campaña porque pues plata no hay. Entonces lo que están haciendo es buscar donde está más crítico en términos de medicamentos y de procedimientos a la gente que está más retrasada y que más lo necesita. Eso está bien. El mecanismo, la pregunta que queda es si van a lograr llegar directamente a esa gente, porque el mecanismo es por medio de compra de cartera. Entonces, esos procedimientos los tienen que hacer unas IPS, pero a esas IPS le debe plata la EPS. Entonces, lo que va a hacer el gobierno a través del ADRES es comprar cartera para que la EPS pueda pasar esa plata. Yo no sé si va a ser así o directamente el ADRES va a girar. Creo que sería mejor lo segundo. Pero habría que identificar esas facturas exactamente con esos procedimientos y esos medicamentos, que no es tan fácil. Ojalá se logre. La ministra dice que es un procedimiento de una sola vez, pero pues la realidad es que ¿quién va a cobrar eso después? Dentro de un año las EPS van a devolver la plata de esa que les entregan ahorita, pues no, porque la mayoría están quebradas y el hueco sigue. Con esto solamente se toca la punta del iceberg, pues la problemática es de muchos decenas de billones y de varios billones para lo urgente, pero pues esto debería poder atacar a lo más dramático, que es gente que está esperando los medicamentos y los procedimientos. El reto ahí va a ser hacerlo operativo, que de verdad millón y pico de personas sean las que reciban esa plata directamente.
6: Oye, Dios Álvaro, pero esta propuesta del gobierno de comprar cartera para poder inyectarles liquidez a las EPS funciona, como usted lo dice, y la clave está en que sea el ADRES el que gire, porque si no, de pronto esa plata se refunde.
5: Pues lo que pasa es que, así como el gobierno anterior decía que toda la plata que pasaba por la EPS se pierde, ahora este gobierno no quiere darle mucha importancia al ADRES. Yo creo que lo más efectivo es que la compra de cartera, esa cartera de la EPS, pero que la EPS le diga al ADRES, es esta factura para estos pacientes que puede manejar la IPS tal, gírale la plata, pues para que no haya muchas vueltas. Por eso digo que el reto es la operatividad de esto, pero pues yo creo que hay conciencia en todas las partes de que esto es, ahí sí, de verdad, de vida o muerte.
6: Pues esperemos que funcione, Ignorita, porque por lo menos lo que hay es un plan para poder salvar el sistema de salud.
3: Lo más urgente.
6: Que tiene muchas críticas, pero que usted lo compara con unos sistemas de salud en Estados Unidos o en otros lugares.
7: No, es carísimo.
6: Y aquí a usted lo atienden y le dan sus medicamentos. Es difícil de financiar. No sé cómo vaya a poder sostenerse.
7: Es difícil en todo el mundo,
6: pero en Colombia,
7: digamos, comparado funciona. Con Estados Unidos, claro, Estados Unidos, si usted se endeuda, tiene que terminar vendiendo todo, la casa, el perro, todo, para poder pagar una operación.
6: Es una de las principales causas de quiebra de las familias, claro. Cuando una persona se enferma y tienen que pagar las deudas de los hospitales. En Colombia eso no pasa.
7: Sí. ¿Sabe quién quiere hablar del tema? El maestro Roy.
6: Él es médico. No, claro.
7: Él es médico, él es poeta, pero él sabe de todo. Pero maestro Roy, usted que es médico, ¿qué piensa de este plan de choque en la salud?
8: Mira, pequeño chocador. Pequeño planificante, pequeño saltamontes.
7: ¿Dónde está, maestro?
8: Mira, estoy precisamente aquí. No sé si debo mostrarlo o taparlo.
6: Ah, ¿en la que era la sede? Ah. ¿Esa era la sede de campaña?
7: Sí, la sede abandonada.
8: Pero, porque estoy solito, no hay nadie aquí a mi lado. Claro. Bueno, respecto a tu pregunta de la salud en Colombia,
7: cuéntame.
8: La salud de nuestro país está tan mal, pero tan mal que aunque suene duro, muchos de los errores los han tenido que tapar con la tierra.
6: No, tierra. No, pero ojo, con ese
7: con
6: mensaje,
7: tierra?
6: No, pues,
7: con la tierra?
6: Pues sí, con tierra,
7: ¿con
6: pero
7: la
6: no.
7: Tierra? ¿Cómo
6: no,
7: así?
6: No, le pregunté, déjelo más bien que siga.
8: Mira, hoy en día un doctor de EPS, cuando está tratando una enfermedad grave, solo hace tres cosas.
6: ¿Cuál?
8: Hace el diagnóstico, hace la fórmula y hace Tamiflu.
6: Muy creativo.
8: Se llama humor.
6: ¿Humor médico?
8: Galeno.
7: Humor galeno.
8: Por eso mis poetizaciones de hoy serán dedicadas al sistema de salud en Colombia, si me lo permites.
7: Sí, claro, ¿no? Tú date.
6: Tú mandas.
7: Bueno, date, gracias. Tú date, adelante.
8: Entonces, me adelanto.
6: Sí. Pero inspírese, maestro. Ahí se está inspirando.
7: Sí, claro. Y él ahora está dedicado al arte totalmente. Tiene más tiempo para inspirarse.
8: Ojalá agilicen más tanta cita prioritaria y piensen en el paciente que es lo mismo que yo haría.
7: Maestro. ¿Cómo haría? Pero le cambia la...
8: Le cambio el acento.
6: Claro.
8: No le nieguen al paciente medicamentos en fórmula. Así lleguen en limusina o así llegue en tractómula.
7: Me gustó. Claro, tractómula.
8: Como le cambió también.
6: Sí, claro. Claro, por lo que es una licencia literaria. ¿Sí?
8: Exacto. Dejen de tratar un cáncer.
7: ¿Qué pasó por allá, maestro?
6: Maestro, ¿qué pasa?
8: No sé, no fui yo. Dejen de tratar un cáncer como si fuera un forúnculo.
7: Ojo. Ay, ay, ay. Cuidado, maestro. Ojo, maestro.
6: No.
8: Porque la salud del pueblo...
6: Maestro.
8: No les puede importar un
7: culo. Maestro, perfecto.
6: Muy bien.
7: Forúnculo,
8: sí.
7: Claro, muy bien, maestro. Maestro, gracias. En
8: bueno, lastimosamente debo retirarme. Sí, porque...
7: Bueno, obviamente tengo que estar pendiente.
6: Una más, maestro. Es que la de forúnculo la vi venir a hacer tres pueblos.
7: Sí, es que forúnculo.
6: Sí. Una menos así.
8: Ponme el tema.
7: No sé. No, pero ya que estamos hablando de la salud, podría ser el ministro anterior, Guillermo Alfonso Jaramillo.
6: Que le dedique algo al
7: ministro, le dedica una, ya que
6: hace rato no sabemos de él.
7: Sí, de verdad.
8: De otitis testicular sufría en cada función.
6: Ay.
8: Pues cada vez que le hablaban, siempre se hacía el güey.
7: Sí, señor, sí, señor. Oh,
9: correcto, maestro. Iba a decir güey.
7: No, Norita.
8: No, tranquilos. Yo no iba a decir. Yo no iba a decir nada pasado. Porque yo sé que ni en radio ni en YouTube se puede decir.
7: No, vaya, ojo. Sí, no, pues sí, puede parecer una fe.
6: ¿Cómo es la figura, Álvaro?
8: Es redonda.
5: Algunos que parecen. Realmente tienen eso, otitis ventricular.
7: Otitis testicular, sí.
6: Testicular. Maestro.
7: Chao, gracias, maestro. Muy querido.
8: Gracias por la aclaración.
6: Bueno, chao, maestro.
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0: ¿Qué banda le traje bien, no?
1: No, me parece bien.
0: Smells Like Teen Spirit. Que podríamos traducirlo como
1: Nalo.
0: No,
1: déjeme
0: no,
1: que la negrita.
0: Ay, negrita. Sí.
2: Estoy
0: negrita.
2: Cansado.
0: Negrita.
1: ¿Cómo? ¿Eso traduce?
2: Estoy cansado.
1: Estoy cansado.
0: Estoy cansado. Estoy cánteme un pedacito, cansado. Negrita, por favor.
2: Estoy cansado.
1: Sí, sí.
0: Traduzcame un pedacito. Cánteme.
2: Estoy cansado.
1: Ahí está, ahí está cansado. Ay, pero está ya. Cansadísimo, estás con la piedra afuera.
0: Está muy cansado, ¿no? Pero si hacemos la traducción literal, podría ser como que huele a espíritu adolescente. Smells like teen spirit, eso es lo que significa.
1: Y entiendas el espíritu adolescente, ¿por qué? Porque yo tengo hijos adolescentes y el...
0: ¿Y a qué huelen?
1: Difícil.
0: Uno es que se le iba a preguntar, ¿y
1: uno,
0: qué pasa?
1: Sí. Uno porque les tiene cariño, pero...
0: Sí.
1: Pero sí, okay. Llegan unos momentos complicados.
0: ¿A qué huele el espíritu adolescente? No se pregunta, digamos. Los que tienen adolescentes en la casa.
1: A pelo.
0: A pelo.
1: Sí, a pelo, a cabeza.
2: A
1: cabeza
2: cama.
1: Adolescente, así.
0: A cama,
1: sí. Sí, ¿cierto que sí?
0: A cama.
2: Sí, como, a cama.
1: Como, pero como a cama de sábado, que son la 1 de la tarde, y uno le dice, levántese ya.
2: Nada, que sale de ahí.
1: Salga de ahí, pare, se va a estar todo el día ahí echado.
0: Cuando se es adolescente, además usted está en el despertar del amor, el despertar.
3: Arregle ese nido de gulungos.
1: Así dicen.
0: ¿Qué son gulungos, Aurorita?
2: Gulungos.
3: Debe ser un insecto, un animal, un pájaro, no sé.
0: Debe ser.
1: Así dice, ¿sabe también cómo dicen? Levántese, guaymarón.
0: ¿Guaymarón?
1: Sí, es un guaymarón.
0: Oiga, Aurorita, ¿y en su época de la adolescencia cómo se conquistaba? ¿Cómo
3: conquistaba? Es que me acuerdo.
0: Haga memoria, digamos.
1: Haga memoria.
0: Digamos, fue hace rato, pero...
2: Con Hermógenes.
0: Con Hermógenes, ¿cómo era la conquista? ¿Cómo la conquistó?
3: No, pues,
0: siendo... Se conocieron siendo adolescentes, ¿no?
3: En misa.
1: ¿Se conocieron en misa?
0: Sí, en misa.
2: Ay, qué romántico.
3: Una Semana Santa, y entonces primero había que pedirle permiso a los papás para poderla visitar a una.
1: Ah, ¿y eso era por la ventana o en la sala?
3: Primero por la ventana, y cuando se ganaba el derecho de ingresar a la casa... siempre estaba el papá o la mamá ahí en la sala. Pues, Ave María.
1: A los cuartos no se pasaba nunca.
3: No, Ave María, Dios bendito.
1: Pues esos muchachos de hoy que hacen visita en los cuartos.
0: Es que mejor
4: eso no tiene nada.
0: No chagan en los cuartos
4: con la puerta cerrada.
1: En los cuartos con la puerta cerrada, Álvaro, no, pero eso es inadmisible.
0: No, pues mejor en los cuartos con la puerta cerrada que en la calle buscando peligros.
1: No, pero en la sala, ¿por qué?
0: ¿Cómo lo va a manejar? Acá le voy a poner una pregunta difícil. La Fanny, que están entrando sus hijos. Su hijo mayor tiene 14 o 15.
1: Ay. Mi hijo mayor tiene 15.
0: ¿Tiene 15?
1: Sí.
0: ¿Oye el programa? Para que apague el radio. Para que se salga
2: mejor
0: YouTube.
2: Mejor no.
1: Yo creo que está en YouTube a esta hora, pero sí. no sé si en esto, no creo.
0: ¿Cómo va a manejar, digamos, lo de las citas cuando empiece a salir y tenga visita?
1: Quiero contarle
0: que... ¿Se pueden
1: que
0: quedar en la casa o no?
1: En lo que a este tema refiere, tenemos posiciones encontradas...
0: ¿Con la doctora Pamela?
1: Con la doctora Pamela, madre de los menores. Quien acusa ser la madre de los menores.
0: ¿Ella qué dice?
1: Porque la doctora Pamela insiste en que las visitas se tendrán que hacer en la sala. Ay. Y que bajo ninguna circunstancia, una de esas muchachitas, estoy entrecomillando.
0: Sí.
1: Bajo ninguna circunstancia.
0: Está entrecomillando.
1: Estoy entrecomillando, doctora Pamela. Una de esas muchachitas va a pasar al cuarto.
0: No, ni
4: eso
0: no,
4: dice pero, la pero Pani, es que el problema es que es él el que va a ir a visitarla a ella.
1: Bajo esa bajo esa premisa, lo que le he propuesto yo, mi tesis frente a la doctora Pamela, que es una tesis respetuosa, no quiero que esto, por favor, que se me interprete
0: una
1: rebelión
0: de ninguna manera.
1: Les pido que ustedes sean mis garantes en que lo estoy haciendo de manera respetuosa.
0: Sí, no, y esto queda grabado.
1: En que yo preferiría que esas visitas fueran en la casa.
0: Sí.
1: Y que si es la voluntad de las personas invitadas, partícipes de la cita, ir al cuarto a ver televisión, incluso si la observada de ese televisor es bajo una cobija, yo estaría de acuerdo.
0: Y la pasada de la noche.
2: Una mantita.
1: También estaría de acuerdo, pues sí, puesto que prefiero noche, claro. En cualquier caso,
0: sí.
1: Que mis hijos estén en la casa, claro. En esas circunstancias, a andar por la calle buscando dónde pueden estar bajo una mantita viendo televisión.
0: Álvaro, ¿cómo lo manejó que su hija es más grande ya? Pero no tanto, pero es un
4: poco. Es que a mí no me tocó porque ella se fue de la casa a los 15 años.
0: Pero ¿cómo se iba a
1: hacer? La más fácil.
0: Sí, no, ya.
4: O sea, fue una buena solución.
1: Sí, claro.
4: Pero ella duró viviendo en la casa de los suegros.
1: Ah, caramba.
4: Se trasladaba unos buenos meses.
1: Ah, no, Álvaro es un tipo.
4: Pero pues ya a los 21 años.
1: Álvaro es un liberal.
0: Sí, no.
1: Un open mind, es una persona
0: que. Se lo hubiera manejado como que se quede en la casa mejor que estén por fuera.
4: Pues claro.
1: Definitivamente.
0: Se hubiera dejado que los novios de su hija se quedaran.
4: Pues esas cosas se pueden manejar con cierta prudencia y dignidad, ¿no? Hay
0: sí.
4: Que... Pero sí, es que lo de la calle sí es muy duro.
1: Permítame hacerle la pregunta.
0: Eso le voy a preguntar Diego, porque es que Diego también está entrando en el,
5: no,
0: en el papa.
5: No, la ventaja es que en el convento.
1: Donde la niña va a vivir hasta los 35.
0: La doctora Catalina sí, que
5: no
0: dice.
5: No, yo estoy de acuerdo con Álvaro. Yo creo que hay que hablar y poner unas normas, pues porque sí es preferible en la casa que en la calle.
0: Claro,
5: obviamente.
0: Que estén por ahí buscando peligros.
1: Yo necesito que le pregunte a Silvia, porque Silvia también tiene en casa preadolescente.
0: Pero Silvia tiene en casa preadolescente. ¿Qué edad tiene?
6: 11.
0: 11. No,
6: casi 12.
0: No, pero todavía le falta un poquito para eso.
1: 3 años.
0: En 3 años está en ese tema de decidir si deja que se queden en la casa y pasen la noche, la visita, uh-huh. O si los despacha.
6: Uy, difícil.
1: Es más complicado, ¿eh?
0: Pero difícil. Es mejor que estén en la casa que en la calle.
1: 100%
6: no, de acuerdo.
1: Es mejor
6: sí, que estén. Sí, de acuerdo. Es mejor que estén en la casa que en la calle.
0: Sea ochentera, noventera, motelera, maluco.
6: Uy, no, maluco. No. Maluco, pero... No. Pero pues...
7: Tampoco. Además que no sé,
4: el motel es para el día del amor y la amistad.
0: Y eso, sí, no, y eso. Así, que acaba de pasar, algo que nos quieres compartir, Álvaro.
4: Lo digo, para los muchachos van a celebrar allá.
1: ¿Sí? Además que no sé cómo sea en las demás ciudades, pero pues digamos en las ciudades que conozco y que he investigado, digamos.
6: Después de una investigación profunda.
1: Los moteles no quedan necesariamente en unas zonas.
0: No, no. Bueno, digamos, muy no, acá lo mejorcito, pero.
1: ¿No? Son, no, normalmente no. Son en zonas
5: normalmente
1: complicadas.
5: Son en las afueras, digamos.
1: En las afueras de las ciudades. Y eso pues dificulta
0: no,
1: el tema de la seguridad.
0: No, se consiguen moteles en la zona urbana, pero pues es de todos los colores y...
1: Ya.
0: Y bueno. No,
1: ¿por qué lo pregunta? Porque no, me voy a meter en un lío que llegue a la casa.
0: Por lo bonito que es el tema de la conquista adolescente. Y de todo lo que hace un adolescente por conquistar a alguien. Usted, algo muy loco que ustedes hayan hecho en la adolescencia por conquistar a una chica.
1: No, yo creo que...
0: Extremo.
1: Cuando usted está adolescente no existe nada que lo afecte más que el sentimiento de vergüenza.
0: Okay.
1: Usted siente pena por todo cuando usted está en la adolescencia. Y vencer ese sentimiento de vergüenza para poder decirle a una persona que le gusta, o para poder regalar unas flores, o para poder invitar a salir, ese me parece que es el acto de valor más grande de un adolescente.
0: Yo creo que ese problema ya no existe tanto, o bueno, no lo sé. Pero por lo menos hoy en día son capaces de hacer de todo. Y le ponía esta canción que dice que huele a adolescente, Smells sí. Like Teen Spirit, porque los adolescentes, al menos en países desarrollados, y esperemos que la tendencia no llegue a nuestro país, están usando una trend de TikTok para atraer más a las chicas en la adolescencia.
1: Ok, en los países desarrollados, los sí. Adolescentes han encontrado una fórmula
0: sí, según
1: para
0: ellos.
1: Atraer a las mujeres.
0: Sí, es una tendencia de TikTok.
3: No les dé ideas.
0: Se llama Pheromone Maxing.
6: ¿Cómo? ¿Qué?
0: ¿Cómo lo traduciría?
6: Sí. No, lo de Pheromone, sí. Pues sí, las feromonas, perfecto.
7: Maxing.
6: Lo otro... ¿Al máximo?
0: Sí, como
6: feromonas al máximo. ¿Maxificarlas?
0: Que viene el look maxi.
7: Para el racionamiento apenas.
0: Pues le va a tocar y por ahí es la cosa.
1: ¿Cómo
0: Lore?
1: se intensifican las hormonas?
0: Es el término de los videojuegos, que es el looks maxing, que es el de maxificar las facciones, y por sí. Eso cuando están farmeando hacen unas señas con la cara. Pero este de Pheromone Maxing tiene que ver con una tendencia que es dejar de bañarse,
1: no.
0: Dejar de usar desodorante.
6: Ay, no, pero de verdad, qué necesidad.
0: Dejar de usar loción.
6: No, pero...
0: No ducharse ni nada para aumentar el atractivo personal.
3: Ahí sí que se vayan de la casa.
1: Sí, ahí sí que vayan y busquen afuera.
0: Eso lo que sugiere no, la tendencia, sí, que obviamente no tiene.
6: Gente
0: ningún,
6: sin bañar, sino.
0: No tiene ningún sustento Dios. Científico y que además no es un consejo de este servidor.
1: Ah, la agradezco.
0: Estoy contándoles
1: mucho.
0: La tendencia.
1: Ya.
0: Es menos no bañarse. Mal. Hay muchos videos en redes sociales de adolescentes, sí. Además guapos,
1: sí.
0: Tipos con carita bonita y toda la cosa, sí. Que están diciendo. Que les ha funcionado muy bien, olera qué tal, sí.
1: No, pues es que...
0: Olera no bañarse, olera no, adolescente.
5: El Simba,
0: por eso,
5: Simba.
0: Por eso la canción de Nirvana, Smells Like Teen Spirit.
1: Ahora, dice usted que los que están implementando esta tendencia
0: sí, señor.
1: Son bonitos. Uno cuando es bonito puede bañarse y no bañarse y se da unas libertades.
6: Pero usted se ha subido, por ejemplo, en un metro repleto en Francia. ¿En París?
0: Ah, no, y en verano.
6: ¿En verano?
0: Que hace calor.
6: Eso
0: y
6: huele.
0: Se maxifica. Así es el calor máximo.
6: No sé si eso es maxificar las feromonas, pero. No, pero es que aquí en Colombia la gente por tradición se baña todos los días, digamos.
5: No todos.
6: De pronto tú, Tarsi. Pero Transmilenio sí está lleno y eso, pero no. En París es un montón de gente que no se ha bañado hace una semana. En verano, bueno, eso ahora, es
1: lo
6: terrible.
1: Que termina pasando
6: y no le encuentro
1: eso,
6: el sexapil. Mejor dicho, esta historia para decir que no encuentro.
0: La tendencia sugiere que el bañado diario elimina las feromonas naturales que atraen a las mujeres.
1: Ya.
0: Y que por eso es que no les va bien con las chicas.
6: Bueno, qué porquería.
0: Entonces dicen que lo mejor es no bañarse y dejar así.
1: Pero
0: además
1: tendencia,
0: incluye una cosa. No cambien sábanas, sino nada.
8: Huele delicioso, rico.
0: ¿Cierto?
8: Uy, no. Uy.
1: Pero además es una tendencia que están usando solo los hombres o también lo usan las mujeres.
0: No, hasta ahora que lo están usando solo los. ¿Será que cuando uno es adolescente los brutos somos los manes? Las mujeres son mucho más inteligentes en la adolescencia.
1: Ya.
6: Pero entonces ni las sábanas tampoco se cambian.
0: Ni lavan la ropa.
8: Ay, no.
0: No lavan la ropa.
6: No, qué porquería.
0: Acuérdense, porque la idea es que las feromonas permanezcan.
1: Yo creo que esto tiene una explicación.
7: Entre más huela, mejor. Sí.
1: Usted
7: más
1: tiene, Esteban.
0: Sí.
1: Fotos de los muchachos que están utilizando eso.
0: No. Tenemos.
1: Porque es que yo creo que ahí vamos a descubrir bañado sin bañarse va a levantar.
0: No.
1: Pero uno chiquito, regularcito.
6: No.
0: Es que
5: oliendo feo.
1: Oliendo feo, no.
0: O sea, es que sí se pueden duchar y se bañan.
7: Oliendo rancio.
0: Se echan jabón, por ejemplo. Sí, usted se pega una bañadita, se echa agua para peinarse y todo. Se echan agüita, pero esa olera feromona.
1: ¿Y el tema del desodorante?
0: No, desodorante no, menos. Además, usted sabe, pasa una cosa, el otro día nos preguntábamos por qué los países del primer mundo huelen más fuerte que nosotros. Es que los desodorantes en el primer mundo tienen unas regulaciones diferentes que los desodorantes que se venden en Latinoamérica, si sean las mismas marcas. En Latinoamérica no hay unas restricciones que hay, por ejemplo, OPA.
5: El aluminio.
0: En aluminio, por ejemplo. Esas restricciones.
4: Eso es en serio.
0: Eso es en serio.
4: La hermana de mi señora,
1: sí, señor,
4: que vive en España, le pidió que le llevara desodorantes de acá,
6: pero
4: porque
6: sí
4: ella no consigue los que necesita.
6: Eso sí es verdad. Conozco personas que viven en Europa que necesitan importar los desodorantes desde esta parte del hemisferio porque los de allá no.
1: Porque además el cuerpito
6: no funciona
4: tanto. Ridículo llevar desodorantes.
6: No, no es ridículo.
4: Sí.
6: No, allá
5: hay más de uno que lo abandonó Rexona.
1: Porque además el cuerpito se va acostumbrando a unos elementos y cuando usted se muda, se va de Colombia
6: cambia,
1: a vivir
6: cambia
1: a otro lugar.
6: De,
4: punto es como dice Diego, el aluminio.
0: Es que es el aluminio, claro. Hay unas restricciones en varios químicos en Europa que no se pueden usar en los desodorantes. Por eso es que los desodorantes de Europa no son tan efectivos como los que tenemos acá en Latinoamérica. No sé si nos estaremos contaminando las axilas, pero por lo menos maluco no lo hemos. En cambio allá sí tienen ese problemita.
6: No, qué asco.
0: No sé ustedes qué prefieren, si cuidar la salud o oler maluco. Es que es muy difícil. Yo prefiero.
1: No, yo
0: es que es muy difícil.
5: Que temita tan áspero.
1: Sí. Yo prefiero el aluminio.
0: ¿Cierto? Yo también.
1: Sí, en cualquier
0: caso. No sé
1: caso.
0: Si sea muy grave, pero no. Yo sí prefiero también el aluminio.
1: Yo también.
5: Ah, imagínate que llegue la novia de tu hijo.
0: Sí.
5: Feromonis
6: sin
5: Maximus.
6: Bañar.
5: ¿Cómo es la cosa?
6: Oliendo a pura feromonas. Feromona. Sí.
5: Mi nombre es Feromon Maximus Meridius. No jodas.
0: No, eso sí. Ahora nada como la boleteada que le acaba de pegar Álvaro a la cuñada.
4: No, al contrario, es muy limpia.
1: Claro.
0: ¿Cómo será que importa?
6: Está preocupada.
5: Pide que le
0: Ahí está el Feromon Maxim, la tendencia de los adolescentes para atraer más a las chicas.
7: Eso no huele bien.
5: No aprendan eso, muchachos.
1: Oiga, don Esteban, le tengo una llamada mientras usted hablaba del tema de las feromonas.
0: Sí.
1: Hay una persona que está muy interesada en
0: un desodorante que
1: no.
7: Que necesita.
1: En hablar con usted.
0: Ay, no puede ser.
1: Sí,
0: conmigo?
1: Señor. Sí, señor.
0: Ay,
1: hay una llamada
0: bueno,
1: que está hace rato.
0: Hace rato de
1: yo no estoy muy de acuerdo con esa llamada porque es que a mí me molesta profundamente que esta persona que lo está buscando a usted, que es don Simón de Subiría,
0: Simon.
1: Le meta unos cuentazos gigantes.
0: No, entonces, pero Simon siempre nos ha metido en buenas cosas.
6: Lo que pasa es que tú no has entendido el vibe.
1: Sí. ¿Cuál vibe? Sí. Hablen ustedes con Simon, no quiero tener
5: no,
1: nada que ver con
5: ahí.
0: No,
6: es que tú no entiendes el vibe.
0: Yo estoy con Simon en un multinivel, nos fue bien al principio, después perdimos todo, pero
1: ya.
0: No fue bien. Pero claro, al principio no fue bien, fuimos de los primeros, era meternos por uno cada uno por una patica. Tengo a Simon ahí. Sí. ¿Qué Simon? ¿Qué más? ¿Bien o no?
9: Hola, ¿cómo van?
0: Bien, ¿cómo vas? ¿Todo bien?
9: Bien, ¿cómo van allá?
0: ¿Qué has hecho?
9: A Silvia, a Albir, todos allá, saludos.
1: Don Álvaro, respete, hombre.
9: Oye, primero que todo, Sí, en la casa, en la calle no.
1: ¿Dónde está?
9: No, para intentar ahí. Oye, no, mira, estoy aquí, en la oficina, mira.
1: ¿Esa es su oficina? ¿Es su oficina?
9: Sí, acá estoy metido. Una cosa decente, chévere, patriota, chévere.
0: Eso te veo con bandera y todo, ¿qué bandera?
1: Está flojito el televisor. ¿Ese televisor aguanta cambio?
9: ¿Cuál? No, pero no, es que esto es como más bien, después te explico, es como una escenografía que montamos para...
0: Ah, ya. Para ser más cercanos a la gente, me imagino. Sí, además, veo una botella como de Volpara allá al fondo, ¿no?
9: Claro. Ay, no, o sea, después te explico cómo es que...
0: Claro, claro.
9: No, vamos para lo que vine.
0: Cuéntanos, Simon.
9: Tosh Money. Mira, antes de empezar necesito hacer una convocatoria. Estoy buscando... ¿Convocatoria de qué? Sí. 12, 3, 15 personas que se quieren hacer millonarias con visión, con hambre de progreso, con mentalidad de crecimiento, con mindset.
0: Con mindset,
9: exacto. No.
6: Lo del mindset es fundamental. Claro.
1: ¿Fundamental para qué?
6: Sí. No, eso es fundamental.
0: ¿Fundamental para qué? Silvia y Emma.
6: Sí.
9: Ya
0: vamos dos.
9: Tintín, te la pego. Sí.
1: ¿De qué hablas?
9: Sí. Muy bien.
1: No recibo estrellitas.
6: Pero es que lo que pasa, Pani, es que el mindset es fundamental.
1: No es fundamental para nada.
6: No, sí, claro.
1: ¿Pero para qué quiere mindset?
6: Si queremos que eso funcione, primero, el mindset.
0: Sirve, además.
6: Además, las estrellitas son como rewards.
9: Rewards.
6: Son rewards.
0: Clasifica cosas. Bueno, pero podemos ayudarle, Simon. ¿Qué tenemos que hacer?
9: Sí, bueno, ese saco de Silvia está divino. Primero, poner plata. Poner plata.
1: ¿Ve? ¿Es plata?
0: No, pues claro. Pero de la nada sale, obviamente. Hay que poner algo, ¿no?
9: O sea, Nando, ponle cuidado, Nando.
1: Sí. A ver.
9: Mucha gente quiere ser millonaria, ¿verdad? Sí, ok, sí. Ahí estamos todos de acuerdo. Esteban, pero en esta ocasión, mira, sin esa parte incómoda de invertir primero, que harto.
0: Pero espera un momento.
1: ¿Cómo que harto?
0: Es de lógica. A ver, ¿cuál es el negocio? ¿No?
9: La protesta.
1: ¿La protesta?
9: La protesta.
0: No puede ser. Así.
9: O sea, Esteban, esta semana Bogotá tiene marchas, protestas, plantones, caravanas. Hay un reguero.
0: Sí,
9: se
0: sí.
9: va a armar. Y entonces, todo el mundo viendo un problema de movilidad, ¿verdad?
0: Sí.
9: Entonces, yo veo, es una oportunidad.
1: ¿Una oportunidad de qué?
9: Pues que creamos una app que se llama MarchUp.
0: ¿MarchUp?
1: MarchUp.
0: ¡Qué bueno!
1: Ah, MarchUp.
0: MarchUp.
1: Ya,
0: sí, aplicación de MarchUp.
9: La primera aplicación que convierte las marchas de Bogotá en un sistema de transporte alternativo.
0: Ah, pero está la...
1: No, ¿está aquí?
0: Es que lo que pasa es que cuando veo con Simon ya me suelto.
1: Pero
0: está buenísimo, Simon. ¿Cómo funciona? Cuéntanos.
9: Fácil, facilísimo.
0: Sí, a ver, ¿cómo?
9: Es lo más fácil, creativo que hemos hecho.
0: A ver, cuéntanos cómo.
9: Tú abres MarchUp en tu celular, ¿verdad?
0: Sí,
9: porque vas a tener tu celular último. Tú abres ahí tu marcha, pones dónde estás y para dónde vas.
0: Sí, okay.
9: La aplicación cruza su destino con todas las manifestaciones que hay en Bogotá.
0: Claro.
9: Y te encuentra, óyeme esto,
0: a ver, te
9: encuentra una marcha que vaya para el mismo lado.
0: ¡Ay, qué bueno!
1: ¿Cómo que qué bueno? ¿Qué tiene de bueno?
0: No, pues si uno quiere ir acompañado.
9: ¿Qué?
1: No, pero ¿cómo? Pero ¿qué tiene bueno? ¿Y usted no le importa de qué es la marcha? ¿Usted se mete en la marcha sin importar de qué están protestando?
9: Claro,
0: ahí debe decir en la app, ¿no?
9: Nando lo ha dicho, claro. Exactamente, uno se mete a la marcha. O sea, ejemplo, tú vas para la Plaza de Bolívar, MarchUp te avisa.
0: Sí.
9: A 300 metros pasa una manifestación que va hacia el centro, camina media cuadra, incorpora que sigue.
0: Y te dice que es la protesta, ¿no?
9: Claro, así, entonces así tú vas con el outfit que necesitas para ir
0: a la ciudad. Claro, porque yo necesito hacer cost matching, ¿no? Como
9: oiga,
0: saber
9: decir algo,
0: que la causa con la que interactuar con esa causa, ¿no?
9: Oye.
1: Pero ¿y si la causa no le interesa? Entonces usted igual se mete porque va para el sitio que usted
0: va. No, depende. No, a mí lo de la protesta me gusta.
9: Claro,
0: no.
9: Claro.
0: Cuente.
9: Y mira, y hemos pensado en eso. Tenemos, se llama el cost matching.
1: Sí.
0: Ah, sí. Ah, cost matching.
9: Claro,
0: sí, claro.
9: Que sí.
0: Que uno esté de acuerdo con la causa que está marchando.
9: Entonces, te asigna automáticamente esa causa.
1: ¿Cómo le va a asignar una causa automáticamente si las causas no se asignan automáticamente?
9: Ando, las cosas han cambiado, mira.
0: No, pero es empatía, yo creo, claro, porque es como empatizar con la marcha, así no sea para uno, pero empatizar con los derechos de los demás.
9: Y aquí con la bandera, con la
0: patria. Sí, mira, con la
9: marcha. Por ejemplo, antes de incorporarte, MarchUp te manda un resumen.
1: ¿Un resumen de qué?
9: De lo que está pasando.
1: ¿Un resumen como qué?
9: Hoy usted protesta por la educación.
0: Sí, claro.
9: está
0: la
9: en
0: cultura, por la cultura, digamos, que están empezando por la cultura.
9: Estas son las tres consignas que tiene que aprender para que vayamos normal.
0: Ay, pero es buenísima. Ah,
1: pero que tiene bueno. Si
0: es, no, es buenísima.
9: ¿Sabes a quién le quedaría hacer eso? Lástima que no va a poner. ¿A Pedro Viveros, porque le gusta la ciclovía.
0: Le fascina la ciclovía nocturna y salir a marchar.
9: Su marcha.
0: Dos cosas que lo apasionan.
9: Yeah. Exacto.
0: No, tiene abocito para marchar.
9: Entonces, sí. Ahí verán y se apuntan, ¿no?
0: Sí, sé. Y si me preguntan porque estoy marchando ahí, yo como que digo.
9: No, dices, excuse mode.
1: ¿Qué es eso?
9: Pues que tú tocas un botón y la aplicación y te sopla la respuesta.
1: No, ay, esto sí es una trampa.
0: Ah, por si de pronto, por ejemplo, llegan a entrevistarme en medio.
1: Sí.
0: Y entonces, no sé por qué está marchando, que hacen mucho eso como para hacerle
1: trampa. Claro,
0: pasa,
1: están marchando. Trapa, usted no tiene ni idea porque usted se metió en March Up, que es una vaina que le asigna una marcha, pero no es lo que usted siente.
0: Pero me cuenta, ¿qué va a hacer? Pero me cuenta, pero yo ya hice el cost matching y yo ya sé.
9: Claro, porque a muchos colombianos los paran en las marchas. ¿Tú por qué estás marchando?
0: Sí, ¿tú estás marchando? Y a veces no saben.
9: No saben un
1: No, a ver.
0: Entonces, te cuenta, te sopla. Está mira,
9: completísima. Ojo, interesante. Okay.
1: Sí.
9: La aplicación sabe exactamente cuánto debes abandonar la protesta también.
0: ¿Sí? ¿Cuándo se va a calentar o qué?
9: Exacto, te vibra el celular, te dice, tu destino está a 50 metros en la próxima arengada, salga discretamente por la derecha.
0: Ay, qué bueno.
1: Que tiene bueno, Esteban, cuál claro. Bueno.
0: Hay que saber cuándo irse de una marcha porque eso se calienta.
9: Claro, y es horrible.
1: No, porque se metió entonces.
5: Está buena la
0: no, porque gas, se los que buena. Filtran y lanzan gas y pues todo. Ya hay que irse a protestar un ratico nomás.
9: Chicos, sí, al final, califica la marcha. Entonces sí. Tú pones velocidad, organización, cantidad de gente, calidad de las consignas. O sea, es una vaina buenísima. Mira, espérame un momento.
0: ¿Qué
9: me ahí te estoy enviado, mandando, ¿no? Espérame.
0: Que acá a ver, envíamelo. No me lo mandes, envíamelo.
9: Estamos en un grupo de trabajo, mira.
1: Se lo van a mandar.
0: No, envíamelo, estoy envíamelo mandando. Mejor.
9: Ahí está nuestro logo, míralo. Ahí está.
1: A ver el logo.
0: Esperen, lo pongo acá también para que los oyentes y los que nos ven en YouTube lo vean. Ahí
9: ¿cómo
0: está.
9: Lo es?
1: ¿Pero eso qué? ¿Pero eso quién lo hizo?
0: Está muy bonito.
1: No tiene nada de bonito, solo hizo un niño de jardín.
0: Claro, porque es el arte y estudiantes, ¿no?
9: Exacto, eso es. No, vamos a lo primario, a lo primigenio, a los pequeños, a la gente.
1: ¿A usted esto le parece primigenio? Tiene como 14 colores, un montón de... No tiene nada de primigenio.
0: Mira, está bonito, hasta aquí en la cúpula de la Plaza de los Periodistas, sí. Que es donde se reúnen a marchar.
1: No.
9: Y todos van contentos con sí. Sus pancartas, vamos alegres, a la marcha que lleva la gente. Sí.
1: ¿De qué música? ¿De qué habla?
9: Sí. Es Movement.
0: Movement.
9: Yes.
1: Movement.
0: Purpose. Movement, sí.
6: Purpose. A mí me gusta sí. La imagen corporativa.
1: Sí. No tiene nada de corporativo, sí. Silvia. Eso es una vaina hecha con crayolas.
6: Es seria. Es seria.
1: No.
6: Es muy seria.
9: Te pegaste, mona.
1: No, sí, pero ustedes que se están dejando tumbar de verdad, me parece.
0: Bonita.
6: O sea, es súper tranqui.
1: Les voy a decir una cosa. Ustedes dos quedan muy mal. Pues están dejando tumbar.
6: No, Pani, pero es como
1: no tiene nada de bueno.
9: Ay, qué tal. Entonces, ya sabes, esto es maravilloso. De verdad, yo te digo, por el interno te cuento de cuánto es la inversión, pues para que le comuniques.
1: Capitalismo mamerto. Capitalismo mamerto. No, además, no, quieres meter plata. ¿Cuánto toca invertir?
9: ¿Qué dijiste, Álvaro?
0: Capitalismo muerto.
9: Ay, Álvaro. Siempre con sus chistes ahí, su cuenta. No te quiero.
1: No le mandé besos a Álvaro Forero.
9: Es maravilloso porque esto vamos a invertir, yo qué te digo, por 15 personas nos vemos ahí en la cima y es como...
1: ¿Cuál
9: es
1: la cima de qué?
9: No, pues estar arriba, o sea, pues, lo único que necesitamos de verdad, 15 millonarios, 15 futuros millonarios para esto.
1: ¿Para meter
0: de acuerdo? 15 y le metemos de una.
1: ¿Le metemos quiénes, Esteban? ¿Usted no le meta plata a eso?
0: ¿Usted no se van a meter?
1: ¿Tú qué me vas a meter a eso? Será difícil.
9: Los viejos en Colombia, con una bicoca, metámosle a 300 mil millones, esta vaina así.
1: No, 300 mil millones. No, Esteban, cuélguele a este señor ya nomás.
0: Y que esos 15 consigamos otros 15.
1: Pues una pirámide.
6: No, pero no.
0: Pero no entiendo.
6: ¿Te suena
0: o qué? No, esto, de una.
1: No, Esteban, ya nomás, cuélguele a este señor.
0: Álvaro, ¿usted se metería?
1: No existe la menor posibilidad de que se meta.
4: No, las marchas son altruistas.
1: Ah, claro, bueno, sí. Voy a conseguir plata, hombre.
9: No. Vení, consigamos los 15 y vamos tomando otros 10 así, hacemos una pirámide y la igual.
1: No, chao. No, cuélguele este señor. No más, hasta luego, 6:40.
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1: Silvia. Está cada vez más grave el tema del incendio en Chiquiza y en el Santuario de Fauna y Flora. Y Guaque, ¿qué es lo que está pasando, Silvia? Porque habíamos visto unos videos en redes sociales que decía que había empezado a llover, pero al parecer el incendio volvió a tomar fuerza.
6: Sí, volvió a tomar fuerza. Los focos del incendio se habían controlado, pero se están reactivando. Todo esto, Pani, tiene una explicación. los fuertes vientos.
1: Claro.
6: Puede que haya lluvia, pero si los vientos son muy fuertes, pues el incendio va a seguir tomando fuerza y se va a propagar. Allí, por supuesto, continúan las labores de las autoridades, hay campesinos, también voluntarios, y una periodista de Blue Radio y Noticias Caracol que está siguiendo el minuto a minuto de esta noticia, Mayra.
11: Se complica a esta hora este incendio que comenzó en horas de la noche de este lunes en este municipio de Chiquiza. Pero también hablamos de lo más importante y es el santuario de flora y fauna Iguaque, zonas que en este momento son tomadas por el fuego y se ve desde estas imágenes en el aire que han tomado este batallón de aeronaves no tripuladas del Ejército Nacional que está apoyando estas labores para liquidar los incendios. Hay que decir que desde las 5 de la tarde no se permitieron más descargas con estas aeronaves porque estuvieron todo el día trabajando desde las 6 de la mañana. Ya comienza este equipo de bomberos de Bogotá a subir en medio de esta oscuridad de la noche por lo más alto de estas zonas y liquidar manualmente lo que es este nuevo incendio que puede ser el peligro principal para que durante toda esta noche siga ardiendo este cerro principal. Todo se concentra, lo que comenzó Mirá de Leyva desde el sábado pasado, justo en estos dos puntos, por el que siguen clamando más ayuda a aeronaves que puedan liquidar estos focos que se siguen prendiendo y generando las mayores alertas.
1: Mayra, gracias. Se complica entonces la situación en esa zona de Boyacá y ahora con la llegada de la noche y con el hecho de que las aeronaves que estaban llevando el agua para intentar apagar estos incendios no pueden seguir trabajando, la situación se hace cada vez más difícil. Hay noticia, Silvia, también que tiene que ver con la reforma pensional.
6: Sí, hay una noticia importante a la que hay que ponerle mucha atención. Resulta que el Ministerio de Hacienda está pidiéndole a la Corte Constitucional modificar la aplicación de la reforma pensional. ¿Cuál es el motivo? El grave impacto fiscal que esto traerá para las finanzas del país. Todos sabemos que no hay plata. Pues en la comunicación reconocen que no se tienen las estimaciones sobre cuánto va a costar implementar ese proyecto, esa reforma del gobierno del expresidente Gustavo Petro y cuáles son los cambios que deberían empezar a regir. En teoría, esto es desde el primero de abril de 2027, pero están pidiendo correr un poco la fecha ante toda esta situación, Marcela.
12: Mucha atención, el gobierno de Abelardo de la Espriella le está pidiendo a la Corte Constitucional que le dé un plazo adicional para implementar la reforma pensional. Acuérdense que la Corte sacó una sentencia según la cual esa reforma impulsada por el gobierno del expresidente Gustavo Petro tiene que entrar a regir el primero de abril de 2027. Pero ¿qué pasa? El ministro de Hacienda, Miguel Gómez Martínez, acaba de entregarle hoy martes a la magistrada Paola Meneses una solicitud formal para abrir un incidente de impacto fiscal. Con ese instrumento, el gobierno le pide formalmente a la Corte que analice los impactos económicos de su propia decisión, de esa decisión de poner en marcha un nuevo sistema pensional en abril próximo. Según el ministro, esta decisión puede comprometer la sostenibilidad de las finanzas públicas, entre otras cosas, porque se conoció cuando ya estaba prácticamente diseñado el presupuesto del 2027. Calcula el ministro que solo para el próximo año se van a necesitar recursos por 5 billones de pesos para responder a los estándares que establece ese nuevo sistema. La solicitud de apertura del presente incidente busca armonizar la implementación de la decisión judicial, es decir, la sentencia, con los principios de sostenibilidad fiscal, sostenibilidad financiera, programación presupuestal, planeación del gasto y protección de los derechos pensionales. Es lo que dice esta solicitud. Según las leyes colombianas, la Corte está obligada a analizar lo que le dice el ministro de Hacienda. Sin embargo, no está obligada a darle la razón.
1: La Corte está obligada por lo menos a considerar la solicitud del gobierno, Álvaro, pero ¿usted qué cree? ¿Que eso va a funcionar o no? ¿Que sí le va a aceptar la Corte ese plazo para implementar la reforma?
4: Me parece difícil porque aunque se trata solamente de un plazo, no del fondo de la sentencia, pues ese plazo afecta derechos. Entonces, para la Corte no es un tema simplemente de tiempo, sino de derechos. Complejo que la Corte tome esa decisión, porque entonces se podría usar en muchos casos. Es, sí, este derecho existe, pero como no nos conviene económicamente, aplácelo. Aplazar derechos por razones fiscales, cuando no son... La Corte puede decir, bueno, pues puede recortar por otro lado. Difícil, lo veo.
13: Está complicado, y el tema fiscal en Colombia está muy complicado también. Silvia, ¿qué decisión tomó el gobierno de Abelardo de la Espriella frente a Salvatore Mancuso?
6: Pues revocó la designación del ex jefe paramilitar como gestor de paz. Esta era, por supuesto, una designación que se le había otorgado durante el gobierno del expresidente Gustavo Petro Mateo.
14: El gobierno nacional ha avanzado en el desmonte de la paz total. El presidente Abelardo de la Espriella firmó las resoluciones que dan por terminados los procesos de paz con el ELN, las disidencias de las FARC y el Clan del Golfo, entre otros grupos y bandas. Pero en las últimas horas se conoció además una resolución que da por terminada la gestoría de paz del ex jefe paramilitar Salvatore Mancuso. Es importante recordar que el expresidente Gustavo Petro había dicho durante su mandato que el proceso de paz de Ralito con las autodefensas nunca culminó. Según él, las víctimas no conocen la verdad y tampoco se tiene claridad sobre los bienes entregados por los paramilitares. Por eso argumentaba Petro que había que abrir una mesa para poder culminar ese proceso. Es importante recordar que junto a Salvatore Mancuso, otros ex jefes paramilitares como Hernán Giraldo, Jorge 40 o alias Macaco, también fueron designados como gestores de paz.
0: Ay, Mateo, hablando de paz, precisamente el expresidente Juan Manuel Santos, Nobel de Paz, dijo que hará lo necesario para que el presidente Abelardo de la Espriella siga con los acuerdos de paz que están en riesgo, y pues han pasado 10 años desde la firma con las FARC. ¿Será que Juan Manuel Santos todavía se llama? Porque aquí llega nuestro Yo Me Llamo de Voz Populi.

0: y les damos la bienvenida a Yo Me Llamo.
1: Buenas noches, colombianos. Hoy vengo a defender mi proceso de paz, que ha sido perfecto y sin fallas, a pesar de tantas disidencias. A pesar de tantas incidencias.
2: Ok, ¿no tú crees que yo te creo eso?
1: Claro, en mi proceso los combatientes se volvieron congresistas. Mejor dicho, pasaron del robo ilegal al robo legal.
3: Y va a tener aquí, al frente suyo, imaginariamente, a la persona que lo dejó resentido. ¿Qué nombre le ponemos?
1: Pongámosle Álvaro Uribe. Pero no hablemos de eso. Mejor denme permiso que, así como al tigre, se las voy a cantar.
4: Directamente desde los diálogos de La Habana, el único presidente que hizo algo bueno al salir, desaparecer por completo. El hombre Nobel, Nobel la paz por ningún lado. Llega al escenario de Yo Me Llamo, Romeo Santos.
1: Yo me llamo Romeo Santos.
5: Huipiti, huipiti. Ay, ay, ay. Hoy en día en el país se encuentran muchos

0: Epa.
1: Ey, no empecemos a llorar tan temprano, por favor.
0: Estas son lágrimas de dolor. Lloro tanto que me confunden con Amparito cuando habla de la mamá.
2: ¿Tal para cual? Son los dos iguales.
0: No, pero yo lloro por la paz, porque quieren tomar el proceso que cambió el país. ¿O qué hace acaso la guerrilla desde que se desmovilizó?
3: Se burla
4: y se ríe de ella misma.
3: Se ríe de la gente.
0: No, pero esos son los malos. Yo defiendo a los buenos.
3: Pues si me va a pegar, no me regañe.
0: No. Pegarle y regañarla. Ni que fuera Marvel hablándole a la Mafe Carrascal. No. Aquí mi asunto es con el presidente. ¿Ustedes qué opinan de él después de su primer mes y medio?
3: Uy, esa persona tiene una frecuencia rara.
0: ¿Y cómo me han visto a mí ante sus propuestas contra el proceso?
5: Estaba despechado de verdad.
0: Sí, y mucho. Ni J Balvin está tan despechado como yo.
6: Me trajo la cantina.
0: No, señor, usted está equivocado. Usted está hablando con Santos, no con Benedetti. Bueno, y viendo que mi proceso sí busca la paz, ¿me llamo o no me llamo?
1: Gon.
6: Que suene el gon.
0: Retirado ya estoy, pero voy a estar pendiente del presidente para que no pasemos de la patria milagro a seguir siendo patria de milagro.

0: Tenemos a la ex senadora del Centro Democrático, María Fernanda Cabal. ¿Usted cree que el expresidente Álvaro Uribe es un socialdemócrata?
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2: ¿Dónde la veremos? ¿En la elección del 27 o la vemos proyectándose más hacia el 30?
1: Yo no voy a cejar en mi deseo de competir y de ser parte del ajedrez electoral de la candidatura presidencial de 2030.
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0: 6:04. Bienvenidos, bienvenidas a esta emisión de las noticias de la mañana en Blue Radio. Gracias a quienes nos acompañan en los diales de las diferentes ciudades a lo largo del país. También a quienes están a través de nuestro canal de YouTube, arroba Blue Radio Co. Y a quienes se informan durante todo el día a través de nuestra página en internet, www.bluradio.com. Y también con la actualización minuto a minuto a través de nuestras redes sociales. Hoy es 26 de septiembre del año 2026. Gracias a ustedes que nos acompañan como de costumbre, tanto de lunes a viernes como también los fines de semana, para conocer lo que pasa en Colombia y el mundo. El 26 de septiembre vamos con las efemérides de 1960. Las tres principales cadenas de televisión de Estados Unidos, la CBS, ABC y NBC, retransmitieron por primera vez en la historia un debate presidencial entre los dos candidatos a la Casa Blanca, en ese momento el senador demócrata John Kennedy y el vicepresidente republicano Richard Nixon. En 1981, un día como hoy, nació Serena Williams, esta reconocida tenista estadounidense, por supuesto, que ha trascendido. El 26 de septiembre de 2016, un dato nacional, el gobierno de Colombia y, recordemos, las FARC firmaron en Cartagena el acuerdo de paz para poner fin a más de medio siglo de conflicto entre el gobierno y ese grupo armado. Surgieron algunas disidencias, sin embargo, también hay resultados que resaltar porque muchos se sometieron, y también hay que resaltar que también integrantes de este grupo cumplieron con el acuerdo. Lamentablemente no todos, pero sí hubo un avance en ese tema. Y en 2014, un día como hoy, en México desaparecieron los 43 estudiantes de Ayotzinapa, una escuela rural, que iban en una manifestación, y al día de hoy aún sus restos no han sido ubicados. Hay algunas versiones, entre otras, que, bueno, en principio fueron asesinados y también desaparecidos por un grupo armado, aparentemente con algún tipo de complicidad de alguna autoridad local. Es un caso que aún sigue generando manifestaciones en ese país.
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0: 6:06, esta canción de Malú y Melendi, Amigo. Con esa es que abrimos hoy esta emisión de las noticias de la mañana, como de costumbre, con una canción. Entre tanto, vamos a contarles algunos de los hechos que estaremos desarrollando en esta emisión de las noticias de la mañana. Por supuesto, los movimientos.

0: movimientos en la principal empresa del país. Hay nuevo presidente en Ecopetrol, se trata de Joaquín Gutiérrez. Ya esto ha generado reacciones desde diferentes sectores, incluyendo en el Congreso, que por supuesto se están pronunciando en referencia al nombramiento de Joaquín Gutiérrez como nuevo gerente o como nuevo presidente de Ecopetrol. E igualmente fue extraditado alias Araña, este cabecilla de los comandos de la frontera. Esto va en coordinación con lo que el presidente Abelardo de la Espriella ya ha anunciado, que todos los cabecillas de grupos criminales que estén detenidos van a ser extraditados, e igualmente hay algunos que ya están siendo buscados para ser capturados y posteriormente enviados a Estados Unidos. También en primera instancia el Consejo de Estado decretó la pérdida de investidura o muerte política del expresidente del Congreso, Iván Name, porque el Consejo de Estado considera probado que él incurrió en tráfico de influencias. Recordemos que presuntamente él recibió dinero a cambio de permitir que las reformas del gobierno de Gustavo Petro pasaran en el Congreso cuando él era presidente del Senado, e incluso la reforma pensional allí también entra en discusión porque él se apartó del manejo de la presidencia como le correspondía y lo dejó en manos de María José Pizarro, que era de la vicepresidenta, en este caso del Pacto Histórico, que por supuesto favorecía los intereses del gobierno Petro. Igualmente, el Ministerio de Justicia impugnó el fallo del juzgado que suspendió el plan piloto de aspersión, y hablaremos de la visita del Papa a Francia y la nueva fase de diálogos en Venezuela. Incluso hace minutos se informaba de una liberación que ocurrió esta madrugada de varios presos políticos. Pero también tenemos noticias de regiones y por eso vamos a las ciudades a conocer ¿cuál es el menú informativo que nos tienen nuestros compañeros? Iniciamos con Melisa Álvarez en Medellín. Melisa, buenos días.
1: Miguel, buenos días. Hasta ahora hay cielo nublado en Medellín, 18 grados de temperatura. En noticias hablaremos sobre la captura de 5 policías y 4 integrantes de la oficina involucrados en una red de presunta corrupción que habría facilitado actividades criminales en diferentes zonas de Medellín. También les contaremos sobre la confirmación de que este año sí se harán los tradicionales alumbrados navideños en la capital antioqueña, pese a las medidas que se están tomando por parte de las autoridades para ahorrar energía en medio del fenómeno del Niño. Los aeropuertos José María Córdoba y Olaya Herrera operan con normalidad, Miguel.
0: Vamos a Bucaramanga, Alex Salamanca, ¿cómo amanecen los santanderes?
2: Miguel, muy buenos días. Bucaramanga amanece con 21 grados Celsius. En noticias hablaremos de Cimitarra Santander, porque el intendente de policía César Augusto Rodríguez Nieves, asesinado en norte de Santander en Ábrego, era uno de los policías precisamente acá del departamento. Por eso hay luto en esta región. Las vías del departamento se encuentran habilitadas y el aeropuerto Palo Negro opera con normalidad.
0: Seguimos el recorrido en Barranquilla, Alejandro Rosales.
3: Buenos días, Miguel. En materia de noticias, la gobernación del Cesar anunció recompensas de hasta 150 millones de pesos por información que permita capturar a los autores de los recientes ataques terroristas cometidos con drones y que afectaron la estación de policía de Aguachica, Cesar. Y por otro lado, más de 330 personas han sido capturadas en lo ocurrido de este 2026 en Barranquilla y su área metropolitana por el delito de extorsión, informó la Policía Metropolitana. Barranquilla despierta con 25 grados de temperatura. Hay pronósticos de lluvia para este sábado en buena parte del Caribe colombiano y el aeropuerto Ernesto Cortizo se opera con normalidad.
0: Y cerramos este recorrido en el Valle del Cauca, en Cali. Lina Vera.
4: Hola Miguel, buenos días. Cali amanece a esta hora con 20 grados de temperatura, tiempo seco en la capital del Valle del Cauca. El aeropuerto Alfonso Bonilla Aragón opera en completa normalidad. En minutos vamos a hablar de dos noticias importantes aquí en el departamento. La primera tiene que ver con un incendio forestal que completa más de 50 días activo en zona rural de Buga, en inmediaciones del Parque Nacional Natural Las Hermosas. Los organismos de emergencia continúan trabajando para controlar las llamas, mientras aumenta la preocupación por el impacto que ese incendio podría generar en una zona de gran importancia ambiental. Y por otro lado, hablaremos de un ataque registrado anoche en zona rural de Jamondí contra una patrulla de la policía que se encontraba en ese sector, que por fortuna no se reportaron personas heridas, Miguel.

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3: 6:12 a.m. Continuamos con las noticias de la mañana. En nuestra cabina también nos acompaña Juanita Troncoso. Juanita, buenos días. Lo que trae la prensa el día de hoy impresa. ¿Qué detalles adicionales a los que también desarrollaremos en nuestra emisión?
4: Sí, señor Miguel, buenos días. Por lo menos la portada del Tiempo abre con el Papa siendo aclamado en París y también el discurso del Papa que desarrolló allá en esta ciudad con una advertencia sobre el riesgo de perder la humanidad en un paraíso de máquinas. Esto refiriéndose al discurso que desarrolló en la UNESCO por la inteligencia artificial el día de ayer, donde cerca de más de 300.000 personas lo aclamaron. Y también menciona que desde 2008 la visita fue la última visita de un sumo pontífice en París por Benedicto XVI. También sobre natalidad, hay más bebés, pero reportan que la tasa de fecundidad sigue en mínimos, pues según el Tiempo, de enero a julio hubo 3.776 nacimientos más que en el mismo periodo del 2025, pero aunque se registra un incremento en nacimientos, como lo hemos mencionado, la tasa de fecundidad está en mínimos, Miguel.
3: Gracias, Juanita. También La República hoy trae una entrevista allí con la gerente del acueducto de Bogotá, Natacha Bendaño, quien hace referencia a que no habrá racionamiento en la ciudad. Entre tanto, arrancamos con el desarrollo de las noticias. Vamos con el nombramiento del nuevo presidente de Ecopetrol. Se trata de Joaquín Gutiérrez, quien asumirá la presidencia de la compañía más grande del país en un momento crítico en materia de gas y petróleo. Además, por supuesto, hay desafíos en cuanto a la imagen de la empresa, porque recordemos, hubo muchos inconvenientes con quienes estuvieron al frente en el anterior gobierno. La historia del nuevo presidente de Ecopetrol no se la tiene Marcela Peña.
5: Este lunes 28 de septiembre comienza una nueva era para Ecopetrol, la era que llevará la firma de Joaquín Gutiérrez como presidente de la compañía. Gutiérrez no llega a la empresa porque sea un experto en temas de petróleo, lo hace por su cercanía con el presidente Abelardo de la Espriella. En él está confiando el gobierno para recuperar la confianza en la empresa más importante del país. Hacerlo no será nada sencillo. Luis Carlos Orejarena es el presidente de la Asociación de Accionistas Minoritarios de Amigos de Ecopetrol.
6: Ellos tienen que revisar el tema de las deudas de Ecopetrol. Los costos financieros han llevado a que la deuda incremente de una manera vertiginosa y pues tratar de buscar cómo renegociar esa deuda, cómo también aumentar la productividad y las eficiencias en la producción pueden hacer que hayan unos mejores márgenes de utilidad. Y la idea es, el objetivo más inmediato es recuperar el incremento de las utilidades.
5: Y es que esta situación de gran endeudamiento sumada a muchos otros temas es lo que explica por qué hoy Ecopetrol no está viviendo una bonanza, a pesar de que los precios del petróleo están históricamente altos. Hemos tenido semanas enteras con el petróleo por encima de los $100 y sin embargo no estamos viendo unas utilidades explosivas en la compañía. Por eso todo el mundo le está poniendo atención a qué va a pasar en Ecopetrol, no solamente con el presidente, sino con el equipo que lo va a acompañar. Martín Ravelo es el presidente de la USO.
7: Pero de ahí hacia abajo, lo que tiene que ver con las vicepresidencias, especialmente la vicepresidencia ejecutiva de petróleo y gas, debe contar con personas, con profesionales de trayectoria que tengan amplio conocimiento en el sector, porque ellos son los que van a implementar las políticas que se definan en la junta directiva de la empresa. Y que
5: lo que pase con Ecopetrol es clave para el bolsillo de los colombianos. Piensen no solamente en la importancia de Ecopetrol para las finanzas del gobierno nacional, sino también en que es el principal productor de gas de nuestro país. Y estamos en un momento crítico en materia de gas. Para más señas, acuérdense que en este momento hay racionamiento programado de gas natural por cuenta de que SPEC, que es la única planta de importación y que está en funcionamiento, sufrió un imprevisto. Y para imprevistos hoy no estamos preparados.
3: Marcela, gracias. Y desde el Congreso de la República ya ponen la lupa sobre los desafíos que tendrá Joaquín Gutiérrez al frente de Ecopetrol y las decisiones que deberá tomar en medio de los retos que enfrenta actualmente el sector energético. Su nombramiento, por supuesto, además ha generado reacciones desde la oposición. Con la información política frente a este nombramiento, Salima Feris.
8: La llegada de Joaquín Gutiérrez a la presidencia de Ecopetrol abre una nueva etapa para la compañía y desde el Congreso ya advierten cuáles serán los principales desafíos de su administración. Aumentar las reservas y la producción, garantizar el abastecimiento de gas, fortalecer las finanzas y la confianza y definir el futuro de la transición energética están entre las prioridades señaladas por senadores y representantes. El senador Juan Espinal, presidente de la Comisión Quinta de Senado.
9: Gobierno Petro, las utilidades de Ecopetrol cayeron en un 72%. Al doctor Gutiérrez, de la mano de la junta directiva, le corresponderá recuperar, además de las finanzas, la confianza y el gobierno corporativo. Retomar el negocio de la producción de gas natural y de petróleo. En un momento donde hemos perdido la autosuficiencia de gas natural a nivel nacional, solamente tenemos reservas para 5.9 años.
8: Otro de los retos que ponen sobre la mesa es la exploración y explotación petrolera. El senador Ariel Ávila, también integrante de la Comisión Quinta.
10: El tema de exploración y explotación petrolera, en el gobierno de Gustavo Petro no fue una prioridad. Por tanto, aquí se requiere esa prioridad para aprovechar los precios altos que tenemos en este momento del petróleo, que el barril de Brent está entre los 97 a 102, 103 dólares, el WTI 3, 4 dólares más barato, y eso pues permitiría a la empresa despegar.
8: Finalmente, los congresistas pusieron el foco además en el abastecimiento de gas durante los próximos años y en la necesidad de garantizar la oferta ante mayor dependencia de importaciones.
3: Salima, gracias. Y también, como el gobierno tiene una sede presidencial alterna en Barranquilla, Ecopetrol también. Alejandro Rosales.
11: Así es, Miguel. En sus redes sociales, el alcalde de Barranquilla, Alejandro Char, mostró su complacencia por la apertura en la ciudad de una sede alterna de Ecopetrol, al tiempo que felicitó a Joaquín Gutiérrez por su designación como presidente de la compañía. Agregó que en Barranquilla Gutiérrez encontrará una ciudad lista para aportar, trabajar y seguir impulsando el desarrollo energético de Colombia. El alcalde Char estuvo presente, Miguel, junto a otros mandatarios locales en la Quinta de San Pedro Alejandrino de Santa Marta, donde se desarrolló la ceremonia El Renacer de Ecopetrol, que lideró el presidente Abelardo de la Espella.
3: Alejandro, gracias. Y en más noticias, cambiamos de tema. Fue extraditado alias Araña de un evento allí donde estuvo el propio presidente Abelardo de la Espriella. Se trata de una medida de gran peso. Recordemos que ya él había anunciado que este cabecilla sería extraditado a Estados Unidos. Estaba detenido desde el gobierno anterior, sin embargo, por su figura de negociador de paz, no había sido enviado a Estados Unidos, a pesar de tener la autorización de la Corte Suprema de Justicia. Se trata de un cabecilla del grupo criminal Comandos de la Frontera, que se trata también de una disidencia de la Segunda Marquetalia, que a su vez era una disidencia de las FARC, creada por Iván Márquez y Jesús Santrich. Los detalles con Felipe García.
12: Finalmente fue extraditado a los Estados Unidos Giovanni Andrés Rojas, alias Araña, cabecilla de los Comandos de Frontera. A las 10:39 de la mañana de este viernes despegó desde el Comando Aéreo de Combate número 3 en Malambo Atlántico el avión Falcon 2000 Charter que lo llevó a territorio estadounidense. Con el despegue de la aeronave terminó un operativo que comenzó desde la noche del jueves en Bogotá y que incluyó su salida de la cárcel La Picota, un traslado bajo fuertes medidas de seguridad hasta Catam, un primer vuelo hacia Barranquilla y finalmente su entrega judicial a las autoridades de Estados Unidos. Antes de abandonar territorio colombiano, Interpol realizó en Malambo la entrega formal de alias Araña a personal de los US Marshals y la DEA, que desde ese momento asumieron su custodia. El procedimiento contó con la presencia del presidente Abelardo de la Espriella, quien estuvo al frente del protocolo entre las autoridades colombianas y las estadounidenses. Para concretar la extradición fue utilizado un Falcon 2000 Charter. La aeronave había realizado inicialmente el trayecto desde Catam en Bogotá hasta Barranquilla, donde se completaron los procedimientos judiciales, migratorios y de seguridad antes de autorizar su salida definitiva del país. Giovanni Andrés Rojas, alias Araña, se ha requerido por una corte federal de los Estados Unidos para responder por cargos relacionados con narcotráfico y narcoterrorismo. Su salida del país se produjo después de que el gobierno colombiano autorizara formalmente su extradición y se completaran los trámites judiciales correspondientes.
3: Y en noticias de orden público hay luto en Cimitarra, Santander, porque allí residía de ayer oriundo uno de los policías que fue asesinado en la emboscada criminal que ocurrió en Ábrego, en el departamento de Norte de Santander. Alex Salamanca.
8: Así es, Miguel, se trata del intendente César Augusto Rodríguez Nieves, quien era oriundo, como usted lo dice, de Cimitarra, Santander. La alcaldía publicó un mensaje de condolencias por el fallecimiento de Rodríguez, en el que lamenta la pérdida y expresa la solidaridad con los familiares, amigos y allegados. El mensaje pues fue compartido por varios familiares, incluido su hermano Manuel Rodríguez, quien agradeció el acompañamiento incluso de varios habitantes del municipio y manifestó el profundo dolor que ha dejado la muerte del uniformado precisamente para ellos, para la familia. El policía pues fue asesinado durante un ataque armado registrado en Ábrego Norte de Santander. Las autoridades pues adelantan las investigaciones y ofrecen una recompensa de 50 millones de pesos pues a raíz precisamente de este asesinato o vil asesinato que ocurrió en el municipio de Ábrego Norte de Santander.
3: Y en Medellín detuvieron a 5 policías y a 4 integrantes del grupo La Oficina, quienes habrían recibido dinero en promedio 4 millones de pesos mensuales con la finalidad de no hacer registros en ciertas zonas y también controles. Informaban a los delincuentes. ¿Cómo es la historia? Melissa Álvarez.
13: Así es, Miguel. Un operativo de las autoridades en Medellín permitió la captura de patrulleros adscritos a las estaciones de policía de los barrios Manrique, 12 de octubre en Medellín, así como el municipio de Bello, y un integrante de la Dirección de Educación Policial de la Policía Nacional, en medio de una investigación por presuntamente omitir sus funciones de registro y control en procedimientos y zonas que tenían asignadas, permitiendo así el accionar de organizaciones ilícitas. También fueron capturados 4 integrantes de la oficina, entre ellos al Gordo, señalado por las autoridades de coordinar la estructura cotranal y de tener una trayectoria criminal cercana a los 15 años. El secretario de Seguridad de Medellín, Manuel Villa.
14: Aquí no hay espacio para funcionarios corruptos, ni para servidores públicos al servicio del crimen, ni para los criminales. Aquí manda la ley y vamos por todos, absolutamente todos los ilegales. Vamos por los criminales, vamos por sus rentas, por sus redes, por quienes pretendan protegerlos desde adentro.
13: De manera preliminar, las autoridades indicaron que los policías recibían entre 3 y 4 millones de pesos mensuales por parte de coordinadores de esta estructura criminal a cambio de favorecer sus operaciones, Miguel.
3: Y la gobernación del departamento del Cesar ofrece hasta 150 millones de pesos por información que permita capturar a los responsables de los recientes atentados terroristas ocurridos en ese departamento. Recordemos uno de ellos, ocurrido la noche del jueves en el municipio de Aguachica. Los detalles, Alejandro Rosales.
11: Miguel, hasta 150 millones de recompensa recibirán las personas que proporcionen información que permita identificar y capturar a quienes operaron los drones que atacaron a la fuerza pública en los municipios de Aguachica, Pelaya, Pailitas, Curumaní, Tamalameque y La Gloria. El anuncio lo hizo desde el puesto de mando unificado permanente la gobernadora del Cesar, Elvia Milena San Juan, a raíz del ataque que sufrió la estación de policía de Aguachica con drones cargados con granadas. La mandataria resaltó la colaboración de la ciudadanía que captó en videos los drones sobrevolando el municipio antes del ataque, así como encapuchados en moto que se movilizaban en motocicletas y a pie por diferentes vías del municipio. Sin embargo, le pidió mayor contundencia a las autoridades, ejército y policía para anticiparse a los ataques terroristas, capturar a los delincuentes y no permitir su libre tránsito por la población. Esto dijo la gobernadora.
15: A mí hoy me inquieta la presencia de los hombres armados que vi en el material fílmico, me inquieta la presencia de los hombres encapuchados caminando por las calles de Aguachica. No podemos normalizar que la ciudadanía haga el video, me la foto, nos lo presenten porque nos los han presentado ellos y nosotros hacer como si no estuviera pasando nada. En eso es en lo que nos tenemos que concentrar.
11: San Juan señaló que este último ataque en Aguachica se dio como retaliación por el despliegue en el sur del Cesar por la operación Urano, que avanza con operativos de las autoridades contra las estructuras criminales y sus economías ilícitas, especialmente el robo de hidrocarburos, Miguel.
3: Y en más noticias de regiones, en el Valle del Cauca, una operación de tropas del ejército ubicó y destruyó equipos y herramientas empleadas para la explotación ilícita de yacimientos mineros en 2 corregimientos del municipio de Jamundí. Recordemos que también anoche se registró el ataque a una patrulla de la policía que afortunadamente no dejó personas heridas. Detalles, Lina Vera.
16: Miguel, buenos días. Mire, sí, dos artefactos explosivos fueron lanzados desde una motocicleta contra una patrulla de la Fuerza Pública que se encontraba ubicada en un puesto de control en el sector Las Piñas, sobre la vía que comunica el municipio de Jamundín, el corregimiento de Potrerito, esto es en el sur del Valle del Cauca. Según información entregada por las autoridades, uno de los artefactos alcanzó a detonar, mientras que el segundo no logró activarse. El ataque habría sido perpetrado por integrantes de las disidencias de las FARC, Jaime Martínez. Afortunadamente, el ataque no dejó civiles ni integrantes de la Fuerza Pública lesionado. Sumado a esto, en las últimas horas el ejército logró neutralizar maquinaria para la explotación minera ilegal perteneciente a este grupo armado. Con este resultado, las disidencias de las FARC deja de recibir más de 4,000 millones de pesos mensuales. Escuchemos al coronel Juan Manuel Jaimes, comandante del batallón Pichincha del Ejército Nacional.
17: De yacimientos mineros en los corregimientos de Boca del Palo, Villapaz y Paso de la Bolsa en el municipio de Jamundí, Valle del Cauca. Durante estas operaciones fueron ubicadas y neutralizadas de manera controlada cuatro unidades de producción minera, entre ellas dragas artesanales, motores y máquinas clasificadoras y otros elementos empleados para la extracción ilícita de yacimientos mineros en el río Cauca. Estos resultados permiten afectar directamente el desarrollo de las actividades de minería ilegal en esta zona del departamento y afectar la economía ilegal del gobernador Jaime Martínez, en quien tiene injerencia en esta región.
16: Es importante destacar el daño ambiental generado por esta economía ilegal, deforestación, pérdida de la capa vegetal, remoción de suelos y contaminación de las fuentes hídricas, daños que de acuerdo con expertos ambientales podrían subsanarse de 20 a 30 años, Miguel.
3: Lina, gracias, y cambiamos de tema porque el Consejo de Estado decretó la pérdida de investidura o muerte política del ex senador Iván Name y también expresidente del Congreso. Recordemos que había una investigación porque él está señalado por la Corte Suprema de Justicia, razón por la cual también está detenido, de recibir dinero del gobierno de Gustavo Petro a cambio de permitir el avance legislativo, el trámite de las reformas, particularmente de la reforma pensional. Recordemos que, entre otras controversias, está que él como presidente se apartaba temporalmente y quedaba encargada la vicepresidenta, aunque él iba, se presentaba, por supuesto, marcaba la asistencia hacia su registro, pero por momentos se apartaba y quien presidía la sesión era la vicepresidenta, quien era María José Pizarro, que por supuesto estaba a favor de los intereses del gobierno, de la agenda del gobierno del presidente Petro, y allí se aprobó la reforma pensional. Ahora el Consejo de Estado dice que hay suficientes elementos para confirmar que supuestamente está involucrado en tráfico de influencias y en primera instancia decretó la pérdida de investidura. Habría que ver con los análisis posteriores si esto también tendría un impacto en la aprobación de la reforma pensional. Laura Olarte.
4: Pérdida de investidura en primera instancia para el expresidente del Senado, Iván Leonidas Name Vázquez. Así lo decretó el Consejo de Estado por tráfico de influencias debidamente comprobado en un fallo que relaciona al expresidente del Senado con recursos de la UNGRD con el trámite de la reforma pensional. Según la decisión, Name, quien fue presidente del Senado entre 2023 y 2024, recibió 3,000 millones de pesos en efectivo los días 12 y 13 de octubre del 2023, dinero que de acuerdo con el fallo provenía de recursos públicos de la UNGRD y fue entregado a través de Sandra Ortiz tras una gestión atribuida a Carlos Ramón González. Inicialmente se estableció que este dinero tuvo la intención de financiar la campaña de su hija María Clara Name al Consejo de Bogotá. El alto tribunal también encontró un elemento clave en la manera como Name ejerció la presidencia del Senado durante el trámite de la reforma pensional. De las 16 plenarias en las que se discutió el proyecto, el entonces presidente se ausentó o cedió la conducción en 14 de manera deliberada y sin una justificación legal, médica o institucional, permitiendo que la primera vicepresidenta, María José Pizarro, dirigiera estas jornadas. En las dos sesiones restantes, según el análisis del Consejo de Estado, no estuvo al frente de las discusiones centrales de la reforma. Para el Consejo de Estado, esta conducta no fue accidental ni producto de un descuido, sino parte de un comportamiento consciente orientado a facilitar el trámite de la iniciativa. El fallo sostiene que Name conocía sus obligaciones como presidente del Senado y que la dirección de las plenarias no era una facultad política que pudiera delegar libremente, sino un deber constitucional y reglamentario. El Consejo de Estado concluyó que existió un vínculo entre el dinero recibido y la actuación del entonces congresista para favorecer así las reformas del gobierno, especialmente la pensional. Además de los hechos analizados, aparecen los exfuncionarios de la UNGRD, recordemos, Olmedo López y Sneider Pinilla, así como Carlos Ramón González y Sandra Ortiz. El alto tribunal determinó que con esta conducta se configuraron los elementos del tráfico de influencias al establecer que Name utilizó su posición como presidente del Senado para intervenir en un asunto que estaba bajo su ámbito de actuación, mientras recibía un beneficio económico. De esta forma, la consecuencia establecida por el Consejo de Estado es clara. Si la decisión queda en firme, Iván Name quedará definitivamente impedido para regresar al Congreso de la República.

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2: 6 de la mañana, 33 minutos, ya vamos con una entrevista. Antes les presentamos un nuevo intento del gobierno a través del Ministerio de Justicia para que se permita la aspersión aérea con glufosinato de amonio en el departamento del Putumayo. El Ministerio de Justicia impugnó el fallo del Juzgado Segundo Administrativo de Mocoa que suspendió esa actividad. Nos cuenta Andrés Carmona.
3: El recurso fue presentado por Linda Giselle Suárez Villamizar, directora encargada de la política de drogas y actividades relacionadas del Ministerio de Justicia y secretaria técnica del Consejo Nacional de Estupefacientes. Según el documento, el juez aplicó de manera amplia el principio de precaución sin establecer de forma concreta la gravedad, probabilidad y nivel de riesgo que justificaran la suspensión del piloto de uso de glufosinato de amonio en el departamento de Putumayo. Otro de los argumentos es que el fallo habría confundido requisitos que todavía están en trámite con incumplimientos. El ministerio sostiene que en la resolución que establecía el plan piloto en el Putumayo queda claro que mientras no se cumplan las condiciones ambientales, sanitarias, técnicas y operativas previstas en la ley, no puede comenzar las aspersiones aéreas. Finalmente, el gobierno considera que la tutela no era procedente porque el piloto aún no había comenzado y según su argumentación no se acreditó una amenaza cierta e inminente ni un perjuicio irremediable. Es por eso que el documento solicita a la jueza Ana Pilar Vidal Uribe revocar la sentencia y declarar improcedente las acciones de tutelas acumuladas, o de no hacerlo, revocar el amparo concedido. Además, pide que se precise en detalle cuáles son los requisitos que deben cumplirse de manera expresa, concreta y verificable, y bajo qué condiciones podría levantarse la suspensión.
2: Andrés, gracias. 6 de la mañana, 35 minutos. Continúa este debate como una de las medidas para tratar de erradicar los cultivos ilícitos en diferentes regiones del país, que por supuesto son parte de la cadena del narcotráfico y que también responsables de la violencia en diferentes zonas del país. Y hablando de este tema, precisamente vamos a conversar en Blue Radio con el coronel en retiro, Carlos Soler. Él es especialista en Derecho Internacional Humanitario, también es ex asesor de paz e igualmente fue secretario de Seguridad de Cali. Coronel, gracias por atendernos en Blue Radio estos minutos. Y comenzamos hablando de la situación. Ya el diagnóstico está hecho. Desde hace varios años conocemos la difícil situación que vive el país, pero cada región vive una realidad diferente y desde ese punto de vista lo queremos plantear. Por ejemplo, en el Catatumbo hay una cooptación total donde los criminales tienen un control mayor en algunas zonas de Nariño, del Putumayo, del Cauca, pero también hay otras zonas donde actúan camuflado en la población civil, en otras donde también la situación es con el lavado de dinero, testaferros, que es parte de lo más difícil de también controlar. Queremos conversar sobre las acciones que se deben tomar, por supuesto varía, depende del territorio, frente a lo que ha encontrado el gobierno del presidente Abelardo de la Espriella en lo relacionado al empoderamiento de los grupos criminales y el control territorial y de finanzas que tienen en diferentes regiones. Buenos días.
4: Muy buenos días, Miguel, un placer saludarte a ti, a la audiencia. Hoy sábado, pues el planteamiento que están ustedes haciendo es muy interesante, y es como el gobierno lo ha venido trabajando. Es lo que se hace desde la inteligencia. De afortunada o desafortunadamente, más bien, no se conoce muy bien cómo se priorizan las regiones, cómo se prioriza el uso de la fuerza, cómo se priorizan los recursos. Esto se hace desde la inteligencia. No, en lo rural y en lo urbano. ¿Qué es lo rural y lo urbano? Lo primero que uno hace es determinar los fenómenos y macrofenómenos criminales en una región. Igual lo hace en lo urbano, usted lo hace por comunas y luego lo hace por barrios. Usted focaliza, dice, en el Bajo Cauca, lo dijiste, el problema es la minería y los cultivos de coca. en Antioquia, depende de qué parte de Antioquia estés, puede haber narcotráfico, microtráfico, invasiones, migrantes. En el Cauca, el problema es la coca disfrazada del tema de la autonomía indígena, porque pues el medio departamento está lleno de cultivos de coca, y en el Catatumbo es diferencial, igual que en el Caquetá. Entonces usted lo que hace es, mira, departamento norte de Santander, principal problema Catatumbo. ¿Qué sucede en el Catatumbo? Mira el contexto sociológico, el contexto histórico, y qué grupos delinquen allí. Entonces ahí estuvo el EPL, allá en Acarí, en San Calixto, entonces eso se mutó y lo cogió, lo controló el Frente 33 de la FARC de John Mechas. Después del proceso de paz quedó en disidencias este proceso, entonces tiene 600 hombres, luego hace año y medio se llega hay una invasión del ELN a través de Arauca, pasan por la frontera y las trochas de Venezuela y copan esto, 120 asesinados, de ellos 90 firmantes del proceso, 10.200 desplazados. Entonces, cuando uno mira todo esto, dice, ¿quién está a cargo allí? Entonces allí hay una confrontación, ELN, 500 hombres, entre 500 y 600, Frente 33, 400 hombres, la población en la mitad. ¿Qué vamos a hacer allí? Entonces allí usted ya tiene claro y diferenciado quiénes actúan y le mira dispositivo, composición y fuerza. En dispositivo, composición y fuerza uno entiende esa amenaza como delinque. Usted de ahí saca la manera delictual. Se cambian de civil, están allí, controlan las trochas, tienen armamento largo guardado, lo sacan. ¿Cómo enfrento yo eso? A eso no le puedo enfrentar un bombardeo porque no son 500 en un campamento, ni 200. Están moviéndose y cambiados de civil en motos. Entonces hay que hacer judicialización. La fiscalía se vuelve importantísima. Y es microfocalizar. Luego de que usted sabe que allí está John Mechas y que está alias Richard y alias Marcos del ELN y Pablito se mueve por ahí a ratos cuando pasa para acá de Venezuela, entonces usted dice, vamos a judicializar. Y luego usted saca una SPOA, ordena unas interceptaciones telefónicas, unas escuchas, mete equipos de radiogonometría, barre el espectro en VHF, UHF, y usted tiene ya mapeado los teléfonos, los escucha, los analiza, los incorpora y se va con órdenes de captura y allanamiento. Y empieza usted a recoger primero las milicias, que es lo más peligroso, los de la motico y la pistola, los que extorsionan, los que asesinan, y estos, usted le quita las milicias, le quita los ojos. Luego le copa el área con soldados en diferentes áreas, que los pone a moverse como en un tablero de ajedrez y presiona o desmovilización o combate. Y allí usted tiene que enfrentar a los de baja. Esto es en lo rural. Y en lo urbano, parecido por las comunas, pero mucho más de la mano de la policía, judicialización, medicina legal para el tema de homicidios, pero algo más importante, jueces y fiscales en movilidad, y algo importantísimo, Migración Colombia e Instituto Colombiano de Bienestar Familiar. Todo esto el gobierno lo está teniendo en cuenta en una estrategia de 360 grados de intervención rural y urbana.
2: Teniendo claro esa radiografía, además que hacer la experiencia que tiene el Ejército Nacional en todo este tipo de actividades por los años de combate a estos grupos criminales, entonces ahí uno ve que de una u otra manera o no se está cumpliendo en estos últimos años, no se siguió con esa continuidad o qué ha pasado, porque recientemente esta semana el ministro de Defensa hubo la votación de la moción de censura y entre las explicaciones que él daba es que entre 2022 y 2026 hubo un crecimiento de los grupos criminales de los integrantes de 15.000 a 29.000. Es decir, esa judicialización de a poco en la zona urbana, en lo que tiene que ver con la fiscalía, con los que mencionaba usted, como por ejemplo el que anda en la motocicleta, el que asesina, el que cobra la extorsión, etcétera, no hubo esa judicialización efectiva, tampoco de manera macro en los atentados, más que atentados, el ataque a los campamentos, ¿o qué pasó? Porque la realidad, a pesar de tener muy definido qué hacer, como usted nos lo ha planteado y que seguramente la inteligencia del ejército en su experiencia lo tiene muy claro, pero los resultados se han visto un poco negativos en cuanto al crecimiento de los grupos criminales y además del crecimiento, el impacto sobre la población.
4: No, Miguel, mire, uno lo tiene que decir claro y no le tiene que temblar la voz. Le entregaron el país a los grupos criminales. Desmontaron las capacidades estratégicas de la fuerza militar y policial. Y esto no fue porque, esto fue que alguien que conocía cómo se maneja lo que acabo de decir, pues se puso a pensar una estrategia para debilitar la fuerza militar, debilitar el control territorial, debilitar las instituciones. Lo primero, desmontaron la inteligencia de las fuerzas militares y la policía. No totalmente, pero la golpearon muy duro. Sacaron a sus principales analistas, a sus principales oficiales de caso, a sus principales suboficiales expertos en terreno. Segundo, acabaron con la capacidad estratégica del bombardeo, que es, usted mire, toda la lucha que se ve con el bombardeo es porque a lo que más le tiene miedo un cabecilla guerrillero es a los bombardeos, y esto lo amarró Gustavo Petro. Tercero, lo que más desmontó la capacidad helicoportada. Lo explico muy rápido para personas que no nos están escuchando y no entienden el tema. Nosotros teníamos 76 helicópteros de asalto Black Hawk, con capacidad de movimiento entre 18 y 20 hombres armados cada uno. Pero estos se insertan a baja altura y tienen mucha movilidad y colocan las tropas en combate allí en un punto. Pero estos no mueven comida. La comida, los heridos, el movimiento de 30 hombres armados, así para la parte administrativa, se manejaban los Mi-17 rusos. Los 19 Mi-17 rusos, el primer mes del gobierno de Petro, la viceministra, que era de él, le puso un oficio a Velázquez, al ministro. Eso lo volvió público una revista de circulación nacional.
2: Sí, sí.
4: Y decía, mire, los helicópteros requieren mantenimiento. Respuesta del ministro, 2 años sin tomar acción. Luego entregaron un contrato espurio que les tocó declararlo incumplido, el mantenimiento. Nunca le hicieron mantenimiento y desde hace 3 años tenemos los 19 helicópteros en tierra.
2: ¿Pero usted cree que eso fue de manera deliberada?
4: Claro, fue de manera deliberada, porque luego aparece don Gustavo Petro, acuérdese así, en televisión, y muestra un papelito. Recuerde, Pegasus, decía Pegasus, y mostraba un papel. Lo que Petro mostró allí era el análisis compartido del grupo Edmond. El grupo Edmond es el grupo que sigue el dinero ilegal en el mundo, del cual las agencias de inteligencia más poderosas, esa era de Gran Bretaña, lo que él mostró ahí, y había entregado a Colombia reservadamente, por en medio de un acuerdo, un análisis de todo el movimiento financiero del narcotráfico en Colombia, que se entrega todos los meses. Al Petro mostrarlo, rompió la confidencialidad y el grupo Edmond se retiró de Colombia hace 3 años.
2: Sí.
4: Dejó un paraíso de recursos ilegales de narcotráfico en Colombia. Entonces son las capacidades estratégicas. Al mismo tiempo, sacó 7, 9 decretos de cese al fuego, recuérdelos, diciembre, que pasó hace 3 años, y decía, suspéndase las operaciones militares ofensivas. Incluso la inteligencia es una operación ofensiva, para el que no sabía esto. Y entonces, al presidente ordenar la suspensión contra, primero, las disidencias de Calarcá, las disidencias de Mordisco, las disidencias de Iván Márquez, el ELN, el Comando Central de la INAL, ¿no? Contra el AGC Clan del Golfo, contra Conquistadores de la Sierra, contra diálogo sociojurídico entre chotas y espartanos en Buenaventura, diálogo sociojurídico con 19 estructuras de narcotráfico urbanas en Medellín. Todo esto lo que hizo fue, o sea, frenó las operaciones militares. ¿Y esto es legal? La respuesta es sí, Miguel, sí. Pero en la ley 418, el artículo 19, numeral B, dice que la ley de orden público, dice que eso se puede hacer, pero que los grupos deben estar concentrados en un lugar y más allá, dijo la Corte Constitucional. No puede el Estado dejar desprotegido a los pueblos, a la gente que vive allí. Pero, es decir, lo permite si hay un tema delimitado donde están adentro. ¿Sabe qué hicieron? No delimitaron nada. Es decir, los dejaron en Colombia por zona de concentración. Ellos no violaron la ley y les entregaron las camionetas de la Unidad Nacional de Protección, blindadas, con conductor, con hombres bandidos armados, reclutando niños. Y esto para dimensionar lo que Petro hizo. 1.170 menores reclutados a la fuerza. Dice la Defensoría del Pueblo, documento público de hace 4 meses, en el último año, achacables a las disidencias de Mordisco, Calarcá y el ELN. Lo pone y lo firma Iris Marín, que no es propiamente una persona de extrema derecha, ni facho, ni todas las cosas que utiliza, ni Baraka, ella es una persona de centro izquierda.
2: Sí.
4: Pero hace su trabajo, hace su trabajo y lo hizo muy bien.
2: 1.170 reclutados atribuibles a las disidencias y al ELN. ¿Esto cuánto porcentaje es? Porque ¿cuánto entre las disidencias, todas estas derivaciones de las FARC, el ELN, cuánto suman en total? Y cuánto, pues, tomando en cuenta más de mil reclutados, ¿cuánto sería el porcentaje de posibles menores de edad que están en estos grupos criminales?
4: 29 mil algo dijo el ministro y lo mostró allí en el debate. Digamos que sean 30 mil. Entonces, si estamos hablando de 1.200, digamos que eso sería un, si fueran 1.000, serían un 0.1% más o menos.
2: Ok, pero también sirven como escudo, por ejemplo, como lo que pasó con Calarcá, que fue el tema del debate de moción de censura al ministro, porque mientras estén menores de edad, allí también ellos los pueden utilizar como escudo. Además, hay que decir un punto importante, y es que estos grupos criminales se aprovechan de los menores porque ante la ley, usted como experto me corregirá, indiferentemente de la forma como haya llegado el menor de edad, se considera reclutamiento cuando está alguien que no tiene 18 años y forma parte de estos grupos. Y hablando de esto, también le quiero preguntar, los grupos armados organizados, específicamente, ¿cuántos serían? Porque de las disidencias de las FARC salió una, salió el otra, están las de Calarcá, las de Mordisco, que son las más grandes. Hace unos 2 años eran, creo que unos 7 grandes grupos. Ahora, ¿cómo está eso? Porque también de la Segunda Marquetalia nació una disidencia, del ELN en Nariño está otra disidencia. En este momento, esos que se llaman grupos armados organizados, que se le denomina el ELN, y grupos armados organizados residuales, que son las disidencias, ¿cuántos son?
4: Bueno, GAO y GAOR, o sea, veo, Miguel, exacto, que ese ejercicio que tú estás haciendo, y hoy un sábado, es muy pedagógico. Realmente las personas a veces no frenan un poco, nosotros los colombianos, esta licuadora que llevamos en nuestra cabeza de 40 años de conflicto, a veces nos vuelve indolentes en los temas. Mire, Miguel, que el CICR, el Comité Internacional de la Cruz Roja, en el informe 2025, noviembre de 2025, ese es público, hay una página del CICR, Googlea Informe Colombia 6R, reconoce 9 conflictos armados en Colombia. 9 conflictos armados internos que tienen el umbral que supera las capacidades de la Policía Nacional, es decir, conflicto en derecho internacional humanitario. Y usted lo tiene muy claro, Miguel, mire, la gente debería hacer una reflexión. Nosotros pasamos de tener unas FARC, a pasar a tener 4 FARC. ¿Cómo 4 FARC? Las FARC de Calarcá es una. Las FARC de Mordisco es otro, ellos eran hermanitos, ambos hijos de Gentil Duarte allá en el Guaviare, del Frente Primero que no entró a la negociación de paz, se dividieron en 2 y se agarraron a plomo en todo el país. Eso nos están generando un problema muy delicado. Entonces son 2 FARC, la de Gentil Duarte se abrió en 2, Calarcá y Mordisco, cada cual para su lado peleando por la plata del narcotráfico y el territorio. La tercera FARC es la de Luciano Marín, Iván Márquez, que fue el primer firmante y el garante de los acuerdos y se voló. Y se llevó a lo más terrorista de las FARC. Se llevó a Romaña, recuerden las percas milagrosas, se llevó al Paisa Oscar. Recuerden ustedes, el Paisa Oscar, ¿quién es? A Teófilo Forero, el que secuestró a las personas en un edificio allá en Neiva. ¿A quién más se llevó? Se llevó a Santris, el que negociaba televisores, pero era coca. Se llevó a Romaña, se llevó todo ese entramado al Zarco, al Dinever. Ese es el principal bandido. Y todos estos, la mayoría está hoy muertos. Y Márquez, pero Márquez es la tercera disidencia. Y una cuarta disidencia, o un cuarto elemento disruptivo, los comunes senadores allá en el Congreso con poder político, con curules regaladas, entonces en lugar de unas FARC pasamos a 4. Entonces, yo no entiendo qué negocio. Y lo más importante de un proceso de paz es la no repetición. Verdad, justicia y reparación solo se justifican pasar de 40 años de cárcel a 8 para que no repita. Pero yo, como me paro mirando a un colombiano a los ojos hoy en el Caquetá, en el Huila, en el Tolima, en el Guaviare, en el Meta, en el Bichada, o allí en el Cauca, y les digo, no, es que nos tocó comer a los sapos grandes que nos dijeron para que no repitieran. Pero dice, pero venga, ¿cómo que no repitieran? Si aquí todavía me están reclutando.
2: Siguen repitiendo. Entonces serían 4 FARC, el ELN.
4: Y 2 ELN. ¿Por qué? Comando Central. El ELN tiene una cosa muy chistosa y es hasta risible. El ELN dice que lo manda el Comando Central, el COSE y la DINAL, la Dirección Nacional.
2: Pero a la vez sus frentes son independientes.
4: Ellos no lo mandan, ellos están por allá en Cuba, desde el proceso no volvieron a Colombia, y un poco viejitos ya de 70 y punta, y no, entre Venezuela y Cuba no vienen acá. Aquí manda Pablito. Pablito es el que manda aquí en Colombia, y Pablito la paja en la frontera con Venezuela, manejando el oro y el coltan y la coca en Arauca y norte de Santander, por eso se metió al Catatumbo, y a ellos les fue en disidencia el frente el 6 y 7 de noviembre allá en Nariño. El 6 y 7 de noviembre en Nariño armó una disidencia, están concentrados, ahora que van a pedir asilo, bueno.
2: Comuneros del Sur.
4: De barbaridades. Eso es una disidencia, o sea, hay 12 ELNs en territorio, y la disidencia del ELN más el ELN, pero el comando central y la DINAL que están por allá en Venezuela y Cuba, la pan de paseo, llevan 10 años de paseo, y aquí en Colombia, el poder real, el poder del narcotráfico, el poder del oro, del coltan y todo lo ilegal, lo tiene Pablito.
2: Y adicionalmente están el clan del Golfo y las autodefensas conquistadoras de la Sierra también.
4: Clan del Golfo, conquistadores de la Sierra, y algo que me dejó a mí, de verdad, Miguel, atortolado. La gente a veces en la licuadora que tenemos, no, cuando yo recibí de comandante de la Fuerza de Aquiles hace 6 años, en el Bajo Cauca antioqueño, allá se estaban matando una cosa bárbara entre dos grupos de autodefensa que eran dos grupos de autodefensa, caparros o caparrapos, que eran de, en su momento, Macaco, y se agarraron con quienes eran sus hermanos de toda la vida, que eran Clan del Golfo, y se agarraron por el oro, por la coca, por el bueno, mil cosas. Se me estaban matando que ponían cabezas. A mí no se me olvida que yo me recibieron con un poco de cabeza puesta en unos palos al otro lado del río Cauca, y frente al batallón. Y acabamos. Nosotros con la fiscalía nos pusimos una tarea, un trabajo muy grande de Claudia Carrasquilla como directora, hoy viceministra, y nos pusimos a la tarea con inteligencia, con policía judicial, con las tropas y la policía nacional, y acabamos los caparros. O sea, desmovilizamos al último. 700 fueron desmovilizados, fueron golpeados, fueron presos, fueron dados de baja. Y hace como 2 años vieron la revista, una de las revistas de circulación de fin de semana más grandes, los caparros quieren negociar desde la cárcel, y yo casi me desmayo. Digo, es que esto es una locura.
2: O sea, pero si ya están disminuidos, no habría necesidad de esa negociación en todo caso, porque
4: no, serían... revivieron lo que ya se había acabado. O sea, desde la cárcel se volvieron a organizar y ya volvieron a utilizar los nombres. El EPL volvió a decir que ellos volvían a aparecer. O sea, resucitaron los muertos, porque claro, si el gobierno regalando impunidad...
2: Sí, pues, tratando de beneficiarte. 6:54 a.m. Y para cerrar, coronel, gracias por atendernos y darnos estos minutos en Blue Radio. Frente a todo este diagnóstico que tenemos, la radiografía que existe en el país, ¿cree que pronto se tomará el control? Porque la gente ya comienza a exigir resultados. Bueno, el presidente no lleva 2 meses, pero la gente en los territorios, por supuesto, que está urgida de un tipo de resultados. También está el otro tema de la capacidad. Los criminales tienen drones y tienen unas capacidades porque tienen mucho dinero de la plata ilegal que reciben para equiparse. ¿Cree que en un pronto tiempo la gente verá el resultado en los territorios? De una u otra manera, van miles de capturados, hay una estrategia, como usted lo dice, definida, pero ¿cree que pronto puede haber resultados, que la gente comience a sentir que realmente hubo un cambio frente a lo que había hace 6 meses, por ejemplo?
4: Claro, Miguel, y el mensaje claro a la población colombiana, a la gente, es la siguiente: hay esperanza. Llegó un presidente que está trabajando, llegó unos alcaldes que están trabajando con los gobernadores, y hay algo muy importante. Reflexión número uno: no ha cambiado, no hay un soldado ni un policía más de lo que había antes del 7 de agosto. Lo único que cambió fue la voluntad política de enfrentar la amenaza. Número dos: vimos al alcalde Eder ayer en Cali diciendo, esto que estamos haciendo aquí en el barrio El Calvario en Cali, nos mostraba todo lo que hicieron en una operación en la madrugada, es algo que venía pidiendo hace 3 años y nunca nos había escuchado el gobierno nacional. Entonces, los alcaldes como Medellín, Bogotá, Cali, Bucaramanga, Barranquilla van a recibir un apoyo. Sin ser infidente, pero pudiendo contarle un poco, van a haber 9 operaciones rurales muy fuertes, focalizadas, de las cuales ya se están implementando 2, porque las capacidades no están plenas, tú la tienes muy clara, en hombres, en armamento, en helicópteros, en judicialización, pero se están armando las otras 7, pero ya hay 2 que están avanzando muy rápido. Y en la parte urbana van a haber entre 10 y 12. El presidente está mirando el tema para atacar lo urbano y lo rural. ¿Cuál es el acelerante? Ya no, en lo urbano no va la policía, en lo rural va el ejército. Ambas van, ambos, y con fiscalía y con el Instituto Colombiano de Bienestar Familiar, porque por lo de los menores. Y va en Migración Colombia por lo más de 3 millones de venezolanos aquí en Colombia. Un 10% por ahí metido en cosas ilegales, el otro 90% haciendo su trabajito y ganando el sustento. Todo eso, más judicialización, más CTI, más policía judicial, va más tecnología, más drones Reaper, más helicópteros, más plata de inteligencia que no había. Todo esto requiere un esfuerzo, y nosotros hablamos de un Plan Colombia 2.0.
2: Interesante. Interesante lo que nos habla de los 9 planes.
4: Adelante. va para adelante y hay esperanza y la gente vuelve a confiar en su fuerza pública. Es que teníamos un presidente que nos asesinaron 16 policías en Anorí y no fue al entierro. Es la primera vez en la historia que yo vi eso. No fue al entierro. Aquí tenemos un presidente que está dándole la moral. Lo más importante de un soldado y un policía es la parte de la... Usted puede tener el mejor casco, el mejor fusil, el mejor chaleco blindado, el mejor helicóptero, pero si usted no está convencido, es el 50% de su intangible del poder.
2: Claro, ese apoyo moral también es importante.
4: El apoyo moral, y ese apoyo moral es el 50%. Y el presidente le está dando el escudo del guerrero en la parte judicial también, la justicia penal militar, el Fondo de Defensa Técnica, Fondetec, todos los acelerantes, la defensa internacional, el trabajo que está haciendo para equilibrar, nadie está pidiendo impunidad en JEP, sí. El tema y que no se dediquen solamente a atacar a los miembros de la fuerza pública, realmente un ataque, sino que entiendan que se haga justicia, nadie quiere impunidad, pero que es que los que se sometieron fueron los de las FARC, no el ejército. Eso es un tema muy importante para la moral combativa de la fuerza pública. Correcto. Y creo que la tarea está haciendo. Hay moral, hay trabajo y hay hombres dispuestos a dar la pelea por Colombia en cada uno de los territorios.
2: Importante saberlo, coronel Carlos Soler, coronel en situación de retiro. Muchas gracias, experto en derecho internacional humanitario, también abogado y, por supuesto, conoce la realidad, fue secretario de Seguridad de Cali y también más de 30 años al servicio de las fuerzas militares. Muchas gracias por acompañarnos y darnos estos minutos en Blue Radio.
4: Miguel, Dios lo bendiga. Un saludo especial a toda la audiencia y un abrazo muy grande a todos.
2: 6:59 y para despedirnos cambiamos drásticamente de tema, pero le vamos a dar un dato adicional. Vamos a cerrar con deportes, por supuesto, para no solamente también darles este tipo de noticias. Gerardo Sojo, ¿qué dato deportivo
5: Miguel,
2: tenemos?
5: Miguel, buenos días, ¿cómo le ha ido? Miguel, empecemos hablando de la fecha 12 de la Liga Betplay. Ayer debutó Boyacá Chico contra Deportivo Pasto. Boyacá Chico ganó 3-0. Once Caldas recibió Bucaramanga. Bucaramanga goleó a Once Caldas 3-1. Hoy tendremos a las 4 de la tarde Deportivo Pereira Internacional de Bogotá, 6:15 Cúcuta Llaneros y 8:20 de la noche Junior de Barranquilla Independiente Medellín. Ahora, también hoy habrá actividad de la Selección Colombia. A las 11 de la mañana en el Mundial de Polonia, la Selección Colombia Femenina Sub-20 jugará por el tercer y cuarto puesto contra la Selección Italiana. De aquí, pues, si Colombia le gana a Italia, alcanzaría el tercer puesto de un mundial, mejorando su mejor participación, que fue en el 2010 en Alemania. Y también a las 8 de la noche, en partido amistoso, con transmisión de Blue Radio desde las 7:30 de la noche, jugará la Selección Colombia, la de mayores, la más grande, contra México, 8 de la noche, con transmisión de Blue Radio desde las 7:30 de la noche, con un amistoso, Miguel.
2: Perfecto, Gerardo, así cerramos esta actualización de las noticias de la mañana. Queden con En Blue Jeans.
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2: 7 de la mañana en punto.
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0: experiencia a nuestro equipo, del Control Master, a Alejo y a Freddy, a Chris en Visual y a nuestro productor Andrés Rodríguez, que hoy nos va a acompañar por un buen tiempo aquí en cabina. Y empiezo por saludar a Pilar Valencia en Medellín. Pili, ¿cómo estás?
1: Hola Alejo, muy buenos días, feliz de estar aquí con usted, con mis compañeros, con Freddy, con Alejito y con Andrés, obviamente con Mauro y María Clara. Y bueno, un saludo también para todos nuestros oyentes. Hoy vamos a hablar de un tema como espinoso.
0: Espinoso.
1: Entonces, sí, yo no sabría por dónde cogerlo, pero bueno, vamos a ver cómo se desarrolla y pues como siempre con nuestros invitados expertos hablar del tema y mañana escuchar a los oyentes a ver qué tienen que decir.
0: Un tema difícil de agarrar, Pili. ¿Te gusta esta canción?
1: Un poquito.
0: Sí, este un soy poquito. Un truán, soy un señor de Julio Iglesias. Hoy estoy en batalla musical, además con Andrés, y traje
1: lo que
0: tres
1: canciones. Esa voz, Alejo. Uf.
0: ¿No te gusta?
1: Sí, es maravillosa. Julio Iglesias. Sí. No era como mi música, pero esa voz es espectacular.
0: Julio Iglesias, espectacular. Y además traje tres canciones de tres infieles. Y empezamos por el campeón, que es Julio Iglesias, el que más mujeres ha tenido en el mundo, según él, y que le gusta bastante esto de andar de picaflor. Y empiezo con esta canción, que soy un truán, soy un señor, que lo describe a él perfectamente. Mauro, ¿cómo vamos?
2: Buenos días, Alejandro, buenos días para mis compañeros y buenos días para nuestros queridos oyentes de Blue Jeans. Esta batalla va a estar buena, vamos a ver cómo les va. A mí sí me gusta Julio Iglesias.
0: Sí.
2: Muy bueno, me hace recordar, claro, las épocas de uno estaba chiquito y las tías oían Julio Iglesias. Y ahora lo recordamos cada año en el mes de julio con los memes.
0: Claro.
2: Obviamente, al mismo Julio Iglesias.
0: Entonces, Mauro, como te gusta tanto Julio Iglesias, puedes entrar a nuestra cuenta de X, arroba Blue Radio Co, y votar por mí. Estoy en batalla musical.
2: El que pone Andrés, vamos a ver. No nos apresuremos a ver las propuestas de Andrés.
0: Y me acaba de llegar aquí una sorpresa en estudio, que es nuestra directora que se está acomodando todavía. Ahora nos va a dar un saludo muy especial. Mientras tanto, conversemos un ratico nosotros tres. ¿Han sido infieles alguna vez en la vida ustedes dos?
1: Saludemos a la directora.
2: Buenos días. Qué dicha tenerla aquí. Qué maravilla.
0: Ya la tenemos aquí conectada, María Clara. Bienvenida.
3: ¿Qué hubo?
0: A tu casa.
3: Gracias. No, yo siempre feliz de estar aquí. Ay, Dios mío. No, en fin, no digo nada. Pero bien, ¿cómo está? ¿Cómo así? Hoy tenemos infidelidad, ¿no?
0: Hoy tenemos la infidelidad.
3: Pero con otro punto de vista, bueno, es decir, todo el mundo tiene derecho a pensar como quiera, como le parezca,
0: ajá,
3: a vivir como crea.
0: Ajá.
3: Pero hay cosas que de pronto uno puede replantearse o mirar de otra manera.
0: Ajá.
3: ¿No? Es decir, aceptar.
0: ¿Cómo así? No entendí eso.
3: No, es que lo dejo con la duda, porque cuando tengamos a la invitada más adelante, nos vamos a dar cuenta de cómo tal vez muchas cosas que hemos pensado no las hayamos visto, y no quiere decir que las aceptemos,
0: ajá,
3: ¿no? Sino que hay que mirar.
0: Bueno.
3: Hay que oír a los hombres hablando solos del tema.
0: Hay que ver y a las mujeres también.
3: Y a las mujeres también.
0: A las mujeres también.
3: Sí, señor. Entonces, pues bueno, ¿qué opina y qué opina Mauro?
1: Hola, María Clara, bienvenida.
2: Bienvenida a su país.
3: Ay, sí, estoy feliz. He comido delicioso.
0: Qué rico.
3: Oigan, les traje una cosita, yo se las dejo con Andrés, lo aviso en público para que no sabe. Andrés, que sí.
2: Cuidado.
3: Sí. Todo
0: goloso.
3: Goloso, exactamente.
1: No. Pero Andrés sí guarda las cosas que le llegan a uno.
3: Sí, es juicioso.
1: Sí.
3: Es juicioso.
1: Sí.
3: Bueno, pues nada, felices. Bienvenidos a Blue Jeans, el primer programa de la radio hablada, el fin de semana en Colombia y el más feliz de Blue.

La mujer perdona las infidelidades, pero no las olvida. El hombre olvida las infidelidades, pero no las perdona. Severo Catalina, político y escritor español. Este es el tema de hoy, tema que sé que a muchos les interesa y a algunos les apasiona, las infidelidades. Empiezo por darle un saludo muy especial a toda la audiencia.

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0: ¿Alguna vez oyó a alguien diciendo que no está de acuerdo con el 90-60-90 de las reinas? Porque no creen esos estándares que nos vende la sociedad de consumo. Yo no soy así. Pues déjenme desarmarles ese argumento. Que a partir de hoy les va a quitar el piso a más de uno, porque la belleza no es una opinión. La belleza no es subjetiva. La belleza es una cuestión de matemáticas y geometría. En este sábado de leyendas de Blue Jeans, les voy a hablar acerca de la proporción áurea. Bienvenidos, mis bellos oyentes. Temas. Bueno, para los que no nos están viendo en nuestro canal de YouTube, les voy a describir las imágenes que vamos a rodar por Visual Radio, que están en YouTube y en D2. Les voy a describir lo que estamos viendo. Estamos mostrando el logo de Apple, ¿no? El logo de Apple, famosísimo. Vemos un girasol. Un girasol hermoso, un girasol es hermoso. Estamos viendo además la Catedral de San Pablo en Londres. Y más adelante aquí estamos viendo a la actriz Gal Gadot, la Mujer Maravilla. Ahora les pregunto a ustedes, queridos compañeros de Blue Jeans, ¿cómo les parecen estas imágenes? ¿Qué opinión tienen de ellas?
1: Pues, ¿en qué sentido?
2: Como perfectas.
0: ¿Les gustan? ¿No les gustan? ¿Les parecen pues como que feas? No.
1: Pero tiene, me parece que tienen algo de artificial.
0: Sí. Uh-huh. Ok.
1: Yo creo que son artificiales, sí. Son de inteligencia artificial.
0: Okay. ¿Y les parecen feas o bonitas?
1: Ah, no, feas no, también. Pero sí, sí me parece. Sí.
0: Y ahí están.
1: Sí.
0: Ahí están las cuatro.
1: No, están bonitas, están lindas, sí.
0: Bonitas, sí. Pues miren, nadie puede decir que alguna de estas imágenes les parece fea. Y no es un tema de gustos. Alguien puede decir que prefiere otra marca de tecnología, menos A, porque se le parece horrible. No, que la tecnología que no, que prefiere otras marcas, pero no puede decir que el logo es feo. Okay. Alguien puede preferir, no, yo regalo rosas, girasol, no, pero no puede decir que el girasol tan feo, que el girasol tan horrible. Alguien puede decir que si estuviera en Londres nunca iría a esa Catedral de San Pablo, pero no puede decir que no iría porque está muy fea. Lo mismo no podemos decir de la actriz Gal Gadot. O sea, puede decir alguien, no, yo prefiero a mujeres rubias o morenas, o no me gustan las películas donde ella actúa, pero puede decir cualquier cosa, menos que Gal Gadot es horrible. No lo puedo decir. Es decir, que aquí no aplica la frase esa de cajón de para gusto de los colores. Y eso ocurre porque la belleza no es un tema subjetivo. La belleza está dada por las matemáticas y la geometría. Pero antes de abrir el libro de matemáticas, quiero que vean estas otras imágenes de Gal Gadot, de la actriz. Miren estas imágenes. Vean esto. Ahí da risa y todo, ¿no? Sí, claro. ¿Qué tal les parece? ¿Está la original?
1: No, pues.
0: Ahí está la original. No. Y aquí no. Está otra imagen.
1: Ese es después de que se ponen botox y todas esas cosas. Sí.
0: Ahí está la original.
1: Se rellenan la boca.
0: Miren esta imagen. Miren,
2: claro, estos. Ya está desproporcionada.
0: Exactamente.
1: Claro.
0: Sí. Entonces.
2: Aquí se ve con la boca grande, claro, los ojos grandes.
0: Y es la misma actriz, ¿no?
1: Sí.
0: La misma actriz. Lo que estamos viendo aquí son imágenes de ella misma, pero con unas máscaras y unos efectos que les puse. En una vemos la hermosa actriz con los ojos muy grandes. En la otra vemos la misma imagen, pero con la nariz más ancha, unos labios enormes, unos ojotes grandes, ¿no?
1: Ajá.
0: En la otra vemos con una nariz normal, pero que la boca está gigante y los ojos muy redondos. Y se ve fea porque hemos modificado la proporción de sus tamaños, del tamaño de sus ojos, o de su nariz, o de su boca, con respecto a la cara. Y para entender eso, pues nos toca viajar al pasado. Vamos para el pasado. Vamos para el pasado. Pues nos tenemos que ir 300 años antes de Cristo para encontrarnos con el matemático griego Euclides, conocido como el padre de la geometría, quien desarrolló el concepto de la proporción áurea. Pues resulta que la proporción áurea es una constante matemática aproximadamente de 1,618, representada por la letra phi, que se utiliza como canon de equilibrio, simetría y armonía visual, aquello que le faltaba a las imágenes modificadas de la cara de la actriz Gal Gadot. Eso quiere decir que la bonita de la familia o de la oficina es bonita simplemente porque tiene la nariz con una proporción de 1,6 con respecto, digamos, al tamaño de su cara. O que los ojos están perfectamente separados uno del otro en una proporción exacta con respecto al tamaño de la cara, digamos, ¿no? Midiéndola desde la frente hasta el mentón y desde la oreja izquierda hasta la derecha, así como el resto del cuerpo, ¿no? El tamaño también, el tamaño de la cara, pues tiene una proporción áurea. El tamaño, por ejemplo, de su abdomen, a lo largo y ancho de sus piernas, es proporcionado con respecto al total de la altura del cuerpo o la distancia entre sus hombros y de su cintura. Por eso, si es proporcionado, el cuerpo es bello. No se trata de si tiene los ojos azules, verdes, si es alta, es bajita, si es latina, si es gringa, ¿no? Las personas, los objetos que son proporcionados son bellos. Y eso lo saben perfectamente los pintores, los escultores, los fotógrafos, los odontólogos, los que diseñan sonrisa y los cirujanos plásticos que nos hacen esos trabajos de la tonería y pintura que creemos necesitar para vernos bien frente al espejo. Pero ojo, porque la proporción áurea no solamente está presente en el cuerpo humano. Eso que nos parece bello en la naturaleza, simplemente nos parece bello porque tiene la constante, el famoso número phi, el 1,618. Así no. Que necesito que se concentren en ese número, 1,618. Guárdenlo porque ya les voy a contar para qué lo vamos a usar ahoritica más adelante.
2: ¿Cuál es su phi?
0: Resulta que en el siglo XIII, el siglo de las luces, el siglo de la ilustración, el matemático italiano Leonardo Pisa, más conocido como Fibonacci, presentó al mundo occidental la sucesión que hoy lleva su nombre. Fibonacci, la serie Fibonacci se obtiene al sumar el número anterior al número actual. Entonces, veamos la serie a ver cómo funciona. Aquí están los números de la serie Fibonacci. Si ustedes los ven, ahí está el 1. Antes del 1 no hay nada. Entonces, 1 más 1, 1 más nada, pues 1. Seguimos con la serie. 1 más 1, pues nos da
2: 2.
0: 2, ¿no? Sí, que es el que sigue en la serie,
2: sí,
0: ¿cierto?
2: Sí, sí.
0: Y 2 más 1 nos va a dar 3, que es el que sigue en la serie. Y 3 más 2 nos va a dar 5, que es el número que sigue en la serie Fibonacci. Y 5 más 8 nos va a dar 13, que es el número que sigue en la serie de Fibonacci. Y así sucesivamente hasta que suman y suman y suman y suman y suman y suman miles de números. Lo que también descubrió Fibonacci es que si se divide el número actual por el anterior, su respuesta va a ser 1,618, que era el número que les estaba diciendo antes. ¿Ah? El mismo número que planteaba el matemático griego Euclides 300 años antes de Cristo. 1,618, el número de la proporción áurea. Y ya en el siglo IX, el matemático árabe Al-Juarizmi, ¿se acuerdan de Al-Juarizmi? Que es el que salía en la portada de la álgebra de Baldor, exactamente, usaba la fórmula de la proporción áurea, que es la que ustedes ahí están viendo en estos momentos. Y recordemos que todas las ecuaciones tienen su representación gráfica. ¿Se acuerdan ustedes en el colegio de las gráficas de seno, coseno, tangente?
1: Cotangente, claro.
3: Sí. Horrible.
0: Pues, claro, todo, pues cuando los números se convierten en gráficas, nos da la proporción áurea. Cuando este número 1,618 se convierte en proporción áurea, nos da proporción áurea. Son objetos llenos de belleza que vienen de las matemáticas. Y luego, en el Renacimiento, el matemático italiano Luca Pacioli, el genio de la contabilidad y las matemáticas, escribió en 1509 el libro de la Divina Proporción, ilustrado nada menos y nada más que por Leonardo da Vinci. María Clara, ¿usted qué le gusta la pintura?
1: No.
0: Ese libro hizo que la proporción áurea se volviera muy famosa entre artistas y arquitectos.
1: Se está en Florencia.
0: Todo lo que es bello, claro, tiene proporción áurea. El número áureo, también llamado el Golden Number, el número de oro, el número de Dios, le empezaron a decir, la razón dorada, la proporción áurea, la divina proporción. Entonces decían, todo lo que es proporcionado y bello viene de Dios, decían en el Renacimiento. Por ejemplo, las plantas tienen proporción áurea. Los colores que vemos en la naturaleza guardan una proporción con respecto a un todo que hace que ante nuestros ojos eso se vea hermosísimo. Uno dice, es bellísimo, mira este paisaje, ¿no? De hecho, las mismas plantas siguen la serie de Fibonacci, con algo más sorprendente. Cada una de sus hojas está separada de la otra con un ángulo de 137,5 grados. Es matemática, o sea, miden las plantas y hay matemática. La secuencia Fibonacci aparece en la disposición de las hojas del tallo, el número de pétalos de muchas flores, en la forma también que se enrollan las piñas de los pinos. Uno camina por el bosque y de pronto se da cuenta que los árboles están haciendo matemáticas sin calculadora. Los animales, las frutas, los amaneceres, los atardeceres, en fin, toda naturaleza que nos parece bella, concuerda con dicha proporción. El número phi está presente en la geometría, en las matemáticas, en la teología, en la cosmología, en las siete artes, en el diseño, en la arquitectura, en la vida está hecha la proporción áurea, está presente. Por ejemplo, en los logos de las compañías, en los carros, en la ropa, en los objetos de tecnología, en el mercado de valores, en los subciclos de crecimiento del Producto Interno Bruto, en los chakras, en el crecimiento demográfico, en el sistema solar y en la física cuántica. Y eso sí, los expertos creadores de productos de todo tipo han convertido la proporción áurea en un arma secreta para que sean lindos los productos. De hecho, hasta las tarjetas de crédito con las que pagamos esos plásticos, con los que pagamos esos artículos, pues esos también tienen la proporción áurea. Tienen proporción áurea. Así que la próxima vez que se mire en el espejo, siéntase como la persona más bella, más divina, bien proporcionadita, porque usted es parte de la naturaleza, parte de la creación. Que la proporción áurea los acompañe en sus sueños, pero que no los obsesione demasiado. Porque después de todo, la vida es más interesante cuando permite un poco de asimetría. En este sábado de Leyendas de Blue Jeans, la proporción áurea.

0: Bueno, Andrés, desocupe ahí la silla. Yo llegué y la invadí todo, por supuesto. Y sí, señor, ahora sí. ¿Qué fue lo que se encontró?
1: María, buenos días primero. Buenos días,
0: sí, señor.
1: A Cris, a Alejo, a Freddy, a Alejandro.
0: No sé. ¡Respire! ¿Qué pasó?
1: Me estoy coordinando. Bueno, sí. A Mauro y a Pili. Cris, si quieres ponchemos la primera imagen. Yo me fui caminando, sí, como cuando uno camina, sí, y me encontré esta imagen.
0: A ver.
1: Si quieren la quieren leer a los oyentes que nos están...
0: Ah, bueno, entonces para quienes están escuchando únicamente por la aplicación, dice 50 líderes que influyen con su voz y construyen confianza.
1: Eso me iba caminando ahí por la séptima, cerca del Club del Nogal, y me encontré esa imagen.
0: Ah.
1: Y luego me pidieron una foto.
0: Ok.
1: Y fue esa foto.
0: ¡Ay!
1: Y resulta que el querido productor... María, sí, Clara y queridos, sí, compañeros, sí, fue premiado,
2: ¡no!,
1: como un líder que influye con su voz y construye en confianza.
3: ¡Ay!
0: ¡Felicitaciones! Oiga, el chino chiquito nos salió ventajoso.
2: ¡Qué elegancia!
0: ¡Qué bien! ¿Y esto quién se lo dio?
1: Eso es una empresa. Bueno, justamente
2: es que me lo dio mi mamá.
0: Trusted Leadership Awards 2026.
2: Ay, qué bien.
1: SAS es una empresa, es una empresa multinacional creada en Estados Unidos, enfocada en el tema de la analítica, inteligencia artificial.
2: ¿Tiene pi?
3: Claro. Mauro,
1: sí,
3: está hablando de fi. Y ahí le entregaron el pi. La letra, sí, pi. Sí. Tiene forma de pi.
1: Y cumplían 50 años, hicieron la celebración en el Club del Nogal,
0: sí.
1: Me enviaron con antelación, como que me llegó aparte el correo a spam, y cuando uno llega a spam uno,
0: sí,
1: casi no
0: le para bolas. Yo ni miro eso,
1: pero lo leí y yo, bueno, el tema es que en estos premios habían varias categorías. Esta categoría de las voces que influyen con su... los líderes que influyen con su voz y construyen confianza fue pues donde me llevé el premio, donde me otorgaron este premio. Pero en las otras categorías habían presidentes del Banco de Pichincha de Colombia, presidentes de Dale de Colombia, vicepresidentes de Bancolombia.
0: ¿Usted por qué no invito? Pues yo no he podido ir, pero...
1: ¿ah? Es que quería que fuera sorpresa así para... al aire, tanto para ustedes.
0: Pero ya va a ir a aplaudir, pero, hacer barra, poner en blue jeans, ¿no?
1: Claro, y pues realmente lo que quería de esto es, esto más que un reconocimiento al trabajo de Andrés Rodríguez, también es un reconocimiento a todas las personas que han hecho parte de esto, que claramente son ustedes, compañeros, a María Clara por todo el apoyo, a la audiencia, claramente que sí, esto no fue ni porque me postulé ni porque entregué un trabajo, sino únicamente me dijeron,
0: pues es que los reconocimientos son así,
2: claro,
0: pero
1: son
0: por
1: sorpresivos. Entonces pues
2: bueno,
1: agradecerles a ustedes, a María Clara inicialmente, pues al doctor Gallego claramente, por todo el apoyo, y pues esto también, bueno, forma parte,
0: ponga
1: de
0: la bicicleta.
2: Qué maravilla.
0: A un lado.
2: Yeah.
0: Estupendo. Yeah. Además, entre otras cosas, ahora que estaba hablando Mauro del número de la belleza, pides
2: 3,1416.
4: Sí, pero sí, es distinto.
0: 16.
4: El número pi es 3,1416 y el fi es 1,618.
0: Exacto.
4: Pero el que tiene las manos aquí, nuestro ganador, es el pi.
0: Ay, qué bueno.
4: Felicitaciones, Andrecho. Bien. Muy bien.
1: Gracias, gracias.
0: Nos sentimos muy orgullosos.
2: Muy bonito,
4: sí,
2: el trofeo.
4: Qué bien, hermano.
2: Sí.
0: Oigan, no, qué sorpresa tan bonita.
4: De eso.
0: Bueno, ya tiene que pegarle la...
1: Claro.
0: Comprarle,
1: claro,
0: la valletillita y allá... En el... No, ¿cómo es que se llama? La Vanidoteca.
2: La Vanidoteca, sí.
4: Sí, la Egoteca.
0: La Egoteca,
2: el,
0: sí,
2: museo personal. Ah,
1: bueno, sí, que muchas gracias, y eso fue lo que me encontré.
0: Ay,
1: esta
0: qué
1: semana.
0: Bien.
4: Ay, qué bien.
0: Muy bien.
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0: se me quedan apapachados. Sí.
1: ¿A ustedes alguna vez le han dicho, o bueno, han escuchado que les hayan dicho a algún conocido que les fue infiel porque se pareció a la pareja?
0: Ay, no, pero no.
2: Es ese mucho
0: a mí
2: descarado.
0: Ni porque se parezca ni porque no me parezca. No,
2: ¿Y para qué va a ser descarado? Infiel si se parece a la pareja? Si sí. Ser infiel es para cambiar.
1: ¿No?
0: Con toda la claridad.
1: Pues justamente esta canción del grupo Niche se pareció tan... Pese a que esta canción no habla de infidelidad, porque él habla de que se metió con otra persona después de que terminó la relación, pero que se parecía mucho a su expareja. Justamente una de las razones por las que yo he escuchado que son infieles es que tiene algunos rasgos de su pareja.
0: No, pero a conciencia yo no creo. No. Lo que uno sí ve a veces es que, por ejemplo, hay hombres o mujeres cuya nueva pareja sí se parece un montón a la anterior.
1: Claro, tiene algún patrón.
3: Eso sí.
2: Eso sí, pero infidelidades sí.
3: No.
2: Infidelidades para cambiar.
0: Ay, ¿no? Hola, mire, Alejandro.
1: Lo dice Alejandro.
3: Y lo dice con contundencia.
0: Claro. Pero total. ¿Ah? Bueno, no, pero bueno.
2: De lo que he estudiado. Sí.
4: Eso, lo que le han contado.
3: Para el fin de semana.
1: Pues esta es mi propuesta en la batalla musical el día de hoy con Alejandro Ambrat. Se pareció tanto a ti de Grupo Niche, lanzada en 1990 en el álbum Cielo de Tambores, y pues bueno, espero que con esta propuesta musical me vaya bien en esta batalla el día de hoy.
3: Canción sota, Andrés. Sí, yo por ahora les voy a leer comentarios. Luis Ser nos saluda desde Belén, Altavista, en Medellín, y dice: Alejo, con ese tema, se refiere al de Julio Iglesias, retrocedí como 40 años en la historia, y sí, cuerdo y loco, y ojalá más loco que cuerdo.
2: Muy bien.
3: Bueno, sí. Y aquí tenemos que felicitar a Lorena Donado, que está cumpliendo años. Ay, lástima que no está Juanca, pero felicitaciones. Lorena, feliz cumpleaños.
2: Feliz cumpleaños.
3: Dice: qué bacano comenzar mi fin de semana escuchando a mi artista favorito con una canción que yo juraría que la había puesto Juanca en la batalla musical, porque fácilmente lo puede describir a él.
2: Sí,
3: mi voto para Alejo.
2: Muchas gracias, Lorena.
3: Ay, sí. ¿Ve? Hay que contarle a Juanca que Lorena, su enamorada, está cumpliendo años.
4: Cumpliendo añitos.
3: ¿Cómo van, Mauro, los números?
4: Aquí en este momento, resultados parciales, va ganando Alejandro con el 57% de los votos.
3: Ay.
4: Y Andrés 43% de los votos. Pero yo creo que esta canción le va a sumar, Andrés.
3: Sí.
4: Muy buena. vamos a ver.
0: Claro.
4: Para ustedes pueden seguir votando entonces en nuestra cuenta de X, @BluRadioCo, con el numeral en Blue Jeans, numeral Batalla Musical. Pueden rastrear la encuesta, votar y además dejar sus opiniones mientras escuchan esta buena salsa del grupo Niche.

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3: 7:39 en Blue Jeans. En Reconstruyendo País seguimos contando esas historias o esos proyectos que se vieron afectados o que en su defecto también han recibido ayudas tras el terremoto ocurrido el 10 de agosto. En esta oportunidad les traigo una ayuda que le hizo la Clínica Chayo al Hospital Universitario del Valle de Evaristo García. Este hospital en el Valle del Cauca se vio claramente bastante afectado y la Clínica Chayo les hizo una donación de 50 dispositivos para una área en específica. Y el doctor Gilberto Mejía, director de la Clínica Chayo, nos cuenta.
4: Tan pronto conocimos la situación del Hospital Universitario del Valle, aportamos nuestra tecnología de sensórica para monitoreo remoto y darle continuidad a la atención de los pacientes cardiovasculares. Transferimos nuestro conocimiento y donamos 50 dispositivos para colaborar y apoyar a la salud de los colombianos. A la fecha, 20 pacientes cardiovasculares han recibido nuestro monitoreo con sensórica. Esto nos ha permitido liberar camas y seguir con el tratamiento de esos pacientes tan complejos.
3: Bueno, este es el apoyo que le hacen al Hospital Universitario del Valle, en el Valle del Cauca, y nos llegó un emprendimiento de justamente una de las zonas afectadas de Risaralda, y es el Café Don Fabio de Santuario Risaralda, que está conquistando el mundo, y nos hablan un poquito de este emprendimiento.
5: Don Fabio es toda una historia de mi familia. En este momento es una marca de café que es producida en Santuario Risaralda, pero todo inició con mi abuelo materno, que se llamaba Fabio Hernán. Por eso decidimos poner este nombre, haciendo también un poco de honor a él y a toda su historia y el legado que dejó en nuestra familia. Don Fabio es un café cultivado en Santuario Risaralda, a 1600 metros sobre el nivel del mar. Es variedad caturra y tiene unas notas de chocolate, caramelo y miel. Es un café suave con unas notas muy marcadas. Creo que al probarlo pueden sentir que es un poco dulce y pueden lograr sentir ese sabor a chocolate que tiene. Bueno, en este momento realmente mis papás son los que continúan como en la finca y en ese proceso productivo, pero yo estoy intentando entrar como más en la parte comercial, de empezar a desarrollar la marca, de lograr expandir nuestro mercado, empezar a exportar. Mi sueño es conquistar el mundo con Café Don Fabio.
3: Pues bueno, estas dos historias que trajimos el día de hoy aquí en Reconstruyendo País justamente hace referencia a nuestra labor, a lo que queremos hacer con esta sección, que es apoyando a todas las personas que se vieron afectadas. Les recuerdo que me pueden seguir compartiendo todas sus historias, emprendimientos, proyectos a través de mi cuenta de Instagram o X, Andrés Rayal Piso López 41, y así reconstruir entre todos un mejor país.

0: suena muy bien a las 7:42 de la mañana. Oigan, ¿usted ha ido a Villa de Leyva?
1: Sí,
0: Alejandro?
1: Claro.
0: ¿Le gusta?
1: Me encanta Villa de Leyva.
0: ¿Pili, Mauro?
2: Sí.
3: Sí, también.
2: Yo sí he ido una vez. Sí, y me encantó.
1: Oh, hay que volver.
2: Divina. Me pareció hermosa.
0: Sí. Llena de restaurantes, hoteles lindos.
1: Paz
0: absoluta.
3: Historia.
1: Vinos.
0: Sí.
1: Se producen vinos en
0: claro.
1: El Villa Leyva.
0: Y a los que les gusta la paleontología,
1: uf,
0: yo tengo
1: el fósil.
0: Un hijo menor que le encanta. Entonces, claro, está ahí, digamos como que
2: la Miroja.
0: Sí, el laboratorio que está ahí lo maneja la Universidad Nacional, el de investigación.
1: Sí.
0: No, eso es una cosa espectacular. Pero bueno, siempre queremos hablar bien de Villa de Leyva. Y resulta que hoy vamos a hablar para ayudarle a Villa de Leyva.
1: Ok.
0: Así que yo les tengo un invitado muy especial. Nos pusimos en contacto porque, pues obviamente, el incendio ha sido brutal. Está prácticamente controlado, pero el tema es que quedan secuelas grandísimas. Entonces, uno, se puede reavivar la llama, pero dos, es que recuperar todo eso, lo más próximo que se empieza a ver recuperado es dentro de un año.
1: Wow.
0: Y si se hacen las tareas, ¿y saben qué? Eso vale plata. Eso vale plata. Así que vamos a hablar con Felipe Vergara Lobo Guerrero. Él es habitante, es un ingeniero que vive en Villa de Leyva, y dijimos, bueno, pues hablemos qué pasa. Felipe, muy buenos días.
4: María Clara, muy buenos días.
0: ¿Cómo amanece?
4: Divinamente, gracias.
0: No, yo ya nomás veo el techo de donde usted está y me muero la emoción, todos los techos rústicos, espectaculares, no, buenísimo. Bueno, Felipe, ¿cómo va todo? ¿Qué hay que hacer? ¿Cómo podemos? Porque esta es la digamos como la sección, Juanca no está hoy y él habla siempre de turismo y por eso hice ese preámbulo, Felipe, pero las cosas hoy no están fáciles, no quiere decir que no se vaya a salir adelante, pero ¿qué hay que hacer para salir adelante?
4: Bueno, muchas gracias por este espacio, María Clara. Entonces vamos a tratar de hacerlo breve.
0: Sí.
4: Mira, básicamente Villa de Leyva acaba de pasar una emergencia, pues no se ha terminado, como bien lo dijiste. El fenómeno del Niño no ha terminado, para algunos empieza, para otros está a mitad de camino. No sabemos realmente cómo es esa parte.
0: Sí.
4: Lo importante es que la afectación ha sido enorme, ha sido de más de 1,000 hectáreas. La montaña sagrada de Iguaque, que es donde vivimos, es un territorio muisca, con una cultura y unos saberes enormes, ha sido arrasada, este incendio ha sido, algunos lo comparan con el del 2008.
0: Yeah.
4: Tuvimos afortunadamente un gran apoyo del gobierno, las fuerzas vivas y en general toda la población, bomberos, policía, alcaldía, gobernación, todo el país se movilizó, hicimos una recolecta grande de recursos. Y ayer fue el que creemos como el último día de helicópteros. Hicimos una convocatoria para reunir plata para obras helicóptero.
0: Sí.
4: Al parecer, y según los reportes de las autoridades, el incendio está controlado en un 98%. Sin embargo, los expertos, los que están en la tierra, los que cuidan el campo, la montaña, nos explican que los pequeños fuegos que quedan van a seguir permanentemente y se van a necesitar una serie de aeronaves especiales, no son los normales que utiliza el ejército o la FAC, y eso tienen, pues no hay cobertura económica a través del gobierno, entonces nos ha tocado a través de recursos propios. En este momento pareciera que no se necesitan, pero es posible que mañana o pasado vuelva y se necesite.
0: Claro.
4: Pero la parte más importante, el daño ecológico gigantesco,
0: sí.
4: Requiere de un trabajo muy fuerte de 10, 15, 20 años de todas las fuerzas vivas.
0: Uf, qué montón.
4: Afortunadamente, hoy tenemos la sociedad civil y sus partes, todas muy integradas. Y lo que se ha pensado es hacer todo un tema de viveros nativos mediante trabajos colectivos.
0: Sí.
4: Hemos visto que es muy importante tener dotación, por ejemplo, en las fincas, en las casas, como unos sitios pequeños para guardar elementos contra fuego. Entonces estamos tratando con los vecinos ver cómo hacemos una logística para que eso funcione y pueda manejarse como un inventario, como se maneja en un club, en una organización que tiene un terreno grande, pero que hay muchas herramientas y
0: claro,
4: cosas.
0: Claro, Felipe. Pero yo le quiero preguntar ahí,
4: sigue.
0: ¿Cómo se han organizado? ¿Hay algún gremio, algo que se vaya a hacer cargo de esa recuperación y qué necesitan?
4: Sí, correcto. Mira, aquí tenemos, Villa de Leyva está muy bien organizada en este aspecto para la convivencia, la prosperidad y la seguridad del...
0: Ay, se nos está cortando. Sí. Pero bueno, miren, aquí lo que vale la pena, porque hablábamos con él, es que imagínense que el incendio va bajo tierra y también en la superficie.
1: ¿Así?
0: Entonces el de bajo tierra es el que no necesariamente se apaga el de arriba. Y por eso él dice que es posible que los que están bajo tierra y que quedan así como muy calienticos, sí, vuelvan y prendan. Mm. Esa es la gran cosa. Y Felipe también me contaba que cada vuelo de helicóptero, cada hora, sí, de vuelo de helicóptero para apagar el incendio vale 18 millones de pesos. Wow. O sea, eso es una locura. Bueno, Felipe, ¿lo recuperamos?
4: Claro que sí. Entonces los invitamos a todos. Les agradecemos toda la gestión que puedan hacer. Villa de Leyva necesita apoyo económico, apoyo social, cívico, técnicos, en todo sentido. Es un daño ecológico gigante.
0: Sí.
4: Esta montaña produce toda el agua de la región. Necesitamos recuperarla. La recuperación es lenta, costosa. Y aquí está toda la gente capacitada y fuerte que puede lograr esto con la ayuda económica de donde más se pueda llegar.
0: Claro.
4: Entonces, el mensaje es ese. Básicamente, cuidemos Villa de Leyva. Hay algo que no mencioné, tal vez no te lo había dicho ayer.
0: Sí.
4: En el daño que quedó de estas 1,000 hectáreas, uno de los problemas más graves que puede ser es que la tierra, al estar quemada, que se puede perder la capa vegetal cuando llegan las lluvias. Ajá. Esa capa vegetal que no tiene fuerza, que no tiene consistencia, cuando llegan las lluvias y se pierde esa capa vegetal, puede haber una avalancha, una inundación complicada en Villa de Leyva, se puede destruir el pueblo. No estoy exagerando, así me lo han contado tal cual los expertos, los técnicos.
0: Yeah, yeah.
4: Entonces, pues, el llamado es grande, es ver cómo podemos recuperar estas 1,000 hectáreas que son... Es recuperable, totalmente, claro, recuperable, pero se necesita dinero y trabajo profesional.
0: Bueno, ¿quién es, ya para cerrar, Felipe, a través, sí, de quién, qué organización están haciendo esto?
4: Mira, aquí, como te decía, hay una red de aliados para la convivencia, la prosperidad y la seguridad. Esa organización está capacitada para recibir donaciones y es la que hace todo el empalme con la alcaldía, la policía y los bomberos. Es, sí, decir, ellos tienen en su, sin ánimo de lucro, tienen toda la posibilidad de recibir recursos. Entonces, si hay alguna persona interesada, una organización interesada, yo quiero estar al frente de poder canalizar esos recursos a través de esta organización para que se manejen de una manera organizada,
0: sí,
4: sin desorden. Pero esto implica empezar a hacer un trabajo de una programación, una proyección, como un proyecto.
0: Sí, claro.
4: Entonces, pero tenemos donde recibir recursos legalmente autorizados.
0: Eso es lo más importante, sí, señor. Bueno, pues, Felipe, muchos éxitos, mucha suerte. Nos va contando cómo se va recuperando Villa de Leyva. Y bueno, seguimos aquí en Blue Jeans.
4: María Clara, 1,000,000 de gracias. Entonces, Villa de Leyva está de luto y queremos arreglarla.
0: Vamos a sacarla adelante, sí, señor. Bueno, muy bien. 7:51.
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0: Bueno, ¿cómo está la relación de ustedes con los errores?
1: Fenomenal.
0: Sí. Ah, sí. Bueno, es que usted, claro.
1: Sí.
6: Cometiéndolos todos los días, estamos felices.
1: No hago más que meter la pata.
0: Sí. Oigan, no, es que hoy les traigo como 6 puntos, porque uno, a veces, uno dura años a veces acordándose de un error que cometió.
1: Sí.
0: Y lo atormenta. Sí, lo atormenta y demás y todo. Entonces lo que dicen es que uno de los errores, espérenme,
1: aprende.
0: Es un aforismo. Sí, aprende. Sí, aprende. Dejémoslo así. Es que hay una palabra Bueno, pero aprende, ¿por qué? Porque es que eso es lo que le dice lo que no hay que hacer, sí. ¿Cierto? Y sí. También reafirma cosas, y bueno, en fin. Entonces, esas ideas, digamos que les voy a dar unas ideas para cambiar las relaciones con los errores. La primera, equivocarnos no nos convierte en fracasados.
1: No, para nada.
0: Pero en lo absoluto, ¿no? Hay una frase estupenda que dice, el fracaso, yo se los había mencionado hace un poco de tiempo, el fracaso es el error vestido de culpa. Me encanta, porque uno se siente culpable y dice, pero ¿cómo hice? ¿Pero cómo metí la pata? ¿Pero cómo? Claro, ese es el fracaso.
1: Yo tengo una en innovación, que el fracaso a la hora de innovar no es más que un paso.
0: Ah, chévere.
1: El fracaso no es más que un paso.
0: Bueno, ahí está. Claro, porque, por ejemplo, no es lo mismo decir soy un fracaso que reconocer que me equivoqué y puedo corregir.
1: Así es.
0: Y si no se puede corregir, porque hay errores que no se pueden corregir, hay que seguir adelante.
1: El que nunca fracasó fue porque nunca se atrevió.
0: Exacto.
1: O el que nunca se equivocó fue porque nunca se atrevió.
0: Exacto. Bueno, la segunda, aprendamos del pasado. Yo, por ejemplo, soy una de las que dice, ¿cómo así que para atrás ni para coger impulso? Sí,
1: claro.
0: Hay que ir atrás. Sí. Para coger impulso.
1: Sí.
0: Sí, y para reevaluar cosas y todo. A mí me encanta esa parte. Entonces, hay un aforismo de Santayana que dice, aquellos que no pueden recordar el pasado están condenados a repetirlo.
1: Ajá.
0: Entonces, sí, hay que ir y hay que ir y mirar. Bueno, la tercera, analizar no es rumiar. Cuando hablamos de rumiar es que uno dele y por qué me equivoqué y bueno, toda la cosa y no soluciona nada. Entonces dice, una cosa es preguntarnos qué pasó y qué haríamos diferente, otra pasar noches enteras repitiendo mentalmente la misma escena.
1: Yeah.
0: Lo que hizo, cómo la embarró, ¿no? Bueno, la cuarta, asumamos nuestra responsabilidad. No hay que buscar culpables para todo, es que la gente a veces mete la pata y dice, a ver, no, pero es que usted, no, asuman lo que les
1: total.
0: Toca. ¿Cierto? Mm. La quinta, pidamos críticas, no solamente aplausos.
1: Así es.
0: Esa me encanta. Y esa es la más difícil.
1: La más.
0: Sí, porque uno dice, no, pero dígame de verdad, ¿usted qué piensa de lo que yo dije? Y hay gente que es súper políticamente correcta.
1: Sí.
0: Entonces le dicen a uno, no, mira, tal vez, no, dígame.
1: Sí.
0: No, porque uno le agradece al amigo o a la persona que lo quiere o lo que sea, que le diga, oiga, usted sí no friegue. La embarró durísimo. Claro, es que eso me parece importante.
1: Los buenos amigos.
0: Claro, y cerramos con la siguiente, porque viene el expertólogo, ¿no, Pilas? Mm. Aprendamos a cambiar de camino. La mentalidad de crecimiento nos recuerda que nuestras capacidades pueden desarrollarse, pero algunos errores también nos muestran que quizás nuestro talento está en otro lugar.
1: Uh-huh.
0: Y descubrirlo puede abrirnos oportunidades que ni siquiera imaginábamos. A mí esta me dejó dando botes. Me encanta. Bueno, muy bien. Ahí les dejo esas seis lecciones. Yo les voy a hacer un clip y se las voy a publicar, obviamente, en mi Instagram, en colaboración con el Instagram de Blue Radio, para que ustedes lo tengan, tomen nota y los practiquen. 7:55.
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6: Buenos días.
0: Me encanta.
6: Siguen llegando consultas porque el expertólogo pues les tiene aquí todas las respuestas.
0: El expertólogo se cortó el capul.
1: No, se peinó.
6: Sí,
1: se peinó.
6: Claro.
0: ¿Sí?
6: Sí. Me lo dejé.
0: Le veo capul. Sí.
6: Sí, claro.
0: Se ve lindo, expertólogo.
6: Sí. Muy woke.
0: Sí.
6: Bueno. La carta de esta mañana dice así. Estimado expertólogo, yo no sé si mi esposo es medio bobo completo o un grandísimo idiota. Yo soy la que trabaja, la que sostiene el hogar. Y él es como una especie de amo de casa. Mi trabajo me obliga a viajar mucho y por eso la semana pasada lo mandé al banco con 5 millones de pesos para que los metieran un CDT. Se fue en Uber porque no se acordaba que el centro comercial donde queda el banco está a 3 cuadras de nuestra casa. Cuando llegó, intentó abrir la puerta del banco empujándola durante 3 minutos hasta que se dio cuenta que la puerta era de jalar.
0: Ay, no.
6: Cuando
7: Se dio cuenta cómo entrar, ya era hora del cierre del banco. Le cerraron la puerta en la cara y le tocó sentarse en el piso frente a la puerta del banco a esperar que volvieran a abrirlo en el horario adicional. Me hizo una videollamada para contarme lo que le había pasado. Le expliqué de nuevo todo lo que tenía que hacer. En esa videollamada asentía con cara de sabio y después me preguntó, perdona, ¿de qué era que estábamos hablando exactamente?
2: No.
7: Le dije que mejor colgáramos, que habláramos por mensajes de WhatsApp para que le pudiera mandar instrucciones por WhatsApp y le quedaran ahí grabadas. Me mandó un mensaje de 4 minutos diciéndome que estaba sospechando, que estaba frente al banco equivocado y terminó con un, bueno, creo que ya lo entendiste, ¿verdad? Aló, aló amor, ¿por qué no me respondes? Le dije mejor que se fuera para la casa, que yo hacía esa vuelta después. Esa noche cuando regresé de mi viaje, no me abría la puerta, es que porque no oía nada, que estaba cantando con los audífonos que tenía puestos. Pero cuando entré me di cuenta que los audífonos los tenía desconectados. Le dije entonces, venga, déme la plata del CDT, y me dijo que se la prestó un tipo que conoció en la puerta del banco.
2: Ay, no.
7: Y que iba a pedir justo un préstamo de 5 millones de pesos. Me dijo que fue muy buen negocio porque se les prestó a un interés mucho más alto de los que le iban a dar por el CDT. Del viaje le traje un libro de autoayuda llamado Cómo ser más inteligente, que lo está usando de posavasos. Expertólogo, ¿qué hago? Firma Matilda. A ver, estimada Brutilda, con todo respeto. Que personas como su marido están afectando nuestro producto interno bruto, ¿no? Y con todo cariño le digo que usted es muy inteligente como para haber hecho semejante casting tan malo a la hora de conseguir marido. Agradézcale más bien a la naturaleza, porque si su marido tuviera una neurona menos, sería un maíz. ¿Ya qué? Ya. Téngale paciencia. Se lo aconseja el expertólogo de En Blue Jeans.
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1: 8 de la mañana con un minuto, es momento de actualizar las noticias en Blue Radio. Iniciamos hablando de una medida de aseguramiento en centro carcelario que le impusieron a un exoficial de policía, quien sería responsable de varias amenazas de muerte que causaron el desplazamiento forzado agravado de la familia de un cantante de música popular y su mayordomo. ¿De quién se trata? Nos cuenta Melisa Álvarez.
2: Miguel, pues mire, se trata del cantante de música popular Luis Alfonso, su familia y el mayordomo de la propiedad donde ocurrieron los hechos en mayo de 2023, cuando justamente cuatro hombres llegaron en motocicletas hasta la finca ubicada en la vereda Las Cuchillas y dispararon varias veces contra el portón. En la vivienda estaban la esposa y los hijos menores de edad del artista, además de otros familiares. Según la fiscalía, después del ataque comenzaron las llamadas y mensajes amenazantes, así como también seguimientos alrededor de la propiedad. Entre los responsables fue identificado Vladimir Alberto Londoño Londoño, quien para ese momento era comandante de la policía del municipio de Río Negro. Esto dijo el fiscal durante la audiencia.
3: Los mensajes constituyeron tales expresiones como que se tienen que ir todos de la vereda, tienen 24 horas, ya les dijimos que se fueran de la vereda y la próxima no es plomo en la puerta, sino en la cabeza. O quitan la denuncia o bala es lo que les va a sobrar para todos.
2: Ante las amenazas, el artista y su familia tuvieron que trasladarse al municipio de Copacabana y adoptar medidas de protección, es lo que ha dicho el ente acusador. Ahora, 3 años después, el exuniformado fue capturado y la fiscalía le imputó el delito de desplazamiento forzado. Este no aceptó los cargos y deberá permanecer en la cárcel mientras avanza el proceso judicial, Miguel.
1: Melissa, gracias. En más noticias, 3 hombres fueron capturados con fines de extradición porque aparentemente habrían enviado cocaína desde el puerto de Santa Marta hacia Estados Unidos. La historia, Manuelita Rodríguez.
4: Miguel, la Fiscalía General de la Nación, en coordinación con la SIJIN y la Dirección de Antinarcóticos de la Policía, hizo efectivo.

0: coordinación con la SIJIN y la Dirección de Antinarcóticos de la Policía, hizo efectivas las órdenes de captura con fines de extradición contra César Augusto Hernández Mozo, Sneider Enrique Hernández Dimas y Víctor Alfonso Herrera de la Asunción, requeridos por las autoridades judiciales del Distrito Este de Texas en Estados Unidos. Según la investigación, los tres hombres habrían participado en el envío de cargamentos de cocaína ocultos en buques que salían del aeropuerto de Santa Marta en Magdalena con destino a República Dominicana, desde donde posteriormente serían transportados hacia Estados Unidos. Las autoridades señalan que los capturados habrían tenido vínculos con el Frente Libardo Vergel de las Autodefensas Conquistadoras de la Sierra Nevada. Hernández Mozo sería el encargado de coordinar con esta estructura las salidas de los estupefacientes del país. Hernández Dimas habría participado en la contaminación de las embarcaciones mediante las modalidades conocidas como micos y el ocultamiento de la droga en caletas ubicadas en los cuartos de máquinas. Por su parte, Herrera de la Asunción habría cumplido con funciones logísticas para transportar la droga hasta Puerto Marítimo de Santa Marta. Los tres hombres quedaron a disposición de la Dirección de Asuntos Internacionales de la Fiscalía, que continuará con los trámites correspondientes a solicitudes de extradición.
1: Manuelita, gracias. En información de servicio, a esta hora se registra gran congestión vial saliendo de Bogotá por la autopista Norte. Reportan que el trancón inicia desde la calle 153 aproximadamente hasta antes de llegar al peaje. Consultamos a las autoridades y por ahora no hay reporte de accidente de tránsito, pero sí alto flujo vehicular en la salida norte de la capital del país. Entre tanto, en más noticias, las autoridades y también personal de Parques Nacionales Naturales tratan de apagar un incendio forestal que ya cumple aproximadamente 50 días. Esto en el municipio de Buga, en el centro del Valle del Cauca. Detalles, Lina Vera.
2: Miguel, la situación sigue siendo motivo de preocupación en el Valle del Cauca por cuenta de los incendios forestales que permanecen activos. Uno de ellos se registra en zona rural de Buga, en inmediaciones del Parque Nacional Natural Las Hermosas, donde las llamas llevan más de 50 días y aún no han podido ser controladas en su totalidad. Esa situación genera especial preocupación entre las autoridades y los organismos de emergencia, teniendo en cuenta la importancia ambiental en esta zona. La principal preocupación es que si el incendio continúa avanzando, puede terminar afectando fuentes de agua que abastecen a varios municipios, entre ellos Buga y Tuluá. Escuchemos a Francisco Tenorio, secretario de Gestión de Riesgo del Valle del Cauca.
3: Es que más de 1.500 hectáreas se han consumido de vegetación, de bosque nativo, y pues esto es un gran problema para la biodiversidad, para un sitio que prácticamente comprende zona de páramo y que abastece de agua natural a los vallecaucanos. Este incendio forestal se encuentra en dos fases, una donde podemos observarlo.
2: En cuanto al panorama general de las conflagraciones en el departamento, el funcionario confirmó además la liquidación total de otro incendio registrado en jurisdicción de Trujillo, en inmediaciones del páramo del Duende Miguel.
1: Y Colombia recibió a 48 extranjeros que adelantarán estudiantes sus estudios en distintas regiones del país como parte de unos programas de becas y movilidad académica. Juanita Troncoso.
4: Sí, señor Miguel, los estudiantes hacen parte de tres iniciativas: Beca Colombia, la plataforma de movilidad estudiantil y académica de la Alianza del Pacífico y el programa Multilingüismo. La bienvenida se realizó en el Palacio de San Carlos en Bogotá, un encuentro organizado por la Cancillería y el ICETEX con la participación de distintas instituciones de educación superior, organismos de cooperación y representantes diplomáticos. Esta iniciativa lo que busca, Miguel, es fortalecer el intercambio académico y cultural entre Colombia y otros países, al mismo tiempo que busca posicionar al país como un destino para la educación y la formación de estudiantes extranjeros. La viceministra encargada de Relaciones Exteriores, Elisa Mercedes Fuentes Mejía, destacó que las becas y las estancias académicas son una de las formas más directas de cooperación entre estos países. Y por su parte, el presidente del ICETEX, Richard Caicedo, señaló que la entidad busca fortalecer las redes de movilidad académica tanto para los colombianos que puedan estudiar en otros países como para los estudiantes extranjeros que lleguen a nuestro país, y esta apuesta también contempla que las experiencias trasciendan de las aulas y permitan compartir conocimientos, culturas y perspectivas.
1: Y al cierre, información deportiva, porque la Selección Colombia Femenina Sub-20 buscará hoy hacer historia en el Mundial de Polonia. El equipo de Carlos Paniagua enfrentará a Italia desde las 11 de la mañana por el tercer puesto y la posibilidad de conseguir su primera medalla en esta categoría. Nos cuenta Gerardo Sojo.
5: Así es, Miguel. La Selección Colombia Femenina Sub-20 buscará este sábado cerrar con medalla su participación en el Mundial de Polonia. El equipo dirigido por Carlos Paniagua enfrentará a Italia por el tercer puesto desde las 11 de la mañana.

0: Colombiana en el estadio de Lodz. Colombia llegó hasta las semifinales después de vencer 3-1 a Costa Rica en su estreno, eliminar 1-0 a la anfitriona Polonia en octavos de final y superar también 1-0 a Nigeria en cuartos. En semifinales cayó frente a la República Popular Democrática de Corea. Antes del partido por el tercer lugar, Carlos Paniagua, técnico de la selección Colombia, habló sobre la oportunidad para Noticias Caracol y Blue Radio.
1: Mentalizándolas que lo que se ha hecho es bueno, que estar entre las cuatro selecciones mejores del mundo, de un promedio de 213 confederaciones y 24 clasificadas, es grande.
0: Italia perdió su semifinal ante España y también buscará su primera medalla en la historia de esta categoría. Una victoria le permitiría a Colombia buscar por primera vez el tercer puesto en un Mundial Femenino Sub-20. Este partido será transmitido por la señal de D2 y de Gol Caracol.
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0: Like a Virgin, como una virgen, de Madonna. Hoy les dije que les iba a traer tres canciones de tres artistas, no sé si infieles, creo que los tres son infieles y bastante, bastante activos, sí, digámoslo así, a nivel de citas y de amor y de parejas y demás. Y Madonna viene aquí en representación de las mujeres. Hablábamos ahora con María que está volviéndose súper de moda nuevamente Madonna y sus canciones, y aquí habla como una virgen tocada por la primera vez, cosa que no era realmente Madonna.
1: Pues no, ni en ese momento, ni no, claro. Sí, ella ha sido un poco necia.
0: Pili, ¿te gusta más esta canción que la otra?
2: Sí, me encanta Madonna, me encanta.
1: Sí, Madonna. Es chévere. Sí. Oigan, estaba mirando ahora en X, es que estamos en batalla, ¿no?
0: Sí, estamos en batalla.
1: Y yo estaba mirando en X al poeta que nos escribe, que a veces...
3: Máximo.
1: Sí, espérenme porque es que ahora se me corrió. Ay, no.
2: Sí, ahí ya mandó su poesía.
1: Sebastián.
2: Su poema.
1: Perece, sí.
3: Ah, sí, aquí está.
1: Aquí abajo de Lorena. Sebastián dice, mi décima de hoy, dice.
0: A ver.
1: Ser infiel tiene su arte. Hay que mentir con donaire, sonreír y cambiar de aire, sin que se note en la parte. Pero falla alguna parte, un mensaje delator, un perfume sospechoso y aparece un buen terror. Descubrieron al traidor. Ah. Está buenísimo.
3: Ah, buenísimo.
1: Sí, oiga, no, Sebastián, muchas gracias. No, está
0: muchas
1: chévere.
0: Gracias. ¿Qué más dice la gente en X?
2: Por aquí Gio Hernández nos saluda como siempre desde Cúcuta. Dice, buenos días, Dios los bendiga. Gran leyenda, Mauro. Felicidades, Andrés, por el premio. Rico escucharlos desde mi casa y feliz de escuchar a la directora en Colombia. Bienvenida. Sí. Unos pasteles de garbanzo para desayunar.
3: Uy, lo qué máximo. Delicia.
1: Qué delicia.
3: Cúcuta.
1: Cúcuta.
2: Sergei Ramírez dice, Andrés en todas las encuestas le aplica la secuencia Fibonacci, pero al revés, siempre decrece. Sin embargo, siempre votaré por él y de paso lo felicito por su reconocimiento. Ay, bueno. Ahí están los comentarios. No sé cómo van los números, Mauro.
3: Los números van parejos.
1: ¿Sí?
3: Andrés, vamos? 50%, Alejandro, 50%.
1: ¡Ay, Dios mío! Votos,
0: sí. Me empató.
3: Sí, me empató.
1: ¿Todo socarrón?
0: Vamos a ver si con Madonna subimos un poquito más.
3: Sí, seguramente. Sí.
0: Entren a votar, vamos, ¿no, Mauro?
3: Sí, que entren a votar en nuestra cuenta de X, arroba Blue Radio Co, con el numeral en Blue Jeans, con el numeral Batalla Musical. Ahí pueden detectar el trino, van, votan y dejan su mensaje y lo compartimos con nuestros oyentes en esta mañana de Blue Jeans, mientras oímos a la inocente Madonna.

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1: A las 8 y 17, a las 8 y 18 les tengo la historia de Miguel de Cervantes, ese escritor que tuvo una vida como digna de convertirse en una de sus novelas. Y es que uno se pone a ver su historia y podría pensar que si Miguel de Cervantes hubiera escrito su propia biografía como una novela, probablemente algún editor le habría dicho: mijito, controle su imaginación, porque estuvo en demasiadas batallas, pasó por varias cárceles, huyó muchas veces, tuvo mil deudas y fueron muchos viajes y fracasos para un solo personaje, y de verdad todo eso le pasó. Miguel de Cervantes Saavedra nació en Alcalá de Henares en 1547. Su papá era Rodrigo de Cervantes, cirujano, con muchas dificultades económicas. La mamá se llamaba Leonor de Cortinas. La familia cambió varias veces de ciudad, tal vez huyendo de las deudas del papá, y por eso fue que Miguel conoció desde muy niño una vida con más caminos que certezas. En 1569 se fue a vivir a Italia, después se alistó como soldado. El 7 de octubre de 1571 participó en la Batalla de Lepanto, uno de los grandes enfrentamientos navales de la historia, y de esa batalla fue de donde salió su apodo. Él se fue a la batalla con fiebre y estaba enfermo, pero así todo insistió en combatir. Le dieron dos tiros en el pecho y otro en la mano izquierda. Esa mano le quedó inutilizada y por eso le empezaron a decir el manco de Lepanto. Y así se quedó, aunque curiosamente no perdió la mano. En realidad no era manco, pero ya la mano no le servía. Cervantes recordaba esa batalla con orgullo y decía que era la más alta ocasión que vieron los siglos. Y su aventura no terminó ahí. En 1575, cuando volví a España, el barco en el que iba fue atacado por corsarios y se lo llevaron a él y a su hermano a Argel como prisioneros. Ahí estuvieron 5 años y él intentó escaparse 4 veces. En todas fracasó, pero asumió la responsabilidad para proteger a sus compañeros. Finalmente, en 1580, unos frailes trinitarios pagaron su rescate. Y esos años dejaron una huella profunda en sus obras, porque de ahí salió toda su, no solo la imaginación, sino la vivencia, y la retrató en El Trato de Argel y en algunos episodios de Don Quijote. Cuando volvió a España, Cervantes descubrió que haber sido un héroe no le garantizaba conseguir un buen empleo. Entonces se casó con Catalina de Salazar y Palacios, publicó su primera novela en 1585, que se llama La Galatea, escribió teatro, pero pues tuvo como la mala suerte de hacerlo en la misma época en la que Lope de Vega era dueño de los escenarios, o sea que él pasó como sin pena ni gloria. Esas obras de teatro de él no fueron tan afortunadas. Para ganarse la vida, trabajó como comisario de provisiones de la Armada y como recaudador de impuestos. Y ahí tuvo sus enredos con las cuentas, porque terminó varias veces en la cárcel. Según cuenta él mismo, en el prólogo de Don Quijote, fue engendrado en una cárcel. Es decir, el libro, su gran obra, fue engendrada en una cárcel mientras pasaba los temas de los impuestos, que no supo hacer bien las cuentas. En 1605 apareció la primera parte del ingenioso hidalgo Don Quijote de la Mancha. Cervantes tenía ahí 57 años y en ese momento había tenido ya más fracasos que éxitos, de lo que estábamos hablando ahora. La segunda parte del Quijote se publicó en 1615, o sea, 10 años después. Entre las dos publicaciones salieron las novelas ejemplares, que es una colección de novelas que son unas joyas, y entre esas están Rinconete y Cortadillo, El Coloquio de los Perros y La Gitanilla. Esas son como sus grandes novelas. También escribió Viaje del Parnaso, 8 comedias y 8 entremeses, y Los Trabajos de Persiles y Sigismunda, que fue publicada después de su muerte. Cervantes murió en Madrid el 22 de abril de 1616. Lo enterraron al día siguiente, y por eso es que celebramos el Día del Idioma y del Libro el 23 de abril, que coincide también con la fecha de Shakespeare. La mayor creación de Cervantes fue un hombre que confundía los molinos con gigantes, pero tal vez Don Quijote no estaba tan loco. Veía el mundo no como era, sino como todavía podía llegar a ser. Y Cervantes, después de tantas derrotas, sí sabía de eso. Y los dejo con una frase de esa gran obra de Don Quijote que salió seguramente de su propia experiencia como cautivo. Y dice: la libertad, Sancho, es uno de los más preciosos dones que a los hombres dieron los cielos. Bueno, y si ustedes, queridos oyentes, quieren conocer más historias como esta, los invito a seguirme en mi cuenta de Instagram, @trajelasletras. Hoy, Miguel de Cervantes, una vida digna de novela, les tengo una historia en Blue Jeans.
2: Y hoy quiero empezar El secreto de la innovación con una pregunta, María Clara.
3: A ver.
2: ¿Qué tiene que ver una llanta con un plato de comida?
3: Pues que son circulares.
2: ¿Que son circulares?
3: Sí, ¿no?
2: Mauro, ¿qué tiene que ver una llanta con un plato de comida?
4: Que gracias a las llantas se mueven los alimentos.
2: Muy bien.
4: Y llega la comida a nuestros hogares.
3: está bueno.
2: ¿Pili?
4: Claro.
1: Que las llantas nos pueden hacer llegar hasta donde está la comida.
4: Bueno, que le tengo la otra, Alejo, que mucha comida nos produce llantas.
2: También. Nos produce en el cuerpo. Muy buena.
4: Sí, también.
2: La cosa va por lo que acaba de decir Pili. Cris, regálanos la imagen del gordito, a ver si reconocen a este gordito.
3: Ah, claro, de unas llantas.
2: Sí.
3: Michelin, dice.
2: Sí, o Michelin. Uh-huh.
1: Michelines son los que le salen a uno en el estómago.
2: Y por eso le dicen Michelines, porque mira, ese es el logo de la marca Michelin, que es una marca de neumáticos francesa. Uh-huh. Nació en el año 1887. La fundaron los hermanos André y Edouard Michelin. Uh-huh. Y ellos se dieron cuenta de un problema. La Francia de esos tiempos había muy pocos carros, había menos de 3.000 carros en todo el país. Entonces la misión de ellos, más que la gente compre sus llantas, es que la gente compre más carros y use más el carro, para que haya más carros que necesiten llantas y para que más carros se gasten las llantas y tengan que comprar llantas.
3: Nuevas llantas.
2: ¿Y qué creen que hicieron? Crearon una guía, la guía Michelin. En el año 1900 publican la primera guía Michelin, la reparten gratis. La guía Michelin incluye mapas, consejos para conductores, direcciones útiles, entre ellas direcciones de hoteles, restaurantes y demás. Y esto empieza a popularizarse. Esa es una imagen de la primera guía Michelin de 1900, como lo ven ahí, era roja.
3: Sí.
2: Era roja. Uh-huh. Y en 1920, 20 años después, empezaron a venderla. ¿Saben por qué la empezaron a vender y no a regalar? Porque uno de los hermanos se encontró que la utilizaban en algunas partes para meterla debajo de las patas para nivelar mesas. La gente no aprecia las cosas gratis, vamos a venderla. Y la empezaron a vender a 7 francos. Y se empezaron a dar cuenta de que la gente utilizaba mucho la guía para cuando iba por carretera visitar restaurantes. Entonces empezaron a hacer la curaduría de los restaurantes. Empezaron a meter investigadores misteriosos o curadores misteriosos a visitar estos restaurantes y a evaluar los restaurantes. Y en 1926 nace la estrella Michelin.
3: ¡Ay, claro! Son ellos.
2: Son ellos los de las estrellas.
3: Pero yo nunca relacioné llantas con las estrellas de los restaurantes, de los chefs y eso.
2: Por eso empecé preguntando qué tiene que ver un plato de comida
3: con
2: una llanta. Entonces, al principio era solamente una estrella para destacar los restaurantes que habían sido analizados, probados por los investigadores y recomendados por la guía Michelin. Y después nacieron la 1, 2 y 3 estrellas. Sí. ¿Saben qué significa tener una estrella?
3: No, yo no sé qué significa cada estrella, pero sé que mantener una estrella de esas, eso no es que me la gané ya.
2: No, es complicadísimo.
3: No, eso es tremendo.
2: Pero una estrella significa restaurante donde vale la pena parar si vas en carretera.
3: Ok.
2: 2 estrellas significa vale la pena desviarse de tu camino para ir a ese restaurante. Ah. ¿Y qué crees que significan 3 estrellas?
3: No, pues.
2: Echarse el viaje solamente para visitar ese restaurante.
3: Y conozco gente que lo hace.
2: Y mucha, mucha gente lo hace.
4: La guía, y la lista de espera para ir al restaurante, ¿no? Dice, no, estoy inscrito, dentro de 6 meses puedo ir al restaurante porque estoy inscrito. Me dieron una mesa, pero está reservada y dentro de 6 meses puedo ir, ¿no?
3: Exacto.
4: Es complicadísimo
2: y además suelen ser caros.
3: No, pero...
4: Carísimos. Sí,
2: caros. Sí. Las estrellas no se otorgan por el refinamiento ni nada de eso, sino por otros criterios como la personalidad del chef, la calidad de, la, de los alimentos, la creatividad, la innovación. Y es tremendo. Y esto llevó a Michelin, una empresa de llantas, a convertirse en una empresa que también se dedica a recomendar restaurantes, hoteles, entre otros lugares. ¿Cómo ganan plata? Pues hay una que está clara, por posicionamiento de marca.
3: Claro.
2: O sea, ya la palabra Michelin aparece no solamente en publicidad de llantas, sino también que aparece en restaurantes, en hoteles. Esto les ha permitido hacer todo tipo de alianzas. Y les voy a dejar 3 secretos de la innovación que podemos aplicar en nuestro negocio aprendiendo del caso de Michelin. No vendas solo tu producto, crea razones para que la gente use más ese producto que tú ofreces. Ah. Piensen en eso. Segundo, haz que otros quieran tener tu marca en sus productos. Que restaurantes quieran tener el nombre de una llanta. Imagínate. Y ellos lo lograron. Haz que otros quieran tener tu nombre. Y diseña un ecosistema donde tu éxito genere éxito para los demás. Sé generoso. Si quieren conocer más historias como estas, pueden seguirme en mis redes sociales. Soy @AlejandroAmbrad. Ambrad se escribe AMBRAD. Y esto ha sido hoy mi secreto de la innovación. Seguimos en Blue Jeans.
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0: amar a dos mujeres a la vez. En esta ocasión, pues justamente hablando del hombre.
1: Dios.
0: Esta es una canción de Vanny Costa, es un venezolano. Esta canción es lanzada en 1994 y pues habla justamente de eso, de tener a dos mujeres a la vez. Pues puede que a veces el corazón sea muy grande para solo tener a una mujer. Le pasa a algunos hombres, a mí no, no es mi caso. Y esta es mi puesta para
2: ay,
0: el
2: no, ese te sí.
3: Este es como ese Andrés. Género de salsa que llaman salsa de motel.
0: Salsa,
1: ¿sí?
0: Sí, salsa de motel.
1: Sí, sí. Sí, la canción dice, nos pasa a todos
0: una vez al
1: menos una vez al mes. Sí.
4: No, increíble.
0: No, ustedes no se enamoran. No, pues no, puede que no se enamoren, pero digan, puede que haya un tipo de match.
1: Yo estaba el otro día escuchando a un sexólogo que decía que nunca había sido tan fácil acostarse con alguien.
3: Es verdad.
1: Es verdad. O sea, sí. Hoy en día es mucho más fácil. En nuestra época eso era con amor o no era. Y no era tan frecuente. O sea, realmente era una cosa muy especial. Entonces, pero que hoy en día la vaina es express.
3: Y es por las redes sociales también, creo sí. Yo. Tiene mucho que ver en eso.
1: No sé, y todo lo que, la información que abunda, y cómo cambian los valores, y cómo cambian muchas cosas. No lo estoy diciendo con ánimo de juzgar nada. Pues ¿por qué no? Porque las culturas se transforman.
3: Sí.
1: Creo yo que ese es el punto. Pero sí, pues a nosotros nos tocó distinto, y nos tocó decir que sí al noviecito una semana después de que se nos declarara, para que no mijita, para que no crean que es una niña fácil. Entonces imagínense eso. Lo otro peor.
0: Y pues de canciones de infidelidad, como dice Morita, un oyente en X, Moni Mora, dice, hoy se van a dar garra los de la batalla porque canciones de infidelidad por montones.
4: Uf, todas.
0: Y claro, salsa
4: un montón.
0: De infidelidad hay un montón. Un
1: más montón. Es lo que más cantan. Sí.
0: Entonces, pues bueno, esta es la apuesta, una salsa diferente, cero comercial, cero conocida. Y en efecto, como cero. Dice Alejo, una salsa rosa, motelera.
1: Ay, eso suena horrible. Suena tan ordinario.
3: Suena infiel.
1: Suena infiel.
3: Sí.
0: Y pues bueno, esta es la apuesta. Vamos a ver si a la gente que en este momento, ¿por qué no? ¿Quién quita están saliendo? De algún,
1: sí.
0: de algún hotel, sí. O un hotel. Sí.
1: El uno pensando en la excusa, la otra. Mamá,
0: claro.
1: Qué rollo.
2: Y qué pereza.
1: Sí.
0: Pues bueno, esto es la apuesta, no sé cómo vamos con resultados.
1: Vamos muy bien. Por aquí Aníbal Castro dice, hoy me voy con el pollo Andrés, gracias por estar ahí. Saludos a todos desde Marbella, España. Son mi mejor compañía.
3: Qué rico Marbella.
1: Lili Mar J se dice, buen día amigos de Blue, mi voto hoy por el Chocorramito. Felicitaciones por ese gran premio. Amo escucharlos y comenzar con ustedes el fin de semana de lo mejor del mundo mundial. Abrazos y bendiciones para ustedes desde Orlando, Florida. Y Mercedes Briseño dice, buen día, mi voto es por Alejandro B. Saludos desde Monterrey.
3: Muy bueno, bien, debe Mercedes. Ser.
1: Sí. No Alejandro, se bueno, ahí está como bien. Repartido. Sí.
4: Y a propósito, como María Clara estaba diciendo, que cómo han cambiado los valores,
1: sí,
4: sobre todo aquí en la batalla, estaban 50 y 50, sí, estaban
1: sí, sí.
4: 50 y 50,
1: sí. ¿Y ahora?
4: Ahora Alejandro está en el 57%,
3: sí,
4: Andrés 43%.
3: Gracias a Madonna. Sí.
0: Pero como sí, nos pasa sí, una vez al mes, ahorita aparecen todas las que conocen el mes.
3: Y la última bueno. que traigo es del más infiel de toda la historia de los infieles.
1: Uy, ¿quién?
3: Ya verán la última canción.
0: Y antes de ir al paso con nuestra invitada María, le recordamos que hay una encuesta también en YouTube. ¿Cuál consideran que es el motivo principal por el que las personas son infieles? Las opciones son insatisfacción sexual, falta de conexión emocional, la monotonía o impulso del momento. Va ganando con el 36%, falta de conexión emocional, continúa con el 24%, la monotonía, le sigue insatisfacción sexual con el 23% y por último, impulso del momento, 17%, y ahí también hay cientos de oyentes opinando y dejando sus comentarios.

0: Bueno, el tema de la infidelidad siempre estará.
1: Siempre.
0: Porque siempre aparece.
1: Sí.
0: Es taquillero.
1: Ajá.
0: Porque alguien se siente identificado, bien sea porque está en esa situación, o bien sea porque la tuvo alguna vez, o porque no sabe si en un futuro, ¿no? Bueno, demasiadas cosas alrededor.
1: Mucho.
0: Prejuicios, los valores, que tantas cosas. Yo digo que ser fiel es una opción de vida, que uno la escoge, porque pues para cualquiera siempre hay oportunidades.
1: Sí.
0: Pero se decide. ¿Yo en qué estoy?
1: Lo fácil es ser infiel.
0: Exactamente.
1: Ok.
0: Y se puede volver muy difícil.
1: Okay.
0: ¿No? Entonces, yo, bueno, digamos que es así. Entonces, hay personas que tienen una relación estable, que se entregan a su pareja y que demás. Pero de pronto, en esa relación estable, aparece alguien. Y se empieza a tener esa relación que puede tener, en principio, todo un tema sexual, pero que puede migrar a emocional y durar muchos años. Es un poco lo que, digamos, de lo que vamos a hablar hoy, porque sobre el punto de vista de eso que dura tantos años, ¿por qué dura tantos años? ¿Qué pasa? Bueno, en fin, hemos invitado a una persona que tiene una red social muy disruptiva en ese sentido, que nos hizo llamarla y a quien le agradecemos estar aquí con nosotros. Es Diana Ambe, que es coach de relaciones en fidelidad. Diana, buenos días en México. Muchas gracias
2: por estar
0: con nosotros.
2: Hola, muchísimas gracias por tenerme en el programa. Es un gusto estar aquí con ustedes, María Clara. Qué emoción platicar sobre este tema tan complejo y tan controversial.
0: Tan difícil. ¿Sabe qué, Diana? Cuando estábamos hablando nosotros en el Consejo de Redacción y la escuchábamos y decíamos, uy, pero ¿cómo está muy a favor? ¿O qué es lo que pasa? ¿Qué encontró usted en la infidelidad, Diana, que la puso a hablar de esa manera de la infidelidad? Cuéntenos.
2: Claro, mil gracias por esa pregunta tan fuerte, porque es una pregunta fuerte. La realidad es que, bueno, yo comienzo con todo este tema de la infidelidad. Yo viví la infidelidad en sus dos caras hace muchísimos años ya, pero como yo necesitaba entender por qué no era yo esa mala persona tras 33 años de matrimonio maravilloso, con mucha fidelidad, una gran madre para mis hijos, una maravillosa compañera de vida, y no me podía quedar con el significado tan simplista que le damos a la infidelidad, y me metí a estudiar de fondo, me metí a trabajar. Yo he sido coach durante más de 20 años ya, y ahora pues con el tema de la infidelidad llevo ya más de una década trabajando con parejas, y he entendido que la infidelidad va mucho más allá del significado tan simplista que le damos, ¿no? La traición a los acuerdos de pareja. Y esto me llevó a entender mucho más lo que estamos viviendo y también saber por qué hoy cada vez más son las personas que eligen ser infieles, ¿no? Porque la infidelidad es una elección. Entonces, pues es un tema muy, muy extenso, muy complejo de entender, porque además venimos de creencias muy limitantes de que como seres humanos no podemos conectar o amar a más de una sola persona, y hasta nuestra muerte, ¿no? Entonces, bastante difícil.
0: Claro. Yo tenía un compañero de trabajo que tenía un cargo muy, muy, muy alto, y él decía algo, porque a veces estaban entre hombres hablando, obviamente, del tema de manera bien, o sea, pero ¿qué pasa? Pero esto, pero lo otro. Y ese compañero de trabajo decía, es mejor que no se metan en nada porque eso siempre sale mal. Nunca se me olvidó, porque es un hombre con mucho poder, que tiene la facilidad de tener pues otras personas, y es, bueno, por lo que uno lo ve y lo sigue viendo, como esos hombres serios, correctos, tranquilos. Hay unos que lo parecen y no lo son, pero este, y les decía, no se metan en nada, eso siempre sale mal. ¿Usted qué dice?
2: Pues es que depende, no siempre sale mal, a veces sale muy bien también, y como te escuchaba decir hace unos momentos, hay parejas muy leales, muy fieles durante años, en relaciones muy felices, en los que también se da la infidelidad. Y lo que pasa es que, lógicamente, hemos como querido patologizar la infidelidad diciendo que hay vacíos existenciales, traumas de la infancia, de la adolescencia, muchísimas, bueno, patologías como el narcisismo, que hoy en día está tan
0: de moda,
2: mal usada la palabra, ¿no? Sí. Está de moda. Pero creo que es importante decir que sucede esto, que muchas veces, yo tengo una frase en mi página que seguramente ya han escuchado, que dice, a veces encuentras al amor de tu vida estando con el amor de tu vida.
0: Sí.
2: Y es una frase
0: tremenda.
2: Que muchas veces, tremenda, porque muchas personas, muchas parejas que tengo en consulta, me dicen, Diana, amo a mi pareja muchísimo, pero encontré en esta otra persona muchas cosas con las que podemos conversar, congeniamos mucho, nos entendemos, hay una conexión más allá de lo sexual, como decías ahorita, que probablemente a veces comienza como algo sexual, pero muchas veces también comienza como algo emocional. Y claro que en la parte sexual, cuando hay una conexión, cuando hay esta química brutal, muchas veces eso crece a algo más, porque pues somos seres humanos y no podemos... Claro que podemos controlarnos y claro que podemos elegir no traicionar, porque traicionar, engañar, mentir, ocultar, jamás va a estar bien. Sí. Nunca va a estar bien.
0: Seguro.
2: Definitivamente. Pero lo que sí es que a veces, y es muy difícil de explicar, solamente quienes lo hemos experimentado, quienes lo hemos vivido, esta emocionalidad tan fuerte, esta conexión es tan fuerte que... Hay tantas hormonas y está comprobado que por la parte hormonal, por la parte, se adueñan del cerebro y te incitan a dar ese paso y simplemente a veces lo das.
1: Diana, tú acabas de decir que ser infiel es romper los acuerdos de pareja, no necesariamente estar involucrado emocional o sexualmente con otra persona. Pero hablando de ese involucramiento emocional con otra persona, o sexual con otra persona, ¿quién lo necesita más? ¿Los hombres o las mujeres? ¿Y quién lo hace más? ¿Quién es más infiel? ¿Los hombres o las mujeres?
2: Buena pregunta. Mira, hoy realmente se pensaba antes que lógicamente la mujer sí necesita más de estas emociones, estar más involucrada, pero hay estudios de una gran autora que escribió un libro que se llama The New Monogamy, que se llama Tammy Nelson, y ella hizo una investigación en esta página tan famosa de citas para personas casadas que se llama Ashley Madison, para saber qué es lo que buscaban las personas. Y encontró que, sorprendentemente, los hombres buscaban más a mujeres para sentirse amados, admirados, queridos, porque en casa quizá ya no había esa conexión emocional. Y sorprendentemente, las mujeres lo que querían es experimentar cómo era en el sexo, como cosas diferentes, tener otro tipo de experiencias. Entonces, cuando hablamos de esto, sí, el hombre puede ser mucho más instintivo. Sí, a lo mejor el hombre se deja llevar mucho más por la persona que está enfrente, por el coqueteo y tener situaciones de una sola vez sin importancia. Y quizá el problema es que las mujeres tendemos más a conectar emocionalmente y a enamorarnos después del sexo también. Entonces, hoy se estima, aunque no hay números reales, porque la verdad es que nadie queremos abrir, a decir abiertamente que somos infieles, ¿no? Yo lo digo porque a final de cuentas esto me llevó a necesitar exponerlo para que la gente supiera por qué lo somos y dejar de demonizar y de satanizar tanto a las personas que son infieles.
0: Muy valiente.
2: Pero se estima que alrededor del 70 al 75% de las personas, entre hombres y mujeres, porque ya también hay muchas mujeres infieles, serán infieles al menos una vez en la vida a lo largo de su relación de pareja.
0: Bueno.
3: Diana, ¿es mito o es realidad que las mujeres pueden ocultar mejor las infidelidades que los hombres? Que a los hombres se nos nota más, que nos tiembla la mandíbula, que miramos por otro lado, que ustedes están, como si nada, como si llegaran del gimnasio tranquilas.
2: Sí. Yo creo que, mira, la verdad es que a final de cuentas depende de muchos factores. Pareciera, yo creo que es un mito, la verdad es que también para nosotras puede ser tan fácil o tan difícil ocultar una infidelidad, porque cuando ya hay una emocionalidad, el ser humano lo que tendemos a hacer es alejarnos de la pareja. En cierta manera, sentimos más atracción, queremos estar más tiempo con la otra persona, buscamos como crear espacios sin que nuestra pareja se entere, pero hoy en día, más que nunca, con las redes sociales, con el celular, es mucho más fácil que nos descubran. Entonces, yo diría que es un mito, la verdad. O sea, tengo igual de mujeres que de hombres a los que los han descubierto por igual, y todos como que tienen ese mismo patrón, ¿no? De decir, traté de ocultarlo lo más que pude, pero no fue posible.
4: Diana, usted ya lo mencionó antes, pero como para puntualizar, como para ampliar mejor ese tema que usted mencionó, ¿cómo pueden influir o de qué forma influye como el vacío emocional o las crisis personales? Entonces, que llegó a los 40, entonces la crisis de los 40 de los hombres o la de los 50 también, que quieren verse como más...
3: Es infiel cada 10 años.
4: ¿Cómo? Como que los hombres están probando como sombría y como que son capaces otra vez de conquistar. Entonces llega la crisis de los 40, los 50, o qué tanto influye como el estrés o las pérdidas que se hayan tenido en una infidelidad.
2: Claro, y tienes muchísima razón. Por supuesto, hay muchísimos, yo digo que hay miles de causas, razones, motivos, circunstancias, factores que pueden llevar a una persona a una infidelidad. Y lo que estás nombrando, por supuesto que es muy cierto, las crisis de la Edad Media, vacíos existenciales, la pérdida de un ser querido, las pérdidas económicas muy fuertes, el no sentirse vistos en casa. Hay muchísimas, muchísimas razones por las que una persona puede elegir ser infiel, y sí, están dentro de toda esa gama de posibilidades, todo esto que acabas de decir. Los hombres, por supuesto, cuando empiezan como a sentir que ya no se están, sintiendo, valga la redundancia, admirados, o que su pareja ya no los ve como antes, buscan esa aprobación, esa admiración en otras mujeres, aunque no todos lleguen a dar el paso, porque esta idea de que todos los hombres son infieles, la verdad es que tengo parejas en las que la mujer ha sido infiel y los hombres llegan y me dicen, jamás en mi vida le he faltado a mi pareja. Entonces no lo pueden entender, porque sí, claro que también hay hombres que se apegan a la monogamia y a la exclusividad sexual. Entonces, pero sí hay muchísimos factores, circunstancias, motivos, razones, causas, también los traumas de la infancia, haber vivido en familias en las que la infidelidad era recurrente y pues vista, ¿no?, tal como algo normal. O que se ocultaba, pero a final de cuentas había mucha infidelidad en casa. Entonces, hay muchísimas cosas y por eso es tan importante, yo siempre digo, cambiar un poquito nuestra perspectiva, porque entre más sigamos insistiendo en enjuiciar, demonizar, todo esto, la infidelidad va a seguir existiendo. Ha existido desde hace cientos de años, desde siglos atrás, y va a seguir existiendo toda la vida. Lo único que creo que necesitamos preguntarnos es por qué no podemos ser, porque la monogamia, la exclusividad es una elección, ¿no? Como bien dijo María Clara, pero entonces es, ¿por qué no podemos ser honestos con nosotros mismos y decir, ¿sabes qué? Ya pasó tanto tiempo, me doy cuenta que no me funciona la monogamia, la exclusividad, y quiero conversar contigo para que tú tengas la decisión si quieres o no seguir conmigo en este vínculo, en vez de engañarte, mentirte y traicionarte y lastimar y dañar la relación como la infidelidad lo hace.
0: ¿Cómo así? ¿Aceptarle que tiene amante y seguir con su pareja establecida así? ¿A carachas?
1: O felices los cuatro.
2: Yo creo que es un cambio radical de mentalidad, ¿no? Sí. De decir, ¿sabes? Conocí a otra persona, me estoy enamorando, tenemos tú y yo 10, 15, 20 años de casados, amo lo que hemos construido, pero también tengo sentimientos por esta otra persona.
0: Wow.
2: Y lo digo porque satanizamos mucho a las amantes, ¿no? Sí. Ellas son las culpables de todo y se metió a mi casa y rompió mi hogar. Y la realidad va mucho más lejana a eso.
0: Uy, no, no, no. Este tema está... No, Diana, pues debe estar todo el mundo que dice, pero esta señora que invitaron, ¿qué? ¿No? Porque... Sí, porque no es fácil. No, no, no. Y realmente por eso tenemos a Diana aquí hoy, porque es una forma de ver sin juzgamiento la infidelidad. Es una cosa que sucede. Pero yo quiero preguntarle, no, es que nos queda menos de un minuto, Diana, si usted tuviera el tiempo de seguir en el otro segmento con nosotros, porque se quedan cosas como en punta y no queremos que los oyentes se queden con la sensación de no salieron a defender a los amantes. Yo creo que debe haber dolor en muchas personas que nos están escuchando, también personas que no quieren causar dolor, y creo que vale la pena cerrar el tema. ¿Usted me acepta la invitación?
2: Con mucho gusto, aquí me quedo, aquí estoy.
0: Muchas gracias, Diana, ya regresamos, estamos en el Blue Jeans, el primer programa de la radio hablada, el fin de semana en Colombia y el más feliz de Blue.
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3: En Blue Radio son las
4: 9 de la mañana en punto.
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4: Es momento de actualizar las noticias en Blue Radio. Hace minutos el presidente Abelardo de la Espriella dio un balance sobre algunas acciones de la fuerza pública en las últimas horas. Dice que en las últimas 24 horas, lo detalla el presidente, fueron detenidas 47 personas, entre ellas 6 integrantes de la banda Los Turcos, esto en Cúcuta, norte de Santander, y adicionalmente en Santa Marta y Ciénaga. Fueron detenidos otros 7 integrantes que pertenecen a la banda Los Costeños y Los de la Troncal. A estos resultados operativos también suma el presidente en Ipiales, departamento de Nariño, la incautación de 5.000 estopines y también anuncia la detención de 2 personas, además de 21 dragas usadas en minería ilegal que fueron destruidas según el balance del jefe de Estado. Entre tanto, en Santander fue asesinado el líder social Sneider Zambrano, quien era presidente de la Junta de Acción Comunal de la Vereda La Sierra en el municipio de Puerto Parra. ¿Qué detalles conocemos? Nos cuenta Alex Salamanca.
7: Sneider Zambrano era el presidente de la Junta de Acción Comunal de la Vereda La Sierra en Puerto Parra, Santander. Su crimen mantiene consternadas a las comunidades rurales de este municipio, dado que era conocido por su trabajo con los habitantes de la zona y por promover iniciativas en beneficio de las comunidades. También había participado en proyectos relacionados con la protección del medio ambiente. En marzo de 2025, la Gobernación de Santander destacó su iniciativa de recuperación de humedales, proyecto que permitió generar oportunidades laborales para 25 familias y aportar al mejoramiento de estos ecosistemas. El homicidio de Zambrano ocurre pocos días después del asesinato de Rafael Julián Rodríguez Quirós, presidente de las Juntas del Corregimiento El Centro de Barranca Bermeja. Con él ya son 2 los dirigentes comunales asesinados en menos de una semana en Santander. Tras conocerse el homicidio, la alcaldía de Puerto Parra rechazó lo ocurrido y expresó sus condolencias a las familias y allegados de Zambrano, mientras adelantan un consejo de seguridad extraordinario en la región.
4: Alex, gracias. En más información de orden público, entre los departamentos del Cesar y La Guajira, el ejército y la policía buscan a quienes secuestraron anoche a un ganadero y comerciante. Se trata la víctima de José Campo Ramírez. Él se encontraba en un billar en el municipio de Manaure cuando fue sometido por hombres armados. ¿Qué detalles tenemos, Alejandro Rosales?
8: Miguel, hay consternación en Manaure, Cesar, por un nuevo secuestro que se presenta en este municipio, el segundo en menos de un mes. La víctima, el comerciante y ganadero José Campo Ramírez, se encontraba en un billar en el centro del municipio cuando fue sorprendido por 5 hombres que se bajaron en

0: en el centro del municipio cuando fue sorprendido por 5 hombres que se bajaron de una camioneta con armas largas y se lo llevaron al parecer con rumbo al departamento vecino de La Guajira. Esto contó a los colegas de Radio Guatapurí el alcalde del municipio, Juan Carlos Araujo.
1: En la noche de ayer, tipo 7:36 de la noche, llegaron 5 hombres armados con armas largas a un establecimiento comercial, un billar en pleno centro de Manaure. Allí se encontraba el señor José compartiendo con algunos amigos. Allí fue sustraído por 5 hombres armados que poseían armas de alto poder, pero al mismo tiempo encapuchados. Fue sustraído y de ahí de la parte de la localidad de Manaure y llevado hacia la vía que conduce el plan.
0: El alcalde Araujo informó que tropas del ejército buscan desde anoche al ganadero, sobre todo en La Guajira. También dijo que hasta el momento ningún grupo se ha atribuido el secuestro, Miguel.
2: Alejandro, gracias. Seguiremos atentos a esta información. Entre tanto, la Procuraduría abrió una indagación previa para establecer si las dificultades en el flujo de recursos del sistema de salud estarían afectando la atención en el departamento del Caquetá, especialmente en el Hospital Departamental María Inmaculada en la capital Florencia. ¿Qué detalles tenemos sobre esta indagación al gobierno anterior en el sector salud? Nos cuenta Juanita Troncoso.
3: Sí, señor Miguel, la Procuraduría General de la Nación abrió esta indagación previa contra servidores públicos que están por establecer, por como usted lo menciona, una presunta crisis financiera que estaría afectando la prestación de los servicios de salud en Caquetá, especialmente en el Hospital Departamental María Inmaculada de Florencia. Con esta investigación lo que buscan, además de identificar a los posibles responsables, es verificar si las dificultades en el flujo de recursos y en el represamiento de cartera de las EPS Asmed Salud, Nueva EPS y Sanitas estarían generando consecuencias administrativas, financieras y asistenciales para este hospital y para el personal que presta allí sus servicios. Según la Procuraduría, la situación habría resultado en retrasos en la cancelación de salarios, prestaciones sociales y honorarios, además de dificultades en el pago a proveedores y posibles reducciones o suspensiones del servicio y del personal. Es por eso que la Procuraduría Regional de Instrucción de Caquetá ordenó la práctica de pruebas y señaló que remitirá a la Procuraduría Delegada de la Instrucción Tercera para la Vigilancia Administrativa una queja contra el exministro de Salud, Guillermo Alfonso Jaramillo, y los 2 últimos superintendentes nacionales por tratarse de servidores cuya competencia disciplinaria corresponde a esa dependencia.
2: Y en materia de gobierno, el Ministerio del Trabajo y el sector privado buscan formalizar a 4.000 mineros en 3 departamentos del país. La meta es llegar hasta los 8.000. Detalles, Manuelita Rodríguez.
4: Miguel, el Ministerio de Trabajo y la empresa Aris Mining firmaron una alianza para impulsar la formalización de 4.000 mineros adicionales en el país, con empleo digno, verde y con protección social. La meta de esta declaración de cooperación es llegar a 8.000 mineros formalizados en Antioquia, en Caldas y en Santander, con énfasis en la inclusión laboral de mujeres y jóvenes en la erradicación del trabajo infantil. La estrategia se aplicará en municipios con tradición minera como Segovia, Remedios en Antioquia, Marmato en Caldas y Norte de Santander en Soto, Norte de Santander. Allí se buscará conectar la oferta y la demanda laboral, fortalecer la formación con el SENA y también garantizar la afiliación al sistema de seguridad social. La ministra de Trabajo, Natalia López Fuentes, aseguró que esta alianza, abro comillas, demuestra cómo la minería puede ser un motor de empleo formal y sostenible en los territorios. Por su parte, la empresa destacó que este modelo de colaboración con el Estado busca generar oportunidades, mejorar capacidades y avanzar hacia una minería más segura y también responsable.
2: Juanita, gracias. Y a esta hora el ministro del Interior, Rodrigo Lara, está informando sobre su viaje al departamento de Bolívar como parte del cumplimiento de una tarea que encomendó el presidente Abelardo de la Espriella en el Consejo de Seguridad que se lideró hace unos días. Dice, el sur de Bolívar presenta problemas de seguridad críticos por presencia de narcoterrorismo ligado a renta de oro ilegal. Precisamente el tema al que estábamos hablando. El propósito es coordinar respuesta del Estado en la zona y atender personalmente y en territorio acciones con alcalde y gobernación. Dice que la reunión es con 11 alcaldes de las regiones, específicamente va para el sur del departamento con el general Jorge Mora, que recordemos es el ministro de Defensa. Y al cierre la información deportiva, porque Colombia inicia una nueva etapa sin James Rodríguez ni Juan Fernando Quintero y enfrenta esta noche a México en Baltimore. Detalles, Gerardo Sojo.
5: Así es, Miguel. La selección Colombia enfrenta este sábado en México, a México en Baltimore, en el primer partido de una nueva etapa tras los retiros internacionales de James Rodríguez y Juan Fernando

0: Quintero. Para esta fecha FIFA, Colombia tendrá 11 debutantes frente al grupo de 26 jugadores que disputó en el Mundial. Luis Díaz recibió descanso, mientras Lorenzo mantendrá una base importante de futbolistas mundialistas para acompañar el proceso de adaptación de los nuevos convocados. Al frente estará México, que estrena a Rafael Márquez como seleccionador. Lorenzo habló sobre lo que le espera del equipo dirigido por el exdefensor mexicano.
1: Fue por el crack que fue, por donde estuvo, va a ser de la posesión del balón su leitmotiv, ¿no? Veremos cómo podemos contrarrestarlo, cómo podemos superarlo.
0: México acumula 4 derrotas consecutivas ante Colombia y no vence a la selección desde 2010. El encuentro de este sábado ante México será transmitido por Blue Radio desde las 7:30 de la noche. Y Miguel, George Russell de Mercedes ganó el Gran Premio de Azerbaiyán al término de una final de carrera caótico. Expandiremos esta noticia en el Voces y Sonidos de las 10 de la mañana. 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

0: ¿Se acuerdan que les dije que les traía los tres cantantes más infieles de la historia?
1: Bueno,
0: empezamos
1: pues
0: con Julio Iglesias, después sí. Madonna y sí. ahora el campeón de campeones.
2: Pues, no podía faltar.
0: Sí. Diomedes Díaz.
3: Cuota nacional.
0: Y esta canción, sí. al igual que la canción de Julio Iglesias, que era Soy un truán, soy un señor, que lo describe perfectamente, la escribió el dúo dinámico, no la hizo Julio Iglesias. Esta tampoco la hizo Diomedes Díaz. Esta fue escrita por Romualdo Brito, pero parece escrita a la medida sí. de Diomedes Díaz. Mujereando.
1: Mujereando.
0: Mujereando se llama la canción. ¿Cómo la ven?
1: Bueno.
2: Muy buena.
1: Sí, está buena.
0: Puedes votar por mi Vicky, sí. Pili. ¿Sabes dónde? En X, en la cuenta @ Blue Radio Co.
1: Sí, sí, sí.
2: Ya voté. Bueno. No voy a decir por cuál chocorramito voté, pero ya voté.
1: Ay, no.
2: Pero nuestros oyentes sí nos están contando por quién es su voto. Jaimito te enseña, dice, ay, Jaimito es el de los postres, dice, mi voto es por Alejandro. Y bien. Para celebrar hoy el triunfo, los invito a Chía con un brazo de reina de 6 porciones, relleno de fresa con crema de leche y duraznos.
1: Ay, qué delicia.
4: Vamos
1: chantilly
4: hecha
1: delicia.
4: Con crema de leche, claro.
0: Dale. Espectacular.
2: Sí. Y Wilson Gamboa, como siempre, con sus flores hermosas, nos manda la foto de un guayacán florecido, preciosa la foto, nos saluda desde Andes, Antioquia, y dice, Alejo, hoy es el día de vencer al victoriado Andrés con su reconocimiento. Felicidades. Pili, genial su columna con el manco, no me canso de leer a Cervantes. Ah, sí, es que Cervantes sí. siempre es y será. Dora Rodríguez dice, mi voto por Alejandro, no me gusta la salsa.
0: Ah, bien, Dora, bien.
1: Sí, sí.
2: Y Pedro Pablo Giraldo, buenos días. Ya que no está la hermosa Pili en batalla, hoy votaremos por el salsero de las alturas. Saludos desde Envigado. Bueno,
5: siguen votando
2: para repartidito sí, eso.
5: Yo está no tan sé. Repartidito que van 50 y 50.
2: Uy,
5: 50% no para Andrés, 50% para Alejandro. Ahí están los votos, parejito, igualito.
0: Esto. Esperemos peleado, que Diomedes sí. me traiga suerte.
5: Seguramente.
0: Sí, seguro, de las alturas.
1: Tranquilo que no le trae otros, pero trajo hijos con un carajo. Sí. Montón. Sí, como decía una amiga mía costeña, tiene más hijos que una mate plátano.
0: Bueno, Diomedes sí.
1: Sí,
0: y claro. más mujeres también.
1: Claro, no, eso es mejor dicho. Ni decir. Sí, señor.

0: Bueno, muy bien. Hoy nuestro tema central tiene que ver con, hablemos de la infidelidad. Miremosla como plana y llana, ¿saben? Es lo que hemos intentado, que sea vista no con complacencia, porque pues tal vez no para las creencias de muchas personas, ¿cierto? Pero uno se encuentra, para ponerlos en contexto a quienes están llegando en la sintonía, estamos hablando con Diana Ambe, que es coach de relaciones e infidelidades. Ella tiene una página en Instagram en donde habla muy abiertamente del tema y lo dice crudo. Y a mí, en lo particular, Diana, me encanta como lo está hablando acá con nosotros. No por tomar partido de un lado y de otro, sino porque pues definitivamente hay cosas que son una realidad. Y ella tiene una frase que les quiero repetir. No sé si la estoy diciendo bien. A veces encuentras el amor de tu vida al lado del amor de tu vida. Estando con el amor de tu vida.
1: Sí.
0: Ay, bueno, voy a corregirlo acá. Estando con el amor de tu vida. Exacto. Y entonces uno dice, pero ¿cómo así? Pero resulta que sí sucede. Entonces, por ejemplo, Omar Guisa dice, nos comparte, y les agradecemos que compartan como sus cosas personales. Dice, mi papá tuvo dos hogares hasta el día de su muerte, hace 30 años y 3 meses, y nunca nos abandonó. Si había una cosa para una casa, la otra también lo tenía. Fue un hombre correcto, más allá de si hubo o no infidelidad. Saludos a toda la mesa de Blue. Así son las cosas.
1: Así son.
0: Uno diría, un hombre responsable. ¿Cómo se sentirían las señoras? No sé. Es decir, no vamos hasta allá. Pero bueno, ya tenemos a Diana con nosotros, ¿verdad? A ver. ¿Qué hubo, Diana?
2: Hola. Aquí de vuelta.
0: Ay, no, nosotros felices. Sí, es que se nos quedaron como cosas en punta, como que como así, digamos que hay muchas, dentro de lo que estábamos hablando es que hay experiencias nuevas, hay cosas distintas, y como su frase dice, pues a veces se está en una relación muy estable, que ahí fue lo que quedamos, y de pronto aparece alguien que es la novedad, que le mueve el piso a la persona, como decimos aquí en Colombia, y que, bueno, pues suceden las cosas que suceden. Y hablar abiertamente del tema, quiero comenzar por ahí. No es fácil. Uno, ¿cómo le llega a su pareja a decirle, oiga, conocí una persona que de la que me estoy enamorando, que me gusta estar con ella? Yo creo que eso no es fácil ni decirlo y menos escucharlo, Diana.
2: Por supuesto, claro que no es fácil, porque además lo que se nos ha enseñado es que eso está completamente prohibido. Y esta parte de comprender que no hay posibilidad de que no podamos sentir algo por alguien más. Pero yo creo que lo que necesitamos hacer es entender un poquito cómo cambiamos esta perspectiva de decir, puedo seguir engañando a mi pareja porque hay la posibilidad y mucha gente lo hace y seguir teniendo esta doble vida, como decías ahorita de una de las personas, de uno de tus oyentes que mandó este mensaje tan fuerte. Uh-huh. Y decir, ¿puedo seguir engañando a mi pareja o tengo la posibilidad de hablar con él o con ella y darle la opción, la posibilidad de que él o ella tomen la decisión si puede o no seguir a mi lado construyendo la vida, sabiendo que también mi amor está en otra parte? Entonces, no es fácil hacer esta transición, lógicamente no es para todos tampoco, pero tengo una muy buena amiga que también me encanta hablar mucho de ella, que tiene un libro que se llama Compañeros de Vida o de Celda, que se llama Adriana Reinking, que también vale mucho la pena entrevistarla.
0: Con bueno. El Celda solo y, quedó. Sí.
2: Yeah. Y ella habla que es necesario entender lo que realmente es amar sin controlar.
0: Claro.
2: Y que como seres individuales tenemos pues la capacidad de construir un hogar amoroso, cálido, responsable, respetuoso, sin dejar de amar a la pareja, a la vez que vivimos nuestra propia individualidad en libertad. Entonces, creo que hacer esta transición no es fácil, pero si podemos empezar, aunque sea un poquito, abrir y permitir que entre la luz y comenzar a comprender todo este tema desde el entendimiento y la información más allá del juicio, vamos a sufrir menos de lo que sufrimos, porque además está comprobadísimo que la infidelidad causa traumas muy profundos en las personas en las que lo viven.
0: Claro, es que me quedé pensando con eso que usted dijo y lo anoté. De permitir la individualidad en libertad. Me parece súper fuerte. Es decir, entenderlo como tal es todo un curso. Entonces, antes hablábamos, por ejemplo, de cómo tener relaciones sexuales antes era con el tema de la emocionalidad y el respeto por el otro y demás. Y hoy en día es mucho más fácil acostarse con alguien, que era de lo que hablábamos. La gente joven tal vez tiene menos prejuicios y menos cosas así, con más libertad. Pero para quienes, por ejemplo, crecimos ya hace ratico y crecimos con otros valores y con otra cultura y venimos de unas mamás que fueron muy reprimidas, a la mía, por ejemplo, le decían que si se besaba con el novio quedaba embarazada. Entonces la pobre se besó con el primer novio y se muere. O sea, decía, ¿yo cómo voy a decir ahora? ¿Cómo llego a la casa? ¿Cómo? Yo decía, no, qué horror. Entonces, claro, sin irnos a los extremos, lo cuento como algo anecdótico, pero quiero hablar aquí de esa individualidad, de esa persona sola que está como empezando a enfrentar algo, porque lo que nos dicen es que que una persona es para todo, entonces es el amigo, es el amante, bueno, en el caso de las mujeres, o bueno, como sea que sea la pareja, pero el amante, el amigo, el confidente, el de la rumba, el de todo. ¿Una persona necesariamente puede ser todo? Yo pensaría que no, pero también parte de esa madurez en la pareja es entender que esa persona no lo tiene todo, pero elegí estar con ella, ¿no?
2: Por supuesto, y lo que estás diciendo tiene muchísimo, muchísimo peso, y esto lo habla maravillosamente Esther Perel en su plática de TED, en su TED Talk, que la pueden ver en YouTube y me parece maravillosa, que es una gran maestra en el tema. La plática se llama Repensando la Infidelidad y habla justamente sobre eso, que antes encontrábamos todo esto que tú estás diciendo en toda una comunidad. El amor, la economía, el compañerismo, la amistad, la sexualidad, todo lo queremos encontrar hoy en una sola persona y además para toda nuestra vida. Y realmente no siempre, ¿no? Y no para todos es posible. Somos 8,000,000,000 de personas y es prácticamente imposible que esto sea para todos. No podemos generalizarlo. La monogamia, la exclusividad no son para todo el mundo y necesitamos aceptar eso, porque aceptando eso vamos a poder cambiar la perspectiva en torno a la infidelidad. Pero claro, como bien dices, hay parejas que se van reinventando, que trabajan muy profundamente en su relación, siempre están muy presentes en el vínculo, construyen, hacen cambios, escuchan sus necesidades, sus deseos, sus sueños, sus fantasías y tienen una relación monógama maravillosa de por vida y hasta la muerte. De que existe gente así, por supuesto que existe gente así. Nada más que necesitamos entender que las relaciones se trabajan a diario. Y vuelvo a dar otra recomendación maravillosa, el libro del doctor John Gottman, que tiene el Instituto Gottman, La Receta para el Amor, que habla de cómo conectar a diario con la pareja, porque esta conexión, estos pequeños, él les llama bits of connection, uh-huh, estos pequeños puntos de conexión diaria con la pareja, son lo que hace que haya esos pilares de sostén en el vínculo que permiten que a largo plazo sigamos en una relación amorosa en la que nos sentimos vistos, admirados, deseados, contenidos, ¿Qué es lo que necesitamos como seres humanos, claro, ¿no? Y, Diana, y que mucha gente no salga a buscar afuera.
1: Diana, pero si llegamos, por ejemplo, una relación, llegan a un acuerdo de tener una relación abierta, que está tan de moda ahora,
0: sí,
1: he visto que a veces el problema lo tiene la gente con los celos, porque dicen, vamos a tener una relación abierta, pero después de que está abierta y ven, sí, que su mujer o su marido sale con otro con otra
0: persona, sí,
1: empiezan los celos. ¿Cómo se controlan los celos en una relación de este tipo?
2: Me encanta tu pregunta, Alejandro, te voy a decir por qué. Muchas parejas, después de que viven una infidelidad o después de que han llegado a una rutina o una monotonía, deciden que la mejor idea es buscar abrir la relación. Y necesitamos entender, primero que nada, que lo que es abrir una relación, porque abrir una relación no significa tú te puedes ir con quien tú quieras y hacer lo que tú quieras, ¿no? También en las relaciones abiertas, que son estas relaciones también poliamorosas, hay también acuerdos, hay reglas, hay límites y también se cometen infidelidades.
0: Claro.
2: Entonces, abrir una relación, primero que nada, es entender qué significa para ti y para mí abrir una relación. ¿Cuáles son los acuerdos que tendríamos? ¿Cuáles son las reglas, los límites para realmente experimentar esto desde una nueva monogamia? Es el libro de Tammy Nelson que yo les decía, porque no es, vamos a permanecer en este vínculo si ya necesitamos algo nuevo. Hay muchas otras formas de experimentar cosas nuevas sin la necesidad de abrir la relación. Porque claro, están los celos, está la infidelidad, están muchas cosas que pueden afectar el vínculo y he tenido muchas parejas que han tratado de hacer esto y termina muy mal.
0: Claro.
2: Entonces, si vamos a hacer esa transición, la vamos a hacer conscientemente y hay parejas que les ha tomado años lograr hacer esas transiciones. Entonces, necesitamos mucha conciencia antes de tomar ese paso.
0: No, sí, son cosas que cuando uno ha crecido en medio de unas normas culturales y demás, y religiosas, porque tiene mucho que ver, pues obviamente no es absolutamente para nada fácil. Yo no me quiero ir sin hacerle dos preguntas muy rápidas. Yo le escuché a un hombre, y me voy a pasar un poquito, alguna vez a un amigo que decía, no hay tusa más dura que la tusa del amante. Y yo decía, pero ¿cómo así? Si no, eso es terrible, eso es horrible. Yo decía, pero no entiendo. Ah, entonces quiero verlo dentro del contexto que ustedes maneja eso, Diana.
2: A ver, primero te quiero preguntar, porque no uso la palabra tusa, pero ¿qué es tusa?
0: Claro, perdón.
1: Despecho.
0: Como el despecho, despecho, el guayabo. Es en Colombia decimos tusa. Como dice Karol G, ¿no? Okay. Sí. La canción La Tusa es de eso, ese dolor por la persona, la relación que se perdió, eso. Sí, exacto, discúlpeme.
2: Perfecto. Claro, pero aquí hay varias partes, porque en un vínculo amoroso, un triángulo amoroso, hay tres personas y muchas veces pensamos que para las amantes, ¿sí? Normalmente nos dirigimos a la amante y no a el amante.
0: Ajá.
2: Porque también esto aplica para los hombres, sí. Pero normalmente pensamos que las amantes sufren mucho, que son las de las relegadas, que solamente ven a la persona una vez de vez en cuando, que quizá antes era así. Hoy en día creo que las cosas han cambiado. Hoy hay muchas mujeres independientes, mujeres muy poderosas, mujeres muy capaces y que viven su individualidad, que pueden tener un amante, un hombre casado, uh-huh, y ser extremadamente felices, aunque también hay las que sufren la otra parte, ¿no? Uh-huh. Y por el otro lado, lógicamente está la persona que está viviendo la infidelidad, que está viviendo la aventura, que yo siempre digo, si nos ponemos a ver, cuando hablamos de aventuras, de infidelidad, es amante, amorío, es porque hay amor ahí. Entonces esa persona está viviendo esa aventura desde una perspectiva, desde un lugar muy distinto. Y el otro dolor también es la parte de la esposa, que al descubrir esto, pues lógicamente le golpea fuertemente la seguridad en sí misma, claro, la autoestima, resquebraja toda la confianza, todo lo construido. Y entonces estas tres partes, en cuanto a lo que dices, la tusa del amante, creo que se tiene que ver en las tres partes, porque cada uno lo vive de diferente manera.
0: Claro, Claro. Pues Diana, no me quiero ir sin preguntarle esta última pregunta. Y esa es como,
2: por favor,
0: no sé, como muy breve, porque yo estoy aquí pasada de tiempo, quiere decirle, pero es que no quiero dejar de cerrar el tema. ¿Quién perdona más, el hombre o la mujer?
2: Wow.
0: Claro, yo la tengo verdad, una respuesta sí. Que escuché alguna vez de un especialista, pero yo quiero su experiencia.
1: El que tiene menos opciones.
0: Ay, sí, tiene sentido. Sí. Pero sí, tiene sentido. Pero bueno, el especialista que yo escuché decía que a los hombres les cuesta más perdonar. No sé cuál es su experiencia.
2: Mucho más. Mucho más trabajo, claro, porque para la mujer la parte emocional, es decir, ¿qué viviste con ella? Platícame qué conversabas con ella, qué sentías con ella, ¿no? Pero para el hombre, el hecho de que su pareja haya sido de alguien más, ¿no? Que alguien más haya tocado su cuerpo, su propiedad, es en extremo difícil. Entonces, sí, para el hombre es mucho más difícil seguir adelante tras una infidelidad, les cuesta mucho más trabajo el proceso, es muy, muy doloroso entender esto. Y yo lo único que quiero decir es que la infidelidad, para mí, a mi modo de ver, jamás se perdona. No podemos perdonarla, necesitamos aceptar que nuestra pareja es un ser humano individual, imperfecto, que tomó una decisión, sí, muy equivocada, que nos lastimó, y seguir adelante a través de un proceso sano, consciente, amoroso, para sanar juntos este proceso tan difícil, y a partir de ahí poder construir un nuevo vínculo juntos, porque la infidelidad definitivamente termina con la relación que se tenía y hay que necesariamente construir un vínculo nuevo. Dale. Pero sí, definitivo, para el hombre es más difícil perdonar.
0: Claro, hoy el programa lo comenzamos con esta frase: la mujer perdona las infidelidades, pero no las olvida. El hombre olvida las infidelidades, pero no las perdona. No, eso lo dijo Severo Catalina, un político y escritor español. Y la frase me parece, yo la quiero despedir con esto que nos recuerda un oyente que se llama Luis Carlos Peña, que dice: Alfredo Gutiérrez es un gran compositor colombiano de la música vallenata.
2: Claro,
0: y
2: claro.
0: Él cantaba Las dos mujeres, decía: si una se pone rabiosa, la otra se pone contenta. Eso era, claro, ¿no? Cuando él hablaba de eso, me parece que es una frase pues muy al lugar de su cultura costeña. Sí, sí, claro. Y pues bueno, eso siempre está ahí. Pero Diana, yo de verdad le quiero agradecer mucho. Estoy gratamente sorprendida por la forma como usted nos deja ver, tal vez de una forma mucho más objetiva, lo que es la infidelidad, sin que quiera decir que impone criterios ni que todo el mundo debe pensar así, pues cada quien llevará su vida como mejor le parezca y asumirá las responsabilidades según lo que haga. Entonces, Diana, muchas, muchas gracias aquí a los invitados.
2: Muchísimas gracias.
0: Como decimos en Colombia, chéverísimo, les ponemos estrellita, así que yo la mando con mi estrellita y muchas gracias por atender.
1: ¿Ah? Las redes.
0: Y las redes, Diana, las redes, por favor.
2: Claro, me pueden encontrar en Instagram y en TikTok en Hablemos_sobreinfidelidad, en YouTube y en Spotify. Estoy como Hablemos sobre Infidelidad con Diana Ambe. Y muchísimas gracias por esta oportunidad, me encantó conversar con ustedes.
0: Muchas gracias, no, espectacular usted, muchísimas gracias, un feliz día en México. Muy bien.
2: Gracias.
0: Muy bien, ya regresamos.
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0: Corazón Loco de Cigala y Bebo Valdés. Esta canción no la puse yo.
1: ¿No?
0: La puso César Guzmán, un oyente de YouTube, que dijo: quien quiera ganar esta batalla, ponga Corazón Loco en la versión de Cigala y Bebo Valdés.
1: Oiga, usted era lo que yo iba a decir.
0: No, mejor no.
1: No, ni digo porque el oyente no me perdona.
2: No importa, dilo.
0: No. Está muy buena decir, la
1: oiga,
0: canción.
1: Va a perder usted con eso.
2: No. Bien dicho,
1: Ay, Dios mío.
0: No, yo tenía una dosis de solo salsa, pero como acá complacemos a nuestros oyentes.
1: Está muy bien, está muy bien.
0: Esta
3: está
0: canción
3: muy buena.
0: Es por
4: el
0: César.
4: Cigala, por favor.
1: No, yo sé, pero
4: va
1: ay,
4: a ganar.
1: No sé.
0: Estás ganador.
4: No. Oigan ese piano. No, yo sé la que... voz flamenca.
1: Muy, sí, la voz es sota. Pero sí.
2: Muy bueno el Cigala, pero no es mejor que Diomedes. No.
0: En mujeres no sé.
2: No le gana.
0: Pues bueno, vamos a ver que todos nuestros oyentes opinen en esta última apuesta musical. Sí. No sé cómo van los votos.
4: Ahí van los votos. Va Alejandro ganando. 51% Alejo. Se Uy. Subió. Un puntico. Y Andrés 49. Un puntico.
0: Bueno.
4: Un puntico.
0: Bueno, está reñido.
1: Bueno, no, listo.
4: Está reñido. Duro.
1: Está duro.
4: Duro. Sí, señor.
1: Bueno, ay, muy, ay, bien, ay. Muy bien. Muy bien.
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4: Y a propósito de que todavía en Colombia sigue temblando mucho, hoy en la máquina de la verdad les traigo mitos y realidades sobre los sismos.
3: Ah, qué bien.
4: Mitos y realidades sobre los sismos. Primera pregunta, mito o realidad. Ustedes que dicen, ¿es verdad que ahora están ocurriendo más sismos que antes? Mito.
3: Sí.
4: ¿O realidad?
1: Yo también
3: ¿sí?
1: creo que sí, ¿saben?
3: Sí, sí.
1: Y yo crecí en una tierra donde tiembla muchísimo, que es Santander. Allá fue donde más duré chiquita porque vivíamos en todos lados. Pero en Bucaramanga tiembla mucho.
2: Yo estuve estudiando sobre este tema, Mauro, y parece que sí, pero no es verdad.
1: ¿No?
2: No, parece como que es lo normal.
1: Tal vez nos enfocamos más por lo que nos sucedió.
6: Es que yo creo que hay más estadísticas ahora, más mediciones.
1: Sí, también.
3: Sí.
1: Mm.
3: Sí, pero yo digo que realidad.
4: Vamos a ver qué dice la máquina de la verdad. ¿Qué dice la máquina?
5: Es un mito.
4: Sí, es un mito. ¿Y por qué es un mito? Vamos a ver qué nos dice Alex Bernal, geólogo de la Universidad Nacional de Colombia.
7: Que últimamente estemos viendo más terremotos en las noticias no significa que la Tierra se esté volviendo más sísmica. La cantidad de terremotos puede variar de un año a otro, pero estas fluctuaciones forman parte del comportamiento normal de la actividad sísmica. Además, hoy tenemos muchísimas más estaciones y mejores instrumentos para detectar más terremotos, incluso para detectar aquellos terremotos que son tan pequeños que ni siquiera nosotros los sentimos. Por otro lado, se han realizado conteos de la cantidad de sismos fuertes que han ocurrido este año a nivel mundial, y la verdad es que están dentro de la cantidad promedio histórica. Así que no es verdad que estén ocurriendo más sismos fuertes que en años anteriores.
4: Ahí está. Siguiente pregunta, mito o realidad. ¿Ustedes qué dicen? ¿Es verdad que después de un terremoto es posible que las réplicas sean más intensas? ¿Eso es mito o es realidad?
1: Ni idea.
3: Yo creo que es al revés.
2: Yo creo que es menos intensa.
3: Sí, es menos. Mito, yo diría mito.
1: Pero acuérdense del terremoto en Venezuela.
6: Sí, ha habido.
2: Sí, pero esos fueron dos terremotos separados.
1: Por eso te lo estoy diciendo.
2: No,
1: el
2: fue una réplica. No fue una réplica.
1: Ah, tienes razón. Pero el segundo fue más fuerte
2: Fue más fuerte, pero no fue una réplica.
6: Están separados. Ahí
2: no
6: está
2: fue una réplica.
1: Es verdad. Sí.
4: Bueno, vamos a ver qué dice la máquina de la verdad.
5: Es un mito.
4: Sí, es un mito. ¿Y por qué es un mito? Vamos a ver qué nos dice Alex Bernal, geólogo, investigador y divulgador científico.
7: Por definición, una réplica tiene una magnitud menor a la del terremoto principal, pero una réplica sí puede sentirse más fuerte o causar más daños en algún lugar determinado. Por ejemplo, si la réplica sucede más cerca de alguna población o cuando las estructuras quedaron debilitadas por el primer terremoto. Y si llegara a ocurrir algún terremoto de mayor magnitud que el anterior, entonces ya no se llamaría réplica, sino que pasaría a ser otro terremoto principal. Porque recordemos, una réplica por definición tiene una magnitud menor que el terremoto principal.
4: Ahí está entonces. Tercera pregunta, mito o realidad. ¿Ustedes qué dicen? ¿Es verdad que un sismo puede ser provocado por un ser humano? Teorías de las conspiraciones. No, es que son los humanos están provocando eso. Está haciendo temblar la tierra. Mito.
1: Pero es que cuando se hacen explosiones,
2: Sí.
1: Se mueve.
2: O cuando saltan en un estadio, se mueve la tierra.
4: ¿Qué dice la máquina de la verdad, máquina?
5: Es un mito.
4: Sí. Es un mito. ¿Y por qué es un mito? Vamos a ver qué nos dice Alex Bernal, quien ustedes lo consiguen en Instagram como guión al piso, Alex guión al piso, Bernal, guión al piso. Si es geólogo, es normal que tenga mucho guión al piso. Adelante.
1: Este Mauro, sí.
4: Alex.
7: Algunas adelante. Actividades humanas pueden provocar o facilitar terremotos, que es algo que conocemos como sismicidad inducida. Por ejemplo, la inyección de fluidos en el subsuelo, la explotación de petróleo y gas, la minería y el llenado de grandes embalses pueden modificar los esfuerzos y la presión dentro de la corteza y en determinadas condiciones activar fallas. Pero ojo, eso no significa que el ser humano pueda provocar a voluntad terremotos grandes. La mayoría de los terremotos de sismicidad inducida en realidad son pequeñitos y ni siquiera los llegamos a sentir.
4: Bueno, ahí está. Y mi ñapa, mi última pregunta. Mito realidad, o sea, es que dicen, ¿es verdad que en Colombia tiembla en promedio unas 80 veces al día? ¿Eso es mito o es realidad?
1: Puede ser cierto.
3: 80. Sí, ya lo estamos viendo.
6: Sí, lo
1: que pasa es que hay cosas así chiquiticas. Sí.
2: Yo creo que es mito. ¿Ustedes dicen que es verdad?
3: Yo digo que es realidad. Yo creo que es realidad.
2: Yo creo que es mito.
4: O sea, ¿qué dice? ¿Qué dice la máquina de la verdad? Máquina.
5: Es realidad.
4: Y porque en realidad vamos a ver qué nos dice el geólogo Alex Bernal. Adelante, Alex.
7: El Servicio Geológico Colombiano puede llegar a registrar más de 80 sismos un día cualquiera, y es completamente normal. Pero la mayoría de estos sismos son tan pequeñitos que ni siquiera nos damos cuenta. Así que sí es cierto que Colombia tiembla prácticamente todos los días. La diferencia es que solo una pequeña cantidad de todos estos sismos llegan a sentirse realmente. Y recuerden que haya muchos sismos no significa que necesariamente esté por ocurrir un terremoto de gran magnitud.
1: Oiga, me encanta su invitado. Parece un youtuber.
2: Sí, los fondos.
4: No,
2: sí,
4: todo. De hecho, ¿sí? De hecho es clarito. Que él hace contenidos de este estilo y dije, no, voy a contactarlo por DM y lo voy a preguntar. Me dijo, con mucho gusto. Sí, y mañana nos va a hablar sobre la geología en Colombia. Nuestro mismo Alex, ahí que ustedes consiguen también. Les recuerdo en sus redes sociales como Alex Bernal. Hasta aquí la máquina de la verdad.
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3: A las 9:47 les tengo la historia en común entre Oscar Wilde y Bram Stoker. Oscar Wilde y Bram Stoker tuvieron en común mucho más que su talento literario. Los dos estudiaron en el Trinity College de Dublín, en Irlanda, aunque no fueron compañeros de pupitre, pues porque no coincidieron en fechas. Bram Stoker era 7 años mayor que Oscar Wilde y ya se había graduado cuando Wilde entró a la universidad. Stoker conocía muy bien a la familia de Oscar, era amigo de Willy, el hermano mayor de Oscar, visitaba con frecuencia la casa de los Wilde en Merrion Square y le gustaba mucho escuchar las historias de Sir William Wilde, el papá, que era médico, era viajero, era aficionado a la arqueología, entonces tenía muchísimas historias. Y también admiraba a Lady Jane Wilde, la mamá de Oscar, que era una mujer que escribía poesía con el seudónimo de Esperanza. Y tenía un salón que era como el punto de encuentro de escritores, de artistas y de gente excéntrica, pues gente normal según los criterios de Oscar Wilde. No hay evidencias o registros que indiquen que estos dos personajes, Oscar Wilde y Bram Stoker, hubieran sido grandes amigos. Ellos sí se conocían, compartían círculos sociales y Stoker incluso propuso el ingreso de Wilde a la Sociedad Filosófica del Trinity College. Era más conocido, pues, como les conté, por las familias. Pero aquí viene el picante de esta historia. En el verano de 1876 apareció Florence Balcombe. Tenía 17 años, era alta, de pelo castaño, ojos grises, medio azulados. En Dublín era considerada una de las jóvenes más hermosas de su generación. Wilde quedó deslumbrado. En una carta la describió como la joven con la cara más perfecta que hubiera visto. Se hicieron amigos y Oscar la acompañaba a la catedral, paseaba con ella por Merrion Square, le pintó una acuarela, le regaló un crucifijo de oro, pequeñito ahí con su nombre grabado, y ella guardó durante muchos años esas cartas. Él le decía cariñosamente Flory. El problema fue la distancia. Wilde estudiaba en Oxford y esa relación empezó como a enfriarse. Mientras él cultivaba su imagen de poeta brillante, Florence siguió viviendo en Dublín y empezó una relación con Bram Stoker. Imagínense, ahí se cruzaron los dos. Él trabajaba como funcionario público y escribía críticas teatrales. Todavía no había escrito Drácula. No sabemos con certeza cómo empezó el romance entre estos dos. La correspondencia desapareció y los victorianos, que eran especialistas en borrar las partes incómodas de sus propias historias, pues borraron esa. Incluso es posible que Oscar Wilde los hubiera presentado en alguna reunión familiar, no se sabe. Pero cuando Oscar supo que Florence se iba a casar con Bram Stoker, le pidió que le devolviera el crucifijo. Después le mandó flores de forma anónima. Fue una despedida muy al estilo Oscar Wilde, así súper orgullosa, teatral. Recordemos que Oscar Wilde era homosexual, entonces tal vez ahí no lo había descubierto, no había salido del closet, tal vez por eso fue que no luchó por esa relación, pues a pesar de la distancia, porque tal vez había como entendido cuáles eran sus preferencias estando lejos de su círculo social. Florence y Bram Stoker se casaron el 4 de diciembre de 1878. Se fueron a vivir a Londres, donde él empezó a trabajar con el actor Henry Irving. Y después de varios años, Stoker escribió Drácula y Wilde publicó El retrato de Dorian Gray, dos obras obsesionadas curiosamente con la belleza, el deseo y el paso del tiempo. Pero no fueron enemigos para siempre. Los Stoker mantuvieron ese contacto con Oscar Wilde, con su familia. Florence no destruyó una amistad, ella simplemente tomó una decisión sentimental y eligió su propia vida. Oscar Wilde, Bram Stoker y la mujer que eligió su propia historia. Les tengo una historia de En Blue Jeans.
2: Bueno, y hoy en Cómo Vender Contando Historias hubo un pequeño cambio de planes.
1: ¿Sí?
2: Yo traía unas historias, sin embargo, una oyente me escribió es que el tema está buenísimo, el tema del día.
1: Y ah, sí, dijo, el de la infidelidad.
2: Quiero que leas una fábula que escribí a tu estilo. Ajá. Sobre una infidelidad que viví yo, que sufrí yo. Me reservo el nombre de ella.
1: Claro.
2: Pero me dijo que podía compartir el cuento, así que los que me escriban a través de mis redes, @ Alejandro Ambrat, se los comparto entero. Hoy voy a leer la primera parte, mañana la siguiente, ¿ok?
1: Virgen Santísima.
2: Se llama La sierva que olvidó mirarse a sí misma. Había una vez una sierva llamada Alba. Tenía el pelaje color miel, tres cervantillos y una casa junto al lago. Trabajaba en algo que amaba y estaba casada con Baltasar, un pavo real de una de esas familias más ricas del reino animal. «Tienes todo para ser feliz», le decían los demás animales. Alba sonreía para las fotografías, pero cuando se cerraba la puerta de su casa, Baltasar recogía sus plumas y se convertía en otro animal. Ella trabajaba, cuidaba a los niños, organizaba la casa y encontraba tiempo para acompañarlo. Él siempre encontraba algo que criticar. Si alguien elogiaba su belleza, la de la sierva, esperaba a estar a solas para decirle, no entiendo qué ven en ti. También comparaba a Alba. También comparaba a Alba con las demás hembras del bosque. La ratona era más organizada, la garza más elegante, la coneja más dulce. Deberías aprender de ellas, le decía Baltasar. Alba no sentía rabia contra ninguna. Le dolía que Baltasar pudiera admirar a todas, menos a la sierva que dormía a su lado. Poco a poco dejó de cantar mientras cocinaba. Se alejó de sus amigos porque Baltasar decía que eran poco importantes. Cuando intentaba explicarle cómo se sentía, él respondía, exageras, siempre te haces la víctima. Alba empezó a dudar de sí misma. Baltasar incluso puso un tablero en la sala para anotar todas las cosas que ella debía cambiar si quería salvar el matrimonio. Cada semana aparecía una falla nueva. Nunca hubo un tablero para las humillaciones de él. Alba, sin embargo, seguía intentándolo. Se levantaba más temprano, hablaba menos, elegía con cuidado las flores para sus astas. Cada mañana se prometía ser una mejor esposa, pero cuanto más pequeña se hacía para caber en la vida de Baltasar, menos espacio encontraba. Una tarde él le dejó unos documentos sobre la mesa. Quiero separarme de ti. He sido infeliz todos estos años. Tú nunca has logrado llenarme. Alba sintió que el bosque se quedaba sin aire. Durante meses buscó ayuda, propuso ir a terapia y volvió a esforzarse para salvar el matrimonio. Baltasar siempre encontraba una nueva razón para culparla. Hasta que llegó un jueves. Alba estaba trabajando en una ceremonia del reino, vio que recibió un sobre, vio que contenía unas fotografías, fechas y testimonios, se apartó del escenario para recibirlo con calma, pero apenas miró la primera imagen, sus patas dejaron de responder. Ahí estaba Baltasar y no estaba solo. Mañana continúo con este cuento. Si buenísimo. Quieren que se los envíe, @AlejandroAmbrad. Y esto ha sido hoy Cómo Vender Contando Historias.

0: Don Fernando Roca. ¿Qué hubo?
1: María Clara, todos oyentes. Bueno, con un tema tremendo, ¿no?
0: Sí.
1: Entonces, rápidamente, un perfil.
0: Sí.
1: Se han cambiado los nombres, ¿no?
0: Sí.
1: Bueno, Ana María. Ana María es una mujer de unos 40 y pico de años,
0: sí.
1: Casada, tiene la empresa con el esposo,
0: sí.
1: Tiene dos hijos que están terminando universidad, sí. Pero hace 10 años cuida a su mamá con Alzheimer.
0: Ah.
1: Entonces, todas las noches pasa a la casa, la vigila, le revisa las cositas, está preocupada de sus medicinas, de hospitalizaciones, citas médicas, todo, le tiene una cuidadora, pero además los fines de semana son para la mamá. Entonces, familia, hijos y esposo están girando hace 10 años alrededor de la mamá. Entonces, como el tema es infidelidad, yo no sé si los cuidadores somos infieles o no. Yo no puedo jurar, sí, ni certificar por nadie.
0: Claro.
1: Pero dos preguntas rápidas. Uno, ¿será que con esta actividad, en la actividad de Ana María, la infidelidad pasa siquiera por su mente o disponibilidad?
0: No.
1: Tiene volate, ¿no?
0: Sí.
1: ¿A qué horas? Como dice Pi.
2: ¿A qué hora?
1: Podría ser.
0: Sí.
1: Y la otra, ¿será que tanta dedicación a su mamá no harán que su esposo Manuel se canse de haber perdido espacio familiar?
0: Sí, claro. Eso sí. Totalmente es posible. Sí. Vale. Totalmente.
1: Entonces, sí, miren unas estadísticas muy rápidas que encontré de caring.com, el portal del cuidado en Estados Unidos, que hizo con baby boomers, como nosotros, claro, orgullosamente baby boomers.
0: Sí, sí, sí.
1: Ahí Chris nos está proyectando, dicen, el 80% informó de tensiones en sus relaciones, claro, maritales.
0: Claro.
1: El 46% afirmó que las labores de cuidado perjudicaron sus relaciones sentimentales. Y el 25% de los encuestados divorciados señaló que el cuidado de sus padres influyó considerablemente en el divorcio.
0: Claro. Claro.
1: Entonces, claro, para cerrar con el lado positivo de esto, porque no nos podemos quedar con las estadísticas,
0: sí,
1: negativas,
0: claro,
1: tres estrategias de varias que les vamos a compartir próximamente en el evento. Les vamos a dar tres. La primera, para que la pareja y la familia trabajen. Uno, establecer el pacto de equipo.
0: Uh-huh.
1: Es, no somos enemigos. Somos aliados.
0: Claro.
1: Yo no cuido a mi mamá para hacerte, para molestarte.
0: Sí.
1: Lo otro, brindar el tiempo de pareja. 15 minutos al día para compartir cosas positivas y no hablar de la persona que estamos cuidando.
0: Uh-huh.
1: Y tercero, de varios, delimitar el espacio físico. Que la persona que estoy cuidando, la mamá o el papá, no esté metido en la habitación de la pareja todo el día con medicamentos, un millón de cosas, porque se acaba. Entonces, bueno, para quienes me escriban a mis redes sociales de Ahora Soy Papá de Mis Papás,
0: sí,
1: en Instagram o en Facebook, yo primero los vamos a invitar a un evento que vamos a hacer el 31 de octubre.
0: Sí.
1: Especial, porque yo primero,
2: Halloween.
1: Porque
0: sí.
1: Halloween, pero de cuidadores.
2: Ah.
1: Porque yo primero, porque yo me tengo que cuidar.
0: Claro, qué bien.
1: Entonces nos vemos en un mes en la píldora del cuidado, porque la infidelidad es un asunto de cuidado.
0: Sí, de mucho cuidado. Bueno, ¿quién ganó? ¿Qué pasó? ¿Cómo terminaron los resultados?
3: Empatados, María Clara. 50-50.
2: ¿Sí? No puede ser, sí.
0: ¿No ve?
3: 50-50, exactos.
2: Bueno.
0: Bueno, pero bien, chévere.
1: Les toca repartir
2: buena
1: el
2: música.
1: Premio.
2: Toca repartir el premio.
0: En tablas.
4: Sí,
0: tablas,
4: en los, sí, comentarios también muy repartidos. Muy, sí, bien, felicitaciones, muy bien, a los dos.
3: Buena, sí, música.
5: Un saludo a Barranquilla, a Katia, sí, Leal.
0: Bueno, Katia, que es la tía que está promocionando a la sobrina, y ahora el partido aquí de la sobrina le salió con premio. Entonces,
4: partidazo.
0: Yo hago ese ponqué. Bueno, muy bien.
2: Se puso rojo.
0: Sí. Bueno, no, oiga, qué felicidad de estar con ustedes. Nos vamos y nos vemos mañana con ustedes, que mañana es el día en el que nos van a opinar de todo el tema de infidelidad.
2: Uy,
0: que
2: bueno,
0: está en una puesta en escena interesante, distinto de lo que hemos escuchado, y bueno, tal vez tratando de entender de alguna manera mejor esas situaciones de pareja que no son fáciles. Bueno, mis queridos, un abrazo, gracias como siempre por sus contenidos, a ustedes por estar aquí con nosotros, y nos vemos el próximo fin de semana en el Blue Jeans, el primer programa de la radio hablada el fin de semana en Colombia y el más feliz de Blue. Chao.
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8: Son las 10 de la mañana con 2 minutos, es momento de actualizar las noticias en Blue Radio. Comenzamos con una noticia de orden público porque el teniente Álvaro José Medina Peña, quien era subcomandante de la policía en Bolívar, en el departamento del Cauca, fue encontrado muerto. De acuerdo a la información preliminar, él iba en un bus y fue obligado a bajar y posteriormente apareció sin vida. ¿Qué detalles conocemos, Lina Vera?
9: Pues Miguel, un nuevo hecho violento registrado en las últimas horas mantiene la atención de las autoridades en el municipio de Bolívar, Cauca, luego de que un integrante de la Policía Nacional fuera encontrado sin vida en una zona rural de esa localidad. La víctima fue identificada como Álvaro José Medina Peña, teniente y subcomandante de la estación de policía de Bolívar. De acuerdo con la información conocida hasta el momento, el uniformado se movilizaba en un bus de servicio público con destino a El Bordo, donde tenía previsto apoyar labores relacionadas con el fortalecimiento de la seguridad. De manera preliminar, se estableció que durante el recorrido el oficial habría sido obligado a descender del vehículo y posteriormente fue encontrado muerto en una zona rural de este municipio. Las autoridades adelantan las respectivas investigaciones para establecer con precisión cómo ocurrieron los hechos y quiénes estarían detrás del homicidio. Entre las hipótesis que se analizan está la posible participación del ELN, grupo armado que tiene presencia en esta zona del departamento. Por el momento, su muerte es materia de investigación y se espera que las autoridades entreguen nuevos detalles en las próximas horas, Miguel.
8: Lina, gracias. En información de Bogotá, los bomberos controlaron una explosión por aire comprimido en un laboratorio en la carrera 19A con calle 4A, esto en la localidad de Los Mártires. Tres personas fueron atendidas por aparente dificultad para respirar y fueron entregadas a la Secretaría de Salud. Las autoridades activaron apoyo del IDIGER por la afectación estructural y ya el área fue asegurada. Es una noticia en desarrollo. Afortunadamente, al parecer no hay mayores consecuencias. Entre tanto,

0: Al parecer no hay mayores consecuencias. Entre tanto, Fenalco Santander decidió retirarse del comité intergremial del departamento. La decisión se debe a la publicación de un comunicado donde incluyeron el logo de Fenalco a nivel departamental sin previa consulta. Recordemos que este comunicado respaldaba a Brooke McMaster, el presidente de la ANDI, en medio de algunas diferencias que tiene con el gobierno nacional. Alex Salamanca.
1: La disputa surgió porque el Comité Intergremial de Santander publicó un comunicado para respaldar a la ANDI y a su presidente Bruce McMaster y puso allí el logo de Fenalco Santander. Fenalco asegura que no fue consultado ni autorizado que su imagen apareciera en ese pronunciamiento, por lo que considera que se presentó como parte de una posición que no había aprobado y por eso decidió retirarse del Comité Intergremial de Santander. Fenalco recordó que hacer parte del Comité Intergremial no significa autorizar automáticamente el uso de su nombre o imagen institucional en todos los pronunciamientos que publique esa instancia. Por esa razón, manifestó mediante un comunicado, consideramos fundamental que cualquier pronunciamiento que se presente como una posición conjunta del comité sea previamente socializada y aprobada por los gremios que lo integran. La organización también solicitó que cualquier futuro comunicado del comité intergremial que incluya su nombre o logo sea previamente socializado y aprobado por Fenalco. La salida marca una ruptura entre Fenalco Santander y el comité intergremial luego de que el gremio cuestionara el procedimiento utilizado para presentar el pronunciamiento como una posición conjunta. El comité intergremial, por su parte, había señalado en su comunicado que mantenía su disposición al diálogo y a trabajar de manera articulada con las autoridades y demás sectores, además de defender la autonomía de las organizaciones gremiales.
0: En más noticias, la programación de los mantenimientos de las centrales hidroeléctricas El Guavio y Chibor 2 cambiará. Esto para evitar que estén fuera de operación al mismo tiempo durante los meses de mayor exigencia al sistema eléctrico por la presión del fenómeno del Niño. Detalles, Juanita Troncoso.
2: Sí, señor Miguel, el Ministerio de Minas y Energía junto con Enel Colombia y AES Colombia acordó reorganizar los cronogramas para mantener una mayor disponibilidad de las centrales hidroeléctricas El Guavio y Chibor 2. Esta medida se conoce en medio de la preparación del país para el fenómeno del Niño, meses en los que se espera una mayor exigencia para el sistema eléctrico. Estos mantenimientos lo que buscan es que estas dos centrales no se realicen, o bueno, los mantenimientos de estas dos centrales no se realicen de manera simultánea, reduciendo así el impacto de una menor disponibilidad de generación de energía que podría caer sobre este sistema eléctrico de nuestro país. Además, también van a aprovechar para revisar y mantener en buenas condiciones estas centrales. XM, que se encarga de la operación del sistema eléctrico, hará seguimiento de estas condiciones y a las principales variables de generación y demanda de energía, especialmente en el área oriental. Y el gobierno señaló que esto se trata de una medida totalmente preventiva, también para fortalecer la confiabilidad del servicio durante este periodo del fenómeno del Niño.
0: Juanita, gracias. En información de regiones, un ataque sicarial dejó gravemente herido a un hombre en el norte de Barranquilla, quien recibió varios impactos de bala cuando se bajaba de un vehículo. Los hechos se presentaron en el barrio Miramar y quedaron registrados en una cámara de seguridad. Alejandro Rosales.
3: Miguel, el sicariato nuevamente dejó una persona gravemente herida en Barranquilla, esta vez en la transversal 44 con calle 102, barrio Miramar, en el norte de la ciudad. La víctima fue identificada como Adolfo León Sánchez González, quien recibió 4 impactos de bala, como se ven las imágenes de cámaras de seguridad. Los hechos se presentaron hacia las 3:40 de la tarde de este viernes. Afirman testigos que el hombre se estacionó en un vehículo gris de placas DLX-099 cuando fue atacado a bala por el conductor de una motocicleta, que se detuvo unos segundos y luego se dio a la huida. León Sánchez salió por la puerta del vehículo del copiloto y, perdón, por la puerta del copiloto y quedó tendido en la vía hasta cuando vecinos del sector y la policía lo trasladaron en una ambulancia hasta la clínica Puerto Azul.
0: En más noticias de regiones, en el departamento de Antioquia, 2 accidentes en las vías de esta región dejan 4 personas lesionadas en las últimas horas. Estos siniestros ocurrieron en la vía Caldas-Santa Bárbara y en Las Palmas. Una mujer sufrió traumatismo cráneoencefálico y también un hombre sufrió politraumatismos. Detalles con Melisa Álvarez.
4: Miguel, así es, el primer siniestro vial ocurrió exactamente en el sector de La Salada. Esta es la vía entre los municipios de Caldas y Santa Bárbara, donde se presentó un choque que involucró en total a 3 vehículos. Según el reporte de la Seccional de Tránsito y Transporte de Antioquia, 2 personas que se movilizaban en uno de los carros resultaron heridas. Se trata de una mujer que sufrió un trauma cranoencefálico moderado y un hombre que presentó politraumatismos y contusiones, por lo cual tuvieron que ser trasladados.

0: trasladados al Hospital San Vicente de Paúl. Por este hecho, se presentó paso a un carril en la zona y la principal hipótesis de las autoridades apunta a una posible pérdida de control de uno de los vehículos. El segundo accidente ocurrió en la vía Las Palmas en sentido occidente-oriente, en jurisdicción de Envigado, donde se registró una colisión múltiple que dejó lesionados a los conductores de ambos vehículos involucrados. Fueron atendidos en el lugar por organismos de emergencia y posteriormente dados de alta en el sitio Miguel.
1: Melissa, gracias. En noticias deportivas, George Russell ganó el Gran Premio de Azerbaiyán y recortó diferencias en el Mundial de Fórmula 1. El británico se impuso en Bakú por delante de Max Verstappen. Detalles con Gerardo Sojo.
2: Así es, Miguel. George Russell ganó este sábado el Gran Premio de Azerbaiyán de Fórmula 1 en una carrera marcada por un cierre accidentado en el circuito urbano de Bakú. El piloto de Mercedes, que había salido desde la pole position, consiguió su tercera victoria de la temporada y terminó por delante de Max Verstappen e Isaac Asjar, ambos de Red Bull. Charles Leclerc fue cuarto y Kimi Antonelli, líder del Mundial, terminó quinto después de arrancar desde la decimosexta posición. Con este resultado, Russell descontó 15 puntos y quedó a 66 de Antonelli cuando restan 8 carreras. Verstappen estuvo cerca de la victoria y cruzó la meta a menos de 2 décimas del británico. La carrera cambió en el tramo final con 2 accidentes. Franco Colapinto golpeó a su compañero Pierre Gasly y a Lando Norris, provocando el abandono de los 3 pilotos, Miguel.
1: Gerardo, gracias. En noticias internacionales, miles de personas se instalaron en los Campos Elíseos de París, a los que accedieron con código QR para asistir a la misa que el Papa León XIV oficiará desde este momento, en el segundo y último día de su visita a la capital de Francia. Más de 600.000 personas se inscribieron para participar en la celebración, según la organización. Y la segunda ronda de negociaciones entre el gobierno interino de Venezuela y un sector de la oposición cerró en Caracas con un acuerdo para nombrar a un comité a cargo de designar a las nuevas autoridades del Tribunal Supremo de Justicia. Se trata de un primer paso de una reforma judicial general que es reclamada por la oposición y que prometió Delcy Rodríguez, que gobierna, recordemos, bajo presión de Estados Unidos. En la primera ronda de negociaciones iniciada en agosto, se acordó la renovación del sistema de justicia, el nombramiento de nuevos magistrados del Tribunal Supremo de Justicia, TSJ, y el desbloqueo de activos de Venezuela en Inglaterra. En este segundo ciclo de conversaciones, se anunciaron los integrantes de un consejo de revisión de credenciales para los postulados al Tribunal Supremo en el marco de la reforma al sistema. Las partes acompañan además el desbloqueo de medios de comunicación impulsado por Delcy Rodríguez después de años de censura. Recordemos que muchas páginas de internet no se podrían ver en el país debido a que estaban bloqueadas por la Comisión Nacional de Telecomunicaciones. Y seguimos esperando una actualización de Gonzalo Gimiot, que es el abogado del Foro Penal Venezolano, quien ha anunciado la liberación de varios presos políticos la mañana de este sábado. Y al cierre hablamos de Irán, porque presentó a Estados Unidos un plan para reabrir el estrecho de Hormuz en un plazo de 7 días, pero según el Wall Street Journal, el presidente Donald Trump lo habría rechazado. Irán no ha abandonado la mesa de negociaciones, dice el presidente iraní Masoud Pezeshkian, durante un encuentro con el secretario general de la ONU, Antonio Guterres. Esto lo dijo antes de abandonar Nueva York, al término de una semana de reuniones diplomáticas en el marco de la Asamblea General de la ONU. Muestra esto la persistente desconfianza entre ambos países. Y también el presidente Trump, frente a este comentario, publicó en su red social un mapa que representa el estratégico estrecho de Hormuz y lo menciona como el estrecho de Trump. Así llegamos al final de esta actualización de noticias. 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
12: Hola, hola, muy buenos días a todos y bienvenidos a este su programa Casa Blu. Hoy es 26 de septiembre y tenemos un programa muy variado y muy interesante. Vamos a hablar de derecho, porque vamos a hablar de los arrendamientos, vamos a hablar de cuando uno tiene un local, así sea el propietario o el arrendatario, cuáles son sus derechos y cómo debe hacer esos contratos para efectivamente no tener problemas después. Vamos a hablar también de sanación emocional y de finanzas personales y vamos a empezar por este tema que interesa a todo el que tiene un local comercial, ya sea como arrendador o arrendatario. Vamos a seguir con una conversación profunda sobre la relación entre madres e hijas y cerramos con todo lo que hay que saber sobre la reforma pensional en Colombia. Un programa completo para que salgan de aquí más que informados y también con un poquitico más de paz. Eso esperamos. Así que bienvenidos todos ustedes a esto que es Casa Blu.
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12: Y arrancamos con un tema que le interesa a todo el que tiene un local comercial, ya sea como arrendador o arrendatario. ¿Qué pasa cuando se acaba el contrato de arrendamiento de un local? Mucha gente cree que renovar o no renovar es una simple decisión del dueño del inmueble, pero la ley, ojo, dice otra cosa. Y para ponerle lupa a este tema nos acompaña Pablo Andrés Rengifo, el socio fundador de Lex 42 Abogados y Asociados, quien nos va a explicar cuáles son los derechos reales de quien tiene un negocio funcionando en un local arrendado y qué puede y qué no puede hacer el propietario. Así que, Pablo Andrés, bienvenido a Casa Blu.
13: Muchísimas gracias. Bueno, sí, como bien lo decías, en efecto, la ley, particularmente el artículo 518 del Código de Comercio, concede a los arrendatarios que han ocupado por más de 2 años de forma consecutiva un local comercial el derecho a que se les renueve el contrato, ¿sí? Eso tiene algunas excepciones que el mismo artículo consagra y son 3. La primera es bastante intuitiva y es el incumplimiento por parte del pago del canon de arrendamiento por parte del arrendatario, ¿sí? El propietario puede incluso, una vez el arrendatario adquirió ese derecho, desahuciarlo cuando éste no paga, ¿no? Eso es bastante intuitivo. Los otros dos son cuando, por ejemplo, el propietario va a destinar el local, sea a uso propio para un negocio distinto del que tenía el arrendatario o para vivienda propia. O, por ejemplo, cuando va a hacer algún tipo de mejora, remodelación, para la cual sea necesaria, digamos, la evacuación del local, ¿cierto? Uh-huh. Esas son las causales bajo las cuales el propietario puede, incluso una vez el arrendatario tenga este derecho, sacarlo.
12: Pero si no se aplica en ninguna de esas y se firmó ese famoso derecho a la renovación del contrato o no se firmó ese derecho a renovación del contrato, yo no lo puedo sacar.
13: No es necesario que se firme, el contrato no lo tiene que contemplar, es algo que opera por Ministerio de Ley y es imperativo.
12: Incluso o sea, si no es que yo cuando firme el contrato de debo alquilar un local, tengo que fijarme si se menciona algo acerca del derecho a la renovación del contrato.
13: No. Incluso si no lo pactas. A ver, estamos hablando de arrendamiento local comercial.
12: Sí, ¿no? Claro. Sí.
13: Aquí eso, sí, exacto. Aquí incluso si las partes no lo pactan, opera por Ministerio de la Ley, porque el artículo 518 lo dice, incluso si las partes pactan en el contrato que no, esto no opera, este acuerdo se entiende por no escrito, porque el artículo 524 dice que estos artículos del 518 al 523 son imperativos, no admiten pacto en contrario.
12: Porque ¿cierto? Suele pasar que de pronto le digan a uno, no, yo voy a incluir esta cláusula, porque claro, si de pronto uno está alquilando un local comercial y le ofrecen más plata, o cambió el mercado, o qué sé yo, o esa zona se volvió mucho más dinámica y qué sé yo, tengan, digamos, ese as debajo de la manga para poderlo sacar a uno del local.
13: Por supuesto, no. Digamos, obviamente el incentivo para el propietario de cambiar de arrendatario siempre va a estar, más aún si, por ejemplo, se valoriza la zona o si el arrendatario, no sé, está posicionó muy bien su marca. Y pues está, no sé, pongamos el ejemplo de una heladería. Digamos que todo el mundo sabe que los mejores helados están en la calle 2 con segunda. Entonces sí es ese incentivo y por eso también es que existe este artículo, ¿cierto? Sí, hay otros tipos de contratos y digamos el origen de esta entrevista nace a partir de unos comentarios que yo hice del modelo de contratación que usan los centros comerciales y grandes superficies para poder saltarse este artículo, ¿cierto? Y este es el contrato de concesión de espacio comercial. Cabe aclarar que es un contrato que tiene características distintas y es mucho más que el contrato de arrendamiento, ¿sí? Tiene unas particularidades y es un contrato atípico. ¿Qué quiere decir atípico? Que no está arreglado en la ley, ¿sí? Las partes, en virtud del principio de la voluntad privada, pueden pactar lo que ellos quieran, inventarse cualquier contrato. Y este contrato tiene algunas y comparte algunas características con el contrato de arrendamiento, por ejemplo. Hay una entrega de la tenencia del espacio, hay ánimo de lucro y hay una actividad comercial. Pero aparte de esto, el concedente tiene control del espacio.
12: O sea, el dueño del local.
13: El dueño del local, sí, okay. Exacto. Pongamos un ejemplo para hacerlo más claro. El ejemplo claro es las grandes superficies y centros comerciales. Entonces, okay. Esta heladería que antes estaba en una esquina, en un local comercial, imagínatela dentro de un centro comercial, ¿cierto? ¿Qué beneficios tiene el concesionario? El concesionario tiene un centro comercial que ya es un establecimiento de comercio con un posicionamiento en el mercado que le va a traer clientes sí o sí, porque la gente va al centro comercial a comprarse una camiseta, comer,
12: y se antoja el helado.
13: Pasa por el heladito. Exactamente. Entonces, como concesionario, que es el equivalente, por analogía al arrendatario, tiene ese beneficio. Pero aparte de eso, el propietario local del centro comercial también tiene control, ¿sí? Que puedes exhibir en las vitrinas, a qué horas tienes que abrir, a qué horas tienes que cerrar, ¿sí? O inspeccionar el local, bueno, todo esto. Entonces, sí, cuando vos suscribís un contrato de concesión de espacio comercial, no te van a aplicar todos estos derechos a la renovación que trae el Código de Comercio, que contempla el Código de Comercio para el contrato de arrendamiento, pero no es que simplemente le ponemos un nombre distinto y entonces ya va a ser contrato de concesión y no de arrendamiento y entonces puedo saltarme toda esta regulación. No, ¿sí? Tienen que existir y configurarse las características propias del contrato de concesión de espacio comercial.
12: ¿Y cuál es el error como más frecuente tanto en arrendadores como en arrendatarios a la hora de manejar este tipo de contratos?
13: Bueno, en cuanto al contrato de arrendamiento, un error muy común que vemos es respecto al plazo que tenés para poder informarle al arrendatario que no se le va a renovar el contrato, que se confunde mucho con el civil. La gente dice son 3 meses, son 6 en el contrato de arrendamiento comercial. Y bueno, en cuanto al contrato de concesión de espacio, lo que te mencionaba, la gente piensa que simplemente con ponerle un nombre distinto entonces ya no es, no, sí, hay un principio que es el principio de realidad, sí, es como por más de que nosotros le pongamos un nombre al contrato, si este no obedece las características propias de lo que es, pues un juez eventualmente puede declarar que es un contrato de arrendamiento y no de concesión.
12: ¿Pasa igual con este tipo de contratos de arrendamiento que, digamos, en un inmueble, que si una persona deja de pagar tanto la administración como el canon de arrendamiento, es casi legalmente imposible sacarlo de ahí? O sea, que pasan años mientras de verdad la ley logra operar y se logra llegar a un acuerdo o se llega a lograr una decisión y que efectivamente ese arrendatario moroso lo puedan sacar del apartamento. ¿Funciona lo mismo con los locales comerciales?
13: Pues mira, el proceso es distinto porque no es el proceso de restitución de inmueble arrendado, porque no está arrendado, es un contrato de concesión, pero digamos que en cualquier caso en Colombia, acudir al sistema de administración de justicia puede ser demorado, ¿sí? Porque está congestionado, porque, bueno, pero son procesos distintos, con términos distintos,
12: para términos pregunta, prácticos es exactamente lo mismo.
13: No, o sea, es más sencillo, para ponértelo como para decirlo de forma coloquial, sacar a alguien va a ser más sencillo mediante ese contrato, obviamente porque no está tan reglado y porque pues no contempla ese tipo de derechos que tiene el contrato de arrendamiento comercial.
12: Uh-huh. En su práctica, Pablo, ¿qué ha pasado si efectivamente el señor de la heladería, sigamos con el mismo ejemplo, le piden con 6 meses de antelación, señor, necesito que se vaya porque voy a poner, yo voy a poner ahí una farmacia, ¿ok? En ese orden de ideas, ¿qué puede proteger a ese arrendatario frente a esa decisión del dueño del local?
13: Perfecto. Pues mira, hablando del contrato de arrendamiento de local comercial, yo tengo mi heladería.
12: Sí, no estamos hablando del centro comercial, que ya vi que es más complicado todavía.
13: No, de hecho, yo diría que es más sencillo porque no está tan reglado, ¿sí? Es lo que pactan las partes. Pero hablando del contrato de arrendamiento, en principio no podrías, si ya pasaron los 2 años, ¿sí? Porque yo tengo derecho a que me renueves el contrato, ¿sí?
12: Después de 2 años.
13: ¿Y qué pasa? Después de 2 años consecutivos. Pero imaginémonos que de pronto, y aquí pues en Colombia las personas son ingeniosas, por no decir maliciosas, dicen, no, yo lo quiero sacar, entonces yo le voy a mentir y le voy a decir que voy a usar el local para un negocio propio.
12: Sí, para una farmacia, voy a montar una farmacia. Sí.
13: Exacto. Pero lo que quiero en realidad es arrendárselo a otra persona. Sí. Entonces le miento. Y le digo, vení, voy a montar una farmacia ahí. La ley contempla ese escenario también, ¿sí? En caso tal de que yo durante 3 meses no inicie las obras o no me mude al local o no inicie el negocio, pues la ley contempla que el arrendatario puede demandarme y pedirme todos los gastos en los que incurrió liquidando a los trabajadores, reubicándose a otro lado, bueno, todos los perjuicios de lucro cesante y daño emergente que le ocasionó esa mentira, por decirlo así. Y también, y eso es muy importante para que lo sepan los oyentes, en caso tal de que sí, en efecto, íbamos a hacer la renovación,
12: voy a montar una farmacia, es verdad.
13: Sí, digamos que no es una farmacia, digamos que yo te saqué con el pretexto de que voy a mejorar el local y necesito que te salgas, ¿cierto? Okay. Una vez yo ya realice esas mejoras, el arrendatario anterior tiene el derecho de preferencia sobre los demás arrendatarios de volver a ocupar ese local.
12: Importante, ¿sí? Importante saber todos esos datos.
13: Importante.
12: No, todo es muy importante. Sí, y yo creo que para cerrar, si alguien tiene dudas puntuales sobre su contrato de arrendamiento comercial, ¿cómo pueden contactar a tu firma? ¿Cómo son las redes? ¿Dónde te pueden contactar, Pablo?
13: En las redes estamos en Instagram y TikTok como lex42.co. Y nos pueden escribir también al correo de la firma, que es contacto@lex42.co.
12: Perfecto, pues Pablo Andrés Rengifo, socio fundador de Lex 42 Abogados y Asociados, gracias por ayudarnos a entender estos contratos comerciales que siguen siendo bastante confusos y que efectivamente hay que aprender a leer la letrica menuda. Y si no, usted me hace el favor y le escribe a Pablo y le dice: te escuché en Blue Radio y ayúdame con esto. Así que Pablo, mil gracias y hasta la próxima.
13: Por supuesto, muchísimas gracias a vos también.
12: Vale, mil gracias. Seguimos con más aquí en Casa Blu.
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11: Y seguimos en Casa Blu en un tema que confieso y soy súper sincera con ustedes, para mí no es el más sencillo de explicar, pero sí uno de los más importantes y uno de los que más preguntas generan entre nuestros oyentes, y es la reforma pensional. Está la ley 2381 del 2024 que tiene prevista su entrada en vigencia el 1 de abril del 2027 y que aplicará a quienes sean hombres con menos de 900 semanas cotizadas o mujeres con menos de 750, es decir, a millones de colombianos que hoy están cotizando y que todavía no se han pensionado. Además, la reforma contempla un pilar solidario con una mesada mensual para cerca de 2.5 millones de adultos mayores que hoy no tienen ningún ingreso en su vejez. Y para explicarnos qué cambia realmente, qué régimen le conviene a cada quien y qué pasa con las semanas cotizadas, nos acompaña Aura María Mendoza Afanador. Ella es abogada laboral. Aura María, bienvenida a Casa Blu.
12: ¿Cómo están todos? Muy buen día.
11: Aura, bueno, María,
12: ¿qué les cuento de
11: quisiera como cuente. para empezar como de lo general hacia lo más particular, ¿cuál es la diferencia de fondo real que existe entre pensionarse bajo la ley 100 de 1993 y pensionarse bajo esta nueva ley de 2381 del 2024?
12: Perfecto. Bueno, la diferencia principalmente es monetaria. Sí, va a ser en el valor de la mesada pensional que usted va a percibir. En la ley, en la reforma pensional, esa diferencia significa que las personas que ganen más de 4.027.000 pesos hoy al 2026 van a tener una pensión máxima a hoy alrededor de 2.600.000 pesos, lo que equivalga a eso en la época en la que se vayan a pensionar. ¿Sí? Uh-huh. Administrada por Colpensiones. Eso es para el que quede en la reforma pensional. La ley 100 del 93 tiene un techo de hasta 25 salarios mínimos. O sea, hoy está en 45 millones de pesos aproximadamente la base de cotización por la ley 100. Mientras que en la otra va a quedar máxima de 4.027.000. Así será muy significativamente el valor de la pensión. Entonces, la diferencia radica es en el valor que usted va a recibir. ¿A quiénes va a afectar? Principalmente a las personas que ganen más de 4.027.000 pesos y que queden en la reforma pensional.
11: Para ejemplos, digamos, visuales, en el ejercicio ese de una persona que se gana más de 4 millones de pesos, ¿qué va a recibir como pensión con la nueva ley y qué recibe si está en la ley 100?
12: Perfecto. Entonces vamos a suponer que la persona gana 5 millones de pesos de salario básico, ¿sí?
11: Sí.
12: Como para el año entrante, el aporte va a ser máximo hasta por 2.3 salarios mínimos. Ese va a ser el que va a recibir Colpensiones con la nueva reforma, porque Colpensiones seguirá funcionando también con la ley 100. Entonces, hablemos de la nueva reforma. Como le van a recibir máximo el aporte a hoy sobre la base de 4.027.000 pesos, y si la persona se gana 5 millones, entonces significa que habrá un excedente que está de 1.241.000 que irá a aportarse a las famosas AKI, que no son otra cosa que los mismos fondos privados, pero con una ropa diferente. Se van a poner la ropa de administradores de ahorros. ¿Qué quiere decir? Que no van a responder por una pensión. ¿Sí? Van a administrar sus ahorros. Entonces, ese valor que dijimos de 1.241.000 que se gana adicional esta persona de los 4.027.000 debe aportar el 16% a esa AKI. Entonces, yo le saco el 16% y decimos que 5 millones por menos, perdón, 4.027.000 me da 1.241.000 por el 16%. Quiere decir que esa persona va a aportar alrededor de, aproximadamente va a aportar 155 mil pesos a una AKI. Entonces esa plata mensual, hasta, digamos que es un hombre, hasta que cumpla los 62 años, y supongamos que es un hombre que tiene 40 años, ¿sí? Va a aportar en promedio esos 155 mil pesos durante los siguientes 18 años, ¿sí? Eso significa que al año estaría aportando aproximadamente 1.868.000 y por 18 años estaría aportando aproximadamente 33.600.000. Esos 33 millones en la AKI van a tener un rendimiento, okay. ¿Sí? Un crecimiento, porque es una cuenta de ahorros, por decirlo así. Suponga que le creció a 40 millones los 33 millones. Esa AKI va a dividir ese valor de dinero, esos 40 millones, ejemplo, en la expectativa de vida de ese hombre. Hoy en día el DANE dice que los hombres viven hasta los 62 años. Bien, entonces lo va a dividir, ejemplo, de los 60, perdón, hasta los 80 años.
11: Disculpe. Eso iba a decir 62, entonces, ¿lo va a dividir? O sea, conozco sí. Muchos que ya están, pero mejor dicho, con un pie allá.
12: Sí, entonces, si el hombre llega a los 62 años con esos 40 millones de pesos ahorrados, la AKI le dice, bueno, se estima que usted va a vivir hasta los 80, es decir, vamos a dividir ese dinero en 18 años y le van a hacer una devolución mensual acompañada de la resolución de pensión que la va a administrar Colpensiones. Entonces, hablábamos a hoy de 2.600.000 en Colpensiones y el saldito que se le va a devolver mensualmente de los ahorros que tiene en el otro lado. ¿Sí? Claramente, pues cuando se le acaben estos ahorros, deja de recibir de ahí y seguirá con su resolución de pensión por el valor que le haya salido, que no será más del 80% de los 2.3 salarios
11: mínimos. Pero ahora, María, venga, déjeme algo claro. ¿Recibe más o recibe menos con la reforma nueva o con la reforma antigua?
12: Menos. Menos porque un hombre hoy en día que reciba aproximadamente esos 5 millones de pesos de pensión, de aportes, es un hombre que podría llegar a una pensión divinamente hoy de 3.800.000 pesos. Y dijimos que en el otro lado máximo, o sea, va a ser hoy de 2.600.000, ya de arranque, estoy
11: ya arranqué perdiendo plata. Con esas cifras claras, yo creo que los oyentes se preguntan, pues entonces, ¿qué les conviene más? ¿Quedarse en la ley 100 o pasar a la reforma y todavía hay chance de uno poderse mover o ya esa facultad se acabó?
12: Bueno, sí hay oportunidad para poderse mover, pero en diferentes escenarios. Para las mujeres y los hombres que estén en hombres menos de 51 años, mujeres menos de 47 años, ¿sí? Si ellos están en esa franja, ahorita todavía libremente se pueden mover de régimen de un lado a otro, ¿listo? Pero si quedan dentro de la ley 2381, dentro de la reforma, ya para ellos se elimina la posibilidad de moverse de un fondo a otro automáticamente, porque en esa ley el único fondo pensionador será Colpensiones, nadie más, ¿sí? Quienes no aprovecharon la oportunidad de traslado, que eran muchas personas que superaban las edades que le mencioné, y esa oportunidad de traslado se cerró apenas el 16 de julio de este año, pues ya les queda ver la posibilidad de las demandas de nulidad de traslado y nulidad de afiliación. Pero hay que ver si les conviene, porque es que no a todo el mundo le conviene, claro, ni estar en Colpensiones ni estar en un privado.
11: Exacto. Pero ahora, María, si podemos resumir, ¿qué de bueno tiene la nueva reforma? O sea, si usted ya me demostró con cifras y con números que un señor de 40 años va a recibir menos plata si se pensiona con esta nueva ley que si se hubiese pensionado con la antigua. Ya eso quedó clarito, como un millón y piquito de pesos menos. Eso quedó súper claro, porque los números no mienten. Pero tiene que haber algo bueno, mejor de esta reforma que de la pasada.
12: Claro, miren, los grandes beneficiados serán los que menos ganan, realmente, ¿sí? Para ellos está construida esa reforma. Por ejemplo, las mujeres que tengan de 1 a 3 hijos y que queden cobijadas bajo la reforma van a tener disminución de 50 semanas por cada hijo nacido vivo o adoptado. Es decir, les podrán descontar hasta 150 semanas.
11: No importa la edad de esos, no importa la edad de esos hijos, o sea, no importa si,
12: no
11: si
12: importa
11: ya son
12: la
11: adultos.
12: Edad de esos hijos. No. Solo el requisito es haberlos tenido o adoptado.
11: Ok.
12: ¿Sí? Pero es solo para la que quede en la nueva ley. Entonces, una mujer que de repente decía, no, pues yo apenas tengo 600 semanas y no voy a alcanzar, ¿sí? Pues nada, a esas 600 súmele, si tuvo 3 hijos, pues las 150 de los 3 hijos, ¿sí? Ya va a quedar mucho más cerca del requisito pensional. Aproveche que las mujeres vamos a tener disminución de semanas simplemente por el hecho de ser mujeres. En el 2036 nos pensionaremos con tan solo 1000 semanas, 6 años menos de requisito que los hombres. Claro. ¿Sí?
11: Ay, Aura María, y uno no puede decir, no, yo tuve 3 hijos, entonces me aplica esto, esta ley, pero yo sí quiero que me liquiden con la ley 100.
12: No, esa, no, qué buena pregunta, pero no. O toma todo lo que implica una ley, o toma todo lo que implica la otra, pero no puede tomar lo bueno de una y lo bueno de otra.
11: Ay, no.
12: Y lo malo no.
11: Y es que yo soy, lo quiero todo. Yo soy de la teoría de que lo quiero todo, todo, todo, lo de uno, lo del otro, lo de aquí, lo de allá. Pero venga, ya para terminar, porque este tema de las pensiones que nos afectan absolutamente a todas las personas, a todos los colombianos, es un tema en el cual nosotros desconocemos tanto, en donde realmente, o sea, de verdad, yo creo que si le preguntamos a cualquier persona en este momento, si sabe bien qué es lo de la ley nueva, si sabe bien de la ley pasada, si sabe bien de la pensión, no tiene la menor idea de nada. Es porque tenemos tan poquita información sobre este tema que es tan importante.
12: Pues bueno, siento que tenemos mucha más información, ¿sí? Pero tenemos poquita información porque no nos gusta leer. Porque la ley está, desde 1993 está la ley 100.
11: Imagínese.
12: Nosotros todos los creadores de contenido, abogados laborales y pensionales, estamos hablando de la reforma desde que nació y desde que estaba en Cuba, incubándose allá en el Congreso, ¿sí? Pero tenemos poquita información porque también cuando desafortunadamente vamos a nuestros fondos de pensiones donde esperamos que nos asesoren bien, lamentablemente la información en el fondo es muy escasa, ¿sí? Muy escasa. Es como estandarizada, es como si todo el, como si a todo el mundo le aplicara exactamente el mismo requisito y le funcionara la misma fórmula. Y le dicen, sí, hágalo de esta forma, básicamente es como un protocolo estándar para todo el mundo, pero no se sientan con cada persona a analizar su situación particular, porque usted es diferente, usted si es hombre impacta, dependiendo los años en los que usted aportó, impacta al valor de su pensión, dependiendo las bases de cotización, impacta al valor de su pensión, dependiendo si estuvo en un régimen privado o en el régimen público, impacta, o sea, todo es distinto y no a todo el mundo le conviene lo que le decía, salir corriendo de un lado para otro. Y desafortunadamente los asesores de los fondos pues muchas veces hacen es como simplemente por cumplir la tarea de darle a la persona ahí el certificado de la doble asesoría, pero no se enfocan en que verdaderamente a usted le beneficie, ¿sí?, la información que le están dando para que tome una decisión real.
11: Exacto. Pues Aura María Mendoza, abogada laboral, gracias por estar aquí en Casa Blu. Deme ya mismo sus redes, dónde la podemos seguir y dónde podemos tener más información sobre este tema tan importante.
12: Claro que sí. En Mendoza Consultores nos pueden encontrar en Instagram, en Facebook como Mendoza Consultores SAS y en TikTok como Aura Laboralista. Nuestro número de contacto es el 320-390-9124.
11: Pues Aura María, la seguiremos consultando mucho porque creo que van a surgir muchísimas preguntas de aquí a que efectivamente podamos tener en pie esta ley ya en el 2027. Mil y mil gracias por estar con nosotros aquí en Casa Blu.
12: A ustedes por invitarme, que tengan un excelente día.
11: Chao.
12: Muchas gracias.
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11: seguimos en Casa Blue y ahora vamos a tocar un tema que yo creo que nos toca en la fibra más íntima a absolutamente todos los que estamos escuchando este programa, y es la relación con nuestra mamá. Ese vínculo que puede ser fuente de amor incondicional, pero también de heridas a veces profundas y silenciosas que cargamos toda la vida. Nuestra invitada es Ana María Hoyos, actriz, presentadora, amiga, quien después de años de conflicto y distancia con su propia madre, ya lo cuenta de una manera tan bonita, emprendió un camino de sanación que la llevó a escribir este libro que yo tengo aquí, que se llama Mi mamá tuvo la culpa, y es con pregunta.
5: O sea, sí.
11: ¿Tuvo o no tuvo la culpa? Una guía terapéutica para reconciliarnos con nuestro origen y convertirnos en hijas, mamás, adultas, y sanar todo ese tipo de problemas y de dolores. Ana María, bienvenida a Casa Blue.
5: Hola, Patrici. Gracias a Dios, después de muchos años de dolor, 40 años llevándome en conflicto con mi mamá, con mucho trauma, con muchas heridas, llevo 13 años estudiándome, he formado, soy consteladora familiar, soy terapeuta sistémica y de familia, y he logrado, por eso quise hacer este libro, porque veo que siempre los consultantes terminamos llegando a mamá o a papá.
11: Así es.
5: Y claramente, pues los traumas se generan en la juventud, en la niñez. Antes de los 7 años, los verdaderos traumas están arraigados antes de los 7 años, y siempre van a estar involucrados papá o mamá. Entonces me parecía importante hacer una guía para las personas que identificaran primero si tienen trauma con mamá. Y te cuento que al principio, ahí te di tu libro para que lo leas,
11: sí, claro,
5: está el test de la herida. Y es para que la gente sepa si este libro vale la pena que lo lea o no. Y son preguntas, por ejemplo, la primera: ¿sientes que cuando eras niña tu mamá no estuvo emocionalmente para ti? La gente casi siempre dice, no, mi mamá sí estaba en casa, pero emocionalmente, es decir, tú le pedías ayuda y te ponía atención, tú te sentías escuchada, te sentías vista por mamá. Y así son 30 preguntas para que las personas, lo hice muy femenino, te soy honesta, es la relación madre-hija, porque es diferente madre-hijo.
11: Ana, pero ¿sí tuvo la culpa? Porque le debo aclarar una cosa, yo cada que cualquier cosa me aclaro, como yo tengo la culpa de todo. Cualquier cosa, aclaro como.
5: ¿Estás hablando de lo que tú le dices a tus hijos?
11: No, mi mamá, a mí. Cualquier cosa que le digo, mami, tal cosa, imagínate que es que claro, como yo soy así, ahora me vas a decir que la culpa la tuve yo. Claro. Porque claro, la culpa siempre la tiene la mamá.
5: En este caso te vas a dar cuenta que ni mamá tuvo la culpa, pero tú tampoco como hijo. Tú como hijo también tuviste muchos dolores y estabas tan pequeño que no sabías cómo resolverlos. Pero eso no quiere decir que mamá haya tenido la culpa de que hoy, adulto, siga repitiendo y cometiendo los mismos errores. Este libro, eso es lo que va a hacer, va a ir desgranando todo para que descubras que ni tu mamá tuvo la culpa, pero que tampoco te tienes que echar toda la ropa sucia, el agua sucia a ti, pero sí hacerte responsable y adulto en tu papel de hijo. Porque el problema más grande es que la gente crece y tiene 60 años y sigue culpando a su mamá, es decir, no ha dejado de ser un niño herido.
11: Pero esos dolores, esos traumas que efectivamente se da cuenta una persona después de 60 años, ¿cómo se relacionan a que, si yo actúo de tal manera es porque tuve tal problema con mi mamá? Si yo siempre, no sé, atraigo hombres así, es porque yo tuve problema con mi mamá. Si yo, a mí me da, si yo me da durísimo que mis amigas no me inviten a...
5: Exacto, me siento abandonada.
11: Exacto.
5: Como me pasó con mi papá.
11: Exacto.
5: Mira,
11: ¿tiene eso que ver
5: todo
11: con efectivamente esos dolores y esas heridas de pequeños?
5: Mira, porque cuando nacemos todos traemos un temperamento, ¿cierto? Y de acuerdo a los papás o a los cuidadores que tuvimos, vamos formando un carácter que se termina volviendo nuestra personalidad. Y eso pasa en los primeros 7 años de vida. Entonces, a no ser que tú me digas, Ana, a mí me mandaron al Instituto Colombiano de Bienestar Familiar y todo dependió de cómo mis psicólogas me cuidaban, lo normal es que tú hayas vivido, si no con tu mamá y con tu papá, pues con tus abuelos, con personas de la familia que han condicionado la forma como tú ves la vida. Entonces, si tú veías que en casa papá llegaba borracho y golpeaba a mamá, esa fue la forma como experimentaste que es el amor. Y es muy probable que tengas dos alternativas. Los hijos tenemos siempre dos alternativas: o oponernos a la forma como vimos que vivían nuestros padres, o imitarlos. Por eso tú tienes dos hijos y te apuesto que la personalidad de ambos es completamente antagónica. Uno se opone y otro te imita o imita tus características. Pero lo que sí tenemos que entender es que hasta los 7 años sí son determinantes los comportamientos, la forma como papá me abrazó, o que se haya ido papá, o que mamá, por haberse ido papá, la vi llorando, pero la vi también saliendo a ser una mamá luchona, y entonces yo tengo esa sensación que si yo no soy una mujer luchona, no tengo valía, y esa es la forma como empezamos a relacionarnos con el mundo. Entonces es completamente, está completamente relacionado estas heridas con mamá y con papá, con cómo te empiezas a comportar en la vida, después con una pareja, después con tus jefes, con tus pares y en general en el mundo.
11: A mí me llamó mucho la atención la manera como tú personalmente contaste el tema de la relación con la mamá.
5: Sí.
11: Porque de entrada yo creo que todos partimos, no, pues sí, mi mamá, yo me... O sea,
5: como que no le dan tanta trascendencia.
11: Sí, porque uno dice, pues uno mamá, la mamá la adora. O sea, claro, sea lo que sea, la literalmente, con los míos, con la razón o sin ella.
5: Sí.
11: Pero personalmente para ti, ¿cómo fue efectivamente darte cuenta de esa situación y cómo le diste la vuelta?
5: Bueno, todo parte, digamos, que hay un momento más, el más crítico de mi vida, que es cuando ya voy en el sexto intento de suicidio. Y ahí es donde, después de salir con vida de este evento, yo empiezo a decir, hay algo que no me tiene aferrada a la vida. Y ahí es donde yo empiezo a estudiar pedagogía sistémica, que es la explicación de que no somos individuos solos, sino que somos individuos dentro de un sistema familiar. Y ahí descubrí que si yo no tenía tomada en mi corazón a mi mamá, yo nunca iba a estar adaptada a la vida ni a querer vivir. Y eso para mí fue tan impactante,
11: ¿Y
5: Patricia.
11: ¿Y eso lo descubriste con terapia?
5: No. Yo ya había hecho terapia divina, muchos años.
11: Con estudio.
5: Eso es estudio terapéutico, estudio sistémico y constelaciones familiares. Entonces yo dije, Dios mío, tengo que... Para ese entonces yo ni hablaba casi con mi mamá, ya teníamos una relación distante. Yo me había ido a los 19 años de mi casa. Tengo que confesar con profundo dolor que en muchas oportunidades la golpeé, o sea, yo fui una hija irrespetuosa. Claro, puedo mostrar, el libro no es autobiográfico completamente, es un 25% de autobiografía donde explico ciertos comportamientos míos para que la gente entienda, pero el libro es muy explicativo de lo que pasa. Entonces, yo a los 19 años ya había golpeado a mi mamá, ya me había escapado, había sido novia de un profesor, el de 30 y yo de 15, una rebeldía absurda, una rabia con ella, porque yo me llevaba muy bien con mi papá, yo adoraba a mi papá, tenía una empatía grandísima con él y su personalidad, y yo vi cuando ella lo sacó de mi casa a los 11 años, y uno hoy, a mis 53, yo puedo decir... Estaba cansada, era un hombre mal marido, por no decir la otra palabra, irresponsable, no llegaba a la casa, tenía mujeres, claro que lo tenía que sacar. Para mí me sacaron al hombre,
11: para una niña, claro.
5: Para una niña de 11 años, mayor, que yo era su reinita porque yo era su única mujer y los otros eran hombres, a mí me sacaron a mi aliado, a mí, al que me consentía porque ella era rígida, ella era dura. Entonces yo empecé a atacarla, a volverme rebelde, molesta y a querer, es como la presencia de mi papá está aquí, yo soy mi papá en esta casa. Entonces las guerras entre nosotros fueron horribles, yo por eso me voy de mi casa a los 19 años, aparece la televisión como una disculpa, pero yo si no me iba a ir. Y fueron años de luchas y de dolores que, como te digo, terminaron intentando acabar con mi vida.
11: Nana, cuando tú haces todo ese estudio y entiendes esa realidad, ese conflicto, su origen, ¿cómo logras acercarte a ella ya en este momento de ella, ya estando en la edad en la que ella está, en las condiciones médicas, porque he visto en tus redes la situación médica de tu mamá? ¿Cómo llega uno a ese momento, no sé, de vulnerabilidad y tal vez también de humildad absoluta para acercarse a ese personaje y a ti misma también con amor?
5: No, total. Eso empezó hace 13 años sin ella. O sea, no la tuve en cuenta, ni la llamé, porque cada vez que quería hablar con ella terminábamos gritándonos, llorando porque tú no me diste afecto, porque tú... Y siempre reclamándole, o sea, siempre diciéndole, usted tiene la culpa de que yo sea así, usted tiene la culpa de que yo me quiera matar. Sí. Y ¿sabes qué? Con mi estudio y mi terapéutica, lo que entendí es que yo no necesitaba a mi mamá al frente para poder sanar a mi mamá. Yo necesitaba tomarla en mi corazón. Y recuerdo que lo primero que hice fue un ritual muy lindo, cogí la foto de ella y empecé a decirle por qué le agradecía. Y había algo que yo jamás le había agradecido, la vida.
11: Claro.
5: Nunca le había agradecido. Yo fui tan indolente, Patricia, que un día ella me dijo, no la dejo ir al Club Unión. Yo, ¿por qué? Porque soy su mamá. Yo le dije, ¿sabe qué? Usted es mamá, porque yo la hice mamá. Escúchame el nivel de irrespeto. Sí. Yo la hice mamá a usted, así que respéteme usted a mí.
6: El mundo al revés.
5: El mundo al revés.
6: Como dirían las mamás.
5: Claro.
6: Los pájaros tirándole a las
5: sí,
6: escopetas.
5: Jerarquías trastocadas, que hoy entiendo que hay que ser respetadas. Pero a lo que voy es, me empecé a agradecer la vida, empecé a agradecerle esa arepita que me hacía a las 5 de la tarde. Ella cosía todos los días. Y a las 5 de la tarde dejaba lo que más le gustaba hacer, que era su costura. Para que no me daba un abrazo, no me decía que me quería, pero yo me hacía una arepita con carne.
11: Y ese gesto era para ella un...
5: Pero yo nunca lo había visto como amor y ella era su manera de decir que me amaba.
11: Nana, qué conversación tan bonita. No hubo la hora de leer este libro, mi mamá tuvo la culpa. Mm. Y la respuesta, como lo dice Nana, es ni ella ni nosotros. O sea,
5: exacto.
11: La verdad es que...
5: Y es la dinámica de la relación madre-hija, que como te digo, es la más dolorosa de las relaciones, pero también la más amorosa de las relaciones.
11: No necesitas una madre perfecta para tener una vida plena. Así que muy recomendado. ¿Dónde lo pueden conseguir?
5: En todas las librerías, en Busca Libre, en Amazon, las personas que están fuera del país. Y realmente no hay disculpa, vale, cuesta 62,000 pesos. Mi terapia vale 4 veces eso. O sea, realmente es mucho... Esto es un trabajo terapéutico que si lo haces con conciencia, yo te aseguro
11: excelente.
5: Que quedas trabajada y lindo que se lo regales a tu mamá, por
11: excelente.
5: Ejemplo.
11: Pues Ana María Hoyos, mil gracias por estar con nosotros hoy aquí en Casa Blue. Qué rico tenerte aquí en nuestra casa. Hasta la próxima y muchísima suerte
5: gracias
11: en este proyecto y en todo lo que hagas.
5: Tan linda y sabes que te quiero mucho.
11: Vale, lo mismo. Un abrazo gigante. Pues a nuestros oyentes, muchísimas gracias por acompañarnos, gracias por estar aquí todos los sábados a las 10 de la mañana en esto que es Casa Blue. Que tengan un fin de semana espectacular y los espero como siempre el próximo sábado aquí en Blue Radio. Chao, chao.
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3: En Blue Radio son las 11 en punto.
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6: Es hora de actualizar las noticias en Blue Radio. Iniciamos esta actualización informativa contándoles que hay un pronunciamiento del Departamento de Justicia de Estados Unidos donde se refiere a la extradición de alias Araña, el cabecilla del grupo Comandos de la Frontera, surgido de la Segunda Marquetalia, que recordemos lidera alias Iván Márquez y fue declarado como organización terrorista extranjera por Estados Unidos en el año 2021. ¿Qué dice el pronunciamiento oficial, Juanita Troncoso?
7: Sí, señor. Pues, Miguel, el Departamento de Justicia de los Estados Unidos hace como un recuento de todo este proceso que se ha venido llevando con alias Araña, ciudadano de 45 años que fue extraditado este 25 de septiembre desde Colombia hacia los Estados Unidos, donde deberá responder ante la justicia por dos cargos según el Departamento de Justicia: conspiración internacional para distribuir cocaína y narcoterrorismo. De acuerdo con el Departamento de Justicia, Rojas fue entregado a los funcionarios estadounidenses en una base aérea de la Policía Nacional acá en Bogotá y posteriormente trasladado a San Diego, California, a un lugar no revelado, y llegó a eso de las 4:30 de la tarde acompañado por agentes de la DEA y del FBI. Las autoridades estadounidenses aseguran que los cargos surgieron de una investigación a largo plazo del Grupo de Trabajo de Seguridad Nacional de California, que señala que los comandos de la frontera bajo el liderazgo de Rojas habría obtenido ganancias del cultivo y producción de cocaína en el suroeste de Colombia y habría mantenido el control de su territorio mediante armas y violencia. Recordemos que Rojas había sido detenido acá en Colombia el 12 de febrero de 2025 a partir de una notificación roja de la Interpol relacionada con estos delitos de narcotráfico. La Corte Suprema de Justicia aprobó su extradición en octubre del 2025, pero el proceso fue suspendido posteriormente mientras participaba en una nueva ronda de conversaciones de paz. Ahora se espera que, bueno, según el Departamento de Justicia de Estados Unidos, se espera que alias Araña comparezca por primera vez a la justicia en un tribunal federal de los Estados Unidos este próximo 28 de septiembre.
6: Juanita, gracias. También resalta el comunicado que la pena puede ir desde 10 años hasta cadena perpetua. Sin embargo, allí seguramente no sería cadena perpetua, no lo sabemos, pero habría que analizar también qué opción jurídica quedaría en este caso. No es como el gobierno anterior, que quizás ese beneficio sí lo tendría de alguna extradición sin tener la cadena perpetua. Habría que revisar. Entre tanto, el canciller de la República, Omar Bula Escobar, entregó un balance de su último día de agenda en Nueva York, donde abordó con Panamá la interconexión energética, con Australia la lucha contra el crimen transnacional y con Naciones Unidas la cooperación humanitaria. ¿Qué detalles dio el canciller Manuelita Rodríguez?
8: Miguel, en el último día de su agenda en Nueva York, el canciller Omar Bula hizo un balance de las reuniones que sostuvo durante la Asamblea General de Naciones Unidas. Entre los principales asuntos estuvo la reactivación de un proyecto de interconexión energética entre Colombia y Panamá que busca compartir recursos de energías renovables. Esto dijo el canciller.
9: Pasamos sobre un proyecto de interconexión entre Panamá y Colombia para compartir recursos de energía, energéticos, de energías renovables que están bastante desarrolladas en Panamá, y Colombia debe aprovechar esa colaboración con sus vecinos para complementar su malla energética.
8: El canciller también destacó la reunión con Australia en la que se abordó la cooperación frente al crimen transnacional y las rutas utilizadas para el tráfico de drogas hacia otras regiones.
9: Unión también.

0: frente al crimen transnacional y las rutas utilizadas para el tráfico de drogas hacia otras regiones.
1: Reunión también con la canciller de Australia. También muy interesante, y se los digo por qué, porque hablamos de un tema que hace algunos años tal vez no hubiéramos tocado, y es el tema del crimen transnacional organizado. Hablamos de islas del Pacífico que hoy en día actúan como puntos de tránsito para las drogas que desafortunadamente siguen saliendo de Colombia.
0: Miguel, además, Bula destacó la cooperación con las Naciones Unidas tras el terremoto del pasado 10 de agosto y aseguró que Colombia continuará trabajando en compromisos de cooperación internacional y una diplomacia enfocada en resultados.
2: Y la policía amplió detalles del asesinato del subcomandante de la policía en Bolívar, departamento del Cauca. Recordemos que habría sido secuestrado cuando iba hacia el municipio de El Bordo y posteriormente fue asesinado. ¿Qué detalles oficiales se conocen? Nos cuenta Lina Vera.
3: Miguel, la Policía Nacional se pronunció en las últimas horas sobre el asesinato del teniente Álvaro José Medina Peña, comandante de la estación de policía Bolívar en el departamento del Cauca, quien fue asesinado cuando se dirigía a cumplir con su deber y apoyar el servicio de la institución en el municipio de El Bordo. A través de su cuenta oficial de X, la Policía Nacional expresó sus condolencias a los familiares, compañeros y seres queridos del uniformado y destacó su trayectoria al servicio de la institución. Abro comillas, a sus familiares, compañeros y seres queridos les extendemos nuestro abrazo fraterno y todo el respaldo de una institución que comparte su dolor. El teniente Medina Peña será recordado por su vocación de servicio, su compromiso y el uniforme que llevó con honor hasta el último momento. Cierro comillas. De acuerdo con la información conocida sobre el caso, el oficial se movilizaba, recordemos, en un bus de servicio público con destino al Bordo cuando fue interceptado por hombres armados. Los sujetos lo habrían obligado a descender del vehículo y posteriormente el uniformado fue encontrado sin vida en zona rural. Las autoridades entonces por el momento adelantan las investigaciones correspondientes para establecer las circunstancias de este crimen y dar con los responsables, Miguel.
2: Lina, gracias. Y el Ministerio de Defensa está informando una acción operativa en el departamento de Norte de Santander. 13 minas antipersonales del grupo criminal ELN fueron destruidas en Toledo. Los dispositivos fueron localizados en una zona rural de la vereda Mónoga, entre La Bateca y Toledo, después de labores de inteligencia del ejército. Las tropas ubicaron un depósito legal de la Comisión Marta Cecilia Pavón con explosivos y material para su activación. Estos equipos especializados realizaron la destrucción controlada para evitar que fueran utilizados contra habitantes de la región o también en contra de integrantes de la fuerza pública. Entretanto, a pesar de la aprobación de las autoridades ambientales para subir los niveles del embalse de Hidroituango, la temporada de pocas lluvias retrasaron el proceso. Empresas Públicas de Medellín, EPM, aseguró que solo se alcanzaría la cota 420 entre enero y febrero de 2027. Nos cuenta Melissa Álvarez.
4: Miguel, pues mira, aunque la Autoridad Nacional de Licencias Ambientales autorizó elevar la cota de Hidroituango, esto para almacenar más agua y generar energía en época de sequía por el fenómeno del Niño, Empresas Públicas de Medellín precisó que por ahora las condiciones del río Cauca no permiten avanzar al ritmo esperado, y es que el afluente registra apenas 250 metros cúbicos por segundo frente a un promedio histórico de 1.600 debido a la escasez de lluvias en el norte de Antioquia. La expectativa ahora está puesta en octubre y noviembre, cuando se espera un aumento de precipitaciones. Mientras tanto, Hidroituango opera solo con dos de sus cuatro unidades disponibles, como lo dijo Humberto Iglesias, gerente encargado de EPM.
5: Hoy, efectivamente, por los caudales que tenemos, no lo podemos hacer. Hoy el agua que ingresa es casi que la misma que sale generándose, pero hay algo muy importante, y es si se cumple lo que tenemos previsto en noviembre y hay época de lluvia, ahí sí podríamos aprovechar esta resolución y empezar a incrementar el nivel de embalse para prepararnos para enero, febrero y marzo, que serán esos momentos más difíciles.
4: Según la compañía, la situación preocupa de cara al primer trimestre de 2027, cuando podría intensificarse el fenómeno del Niño y aumentar la necesidad de reservas de agua para garantizar la generación de energía, Miguel.
2: Y en información deportiva, ya comenzó la semifinal del Mundial Femenino Sub-20 en Polonia. A esta hora se desarrolla este partido. La selección Colombia enfrenta a Italia por un lugar en la final del torneo. Detalles, Gerardo Sojo.
6: Así es, Miguel, están en el momento, en el minuto número 8, Italia contra Colombia, va 0-0. Esta es la narración de Gol Caracol del partido.
7: La pelota acumuló 3 y hasta 4 jugadoras del equipo rival, en la última termina quedándosele. Y
6: mientras se desarrolla el partido, Miguel, le propongo oigamos a Juan Camilo Vargas, enviado especial de Blue Radio, que él está en Baltimore, muy pendiente de la selección Colombia, esta de mayores, que jugará esta noche a las 8 de la noche contra México. Hola, Juan Camilo.
8: Hablemos un poco del rival de Colombia de esta noche, la selección mexicana.

0: Gana una selección que, tal como Colombia, empieza una renovación. Hay jugadores de experiencia, como el caso de Irving, el Chucky Lozano, que hace mucho no era convocado a la selección y hoy está en la tricolor mexicana. También el caso de Santi Jiménez, el caso de varios jugadores como Alvarado, que han hecho parte de este proceso, pero muchos jugadores nuevos de la Liga Mexicana que están siendo probados por Rafa Márquez. Y ahí está la gran diferencia con Colombia. Colombia mantiene el proceso del entrenador Néstor Lorenzo, pero México estrena técnico. La leyenda Rafa Márquez, que fue capitán de la selección, jugó mundiales, pasó por el Fútbol Club Barcelona, es quizás uno de los mexicanos más grandes en la historia del balompié y que viene de ser asistente técnico en el más reciente proceso de Javier el Vasco Aguirre. Esto fue lo que dijo Rafa Márquez, hoy técnico de México, antes del partido frente a Colombia.
1: Tengo muy poco tiempo para trabajar con el equipo, entonces hay que darle continuidad a lo que más o menos sí estaba funcionando. Entonces, el estilo de juego es el que vieron en el mundial.
0: México jugará 4 amistosos en esta ventana FIFA. El primero hoy frente a la selección colombiana, el próximo 29 de septiembre frente a Perú, el 3 de octubre jugará frente a Estados Unidos y cierra la fecha FIFA el 6 frente a la selección de Chile. 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

0: 11 de la mañana, 13 minutos. ¿Qué tal, amigos? Muy buenos días. Qué gusto saludarnos, encontrarnos como todos los sábados a esta hora aquí en Blue Radio para arrancar con Autos y Motos. Dos horas de nuestra programación del sábado dedicadas exclusivamente a todas las noticias que tienen que ver con la industria de los autos, las motos, la competición a motor, infraestructura, seguridad vial, todo lo que tiene que ver con esta apasionante industria que se mueve sobre ruedas. Tenemos hoy la producción periodística de don Andrés Rodríguez, don Alejito Carvajal, don Freddy García. Nos acompañan en el máster de Blue Radio, en el máster de Visual Radio, en nuestro canal de YouTube. Nos acompaña Cristina Vargas, Andrea Moreno se encarga de todo el soporte de ingeniería. En las plataformas digitales y redes sociales, hoy contamos con Natalie Barrera, Laurita Labrador, Jonathan Bello, Jorge Cediel. Y en el sistema informativo de Voces y Sonidos de Colombia y el Mundo, acabamos de escuchar a don Miguel Cardoza con todo su equipo de periodistas. Volverá a las 12 del día, volverá a la 1 de la tarde para actualizarnos de qué está pasando en todos los temas de orden público, político, social, económico, fin de semana, deportes, absolutamente todo con el servicio informativo de Voces y Sonidos de Colombia y el Mundo. 11 de la mañana, 14 minutos, Natalia Vergara, qué mañana tan fría, pero qué mañana tan llena de información para todos nuestros oyentes.
1: Hola Richie, muy buenos días, sí, ¿cómo es que dice Fercho? Una mañana paramosa, una mañana bogotana, sí. Paramosa. Bueno, claro que en estos días ha hecho un calor que parece que estuviéramos, no sé, en Cali, en Cartagena, eso, ¿qué es eso? Es que 29 grados en Bogotá, ¿sabes?
0: Delicioso.
1: Sí, no, a los que nos gusta el calor, bien, pero como nosotros no vivimos en una ciudad que esté hecha para eso, Richie, entonces nos pone a sufrir, sí, un montón, pero bueno, ha sido una gran semana, nos hemos divertido esta semana, hay que decirlo, nuestra industria se ha movido y nosotros nos hemos divertido mucho, así que bueno, muchas, perdón, muchas cosas. Salud. Para contarles. Muchas cosas para contarles esta semana.
0: Muchísimas gracias. 11 de la mañana, 15 minutos. Nuestro productor Andrés Rodríguez. ¿Cómo estás, don Andrés? Buenos días.
2: ¡Upa! ¡Ey, qué romántico, Ala!

0: buenos días, Richie. Buenos días, Nat.
1: ¿Qué hay detrás de esa canción?
0: Buenos días a todos nuestros oyentes de Autos y Motos. ¿A quién logran identificar en esa voz?
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3: ¿Gilberto?
0: No.
1: Yo iba a decir Gilberto.
2: Sus
1: también.
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3: ¿A quién?
0: El gran Rubén Blades.
1: A bestia.
3: Rubén.
1: Wow, es salseros, una... sus tiempos salseros.
0: Esta canción se llama Tiempos de hace mucho tiempo, valga la redundancia.
1: Se llama.
0: Y pues nada, los traigo en esta oportunidad porque consideré importante esa canción para el momento, para la coyuntura.
1: Coyuntura, me alegra, muy bien.
0: Y en la emisión 722 de Autos y Motos, en su año número 14 de Blue Radio, quiero recordarle las redes sociales. A la señorita Natalia la pueden seguir en su cuenta de X, Natalia Vergara M, en Instagram como Nata Vergara M. También en X pueden seguir a la cuenta de Blue Autos y Motos, en arroba Blue Radio Co, con el numeral también Autos y Motos nos pueden encontrar. A nuestro don director, don Ricardo Soler, lo pueden seguir en su cuenta de Instagram y Facebook, Ricardo Soler Mantilla. Quien les habla, Andrés Rodríguez, lo pueden seguir también en su cuenta de Instagram o X, Andrés Raya al Piso López 41. Y no olviden suscribirse al canal de YouTube de Blue Radio y suscríbanse para mantenerse informados con las mejores noticias que tienen del sector automotor, el magnífico, el espectacular, el sorprendente equipo de digital.
1: Y ya le pusimos una palabra más, Richie, yo.
3: No, qué barbaridad.
1: Yo no, mejor no opino. Mira.
3: Eso ni con Rubén Blades sale bien ese negocio. La verdad. Pero bueno, 11 de la mañana, 17 minutos, quiero arrancar nuestra nota de apertura, nuestra nota editorial, hablando de SAS, Statistical Analysis System. Ese es el nombre corporativo de esta compañía, SAS Institute, que es una de las multinacionales que podríamos decir que es de las fuertemente influyentes en el mundo en el desarrollo de software de analítica de datos, inteligencia empresarial y gestión de datos. Y este año, pues si bien no ha sido una empresa que uno diga, ah, qué fácil recordación, qué nombre, que ya lo impacto de una vez, ya tiene medio siglo, 50 años de operaciones a través de todas sus plataformas de negocios. Este año, por sus 50 años, organizó los premios al Liderazgo Confianza 2026 en el Club El Nogal, un evento que se hizo esta semana. Y en estos premios se destacaron diferentes categorías, grandes personalidades, como por ejemplo el presidente del Banco Pichincha en Colombia, el presidente de Dale, altos cargos gubernamentales como las exministras Sandra Urrutia, el viceministro técnico del Ministerio de Hacienda, de actual del presidente de gobierno, presidentes de bancos y entidades financieras como Abevillas, Bancolombia, entre otros reconocimientos que obviamente hablan de la categoría de estos premios de SAS Institute, celebrando sus 50 años de vida, 50 años de operaciones. Dirán, bueno, ¿y Ricardo qué pasó? ¿Se le pinchó la llanta? ¿Se le descachó? Porque pues está hablando de tecnología, de bancos, de gobierno, de todas estas cosas, y este programa es Autos y Motos. Pues bien, básicamente lo que quería resaltar es que en una de sus categorías, una de sus categorías se llama líderes, que influyen con su voz y construyen confianza. Y me llena de muchísima alegría, tú tienes el trofeo, Nat, muchísima alegría contarle a toda la familia de Blue Radio y a todos nuestros oyentes que en la categoría líderes, el premiado en los 50 años de SAS Institute fue nadie menos que nuestro productor Andrés.
1: ¡Bravo!
3: Rodríguez.
1: Vea.
3: ¡Aplauso, Andrés!
1: Oye, es muy bonito, Richie.
3: ¡Qué orgullo!
1: No se ve que es un signo de pi porque está transparente. A ver si lo pongo sobre azul. Es que tampoco, no se alcanza a ver.
3: Sí, no se ve, no, pero pi, 3.1416, ¿ok? La numerología del símbolo pi, tan determinante para la física, la matemática. ¿Tú sabías una cosa, Nat?
1: Señor.
3: Que Miguel Ángel, cuando hizo su gran escultura de la perfección de la de la simetría del hombre, hace la fotografía. No, no, Nat, espérate, cálmate, por favor, bájale, pone el hombre sobre una estrella, sobre un círculo, y empieza a hacer mediciones de su centro hacia sus extremidades y hacia la cabeza, y de ahí es donde sale la fórmula de 3.1416. ¿Qué significa? Que Dios nos creó a su imagen y semejanza, y en alguna manera ese pi que está en tus manos, que representa el 3.1416, representa la divinidad del ser humano.
1: Muy bonito, pero además es muy bonito como el premio, como el nombre del premio que se ganó Andrés, porque es líderes que influyen con su voz y construyen confianza.
3: Muy bien, muy bonito. Bien. Felicitaciones, Andrés.
1: Muy bien, gracias, sí, aplausos, aplausos.
0: Yo quiero únicamente, como muy brevemente, agradecerles, como lo mencioné pues en Blue Jeans también a ustedes, porque esto más que un reconocimiento al trabajo de Andrés Rodríguez, es un reconocimiento a todas las personas que forman parte de esta trayectoria, a Richie sin duda alguna, por toda su confianza, por todo su liderazgo, por ser un ejemplo a seguir, no como profesional únicamente, sino como persona.
1: De acuerdo.
0: Inicialmente como persona, porque lo profesional pasa a un segundo plano cuando lo personal es lo que más resalta. A Nat claramente, al Capi, a todas las personas, aquí obviamente no voy a olvidar a Lupi, que también en mis primeros pasos aquí en Blue estuvo ahí muy presente, entonces es un espacio también de agradecimientos para todos ustedes.
1: Muy bien.
3: Muy, muy, muy merecido, Andrés. Felicitaciones y que vengan muchísimos más. Bueno,
0: amén.
3: Abrimos nuestra agenda académica. ¿Por qué? Cosas muy importantes esta semana. Bueno, el pasado fin de semana, algo que no podemos dejar pasar de agache, que fue la victoria de Tatiana Calderón.
1: Sí. Uy, qué emocionante.
3: La primera mujer en ganar una carrera de NASCAR Brasil. Se impuso en la segunda competencia del fin de semana en el circuito de Cristais en Minas Gerais. La primera mujer no colombiana en el mundo que se le mide a semejante tema de meterse a los stock car brasileños, y finalmente logran una dramática definición, la victoria para Tatiana Calderón.
1: Impresionante.
3: Desde siempre lo he dicho, me declaro absoluto fan de Tatiana por todo lo que ha hecho, lo que hizo en su pasado, en el presente, y lo que hace. Qué mujer tan absolutamente maravillosa, qué pilotazo. No se dieron las opciones de llegar a la Fórmula 1. Finalmente van 60 años el Mundial de Automovilismo sin mujeres. Así es que sí llegó a manejar un monoposto, un monoplaza del Campeonato Mundial, que también es un mérito gigante el que tiene esta mujer. Ahora, en agenda académica esta semana, Chevrolet nos generó una noticia muy importante, muy buena, muy bonita, muy impactante. La donación de 40 motores Joy de apoyo académico a la Universidad ECSI, que acaba de presentar en días pasados, hace como unos 20 días más o menos, su nuevo laboratorio con tecnologías electrificadas para la movilidad. La ECSI avanza muy bien y en esta ruta llegan nada menos que 40 motores de soporte para Chevrolet, que es absolutamente sensacional. Actividad con ATC Toyota, un día de locos en el Autódromo de Tocancipá, para presentar nuevos modelos, para presentar su nuevo Yaris GR, que es una bestia de vehículo en el más querido y sentido de los significados. Cuando digo bestia, se amplía el portafolio, se renuevan tecnologías y especialmente se tiene un día de integración en el Autódromo de Tocancipá. Ford también da un paso muy adelante esta semana haciendo la presentación de la Territory Platinum, que es obviamente un avance importante sobre esta Territory, que viene marcando unos índices muy, muy destacados en cuanto a la movilidad y a la evolución de la hibridación y todo lo que viene asociado con el óvalo azul. KTM Track Day, otra gran actividad que se hizo esta semana, bueno, formando parte de la celebración de los 10 años de Autocolombiana. Un día de relax, de reconocimiento en el Autódromo de Integración. Se unió RAM Colombia, una noticia que celebro y que me sorprendió, porque RAM llevaba mucho tiempo, Nat, no recuerdo cuánto, Andrés, que no hacía actividades comerciales.
1: Es cierto, pero les tengo una chiva. Denos 10 días, porque hay un lanzamiento.
3: ¿De RAM? ¿Dakota?
1: Dakota.
3: Dakota. Sí, Dakota, que ya,
1: que yo fui a conocer la Brasil.
3: Ya rodó en Brasil, ¿no?
1: Sí, sí, sí. Ya fui a conocer la Brasil en mayo y ya por fin la vamos a tener en Colombia y el lanzamiento es en próximos días, así que muy pronto les vamos a contar más detalles. Pero tienes razón, digamos que yo que estuve ayer en el autódromo, pues obviamente las 1500 siempre nos van a encantar, todo lo que tenga que ver con estos grandes de RAM, pero estuvo súper bien porque era parte de la logística del evento y hacía muchos días no veíamos una Rampage que ya no se comercializa en Colombia, pero que de alguna manera sigue siendo como ADN de la marca. Entonces fue una gran unión la que vimos ayer en el track day de KTM junto a RAM.
3: Sí, claro, es que la marca tiene una gran tradición.
1: Exacto.
3: En el mercado mundial y en el mercado colombiano. Cuando, o sea, a mí me gusta hablar con personas cuando uno va a pueblitos y todo, hablar de los carros, del carro de los abuelos y todas esas cosas. ¿Y ustedes se acuerdan que toda la gente asocia Dodge Ram?
1: Claro.
3: ¿Se acuerdan?
1: Sí, sí, sí.
3: Y muchos le dicen la Dodge Ram.
1: La Dodge, sí. Entonces, sí, la Dodge.
3: ¿Eso qué es? Es consecuencia de tantos años, décadas en el mercado y todo eso. Supremamente bien. Me encanta. Categoría de la Leonera, que tanto venimos hablando, JMB. Se lanza con su primera SUV 100% eléctrica. Vamos a tener la gente de JMB un poquito más adelante con un precio y una propuesta de diseño y de tecnología verdaderamente destacado. Cali realiza Expo Motor fantástico en el centro de convenciones, por
1: centro
3: así decirlo,
1: de
3: Pacífico y se activa y es una muy buena noticia. Porque pues obviamente Cali viene de un golpe muy fuerte con el terremoto y pues que se abra esta vitrina, porque básicamente es como el salón del automóvil
1: del Pacífico,
3: uh-huh. del occidente colombiano. Entonces, la verdad, qué bueno poder apoyar, aunque sea periodísticamente, a la distancia. Internacionalmente, impresionante las imágenes que nos llegan de BYD con un incendio en el parqueadero en la planta de Shenzhen en la China. Uh-huh. Producido factiblemente por vehículos eléctricos que tienen parqueados allí. No hay afortunadamente víctimas, no hay daños, víctimas o personas lesionadas, afortunadamente solamente daños materiales, con dicen las los reportes que llegan, que son decenas de vehículos 100% eléctricos los que están siendo afectados por esto. Y cierro mi nota editorial para dejar en el segundo bloque a nuestra sección No Jodas, arrancamos con eso en nuestro segundo bloque. Hablando del récord Guinness que se apuntó Volkswagen con el ID Bus Cargo. Ya sabemos que es la evolución de la combi pasando a su versión 100% eléctrica, 204 caballos de potencia, 310 newton de torque, batería de 77 kilovatios hora, capacidad de 414 kilómetros de autonomía en ciclo WLTP y hasta 572 en autonomía urbana. El récord lo hizo el alemán Rainer Sietler, que lo hizo incluso pasando por Colombia. Pero miren este dato, para lograr el récord fueron necesarios cerca de 300 paradas para hacer la recarga de la batería. Muy bien Volkswagen, muy bien todo esto. 11 de la mañana, 28, nos vamos al máster, venimos con voces y rugidos y seguimos con nuestra agenda académica.
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8: General Motors realizó una donación de 40 motores Chevrolet Joy a la Universidad ECSI para ser incorporados como material de apoyo a los procesos de formación práctica de sus estudiantes como parte de una iniciativa orientada a acercar a la academia a las dinámicas reales de la industria automotriz. Los motores entregados por el señor Santiago Ángel, ejecutivo de la compañía de General Motors en el país, en la sede principal de la ECSI de la carrera 19 en la calle 49 en el barrio Palermo de Bogotá, estarán al servicio de los procesos de formación de la institución, donde los estudiantes podrán utilizarlos para desarrollar ejercicios prácticos y conocer de primera mano el funcionamiento de diferentes componentes y sistemas de los vehículos.
1: Ride Pro anuncia la segunda edición del año del Ride Pro Test Ride Experience el próximo 15 de noviembre en el Cartódromo Juan Pablo Montoya en Tocancipá. La propuesta sigue siendo la misma que sedujo a marcas y asistentes en su primera cita, reunir en un solo lugar y en una sola jornada lo que normalmente toca hacer por separado, concesionario por concesionario para probar todas las motos. La cita será a las 8 a.m. a 5 p.m. con pruebas de manejo en pista. Los asistentes podrán elegir entre distintas categorías y motocicletas. En esta ocasión, las marcas participantes llegarán con sus modelos más recientes para que el público pueda conocerlos de cerca y ponerlos a prueba.
0: Volvo Cars sacude hoy el mercado internacional con el lanzamiento histórico de sus primeros híbridos enchufables de largo alcance para los SUV XC60 y XC90, marcando un hito en la transición hacia la movilidad eléctrica. Estas revolucionarias versiones multiplican por más de 2 veces y media la autonomía de sus antecesores, logrando hasta impactantes 200 kilómetros 100% eléctricos en el XC60 y 160 kilómetros en el XC90 con una sola carga. La gran novedad no solo llega con un rediseño exterior e interior de vanguardia escandinava y faros LED Storehammer, sino con la integración pionera del asistente de inteligencia artificial Google Gemini en su sistema de infoentretenimiento.
8: Con cifras tan destacadas como las que reporta la Cámara de la Industria de Motocicletas de la ANDI Fenalco, resaltando que según datos del RUN, con 899.078 motocicletas nuevas registradas entre enero y agosto de 2026, un crecimiento acumulado del 28.94% y una demografía cada vez más diversa, Prisma confirma la celebración de Expo Dos Ruedas 2026 del 29 de octubre al 1 de noviembre en el recinto ferial de Corferias. Destacan las cifras que en agosto de 2026 se registraron 111.896 motos nuevas y un crecimiento del 17.83% frente al mismo mes del año 2025. Cundinamarca, Antioquia, Valle del Cauca son los departamentos con mayor número de registros durante agosto.
1: Y a propósito de la celebración de Expo Dos Ruedas 2026, Carlos Ruiz, jefe de proyecto de Corferias, dijo que más allá del crecimiento en ventas, el mercado experimenta una transformación en el comportamiento de quienes adquieren estos vehículos. Los datos de los estudios de caracterización de los visitantes masivos de Expo Dos Ruedas revelan que el usuario actual es predominantemente joven. El 45% de los asistentes tienen entre 25 y 35 años, seguido por un 23% que se ubica entre los 18 y los 24 años. En seguridad, destacó Carlos Ruiz que la industria incrementó el 10% su presupuesto, alcanzando los 300 mil dólares destinados a programas de prevención vial, como El Destino es Volver y Movemos Colombia.
0: Terpel cumple 10 años liderando su programa Restaurando Sueños, una iniciativa social que transforma vidas y fomenta la reconciliación y la paz en Colombia. Durante esta década, el proyecto ha fortalecido 52 proyectos productivos en 17 departamentos, brindando más de 980 horas de capacitación técnica y humana a víctimas del conflicto, firmantes de paz, militares heridos y madres cuidadoras. Esta gran ruta integral ha impulsado sectores como el mantenimiento vehicular, confección e impresión 3D, impactando directamente a 57 emprendedores y beneficiando a más de 285 personas.
8: Luego de un largo tiempo sin actividad promocional, esta semana reapareció la norteamericana Ram como aliada en el Track Day de KTM en el Autódromo Tocancipá. La organización contó con la presencia de una Ram Rampage bajo la modalidad de comodato utilizada como vehículo de apoyo, aunque este modelo actualmente no hace parte de la oferta comercial de Ram Colombia, mientras la buena cantidad de motociclistas tuvo la oportunidad de probar la Pickup 1500, en la que descubrieron la versatilidad de ser un vehículo robusto para el trabajo y la aventura. Así, miren esto, como una muy útil pieza para transportar motos de carrera, o sea, todo el equipo ahí, motos de carreras, herramientas, equipos, uniformes, para actividades deportivas y profesionales. ¡Qué buen punto!
1: JCB fortalece su presencia en Colombia de la mano de Andes Mac y el respaldo de IB Motor. Colombia tiene un gran potencial en sectores como construcción e infraestructura, los cuales queremos conquistar con nuestra marca de maquinaria amarilla JCB, que ya suma más de 20 años en el país. Para nosotros es muy significativa esta nueva etapa, lo que nos permitirá soportar de forma eficiente en el mediano y largo plazo las diversas operaciones, proyectos de renovación y o modernización de equipos con respaldo postventa para nuestros clientes, explicó Ricardo Neri, director de la TAM de JCB.
8: A las 11 de la mañana y 37 minutos, los invitamos a que continúen con la programación de Autos y Motos aquí
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8: 11 de la mañana, 39 minutos. Bueno, vámonos para la Leonera, Natalia.
1: Uy, Andrés. Como nos gusta.
8: Sí, como nos gusta, porque esta semana viene una noticia muy importante, se dio una noticia muy importante.
1: Sí.
8: Con la presentación de la GSX.
1: Sí.
8: Es la primera SUV 100% eléctrica presentada por JMEV en el país.
3: una autonomía que de entrada ya es un argumento muy sólido de venta. Sí. 610 kilómetros por carga, obviamente en condiciones especiales de manejo. No significa que si manejas muy agresivo, manejas sport, manejas castigando fuerte el acelerador, vas a tener los 610 kilómetros de autonomía. ¿Y por qué lo decimos que está en la Leonera? Porque llega con un precio de lanzamiento de 89.990.
1: Segmento, por Dios.
3: Llegan en dos versiones, Comfort y Luxury. Uh-huh. Los 610 kilómetros de autonomía son en la versión Luxury bajo el ciclo CLTC. Motor eléctrico, 165 caballos, que eso más o menos equivale a, perdón, kilovatios, que más o menos equivale a unos 220, 221 caballos de potencia, 210 newton metro de torque, suspensión delantera McPherson, trasera multilink, tiene muchos argumentos también de electrónica, de eficiencia, de pinta, buen diseño, ¿no?
1: Sí.
3: Un carro bien bonito y pues obviamente llega a una categoría altamente competitiva y llega a Autos y Motos de Blue Radio, pues nadie menos que don Noel Ardila, el gerente general de JMC en Astara para Colombia, a quien le damos la muy especial bienvenida. Lo felicitamos por las cifras que tenemos hasta esta fecha con toda la operación, Noel. Y bueno, de aquí en adelante, apretar el acelerador con esta nueva SUV. ¿Cómo estás?
19: Hola, Ricardo. Como siempre, un gustazo verte y estar aquí en tu programa.
3: Antes que nada, ¿ya cuántos kilómetros hiciste en bicicleta o trotando?
19: No, hoy he estado tan ansioso de estar aquí que me quedé en mi casa.
3: Ah, bueno. Entonces mañana doy el kilometraje, ¿bueno?
19: Sí, mañana el doble, claro que sí.
3: Bueno, expectativas y estrategia para traer esta SUV 100% eléctrica y ampliar el portafolio de JMB en el país.
19: Bueno, te refuerzo un poquito la información que diste y luego sí. Te hablo un poquito de la historia por la expectativa. Nosotros estamos ofreciendo tres factores bien interesantes y diferenciales en esta SUV. Nosotros estamos ofreciendo una SUV de tamaño C, que son vehículos que están partiendo más o menos de los 4.7 metros, a precio de B, porque hoy en día ese boom que tú has visto en el mercado, tanto de publicidad, de una cantidad de SUVs que se están vendiendo por debajo de los 90 millones, 78, 90 y algo, hasta 92 en las versiones básicas y fulles, son SUVs de tamaño B o B+, que son más o menos de 4.4 metros. Nosotros estamos trayendo al mismo precio de una B full, una B comfort, que no es para nada básica, en el mismo precio. Y la otra es que esas SUVs que se están ofreciendo en el mercado, que son más pequeñas, vienen con autonomías desde 380 hasta 400 kilómetros más o menos, 400, 450 kilómetros, y nosotros ofrecemos en el ciclo chino CLTC 610, que si lo trae, digamos, un ciclo más poderoso, que creo que es el WLTP, si no, esto es malo para las siglas, está como en 520. Entonces estamos ofreciendo más por menos, estamos ofreciendo un carro más grande en un segmento más pequeño.
3: Noel, sí. Eso significa que son tres diferenciales grandes: precio, tamaño y autonomía. Digamos que esa es la no credencial de presentar, ¿no?
19: Totalmente. Es un poco la filosofía de JMB. Nosotros queremos ser el carro de entrada a la experiencia eléctrica, siempre dando un poquito más de lo que se encuentra ahí. Entonces, si tú me preguntas por las expectativas, tú sabes que nosotros lanzamos JMB hace 3 años en el Salón del Automóvil, cuando tomamos la marca, sin ser, digamos, ninguna expectativa agresiva, sin ningún objetivo muy grande, porque nuestro negocio inicial son los camiones que van volando. El segundo negocio que estamos impulsando, que estamos muy bien y con grandes expectativas, en las pickups. Y este fue un negocio que arrancamos con automóviles, entrando de una manera muy conservadora en un mercado muy pequeño, esperando que el mercado explotara, y el mercado explotó, como ustedes han podido ver de pronto siguiendo las cifras. Hoy en día, por decirte de alguna manera, en el 2023, cuando lanzamos en el Salón del Automóvil, el mercado de vehículos eléctricos puros 100% fue el 2%, al año siguiente fue el 4%. Al año siguiente, digamos, entró un referente que fue BYD, que al tener, digamos, al dar esa confianza de un nombre internacional, pues disparó el mercado al 8. El año pasado entró Tesla a volver a darle esa confianza al cliente, como decir, venga, entraron los eléctricos, se rompieron las barreras de entrada y hoy en día el mercado eléctrico es el 17-18%. Creemos que para fin de año en el salón del automóvil será el 20 o inclusive un poco más, y que de pronto si se sigue ese número, porque cuando un número empieza a tener una correlación se vuelve una tendencia. Entonces el mercado está creciendo al doble todos los años, si lo ves, 2, 4, 8, 16. El año que viene, bajo una simple lógica matemática, debería ser el 32%, 34%. Entonces digamos que la oportunidad para entrar, entre otras, porque el mercado, ese número que se está dando hoy, el 70% son SUVs. Entonces nuestra filosofía es, queremos entrar a ofrecer más al nivel de otros. Esa es la realidad de JMB.
8: Noel, dentro de la nueva cultura de movilidad, como tú dices, 100% eléctrica, las cifras de ventas y todo eso viene muy bien, pero viene acompañado de un concepto, de un comprador que tiene en la mente otras cosas importantes que anteriormente nosotros los, como yo digo, los dinosaurios de la gasolina, del petróleo, llegamos y lo primero es, ¿cuántos caballos tiene? Y si era un número que nos gustaba, empezaba a gustarnos por ahí el carro. Esta nueva cultura del comprador ahora se centra en cosas que son diferentes, las ADAS, ayudas electrónicas, asistencia a la conducción, la seguridad activa y pasiva. En ese campo, ¿qué ofrece la nueva SUV que ustedes acaban de presentar en el país?
19: No, eso es cierto. Digamos que hoy en día incluso están pidiendo desde carros de entrada que tenga algún tipo de ADAS, y tiene algo curioso, porque las piden y cuando ya las están usando no les gustan. Es decir, hay ADAS que son simplemente alarmas y hay ADAS que son ayudas a la conducción, que te meten al carril si no metes la direccional, que te frenan por ti, que son bastante agresivas. Pero es una realidad en los vehículos de alta gama, porque hay, como te digo, ADAS que son simples alertas y hay ADAS que ya te ayudan en la conducción y, como te dije, te frenan el vehículo, te devuelven al carril, hacen una cantidad de cosas. Nosotros en la versión Luxury, una cosa, la autonomía es en ambas versiones porque el vehículo es el mismo, lo que cambian son algunos adicionales.
8: Ah, son 600 kilómetros en ambas versiones.
19: En ambos. La diferencia es el equipamiento, incluso por fuera el carro se ve igual, pero la diferencia es el equipamiento, entre otras, digamos, dos herbas más, sunroof panorámico, y lo fuerte que tiene la diferencia entre el Comfort y el Luxury es que el Luxury tiene 15 ADAS. Entonces las ADAS son todas las ayudas a la conducción, todas las ayudas que tiene, entonces tiene, digamos, ayudas de carril, ayuda de punto ciego, ayudas, digamos, de cuando paras en una esquina y te dice si viene un vehículo, el tema de frenado de emergencia y una cantidad de cosas. Entonces, el cliente que busca ADAS las tiene en este vehículo, y el cliente que quiere, digamos, la autonomía, que en el caso de los eléctricos es hoy, digamos, el ¿cómo le podríamos decir? Es como el coco un poquito de la compra, por la falta de infraestructura de carga, es lo que puede ser algo llamativo, y es que puedas cargar cada 600 o 500 kilómetros. Pero tenemos todas las ADAS en el vehículo full.
8: Y eso también empieza a desmitificar un poco el tema de que el 100% eléctrico solamente te sirve en la ciudad, porque con 600 kilómetros de autonomía uno ya puede empezar a planear ciudad a ciudad, con recorridos completos sin tener que estar en la mitad del camino mirando en dónde paro, en dónde recargo o en dónde me voy a quedar botado sin energía, ¿no?
19: Es la idea. Yo decía hace un par de años que el mercado era pequeño porque habían cuatro barreras de entrada. Uno era la autonomía, el otro era el precio, los vehículos costaban el doble de un vehículo de combustión. Había unos miedos de cuánto podía costar el usado, y el otro es qué pasa cuando se daña una batería, que a veces uno cree que eso es como un ruido más de los que no compran. Hoy está bastante desmitificado todo y esas barreras se han caído porque los precios de los vehículos están incluso más económicos que los de combustión. Y el gran, digamos, coco del vehículo, que no creo que sea una barrera de entrada en la compra, sino que todavía hay mucha gente que sigue siendo híbrido o combustión porque todavía no ve la necesidad, lo está mirando, digamos, no lo mira a la hora de la compra, sino que lo vive a la hora de que le toca cargar. Entonces, lo que te digo, nosotros hemos probado el vehículo en el día a día de ir y volver a la oficina, hacer mercado, buscar a los niños al colegio, y las autonomías del ciclo chino, que son muy, muy, muy, digamos, muy limitadas, porque te dice que debes andar más o menos 30, 50 kilómetros, se cumplen. O sea, tú en Bogotá no tienes dónde andar en promedio a más de 50 kilómetros por hora. Entonces, en Bogotá te hace los 600 kilómetros. Ya si vas a ir a Tunja o a tomar carretera o a subir, pues obviamente el vehículo te puede estar haciendo unos 500, 480, que sigue siendo una gran autonomía porque esa es la distancia que hay de aquí a Medellín.
8: Nosotros hemos comentado, nosotros hemos comentado muchas veces el tema de la autonomía como un argumento muy sólido de venta y de crecimiento del mercado eléctrico. Y veníamos desde hace un tiempo diciendo, ojo que como están las cosas, vehículo híbrido o de rango extendido que se anuncie con menos de 1,000 kilómetros de autonomía combinada, va a ser difícil venderlo, porque va a ser una tendencia y empezaron a salir todos los anuncios de las marcas y todo eso. Hoy en día, sí, yo me atrevo a decir que dentro de muy poco, ojo, dentro de muy poco, las autonomías de los vecinos por ahí de 1,000 kilómetros, un poquito más de 1,000 kilómetros, para la propulsión 100% eléctrica, va a ser una total realidad.
19: Yo siempre he dicho que el mercado es el mismo, es decir, el mercado, la gente que compra carro, hay un volumen que siempre se da, estamos en un boom que viene de una recuperación de 2 años malísimos, y lo que se ha venido moviendo es si ya compro un carro de combustión o me voy por un eléctrico. ¿Qué pasa con los carros eléctricos? Que es una novedad, que yo creo que el carro eléctrico al final del día sigue la tendencia de la curva de crecimiento de un producto tecnológico, no de un carro. Entonces, el que entró al comienzo fue el innovador, después llegó el que llaman el early adopter, y luego llegará, digamos, esa audiencia madura, que es la que le gusta ver si ya el producto funcionó, como los iPhones. El teléfono celular salió, se dañó, no lo compro, y cuando veo que lo tiene todo el mundo, empiezo a comprar. Y como buena tecnología, está todavía en un proceso de crecimiento y de avance. Entonces, como si tú te acuerdas, yo creo que los eléctricos hace 3, 4 años no daban más de 300 kilómetros de autonomía en un carro cualquiera. Hoy en día, por ejemplo, nosotros ofrecemos 600, ya hay marcas que hablan de 800, pero digamos que son carros grandes, porque acuérdate que las baterías tienen un peso importante y no es para cualquier automóvil, pero carros pequeños ya te ofrecen 300, carros intermedios como este tienen 600, el desarrollo de la batería en China es una locura, no solamente en la parte tecnológica, sino también en la parte de precio, porque se supone que las baterías, que son el mayor valor del carro, debían estar a $35 por kilovatio en un tiempo y están como a 50. Y también acuérdate de otra cosa, fuera de las baterías y su rango, que tienen que crecer efectivamente hasta que lleguen a C8. Ya creo que por ahí vi algún carro con 800, están hablando en China, y de 1,000, también está el tema de los cargadores, porque la otra tecnología que aplica para esto es, si cargo en mi casa, pues es kilovatio y medio hora en un enchufe de 110, o pongo un wallbox que me da 7.5, e igual eso, digamos, para un vehículo de estos desde cero son 8 horas, o me voy a un cargador rápido en la calle y lo cargo en 20, 35, 40 minutos. Pero lo que se está buscando a nivel de tecnología es cargadores súper rápidos que te carguen el carro como en una estación de gasolina en 5 minutos, que llegará en algún momento. ¿Y por qué va a llegar en algún momento? Y a ustedes que les gustan los números, te los digo. El año pasado China fabricó 30 millones de vehículos, de los cuales 25 millones fueron en mercado local y 5 para exportación. Más o menos el 40% fueron eléctricos. Hoy en día van en 24. Hoy a agosto van en 24 millones de carros en el mercado local y 7 millones exportados. Es decir, ya pasaron el número del año pasado.
8: Ya lo superaron.
19: Y el 60% de los carros que se están vendiendo en China son eléctricos. El cliente chino ya no compra combustión. Allá sobra la energía, hay más o menos 3 kilovatios y medio por habitante. Sobran las estaciones de carga y el mercado se volvió eléctrico y se volvió chino. Hoy el 70% de las marcas en China son, que compra el chino son chinas. Antes era Volkswagen, Toyota, ahora es China. Entonces el desarrollo de la tecnología china viene volando, no solamente en tecnología, sino también en diseño. Ya no son los carros asiáticos anteriores. Y eso está haciendo que la gente le pierda el miedo a todo.
8: Es que la ecuación para el mercado energético chino es, no tenemos petróleo, sí tenemos energía. Y especialmente tenemos la posibilidad de cada vez buscar más recursos renovables y limpios para producir mucha más energía. La ruta que tomaron los chinos es acertado.
19: Totalmente. Además que tienen toda la cadena productiva. Tienen toda la cadena. Ellos producen todo. Entonces no tienen
8: problema. Noel, para terminar, volvamos a la GSX. ¿Disponibilidad en los concesionarios?
19: Disponibilidad inmediata, que es otro factor. Hemos visto muchas entregas diciendo déjame 1,000,000 y entra en la lista de espera. Nosotros no entendemos por qué se lanzan vehículos así y trajimos, digamos, unidades para entregar de manera inmediata. Hemos visto una dinámica muy interesante, entonces yo creo que esa disponibilidad inmediata en la vehículo, el vehículo de entrada Comfort se nos va a acabar rápidamente, pero tenemos el Luxury, que es un vehículo que está en 102 millones, que sigue siendo un precio excelente porque ese tamaño de vehículo hoy en día está en 120, 130 en la competencia.
1: Oye, Noemí,
8: ¿para cuándo? Ay, perdón, Natalia.
1: Una sí. Preguntica, es que en todos los videos lo hemos visto en un azul muy bonito, un azul muy, muy al estilo Blue Radio. Pero sí. Cuéntanos en qué colores van a llegar, por favor.
19: Mira, te voy a decir una noticia bastante triste para mí, y es que cuando miramos la paleta de colores, había un verde que trajimos un poquito y había un lila o un morado que yo dije, ni por error, traigamos uno para probar. Llegó a la vitrina y lo vendieron en 2 segundos.
1: ¡Wow!
19: Me mandaron el video y dije, por Dios, ¿por qué no traje más?
1: Okay.
19: Entonces, en fotos no se ven los colores, pero mira, nosotros tenemos de color tradicional, tenemos negro, blanco, tenemos este azul claro que es bien lindo. Vamos a tener un gris que llega es para el salón del automóvil, ahorita no lo hay.
1: Sí.
19: Y tenemos el lila y un verde menta.
8: ¿Lila?
19: Que también es bien bonito. Sí, es lila. Yo cuando lo vi que me lo mandaron ya con la luz de la calle y todo, ya para entrega, dije, no, como no pedí más. Y llega otro, pero llega en noviembre y no he vuelto a pedir. Pero digamos que son colores muy especiales que a mucha gente le gusta, porque no es exagerado, es un color bien lindo.
1: Sí, qué divertido.
8: Bueno, la verdad, felicitaciones. Yo creo que hay muchos argumentos técnicos con los que llega la GSX y, pues bueno, esperamos cuando nos agenda Angélica Mesa el test drive,
1: test
8: exacto,
1: drive, test drive.
8: Para decir listo para ir.
19: Bueno, mira que decidimos no hacer el lanzamiento tradicional del evento y la fiesta o cualquier cosa, sino que hicimos fue, digamos, lo que llaman en mercadeo un heavy up en medios, que ha funcionado bastante porque hemos tenido muchos leads, ya hemos cerrado muchos negocios y listas de espera de negocios en el tránsito, pero lo que queremos es hacia nuestros amigos de la prensa es invitarlos a un test drive individual a cada uno, le llegará su invitación la otra semana, porque ya los test drive están listos para que le den una vuelta y comprueben la autonomía, la comodidad. Es un carro muy bonito porque es un vehículo a nivel interior minimalista, es decir, al estilo de hoy, una pantalla, no tiene botones, que a mucha gente no le gusta, pero yo me acostumbré rápidamente, amplio por dentro, es robusto, y te digo, para mi gusto, creo que es un carro de familia, es un carro de señora,
1: sí.
19: El carro de la señora que lleva a los niños, que echa el mercado, porque es lo que... Y de hecho te cuento otra cosa, tú que eres muy de motor, deportes de motor. Los carros eléctricos se caracterizan por el torque. Entonces a todo el mundo le gusta acelerar y desnucarse con un carro eléctrico. Eso hace, sí, entre otras cosas, que también la autonomía no sea la misma. Porque es un carro alegre. Entonces tú empiezas a manejar alegre entre semáforos. Este carro, aunque tiene una potencia bastante grande, es un carro que tiene un torque un poco limitado, porque lo que busca es precisamente dar esa oferta real de la autonomía. Entonces, así lo pongas en Sport, no vas a estar picando de lado a lado porque es un carro familiar. Lo que busca el carro es que se cumpla esa autonomía.
8: Qué bueno, qué bueno. Pues Noel, muchísimas gracias. Esperamos encontrarnos pronto en el test drive y en el salón del automóvil, obviamente. Nos vamos a ver, bueno.
19: No, y después del salón te tengo una sorpresa. Después del salón te tengo una sorpresa que a ti no te voy a decir.
1: No, deportivo. Nos dejó con la chiva en la mitad, Noel, ¿viste?
19: Vamos a adicionar a eso, a tener un tema deportivo bien bonito, porque nosotros queremos empezar a tener como este negocio, hacerlo crecer de una manera interesante y que la gente entienda que JMB es una marca bien importante. Entonces, en el salón vamos a tener una
8: chiva
19: bien bonita, que después la vamos a invitar para que también tengan esa experiencia de marca con nosotros.
8: Ya, estaremos al lado, los acompañaremos, pero por favor, chivas completas, ¿no? Noel,
19: claro que sí. No, ya empezarán a buscar como buenos periodistas.
8: ¿Seguro?
19: Mucho gusto, que estén muy bien.
8: Felicidades, que estén bien. Vamos al máster y ya venimos.
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24: Son las 12 del mediodía con un minuto, momento de actualizarles las noticias en Blu Radio. Vamos en directo a Barranquilla porque en la sede alterna de la Presidencia de la República, que funciona en el Batallón Paraíso, están reunidos el alcalde de Medellín, Federico Gutiérrez, también el vicepresidente de negocios de EPM, Humberto Iglesias, con el presidente de la República, Abelardo de la Espriella. Este encuentro está motivado a la situación que atraviesa la empresa Afinia, recordemos, vinculada también comercialmente con todo lo que es empresas públicas de Medellín. Alejandro Rosales, ¿qué detalles tenemos de la reunión?
25: Buenas tardes, Miguel. Como usted lo indica, el encuentro está motivado por la situación económica que atraviesa Afinia después de conocerse el anuncio de Empresas Públicas de Medellín, EPM, de que su filial recibió de XM una notificación con un plazo perentorio para el pago de obligaciones vigentes relacionadas con el suministro de agosto en el mes de agosto. Según EPM, su filial Afinia se encuentra adelantando las gestiones ante los entes competentes con el fin de solventar la situación. La empresa agregó que mantendrá informado al mercado sobre el desarrollo de este proceso. La advertencia de XM se refiere, Miguel, a compromisos pendientes de Afinia en el marco de la prestación del servicio de energía en la región Caribe, que la empresa presta a 1.4 millones de usuarios en los departamentos de Cesar, Córdoba, Bolívar y parte del Magdalena. Seguimos aquí pendientes en la sede alterna del Batallón Paraíso de la Presidencia de la República, esperando las conclusiones del encuentro entre el alcalde de Medellín, Federico Gutiérrez, y el presidente Abelardo de la Estrella. Y también, pues, vimos ahora que llegó, posiblemente también esté ahí el alcalde de Barranquilla, Alejandro Char, y como usted le indicó, directivos de EPM, Miguel.
24: Alejandro, gracias, y vamos en vivo ahora a Bucaramanga porque el gobierno nacional anunció 5 mil millones de pesos adicionales para destrabar una obra para servicio de agua que lleva varios años atrasada, y además puso la planta de tratamiento de aguas residuales Río de Oro como uno de los grandes proyectos del cuatrienio. Nos referimos al ministro de Vivienda, Jaime Andrés Beltrán. ¿Qué detalles tenemos, Alex Salamanca?
26: Así es, Miguel, anunció una nueva ruta para una obra que comenzó en 2017 y quedó suspendida en el año 2023 con el anterior gobierno y apenas registra un avance de un 27%. La Nación aportará 5 mil millones adicionales y el Acueducto Metropolitano de Bucaramanga otros 25 mil millones. Así lo confirmó el ministro de Vivienda, Jaime Andrés Beltrán.
27: Tapetar Río de Oro, que tiene una alta incidencia no solamente en Bucaramanga y en toda la área metropolitana. Este cuatrenio del gobierno de Abelardo de la Espriella tiene como propósito la ejecución de la obra más importante en materia de saneamiento básico, que es la Petar del Río de Oro. Son 4 megaproyectos en el país y uno de los 4 está ubicado en Santander.
26: Señaló que varios de los habitantes de este municipio de Lebrija, Santander, permanecían por lo menos 5 días solamente con agua y el resto pues simplemente con racionamiento de agua. Esta solución plantea que el primero irá desde Bucaramanga hasta Girón, partiendo del tanque de la Rosita Bucaramanga y llegando hasta el sector de Carrizal en Girón, y este tramo estará bajo liderazgo y operación del Acueducto Metropolitano de Bucaramanga con el fin de no tener racionamiento en este municipio y solucionar un problema desde hace más de 20 años en la región.
24: Alex, cambiamos de tema, vamos ahora al orden público porque un patrullero de la Policía Nacional que había resultado gravemente herido en medio de un ataque a bala ocurrido en el municipio de Ocaña, en norte de Santander, falleció en las últimas horas cuando recibía atención médica. Los detalles con Cristian Santiago.
0: Mientras recibía atención médica en la ciudad de Bucaramanga, en un centro asistencial de alta complejidad, falleció el patrullero Yani Hermena Mosquera, uniformado de la Policía Nacional, que resultó gravemente herido en un ataque a bala en el denominado Plan Pistola, que ocurrió el pasado lunes en el municipio de Ocaña, cuando brindaba seguridad a un ciudadano. Inmediatamente fue llevado hasta el hospital Emiro Quintero Cañizares, en donde fue estabilizado y posteriormente llevado a un centro asistencial de mayor complejidad. Este patrullero de la Policía Nacional se convierte en la tercera víctima mortal del denominado Plan Pistola, que está ejecutando el ELN en la subregión del Catatumbo. El caso

0: El denominado plan pistola que está ejecutando el ELN en la subregión del Catatumbo. El caso más reciente ocurrió en el municipio de Ábrego, en donde también fue asesinado un intendente de la Policía Nacional y un auxiliar de la policía cuando se desplazaban en un vehículo de la institución por el municipio de Ábrego.
1: Y después de 16 días de permanecer en estado crítico, en las últimas horas también murió el joven de 17 años que, recordemos, fue protagonista de un tiroteo al interior de un colegio en Medellín. Por el ingreso del adolescente al plantel con un arma traumática, dos adultos están siendo judicializados. Detalles con Melissa Álvarez.
2: Miguel, con las buenas tardes. En las últimas horas murió Joan Sebastián Ovalle Vélez, el adolescente de 17 años que resultó herido durante un tiroteo el 9 de septiembre al interior de la institución educativa Gabriel García Márquez del barrio Villa Lilia, en el centro oriente de Medellín. El estudiante de décimo grado permanecía en grave estado de salud desde hace dos semanas cuando ingresó armado a este colegio público, realizó varios disparos con un arma traumática y posteriormente pues se ocasionó esta lesión en la cabeza durante un forcejeo con otros adolescentes. Por estos hechos, dos hombres de 37 y 46 años fueron capturados luego de entrar al plantel intentando recuperar el arma. El secretario de Seguridad, Manuel Villa.
3: La solicitud y la instrucción de nuestra parte como administración es averiguar realmente quiénes son estos dos sujetos, a qué estructura pertenecen, porque muy seguramente pertenecen a una estructura criminal que tiene injerencia en la zona, cuál es su relación con actividades ilícitas en ese sector y si estarían involucrados en el delito de instrumentalización de menores para la comisión de delitos.
2: Por estos hechos, más de 1,000 estudiantes estuvieron sin clases durante una semana mientras se tomaban medidas de seguridad, se abordaba la problemática con los 50 docentes y se acompañaba a las familias. La Fiscalía, por lo pronto, Miguel, continúa con la indagación y esclarecer lo ocurrido.
1: Y una noticia internacional, el periodista nicaragüense Luis Galeano, crítico del régimen de Daniel Ortega y exiliado en Estados Unidos, recuperó la libertad hoy después de ser detenido la semana pasada en Florida por agentes de inmigración estadounidenses. Galeano, director del programa Café con Voz, que se emite en línea desde Miami, salió de Nicaragua en 2018 luego de que un juez ordenó su arresto por orden de la dictadura. Y al cierre, información deportiva, ya está el segundo tiempo de la semifinal del Mundial Femenino Sub-20, Italia vence 1-0 a Colombia con un gol de Giada Pellegrino. Detalles, Gerardo Sojo.
4: Así es, Miguel. Italia vence 1-0 Colombia al comienzo del segundo tiempo. Estamos en el minuto 50, como usted lo dice, el Mundial Femenino Sub-20. El gol llegó al minuto 43, luego de un mal rechazo de Mercedes Martínez, que aprovechó Giada Pellegrino.
5: Ya le había ganado la posición.
4: Colombia busca remontar en la segunda parte. También, Miguel, en Baltimore está Juan Camilo Vargas, enviado especial de Blue Radio, acompañando a la selección Colombia de mayores en la previa contra México, partido que se vivirá en Blue Radio desde las 7:30 de la noche. Adelante, Juanca.
6: Llegó el día, hoy la tricolor inicia este nuevo ciclo de Néstor Lorenzo al frente de la selección colombiana. Ya se cumplen 4 años que terminaron en un subcampeonato de la Copa América y unos octavos de final en la Copa Mundial de la FIFA que se realizó este año en Norteamérica. Hoy el rival será México, un rival al que esta selección conoce bien, pero un rival que estrena técnico, que es Rafa Márquez, que nunca ha dirigido en propiedad ningún equipo, fue asistente técnico del Vasco Aguirre, a quien la selección Colombia enfrentó los años anteriores y le ganó en 3 ocasiones. El profe Lorenzo habló antes de este encuentro frente a los mexicanos aquí en Baltimore.
7: Pero la idea es la misma, la idea es trabajar con la posesión del balón, siendo protagonistas, siendo a buscar los partidos, y eso se le está inculcando a los chicos que se están incorporando, ¿no?
6: Varias caras nuevas tiene Colombia en este proceso, pero también jugadores experimentados. Hoy se espera una nómina con algunos de estos futbolistas que han hecho parte del proceso. Seguramente el profe Lorenzo no se quiere poner a probar hoy en su primer duelo de esta triple fecha FIFA, en la que los otros dos rivales serán Perú y Paraguay. 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
13: Bueno, ya tenemos las 12 del día y 12 minutos. Arrancamos nuestra segunda hora con un par de notas que tienen que ver especialmente con deportes a motor. Esta mañana, bueno, ojo con el Gran Premio Azerbaiyán de Fórmula 1.
14: Buenísimo.
13: Se estaba esperando, sí, se estaba esperando para mañana. Recordemos que en Azerbaiyán mañana es un día de luto nacional. Por lo tanto, se anticipó toda la programación. Ha pasado cosas muy raras, la anticipación de la programación y también la realización de dos carreras Fiat Tour para la categoría Fórmula 2. ¿Pensando en qué? En el tema de completar la cantidad de carreras que se necesitan prerequisito para poder proclamar un campeón de la temporada. Cámara de Brasil viene supremamente bien. De hecho, en las carreras sprint, en las tres carreras que se hicieron de la Fórmula 2 ya este fin de semana, en la sprint ganó Veganovic, Sebastián Montoya puesto 7. En la primera Fiat Tour, en la primera de a fondo, ganó Alexander Dunn con un ni siquiera arrancar de Sebastián Montoya, una circunstancia de un trompo antes de empezar la carrera, daños en el carro, en fin, como ha sido catastrófica la temporada de este año. Y en la segunda carrera, hecha esta madrugada, ganó el brasileño Rafael Camara y Sebastián Montoya quedó en el puesto 17. Esto lo que tiene que ver con la carrera de la Fórmula 2, porque la Fórmula 1 tuvo de todo.
14: Sí.
13: Tuvo totazos, tuvo enredones, otra vez Colapinto saliendo con la cabeza baja, un error terrible, se llevó por delante a Pierre Gasly y a su compañero de equipo, se llevó por delante también a Lando Norris, McLaren, después de lo de Lando Norris, con un error grandísimo con Oscar Priestri cuando venía bien para pelear podium, pelear carrera, buena velocidad, se pasa en una frenada y desaparece casi que del top 10. Adelante Russell, un dominio fantástico, un remate sensacional de Max Verstappen, una remontada tremenda de Antonelli, que se mete en el cuarto lugar por detrás de Leclerc, quitándole en 4 vueltas 3 segundos. ¿Ustedes vieron eso?
14: Sí.
13: En 4 vueltas le quitó 3 segundos, una cosa sensacional. De todas formas, buen puesto para Leclerc, cuarto lugar. Hamilton no pudo con el poder de Antonelli, quedó detrás del piloto italiano,
14: pero tercero.
13: pero muy bien. Y Hayar, sí. No podía dejar por fuera el podium de Hayar, muy emotivo, de una gran celebración y muy meritorio, porque además lo peleó todo el fin de semana, ¿no, Nat?
4: No, y no solamente eso, sino recuerden que volvió después de su lesión en la muñeca, así que desde su primera carrera de hacer podio debe estar muy... A mí me gusta cuando los rookies hacen este tipo, que ya no son rookies, obviamente, pero cuando los más jóvenes hacen ese tipo de cosas de entrar así, y como estamos viendo, Antonelli igual suma puntos y se sigue alejando por completo de los demás, y ya casi todo vamos a poder decir que es el campeón mundial más joven en la historia de la Fórmula 1.
5: ¿Creen que se dará en Brasil?
13: Poquito más adelante, tal vez. Porque hoy se dio terreno con Russell.
4: Sí, hay posibilidades todavía. Pues que todavía ni siquiera podemos sentarnos a hacer cuentas de si todas se las ganará Russell o si todas se las ganará Antonelli. Porque es que además está muy peleado. Es que en todas las últimas carreras ha estado muy peleado. Pero no es fácil alcanzarlo. No está tan fácil.
13: Sí, no,
4: si sigue
13: no.
4: regalando como hoy, pues no está tan fácil. Y lo de Colapinto... ya le pido disculpas a todo el equipo.
13: No tiene disculpas. No tiene presentación lo que hizo Colombia. ¿Viste la cámara a bordo? ¿Qué estaba pensando?
4: No estaba pensando.
13: 4, 5, 6 carros en donde todo el mundo tiene que frenar y él se manda sin frenar. O sea, nosotros decimos automovilísticamente. Se mandó a barrer la curva.
4: Adiós,
13: se barrió. Se mandó a parar contra lo que se le apareciera ahí. Y se le apareció Pierre Gasly. Yo vi la cara del pirata Flavio Briatore muy desencajada. Yo creo que vienen temas disciplinarios muy importantes. Porque además, como constructores, se dieron los dos carros unos puntos muy importantes. A esta altura de temporada, eso no puede suceder. Una cosa importantísima que pasó es que... escuché los conceptos de Christian Horner, quien ya abiertamente dijo, yo la verdad voy a decirles una cosa, el único equipo con el que trabajaría sin ser partícipe accionario en la Fórmula 1 sería con Ferrari.
5: Opa.
13: Y además hay una cosa, Ferrari es la principal marca que tiene la Fórmula 1 y es el gigante dormido. Y hay una fotografía... con el team principal de la escudería Ferrari, con el señor Vasseur, que lo hace a uno pensar que esos dos no se sientan a tomar tinto y a echar chisme, porque sí. Yo creo que
4: ahí algo viene, se vienen cositas, literal, se vienen cositas.
13: Sí. A propósito de cositas, hay cosas importantes que sucedieron esta semana, la visita de Renting Colombia a nuestras instalaciones. Para hablarnos de qué, de Rutas de Vida, el programa que logra reducir, 34% de siniestralidad vial. Recibimos la visita de Mauricio Serna Lozano, el gerente general de Renting Colombia, y nos contó que, pues, con esta campaña Rutas de Vida, articulan esfuerzos con, por ejemplo, organizaciones participantes como la Agencia Nacional de Seguridad Vial, autoridades locales, que conducen todo esto a la prevención en las carreteras colombianas. Y miren esto, en lo corrido 2026, ya con datos oficiales que está justamente compartiendo a los medios de comunicación, las organizaciones vinculadas registraron una disminución del 45.32% en número de lesionados y, escuchen esto, 70% en pérdidas totales de vehículos, según datos de la compañía. Pues Andrés Rodríguez se sentó a tomarse un delicioso café, lo endulzó con unas cifras. Sí, ese sí fue café, que bien vale la pena convertir en una charla muy interesante que arranca preguntándole a Mauricio, ¿dónde nace la inquietud de transformar esta experiencia logística y tecnológica del manejo de flotas en renta en una campaña que hoy en día orgullosamente dice salva vidas? Esto nos dijo.
6: Lo que hicimos fue unir 29 años de experiencia de Renting Colombia, con todos los datos que tenemos nosotros, vehículos conectados con telemetría, con datos que nos da el vehículo segundo a segundo sobre frenadas, aceleraciones, giros, excesos de velocidad, cámaras que están monitoreando la actividad de los conductores que pueden detectar incluso microsueños, mezclar eso con herramientas de inteligencia artificial más la experiencia que tenemos nosotros en el mercado para poder prevenir y no hablar de estadísticas, sino hablar de ya sabemos cómo suceden los accidentes, dónde suceden, por qué pasan. Ahora sabemos cuándo, podemos anticiparnos al cuándo, y en ese cuándo, en esa cifra que dabas al comienzo donde hablábamos de un crecimiento casi del 19% hasta abril en víctimas fatales en las carreteras colombianas, hemos logrado nosotros reducir un 34%. Son los resultados tangibles.
5: ¿Cómo se logra ese 34% y hace cuánto empieza Rutas de Vida?
6: Nosotros empezamos hace más de un año cuando empezamos a integrar esta tormenta perfecta de inteligencia artificial para poder moler y analizar esos datos mucho mejor. Y empezamos a trabajar con algunas de las empresas más grandes de este país que tienen conductores que pasan horas en las carreteras. Empezamos a unir, como lo decía ahora, los datos de dónde se mueven, las frenadas bruscas, las zonas de periodos de mayores rectas donde pueden presentarse los microsueños. Unir estas cámaras que nos ayudan a esa detección con herramientas que han sido probadas en otros países además. Y dijimos, bueno, vamos a poner esto al servicio de realmente de quienes están en la ruta. Entonces, ¿qué hacemos? Anticipar sueños, anticipar fallas en los vehículos. Sabemos que por ciertas formas de conducir, con códigos de falla que nos envían los vehículos, podemos anticipar que se vaya a presentar un accidente por una falla del vehículo. Podemos saber que, oiga, este vehículo ha fallado por X o Y motivo, debería ir al taller a cambiar esta pieza antes de que le vaya a fallar en la mitad de la carretera. Entonces son cosas, es información, son datos. Hoy los datos son el activo más importante que tenemos las compañías, pero utilizar bien esos datos en pro de la seguridad es nuestro objetivo fundamental ahora.
5: De la cantidad de vehículos que tienen, que son más de 20.000 vehículos.
6: Tenemos 30.000 carros en nuestra flota, pero tenemos más de 20.000 vehículos hoy conectados con equipos de telemetría que nos están dando la información.
5: Exactamente. De esos 20.000 hay 2.000 que le incorporaron cámaras en el interior del vehículo justamente para prevenir cualquier tipo de accidentalidad. Cuéntenos un poco de eso, que tiene inclusive inteligencia artificial.
6: Esas cámaras están conectadas, te van a la pupila, entonces detectan comportamiento hacia donde estás mirando. Incluso hemos detectado cuando ha habido un accidente cuál es ese comportamiento que ha tenido la reacción o cómo estaba las condiciones del conductor en ese momento que tuvo el accidente. Son cámaras, tenemos cámaras frontales y cámaras que están viendo al exterior que también pueden ver lo que está pasando en al momento de los accidentes y monitorear qué fue lo que pasó. Todo eso lo coge la inteligencia artificial y empieza a hacer esos modelos de predicción. Y cuando empieza a detectar comportamientos que ya son similares a cuando han pasado un accidente, empieza a aumentar la probabilidad de que pueda ocurrir. En ese momento nosotros nos comunicamos o con el gestor de la flota o tenemos una forma de enviar los mensajes al conductor directamente, pero con mensajes, no un mensaje de texto, pues porque no lo puede leer, pero sí una llamada, algo que lo alerte, de algo que le diga, señor, en este momento, si quiere volver a su casa sano y salvo, es mejor que busque dónde parar en este momento y pare.
5: Mauricio, nuestro director Ricardo Soler, siempre al finalizar del programa deja un mensaje de concientización vial. Para todos nuestros oyentes, en esta oportunidad que estamos hablando de Rutas de Vida, un mensaje para despedirse a todos los oyentes quien lo está viendo y escuchando.
6: La cultura. Yo creo que todo lo que podemos hacer nosotros por la cultura de seguridad vial va a ser importante. Las empresas como empresas no solamente debemos hacerlo, sino creo que nos sentimos en ese compromiso de hacerlo. Cultura vial, siempre lo digo, cuando empecemos a respetar los pasos peatonales, empecemos a hacer lo que se debe hacer y a no hacer lo que no se debe hacer y no saltarnos la norma, a respetar a los demás actores, respetar al motociclista, respetar el carro, respetar al peatón, el peatón, respetar el motociclista, el ciclista, tanta movilidad que está ahí, yo creo que es un tema cultural. Ahí estamos, hoy tenemos una tecnología además que nos está ayudando a salvar vidas y eso lo queremos seguir haciendo. No nos medimos por qué tanta tecnología hay ahora, es por cuántas vidas logramos salvar. Y si eso es el objetivo que mueve a los actores viales, estoy seguro que ahí para atrás mejora toda la movilidad en Colombia.
13: Qué bueno, qué interesante este concepto y la verdad me uno al tema de que es cultura. Es que nada, Andrés, amigos oyentes, ¿de qué le sirve a una empresa tener ese gran activo que es la data? Sí. Todos los datos de lo que está pasando, telemetría en tiempo real, si la empresa no se compromete a aplicarlos en políticas de prevención y correctivas y todo eso. Uh-huh. Eso es esencial. Por otro lado, ¿de qué nos sirve tener vías bien señalizadas, campañas de prevención de accidentes? Si nosotros salimos sin cultura vial, sin cultura ciudadana, a agredir a todos los agentes actores viales, perdón. Pues básicamente vamos a terminar ¿con qué? En tragedias, claro. En accidentes. Date cuenta, más de 4.000 personas muertas este año reportadas por la Agencia Nacional de Seguridad Vial en accidentes de tránsito. Eso no nos lo podemos permitir. Y mira, mira lo que nos enseña Mauricio Serna. Tecnología hay.
4: Sí.
13: Tecnología hay que usarla. Hay. O sea, 2.000 carros que tienen cámaras que están a través de tus ojos haciéndote una digamos que una telemetría orgánica en tiempo real de cómo estás manejando.
4: Sí,
13: sí. Sí, entonces o sea, ya cada vez se acaban más las excusas para decir, no, lo que pasa es que no había señalización, lo que pasa es que no tenía información. No, está ahí. Y me pego mucho de ese tema de la cultura definitivamente. Richie, ¿algo más para apuntar, Andrés?
5: Sí, pues él nos habló, fue una entrevista realmente como de 11 minutos, nos habló mucho y es el tema también de cómo este modelo, este tipo de modelo ha tomado tanto auge porque algunas personas están optando únicamente por la renta porque viven cerca de sus trabajos. Entonces claramente eso les facilita un poquito el desplazamiento y únicamente lo utilizan a la hora de hacer un viaje o algo en particular. Entonces este tema de inteligencia y con esta campaña Rutas de Vida no es únicamente de Renting Colombia. Es una campaña que está haciendo con más de 13 organizaciones, con empresas muy importantes. La mayor parte de ellas son distribuidoras de bebidas y de panes, sí, aquí en Colombia. Entonces, para que nos demos cuenta de que las organizaciones están apostando justamente para una disminución de la accidentabilidad y que claramente exista menos siniestros, claro, viales en el país.
13: Es el objetivo, ¿no? Es el objetivo. Yo recuerdo en la Feria de las Dos Ruedas este año, Natalia, ¿te acuerdas?
4: Sí.
13: El mensaje que mandó Federico Gutiérrez, el alcalde de Medellín, que dice, la única cifra que aceptamos en fatalidades es cero.
4: Cero, claro. Sí. No hay ninguna otra.
13: Uh-huh. Tenemos que llegar.
4: Y la responsabilidad es de todos.
13: La única cortina que acepto en estos momentos es la que tanto nos gusta. No jodas. ¿Vamos? ¿Don Freddy?
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4: Maravillosa. Es maravillosa.
13: Sí. Esta semana estuve dedicado a estudiar, a mirar estudios con relación a las potencialidades de semáforos y túneles para peatones.
4: Ok.
13: Esta semana la tormenta se dio en Bogotá por el famoso semáforo, yo le sé, tristemente famoso semáforo que instaló la Secretaría de Movilidad en la avenida calle 63 con carrera 50, justo en donde hay una rotonda, Natalia.
5: Había muchas más soluciones que un semáforo.
4: Justo a ver, una de las primeras cosas es que a la gente cuando toma su curso de conducción no le enseñan a manejar en una rotonda. Comencemos
13: No es problema la rotonda.
4: Claro, no, el problema no es la rotonda porque la rotonda realmente hace agilidad en el tránsito cuando la gente sabe que, claro, que tiene que irse metiendo, pero que si usted va a tomar una de las salidas a la derecha, pues no se puede quedar a la izquierda. O que si va a entrar por el centro y se va a quedar en el centro, pues tiene que decidir hacia cuál de todas las salidas va. ¿Por qué las rotondas funcionan en todo el mundo y en Colombia la solución es poner un semáforo en una rotonda? O sea...
13: Exacto, no. me puse a averiguar ese tema. Y dentro de las tendencias de no lo que reportan, por ejemplo, las aplicaciones de movilidad, de alquileres de carros, Uber, Waze, en fin, una cantidad de plataformas que están reportando en tiempo real el comportamiento. Me fui a estudiar ciudades que tienen muy buena movilidad.
4: Sí.
13: Y hay una tendencia absolutamente innegable. Cada vez se interfieren menos las vías, es decir, cada vez a los carros se les quitan obstáculos para que estén pare y arranque, pare y arranque, pare y arranque, pare y arranque. Primero, desde el punto de vista ecológico, quienes por ejemplo defienden el trancón de la autopista norte, es bueno recordarles que el carro de combustión, o así sea electrificado, bueno, los electrificados arrancan en eléctrico y todas esas cosas lo han corregido muchísimo, pero el carro de combustión que todavía, por ejemplo, para Colombia, es una porción altísima del parque automotor que se mueve, en el momento en el que paran y arrancan es cuando más se satura el motor de gasolina en la cámara de combustión y por lo tanto cuanto más gases contaminantes salen. El carro es menos contaminante en la medida en que se desplace armoniosamente, llegue a su punto ideal de potencia, vaya aprovechando la inercia y no pare y arranque, porque ahí es donde están los grandes problemas de contaminación. Entonces, el tema de meterle una zancadilla a los vehículos en las vías, arterias intermedias, básicas y todo esto, ¿qué significa? Llevarlos al punto de contaminación. Claro, pero especialmente meterle esa zancadilla a las vías significa que, pues obviamente, va a haber un gran problema, un riesgo, que es poner, por ejemplo, a personas con movilidad reducida, a adultos mayores, en el mismo nivel, en la misma plataforma de automóviles, ponerlos a un riesgo. Miren, se me fue hasta las 12:31. Dios mío, tengo que irme al break y ya rematamos con esto. Bueno, qué pena, Dan Master, vamos con ustedes.
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13: Con una autonomía superior a los 400 kilómetros en ciclo WLTP y una capacidad de remolque de hasta 2.5 toneladas, superando a su versión eléctrica, Toyota anunció que para 2028 estará disponible inicialmente en el mercado europeo la nueva generación de la pickup Hilux, impulsada, escuchen esto, por hidrógeno. Gazoo Racing anunció que en enero de 2027 participará en la categoría Dakar Future Mission 1000 con el prototipo DKR-GR-FC Hilux, equipado con un motor de combustión por un sistema de pila de combustible de hidrógeno. De esta forma, Toyota utilizará las 13 etapas del rally y 1000 kilómetros cronometrados como banco de prueba para seguir desarrollando vehículos eléctricos de pila de combustible de hidrógeno.
4: El pasado 20 de septiembre, más de 5.800 motociclistas en Colombia se sumaron simultáneamente a una rodada que conectó a más de 125.000 riders en más de 60 países. El One Ride, la gran celebración global de Royal Enfield que llegó a su 15ª edición, Colombia pisó fuerte tras convertirse en el país con mayor participación en América y el segundo a nivel mundial después de India, con una jornada récord con 23 rutas en 12 ciudades. Esta edición tuvo un componente especial en Colombia, pues la comunidad canalizó apoyo para la reconstrucción de viviendas en las zonas afectadas por el sismo del pasado mes de agosto.
5: JetSmart hace historia al recibir por cuarta vez el codiciado galardón de Skytrax como la mejor aerolínea low cost de Sudamérica 2026, consolidando su liderazgo en su décimo aniversario. Conocidos como los premios Oscar de la aviación, estas distinciones ubican a la compañía en la posición número 16 del ranking global de bajo costo y entre las 100 mejores aerolíneas del mundo. Tras transportar a más de 60 millones de pasajeros, de los cuales 15 millones volaron por primera vez, la aerolínea ya es el tercer operador aéreo de la región, respaldada por la flota de aviones Airbus más joven y el ecoeficiente del continente. JetSmart prevé cerrar el año con 62 aeronaves para seguir democratizando los cielos con sus tarifas ultra bajas.
13: El alemán Rainer Sitlow logró su noveno récord Guinness, esta vez luego de recorrer casi 100.000 kilómetros, visitando 6 continentes durante 445 días sin ningún inconveniente técnico a bordo de una Volkswagen ID. Bus Cargo. Este logro se cristalizó el pasado 14 de septiembre tras 445 días de viaje que lo llevó a recorrer 99.767 kilómetros visitando 92 países en 6 continentes para llegar finalmente a Hannover, en Alemania, donde la firma tiene su sede central y una planta destinada a la fabricación y que por estos días es la sede en donde se realiza el Salón de Hannover 2026. Sitlow incluyó en su recorrido a Colombia visitando ciudades como Medellín, Cali, Cartagena, Popayán e Ipiales.
4: 29 antioqueñas se certificaron con el programa Mujeres al Volante de su Futuro. Las participantes, provenientes de municipios del sur del Valle de Aburrá, completaron un ciclo que incluyó formación, acompañamiento, experiencia práctica y conexión con empresas. Tras culminar el proceso, 25 de las 29 mujeres ya tienen empleo gracias a la vinculación de más de 10 empresas de transporte y turismo a esta iniciativa. La apuesta de la Fundación Renault, la Gobernación de Antioquia, a través de la Secretaría de las Mujeres, con el liderazgo de la primera dama Susana Ochoa Henao y la Fundación Ruta Mujer, es generar oportunidades laborales y transformar más vidas.
5: Uber Colombia anuncia el lanzamiento oficial de Uber Mujeres, una innovadora función integrada en la plataforma que le permite a las usuarias priorizar y elegir sus trayectos con conductoras y arrendadoras. La nueva herramienta se habilita progresivamente en Bogotá, Medellín y Cali, respondiendo a un masivo crecimiento del 1000% en el número de arrendadoras en los últimos 5 años. Las pasajeras podrán activar la preferencia en la pestaña Cuenta dentro de la aplicación, ya sea de forma inmediata, por reserva o por defecto, consolidando un importante avance en la personalización del transporte colaborativo en el país.
13: Con la certeza de que la seguridad vial es uno de los principales desafíos sociales del país, pues según cifras de la Dirección de Tránsito y Transporte de la Policía Nacional, en el primer semestre de 2026 se registraron 4.079 muertes por siniestros viales en Colombia. Autogermana, Autocolombiana, Motoamericana y Automotor lanzan la campaña Seamos en la Vía como en la Vida, una iniciativa que impulsa un cambio cultural en la manera en que las personas se relacionan cuando se movilizan. Abro comillas, Seamos en la Vía como en la Vida invita a trasladar la movilidad de los mismos principios que rigen la convivencia fuera de ella, entendiendo que la vía no es un escenario aislado, sino un espacio compartido donde interactúan personas con diferentes ritmos, diferentes condiciones y diferentes destinos.
4: Inchcape eleva la experiencia de compra de vehículos y fortalece su estrategia global con su nuevo centro de experiencia en Bogotá, en el Centro Comercial Avenida Chile. Este espacio hace parte de la red que ha construido en Colombia entre el retail propio y concesionarios aliados y de la inversión de cerca de 10 millones de dólares. Con 857 metros cuadrados reúne los portafolios de Subaru, Suzuki, Citroën y Great Wall, con capacidad para exhibir hasta 18 vehículos. El centro de experiencia también reúne servicios de valor como financiación, seguros, retoma de usados, accesorios y test drive de hasta 48 horas. Todo bajo el respaldo y los estándares de la marca Inchcape.
13: A las 12 del día y 39 minutos, los invitamos a que continúen con la programación de Autos y Motos aquí
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13: Y a las 12:42 arrancamos nuestra ronda de capitales por Santander, porque allí siguen los problemas de movilidad en el sur del departamento. ¿Qué está pasando en este sector? Nos lo cuenta desde la ciudad bonita, la ciudad de los parques, don Javier Rodríguez.
34: Hola, un saludo especial desde Bucaramanga. Hay varios inconvenientes en temas de la movilidad en el departamento de Santander. El más grave se presenta en la troncal del Carare, que une a los municipios de Vélez, Landazuri y Cimitarra. Desde hace más de una semana, comunidades protestan por incumplimientos del Invías en el tema relacionado con el envío de maquinaria amarilla para arreglar precisamente los tramos más afectados por las lluvias de hace dos meses. La situación está sin control en ese sector, dicen los camioneros, y piden precisamente al gobierno nacional una ayuda urgente. La otra noticia es que a partir de este jueves, 1 de octubre, cambia nuevamente el pico y placa. Es la última rotación de los dígitos de este año. Es toda la información desde Bucaramanga para Autos y Motos. Javier Rodríguez, Blue Radio.
4: Gracias, Javier. Medellín estrena la primera vitrina premium de Bollí de la mano de AKT. La marca llega a la capital antioqueña con motocicletas diseñadas para la aventura, integrando tecnología de vanguardia y rendimiento de alto nivel para el segmento de mediano y alto cilindraje. Informa María José Bermúdez.
35: Hola amigos de Autos y Motos, me encuentro aquí en la primera sede de Medellín de AKT Bollí, la primera tienda de su sección premium de esta marca colombiana.
0: Boji llega a Colombia de la mano de AKT, ofreciendo motos diseñadas para quienes buscan aventura, tecnología y calidad. Con un equilibrio perfecto entre rendimiento, diseño y precio, se posiciona como la mejor opción en el segmento de medio y alto cilindraje. ¿Pero qué pasa entonces si quiero comprar una moto? Él es Julián Combariza, gerente de LATAM Motos.
1: En esta vitrina tendrá atención especializada y tendrá la posibilidad de conocer todos los modelos de la marca. Estamos hablando de que tenemos una scooter 180, pero también tenemos una moto trail 900. Entonces, vamos a atender asesores especializados con conocimientos completos de la motocicleta y la oportunidad de tener una experiencia 360. Vehículo, servicio postventa y disfrute del vehículo en un solo centro, un solo lugar.
0: No es solo una vitrina, es una apuesta para las personas que les encantan las motocicletas de mediano cilindraje, cargadas de tecnología y que cumplan todas sus necesidades.
2: Muchísimas gracias, María José. El crecimiento de las ventas de vehículos electrificados ya empieza a marcar el comportamiento del mercado automotor en Cali y el Valle del Cauca, donde la demanda de estas tecnologías aumentó de manera significativa durante este año. La tendencia se evidencia durante Expo Motor 2026, que reúne a las principales marcas del sector en la capital del Valle del Cauca, informa Alejandro Muñoz.
5: Cali se consolida como uno de los mercados con mayor crecimiento en la venta de vehículos híbridos y eléctricos. Entre enero y agosto de este año, en el Valle del Cauca se comercializaron 9.977 unidades electrificadas, un aumento del 134.39% frente al mismo periodo que en el año 2025. Hay que indicar que en Cali las ventas llegaron a 7.887 vehículos, según las cifras entregadas por Fenalco y la ANDI, y es que en medio de este crecimiento, Volvo participa en este momento en Expo Motor 2026, que se realiza hasta el 27 de septiembre en el Centro de Eventos Valle del Pacífico, con una oferta que incluye vehículos híbridos enchufables y modelos totalmente eléctricos. Así lo señaló Luis Pinto, gerente comercial de Volvo.
7: Expo Motor es justamente un reflejo de eso, de que queremos que se reactive muy rápido el sector, el mercado, a través de este tipo de eventos. Y esto muestra que los consumidores están cada vez más abiertos a nuevas alternativas de movilidad. Desde nuestra marca vemos esta evolución con mucho interés. Hoy tenemos diferentes opciones desde tecnologías mild hybrid hasta vehículos eléctricos, pasando también por los híbridos enchufables.
5: La participación de la marca se da mientras Cali busca reactivar su economía después del terremoto que afectó al suroccidente del país. Volvo señaló que su presencia en la feria busca acercar a las nuevas tecnologías de movilidad a los consumidores en el Valle del Cauca, una región que ya ocupa el tercer lugar a nivel nacional en matrículas de vehículos híbridos y eléctricos.
13: Muchísimas gracias, Alejandro. En Cali de la Sultana del Valle nos vamos para la Costa Caribe, porque en Barranquilla continúa la integración de Transmetro con el transporte público colectivo. El sistema masivo inició la interoperabilidad con Coazoatlán, una de las empresas de buses más importantes del área metropolitana. En la Puerta de Oro de Colombia nos informa Ingel de la Rosa.
8: La ruta C20B de la empresa Coazatlán ya está integrada con Transmetro y funciona desde el portal de Soledad, con el propósito de reforzar la operación de la ruta alimentadora A54 San Antonio y facilitar la movilidad de los usuarios que se desplazan por este sector del municipio soledeño. Con esta medida, los pasajeros pueden utilizar la ruta C20B para llegar hasta el portal de Soledad y continuar su viaje en Transmetro. De igual manera, quienes lleguen al portal de Soledad pueden hacer transbordo a la C20B para movilizarse por los sectores atendidos por esta ruta. El transbordo se realiza a las afueras del portal de Soledad en la troncal Murillo en ambos sentidos, mientras que la ruta alimentadora A54 San Antonio de Transmetro continúa operando de manera habitual. En cuanto a los puntos de conexión y el valor del transbordo, Transmetro informa que los usuarios pueden ingresar y realizar estos transbordos utilizando la tarjeta Transmetro o la tarjeta Cibus previamente recargada. Para quienes utilicen la ruta C20B de Coazatlán en el tramo que coincide con el recorrido de la ruta A54 de Transmetro, el transbordo en el portal de Soledad no tiene costo adicional. Esto significa que el usuario paga únicamente la tarifa vigente del sistema, es decir, 3.700 pesos en día hábil o 3.800 los domingos y festivos.
4: Gracias, Ingel. Interviene la capa asfáltica en Villavicencio, que generaba trancones, accidentes y vehículos dañados desde hace 40 años. Y esto no se hacía desde hace 40 años. La renovación de la malla vial de la ciudad. Para los detalles nos los tiene Daniel Beltrán.
9: El deterioro de la malla vial de Villavicencio tenía la ciudad en un diario vivir de movilidad lenta, daños en los vehículos y accidentes de tránsito, lo que generaba constantes quejas por parte de los ciudadanos reclamando por una solución a los huecos y grietas. Hoy, tras 40 años de una capa asfáltica deteriorada, la gobernación del Meta renueva el pavimento de las principales vías de la ciudad. Hablamos con María Inés García, comerciante de la zona.
10: Bien, pues me parece muy bien lo que están haciendo porque así se mejora bastante la vía, ya que está bastante deteriorada, con mucho hueco, y eso nos ayuda pues a todos, también al comercio.
9: En la primera fase de este proyecto, la gobernación del Meta ya ha intervenido más de 779 metros de asfalto y en la segunda fase ya alcanzó los 500 metros renovados. Los operarios trabajan en jornadas nocturnas para disminuir los problemas de movilidad que han generado enormes trancones, pero que hoy los ciudadanos reconocen como una oportunidad para mejorar la malla vial de la ciudad.
13: Muchísimas gracias, Daniel, en Villavicencio. Ahora incluimos un nuevo destino, una nueva capital en la ronda de ciudades. Wow. Incluimos Tokio, porque hasta allí se desplazó nuestra periodista Natalia Vergara a hablar con el señor Chimizu Toru, embajador de Colombia en Colombia, perdón, embajador de Japón en Colombia. Obviamente teniendo en cuenta la presencia del señor Chimizu Toru en el Gazoo Racing Day en el autódromo de Tocancipá organizado por ATC. Aquí está muy interesante esta nota que compartimos con nuestros oyentes.
14: Muy bien, bueno, era muy sensacional, porque bueno, por primera vez yo he estado aquí. Ajá. Y también experimenté, ¿no?, a ese día de AGR Yaris. Y también sí, me parece muy interesante ese día, porque más allá de, bueno, hacer una prueba, sí, de nuevos modelos, bueno, a través de estos ensayos, digamos, podremos percibir un espíritu que tiene de Toyota, y también este espíritu también se puede encontrar en otras fabricantes de sector automotriz y también en otras muchas áreas de los manufactureros japoneses.
15: Esa bueno, era la pregunta.
14: Sí.
15: Toyota lleva muchos años, sí, en una relación con, obviamente, su casa Japón, pero es una historia muy bonita de desarrollo económico entre Colombia, claro, y Japón. Claro. Y Toyota es uno de sus protagonistas.
14: Sí, sí. Creo que, por debajo del espíritu de Toyota, sí, siempre hay, bueno, un espíritu de mucho respeto y también visión a largo plazo y también confianza.
15: Okay.
14: Y también vemos un constante mejoramiento de arte. Esto es muy importante como pulso para dinamizar a la gente y a la sociedad, al país, ¿verdad? O sea que, bueno, hoy como embajador de Japón, sí, bueno, más allá del manejo de nuestros modelos, bueno, sí, me impresiona mucho este espíritu. Y este espíritu también se comparte para muchos otras personas. Y también sentimos el espíritu de ingeniería japonés.
15: ¿Qué viene para la relación económica entre Colombia y Japón? ¿Qué nos puede aportar? Muy pronto.
14: Sí. Bueno, ahora estamos comenzando una conversación para concluir de nuestra, bueno, el tratado de libre comercio, ¿verdad? De parcería económica. Entonces, estoy ahora, te confieso, muy ocupado,
15: claro,
14: para esta dirección. Estoy bastante optimista en alcanzar algo concreto próximamente. Entonces, seguimos contando con gran ayuda y colaboración. Y bueno, compartir ese espíritu es algo fundamental,
15: claro,
14: como cimiento de mayor salto de nuestras actividades.
15: Tengo la oportunidad de tener cercanía con varios voluntarios que han venido desde el gobierno de Japón a hacer voluntariado en Colombia, sí, en diferentes lugares, sí, sí, a través de JICA.
14: Sí.
15: Es una labor muy bonita porque es parte de lo que ustedes, como dentro de la cultura japonesa, sí, sí, hacen en países como nosotros. Para nuestra industria, para la industria de los autos, hay oportunidad de traer tantos ingenieros y personas que vengan a aportarnos.
14: Sí, claro que sí.
15: ¿Sí?
14: Y más allá historia de esos voluntarios ya tienen ellos décadas de experiencia y bonita colaboración con sus partes colombianos.
15: Sí.
14: Bueno, a través de JICA también podríamos ofrecer a otros tipos de programas y a proyectos. Entonces, bueno, tenemos una abundante opción para esta dirección. Sí. Bueno, finalmente me gustaría, bueno, estando aquí, bueno, tal vez vamos a inventar alguna palabra nueva. Bueno,
15: palabra nueva.
14: Ingenierismo mágico.
15: ¡Ah, me gusta! ¿Y cómo bueno, lo describiría, ingenierismo mágico?
14: Bueno, como acabo de decir, ¿no? Este compartimiento de esta sensación de en el caso de Toyota, de Kaizen, constante mejoramiento, a través de esto, uno podría alcanzar algo, una plataforma elevada. Entonces, constantemente hacer este tipo de esfuerzo es algo muy bonito. Y sí, como consecuencia volveremos a ver estos ejemplos de buenos poderes. O sea que esto nos da una sensación algo bueno, mágico y bonito. Entonces, bueno.
15: Muchas gracias, hermano.
14: Bueno.
15: Gracias.
4: Oye, Richie, absolutamente emocionante.
13: Ingenierismo
4: mágico.
13: Ingenierismo mágico.
4: Me encantó.
13: Fantástico.
4: El concepto espectacular. Además, después de ese día que nos tocó, Andrés.
2: Sí, muy chévere.
4: Espectacular. El autódromo Tocancipá, conocimos el nuevo GR Yaris. Toda la base de lo que nosotros vemos en la calle está creada en los laboratorios de las competencias de Toyota y nos mostraron los diferentes niveles. Los vimos ganar las 24 horas de Le Mans, tuvimos la oportunidad de verlos en el WEC en Brasil y nos traen este carro, Ricardo Soler, que es la magia, con decirte una de las tecnologías que trae el nuevo GR Yaris, es que trae una manera de enfriar la caja que es la misma que usan en los cohetes de la NASA.
13: ¡Qué barbaridad!
4: Y de ahí para adelante, darle vuelta a la pista fue muy divertido.
2: Sí, espectacular. y en el momento del slalom,
4: Sí, atrás, porque pudimos probar la RAV4, el Corolla Cross y el sedán también. Vimos impresionante la nueva RAV GR.
13: Niños.
4: Y la LC300 GR.
13: Sí, fantástico. Niños, qué pena. Tengo que acelerar, tengo que chancletearlos porque nos tenemos que ir. Andresito, muchísimas gracias.
2: Un abrazo, Rich, y nada, a todos nuestros oyentes de Autos y Motos, y nos vemos dentro de 8 días.
13: Dios mediante. Nat, feliz día, feliz fin de semana y nos vemos dentro de 8 días.
4: Nos vemos dentro de 8 días, espero poderlos acompañar. Vamos a tener un lanzamiento bien especial el próximo fin de semana, así que bueno, aquí nos vemos en la cabina de Autos y Motos de Blue Radio.
13: Sí, y para terminar, básicamente lo de no jodas, el único punto negativo que tienen los puentes peatonales y los túneles es el mal mantenimiento,
4: total,
13: el mal diseño.
4: Total.
13: No afectan para absolutamente nada más. Qué bendito el tema de los semáforos y el semaforitis en Bogotá. 12:57, me robo las palabras de Mauricio Serna, el gerente de Renting Colombia. Básicamente es cultura. Si salimos a la calle con cultura, vamos a tener muchísimas menos fatalidades. Que Dios los bendiga. Hasta el próximo sábado.
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11: 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En Blue Radio son las
19: 12 del mediodía, 59 minutos.
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19: Es momento de actualizar las noticias en Blue Radio. Comenzamos en el Valle del Cauca porque se ha conocido la captura de alias Pineda, un cabecilla del grupo criminal Los Chotas en el municipio de Buenaventura. Esta detención se produjo durante la operación Poseidón. Según las autoridades, este individuo era el encargado de coordinar acciones delictivas en sectores como Juan Chaco y La Barra. Detalles con Lina Vera.
22: Hola Miguel, buenas tardes. En medio de las recientes acciones operativas adelantadas por la policía en Buenaventura, Valle del Cauca, fue capturado un hombre conocido con el alias de Pineda, señalado por las autoridades como presunto cabecilla del grupo delincuencial Los Chotas, organización que tendría presencia en diferentes sectores del distrito. De acuerdo con la información entregada por las autoridades, este hombre estaría relacionado con hechos de extorsión que han afectado especialmente a comerciantes de Buenaventura, generando temor entre quienes desarrollan sus actividades económicas en la zona. Alias Pineda sería señalado de ejercer control y amedrentar habitantes de los sectores de Juan Chaco y La Barra. Escuchemos al coronel Edgar Santa Cruz, comandante de la policía de Buenaventura.
23: Se ejecutó la operación Poseidón. Se logró la captura de Alias Pineda, cabecilla del GDO Los Chotas en Juan Chaco y La Barra, a quien se le materializó una orden de captura por el delito de concierto para delinquir agravado. Esta persona sería el coordinador principal del tráfico de estupefacientes y el hurto de embarcaciones, además de extorsionar a personas delincuentes.
22: La policía también relaciona al capturado con presuntos hechos de desplazamiento forzado y hurto a embarcaciones, Miguel.
19: En más noticias, el gobernador Juvenal Díaz Mateus pidió abrir el debate sobre el fracking en Santander, porque advierte que el departamento necesita nuevas fuentes de recursos para financiar el programa alimentario escolar, además de otros proyectos de inversión. ¿Qué más dijo el gobernador Alex Salamanca?
24: Así es, Miguel, pidió abrir este debate técnico sobre el fracking en el departamento, que esté a cargo de expertos, que no sea por politiquería, pero que se analice de manera consciente y que no genere problemas para la región. La declaración pues se produjo en el referirse a la posibilidad de recuperar recursos para el departamento.
25: Y por eso tenemos que dar el debate del fracking en Santander, no con politiquería, con practicismo, con expertos. Necesitamos ser autosuficientes y tenemos la capacidad allá en Magdalena Medio, donde se pueda hacer, que se haga y que se haga bien. Necesitamos esa fuerza política para que Santander pueda tener más progreso con los recursos que nos llegan de esas regalías.
24: El mandatario planteó que el debate no debe centrarse únicamente en si se permite o no el fracking, sino también en definir de dónde saldrán los recursos que Santander necesita para financiar sus programas y proyectos.
19: Y la muerte de Donovan Balanta bajo custodia de la policía generó un pronunciamiento de la Organización de Naciones Unidas ONU. El organismo señaló la responsabilidad del Estado frente a una persona capturada, mientras que la familia reclama respuestas sobre lo ocurrido en el sur de Bogotá. Detalles con Pablo Arango.
26: Sí, Miguel, es un hecho que ha provocado el pronunciamiento de la ONU a través de un comunicado que dice lo siguiente: con profunda preocupación recibimos la información sobre la muerte en custodia policial de Donovan Balanta, una persona afrodescendiente de 34 años de edad, en hechos ocurridos el 21 de septiembre, agregan en el comunicado. De acuerdo con la Observación General 36 del Comité de Derechos Humanos de Naciones Unidas, la seguridad de una persona detenida recae en el Estado, y este es responsable de garantizar su vida e integridad personal. Además, agregan en el comunicado: llamamos a las autoridades pertinentes a implementar los estándares internacionales sobre el uso de la fuerza, en particular los principios básicos sobre el empleo de la fuerza y de armas de fuego. Todo esto en medio de un operativo que ha generado cuestionamientos no solo de la familia de Donovan Balanta, sino también de la sociedad en general, por la fuerza con la que actuaron los policías en este caso. Recordemos que hay 7 uniformados de la policía que están investigados precisamente por el uso excesivo de la fuerza. Hay pronunciamiento de la ONU, pero también la familia de Donovan Balanta se ha pronunciado frente a la muerte de este hombre en medio de esta custodia policial.
0: Los golpearon allá, le dieron patada, lo golpearon y lo esposaron, y después de tenerlo ahí esposado en el piso, le pusieron esa máquina, ese aparato, y que se lo pusieron fue aquí en el corazón, en el pecho, claro, y entonces eso fue que le explotó el corazón a mí.
1: La policía simplemente lo llevaron y lo dejaron ahí tirado, no dieron ninguna información de nada y salieron y se fueron. Bien. Simplemente los dejaron a ellos con el problema.
26: Agregado la ONU, que exhortan a las autoridades en el caso de Donovan Balanta a llevar a cabo una investigación exhaustiva por parte de la justicia ordinaria para esclarecer los hechos y sancionar a los responsables, en este caso 7 uniformados de la policía, que están siendo investigados.
19: Al cierre, información deportiva, porque la selección Colombia femenina sub-20 disputa en tiempo suplementario, esto ante Italia por la semifinal del Mundial. El partido terminó igualado 1-1 en los 90 minutos con gol de Cintia Cabezas para Colombia en el minuto 62. Recuento con Gerardo Sojo.
5: Así es, Miguel, le hago el recuento. Van en el minuto 95 en esta semifinal del Mundial sub-20 de Polonia, Italia contra Colombia, van 1-1, el gol de Italia fue de Yada Pellegrino, y en el minuto 62 Cintia Cabezas marcó para Colombia. Esperemos qué pasa en el tiempo suplementario. Estaremos ampliando esta información en el Voces y Sonidos de las 2 de la tarde. Por ahora, de no marcar ninguna de las dos selecciones gol, la definición del tercer y cuarto puesto de esta importante competencia se definirá por penales. 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

0: Bienvenidos, es un gusto seguir con ustedes. Estamos en el radar, en Blu Radio, en bluradio.com. Después de las noticias, hoy es sábado 26 de septiembre. Me alegra mucho saludar a quienes nos ven en Ditu y en el canal de YouTube de Blu Radio. Comenzamos con música, con una canción que es de Ecchimosis, que en su época inicial tuvo como líder vocalista a Juanes, que ahora tiene una carrera en solitario. Está de regreso la mítica banda Ecchimosis. Vuelve a los escenarios, sus músicos históricos se reúnen luego de 3 décadas junto a un nuevo vocalista, Sebastián Yepes, en un proyecto que llaman Ecchimosis El Origen. Y tendrán un concierto el próximo 12 de noviembre en el Teatro Colsubsidio de Bogotá. Escuchamos canciones clásicas de Ecchimosis que ahora tendremos bajo la voz del nuevo vocalista Sebastián Yepes. Con la música de Ecchimosis los saludo. Vamos a hablar en minutos de lo que pasó esta semana muy difícil en materia de orden público en la costa caribe colombiana, en Santa Marta, en Magdalena, en la troncal del Caribe, en el departamento de La Guajira y en el departamento del Cesar, por el paro armado de los Pachenca, luego de un operativo muy duro de la policía en contra de sus cabecillas, encabezado por el presidente Abelardo de la Espriella. Vamos a contarles la verdad, la realidad de lo que está pasando con los jóvenes en la costa caribe, que están siguiendo unos ejemplos nefastos de dinero fácil y de bandas delictivas. César Chaparro nos va a contar cómo está la situación en Santa Marta. Les voy a hablar sobre la participación de el vicepresidente José Manuel Restrepo en la Asamblea de Naciones Unidas. Hablaremos de noticias del mundo, análisis con Teresita Aya. Vamos a hablar de el presupuesto general de la nación para el año entrante con el senador Carlos Meisel. Y le haremos un repaso a la reconstrucción del terremoto. Luego del terremoto del pasado 10 de agosto, vamos a recorrer diferentes zonas devastadas por ese potente movimiento sísmico. Como siempre, es un gusto estar con ustedes en el radar en Blu Radio y en bluradio.com.
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0: Comienzo en las calles de Santa Marta. César Chaparro, que las ha recorrido, nos cuenta cómo está la situación luego del paro armado, luego de las amenazas de los pachecos.

0: de las autodefensas conquistadoras de la Sierra Nevada.
1: El anuncio del paro produjo cierres de establecimientos comerciales, menor movilidad, afectaciones del transporte, al turismo y el temor entre los habitantes. Las autoridades desplegaron más de 1,000 uniformados en Santa Marta, Ciénaga y la Troncal del Caribe para garantizar la seguridad. Uno de los sectores más afectados fue el comercio. El mercado público estuvo cerrado durante 2 días y hubo dificultades para el ingreso de alimentos. Pero desde este jueves comenzó la recuperación. Ingresaron inicialmente cerca de 70 toneladas de frutas y verduras, con acompañamiento de la fuerza pública, y se esperaba completar 140 toneladas para garantizar el abastecimiento de la ciudad. Este viernes el panorama fue mejor. Más compradores en la calle, bodegas nuevamente abastecidas, camiones entrando con alimentos y comerciantes retomando sus actividades. Rosabelia Pérez, de la Unión de Comerciantes del Mercado Público y representante de los tenderos, explicó que cada día la economía de todos va mejorando.
2: Nuestros tenderos madrugaron hoy especialmente a llegar a partir desde las 3 de la mañana, porque sabía que la llegada de las verduras, proveerse, siempre les iba a tomar un tiempo y así lograr aperturar sus negocios desde muy temprano.
1: Sin embargo, el impacto económico no desaparece con el fin del paro armado. Hoteles, comerciantes, transportadores, trabajadores del turismo reportaron fuertes afectaciones durante estos días y el sector busca ahora recuperar la confianza con actividades especiales por parte de las autoridades locales.
3: Bueno, la venta está empezando, pero vamos bien por lo que no había, por lo que estaba paralizada la vaina, pero vamos bien, arrancamos bien.
1: Por eso, los turistas que están llegando a la ciudad y que no cancelaron reservas hacen parte de esta estrategia de recuperación económica de Santa Marta.
4: Muy seguro.
1: ¿De dónde viene?
4: De Bucaramanga.
1: ¿Cómo les fue en ese recorrido?
4: Muy bien, su señor, tranquilo, cómodo.
1: ¿Qué les dijeron de cómo estaba la ciudad? ¿Cómo llegan ustedes? ¿Con qué expectativa?
4: No, pues ya según vimos su comunicado, aparentemente todo está bien, está seguro, militarizado, pues con policía por todos lados, entonces pues tenemos una expectativa alta por disfrutar de nosotros.
1: ¿Van a hacer algunos planes? ¿Qué planes turísticos tienen ya listos?
4: Ir al acuario, visitar el acuario por los niños y pues otras playas que se puedan, porque esté abierto y habilitado.
1: La terminal de transportes terrestres y el aeropuerto funcionan de manera adecuada.
0: Una de las noticias de esta semana que termina fue el paro armado decretado por los Pachenca. Se hacen llamar autodefensas conquistadoras de la Sierra Nevada, que son un grupo que históricamente ha hecho presencia ilegal en la zona norte del país, en particular en una parte del Magdalena, en una parte de La Guajira y en una parte del departamento del Cesar. Al final, en el epicentro y el área de influencia de la bellísima Sierra Nevada de Santa Marta. Luego de la muerte de alias Cholo y de otros 6 integrantes de este grupo, se desató la furia de estos hombres, atemorizaron a la gente. Estuvo cerrada la Troncal del Caribe, que es la vía más rápida para comunicar con La Guajira, y estuvieron cerrados los negocios, los establecimientos comerciales durante algunos días. ¿Qué pasó en La Guajira y cómo están las cosas después de este paro y de lo que está pasando contra los Pachenca? Señor gobernador del departamento de La Guajira, Jairo Aguilar de Luque, gracias por estar con nosotros en el radar.
5: Gracias a ti, Ricardo. Gracias por abrirme los micrófonos acá en el radar. Es muy difícil, Ricardo. Yo creo que primero recordarle a quien nos escuchan hoy en todo el país que la Troncal del Caribe siempre ha sido un escenario de violencia por los últimos 40 años. De la violencia más cruel y más dura que ha vivido este país es precisamente por esa arteria vial que conecta a departamentos como el Magdalena y el departamento de La Guajira, por una lucha de distintos sectores. El sector turismo es un punto clave, sobre todo en los temas de tráfico. Controlar la troncal pues también permite tener acceso a ambos departamentos de forma continua. Y ese escenario como tal, lo que significa la Sierra Nevada, que en menos de 2 horas ya tú te encuentras frente al Mar Caribe, también para los temas de distribución de droga, pues siempre siendo un escenario de violencia, que principalmente han controlado pues los grupos paramilitares, que en su momento pues le tocó enfrentar a los grupos guerrilleros. Desde esa cruel guerra, pues siempre hemos tenido dificultades sobre la Troncal del Caribe como un factor social que sin duda le ha costado mucho dolor a miles de familias en el departamento de La Guajira, el Cesar y Magdalena, como tú lo has dicho. Pero el fracaso de la paz total ha permitido que pasemos de 15.000 actores violentos a 28 mil actores violentos. ¿Quiénes son esos actores violentos principalmente? Pero jóvenes de las comunas más vulnerables de ciudades como Santa Marta, de ciudades como Riohacha o de ciudades como Valledupar. Esa facilidad de que los ríos de dinero de la ilegalidad lleguen a los núcleos familiares más vulnerables de estas ciudades, pues permite que miles de jóvenes vean una oportunidad en medio de estos grupos criminales. Lo que al final, y es lo que te va a contar esta triste historia, que tú te vas a encontrar es con miles de madres llorando a sus hijos y lógicamente jóvenes que pierden la vida o condenados en una cárcel. Eso ha sido la gran tragedia y de lo que hemos sufrido debido también a lo que pasó en los 4 años anteriores, que se jugó a los congelados, y hoy hay una decisión real y efectiva del Estado de enfrentar estos grupos criminales.
0: Es que el escenario que usted nos está describiendo es muy dramático, porque estamos hablando de cómo se dispararon el número de integrantes de esos grupos criminales en los últimos 4 años durante el gobierno
5: de
0: Petro.
5: 28 mil actores violentos.
0: 28 mil
5: actores
0: es una cifra muy alta,
5: Ricardo.
0: Si pero además me sorprende mucho cómo esa cultura del dinero fácil, esa cultura de la criminalidad ha calado tan profundo, y quiero preguntarle qué tanto ha calado entre los jóvenes. Y le hablo en particular, usted me habla muy bien de todo lo que está pasando en la costa caribe de Santa Marta hacia arriba, sí. Pero ¿qué pasa en la Guajira? Los jóvenes guajiros, por ejemplo, no todos, por supuesto,
5: Ricardo,
0: pero hay un grupo
5: daño.
0: Importante que,
5: además,
0: que se van a las bandas.
5: Ricardo, además le dieron un pasaporte. Le dieron un pasaporte, por Dios, ¿en qué cabeza? A un joven que nunca escucharon, porque te duele cuando tú al final del gobierno del presidente Petro, tú lo escuchas decir en plaza pública, lo dijo aquí en La Guajira, si Naín, el bendito menor, quiere hablar con nosotros, lo estamos esperando. ¿Cómo así que quieren hablar con nosotros cuando fueron ustedes que le entregaron el pasaporte como actor de paz? ¿Cómo le entregas tú un pasaporte a un joven en esas condiciones como actor de paz cuando nunca los has escuchado? Y entonces aquí se volvió un escenario de burla, de daño que le hicieron a la sociedad. Por Dios, eso no se debió permitir, porque eso claro que llegó a la mente de miles de jóvenes aquí en La Guajira, porque al final hacía lo que hacía y tenía pasaporte, Ricardo, y pasaba por frente a los patrullajes del ejército, bajaba el vidrio, y claro, eso también le mandó un mal mensaje a Fuerza Pública, porque la Fuerza Pública no sabía cómo actuar.
0: Usted nos dice, bendito menor, tuvo un pasaporte, tuvo licencia del gobierno de Gustavo Petro para seguir delinquiendo porque lo nombraron gestor de paz. ¿Qué tanto?
5: Claro, y la resolución la tuvo el nuevo gobierno, ni siquiera fue el gobierno anterior.
0: Pero me parece muy importante hablar de cómo ese mal ejemplo, de cómo bendito menor burlándose de las autoridades porque no podían capturarlo a pesar de que seguía delinquiendo, de cómo se convirtió en un mal ejemplo influenciando desde las redes sociales a los jóvenes. ¿Eso qué tanto pudo haber calado dentro de los menos favorecidos también en La Guajira y en otros departamentos?
5: Ricardo, al final, y qué pena que te interrumpa, al final también se vendió la idea de esa relación amorosa, ¿no? Como Bonnie Clyde modernos. Ellos también vendieron una idea.
0: Con la bebecita, había una narrativa ahí.
5: Exacto, un idilio, una historia de que eran los grandes forajidos, porque entre otras cosas, mientras asesinaban, despachaban droga, pues también hacían, entre comillas, obras sociales, que llevaban unos mercados, que atendían a una familia con un hijo enfermo. Entonces, toda una narrativa lo falso, ¿verdad?, que mandó unos malos mensajes, donde el joven que lo ve, pues no capta que lo que está pasando es que son dos actores violentos que están haciéndole daño a la sociedad. Y todo fue una falsa idea que se vendió también como una historia de amor. Entonces, esto fue una locura lo que pasó durante 4 años al frente de un Estado que no fue capaz de hacerle frente a estas situaciones que al final nos perjudican.
6: y al final nos perjudican y se ven los números, porque ahí están las estadísticas. 15.000 actores violentos a 28.000 actores violentos. Y eso, si tú lo llevas a cifras, Ricardo, son mujeres, madres sin sus hijos, escenarios de violencia terrible, disputas familiares, todo pasó, todo aumentó de manera considerable, todo nos llevó a un escenario de violencia terrible, que al final tú lo viste en las muestras cuando en el cementerio, esa imagen de miles de jóvenes armados hasta los dientes, porque eso fue lo que dejó todo ese río de dinero que permeó a las comunas más vulnerables de nuestras ciudades.
0: Sí, gobernador, ese es tal vez el desafío más grande que viene para las autoridades, para el Estado, que es resocializar a esos jóvenes que se creyeron el cuento del influencer delincuente, sí, ganándose la vida fácil, en teoría, con el salvoconducto del gobierno anterior.
6: Pero al final, Ricardo,
0: señor,
6: sí se puede, y te voy a decir por qué. Cuando fui secretario de gobierno de Riohacha, de mi ciudad, lo logramos, hicimos un trabajo maravilloso. Logramos casi 3 meses sin que se cometiera un homicidio en la ciudad. Estas políticas tienen que ser sostenibles. Hay que llegar más rápido al joven que el delincuente. Y ese es el gran reto que tiene este gobierno. Además de plantarle cara a los grupos criminales, además de cerrar las fuentes de financiación, llegar también con una política pública, una política social que nos permita avanzar más rápido que cualquier organización criminal. Eso se puede hacer, y he tenido la oportunidad de conversarlo con el ministro de Interior, de que salgan de las oficinas y vengan a las regiones. Ese es el mensaje más valioso que puede estar dando este gobierno, pero también el mensaje de llegar con política social, que fue lo que estamos evidenciando, que se nos escucha por fin, que se trabaja de manera organizada, que se va a articular con las regiones, porque somos nosotros los que conocemos los territorios y sabemos qué cosas funcionan dentro de los territorios, porque ya yo lo he hecho, y sí se puede. Pero hay que avanzar rápido, con una capacidad, con una estructura, ¿verdad?, que permita a un Estado social de derecho funcionar como debe funcionar y actuar rápido como se requiere. Eso se puede lograr. Pero el daño que se hizo fue inmenso, fue terrible, porque además, como te digo, los mensajes inequívocos hoy lo estamos viendo nosotros, porque los jóvenes no entienden cómo esta persona fue capaz durante tanto tiempo de convertir una idea de vida ficticia que al final muchos quieren replicar. Ahora toca hacerle frente a estas situaciones, se hace con deporte, se hace con educación, se hace con política social, se hace con emprendimiento. Nosotros estamos avanzando, por ejemplo, en Familias Guajiras 2, que nos ha ayudado a recuperar núcleos familiares de más de 200 familias, pero sí necesitamos de un Estado que nos permita avanzar más y generar más impacto, principalmente acá en el distrito de Riohacha. Ya yo estoy trabajando en un proyecto de más en un proyecto importante de más de 600 familias, por ejemplo, en Riohacha, y lógicamente esa familia tiene que ser de los núcleos más vulnerables.
0: Claro. Gobernador, uno puede pecar de buena fe o de mala fe. Igual se condena. El que de buena fe peca, de buena fe se condena. Claro. Gobernador, sí. ¿Usted cree que esta laxitud del gobierno pasado con la criminalidad, con alias Bendito Menor, fue de buena fe o fue de mala fe?
6: Esos son temas que se tienen que investigar. Yo creo que ahí hubo, no sé si buena fe o mala fe, yo sí creo que hay equivocaciones, y esas equivocaciones nos están haciendo mucho daño. Yo creo que eso hay que revisarlo muy bien. ¿Qué pasó? ¿Por qué las situaciones fueron así? Eso de verdad nos ha costado mucho, y yo tengo que decirlo, sobre todo por lo que se siente, por lo que uno ve en la calle, por vamos a Héctor Salá. Sí. Entonces, mientras eso pues mejora, mientras se mandan otros mensajes, Ricardo, yo sí creo que hubo una equivocación inmensa. No quiero hablar de mala fe o de buena fe, pero sí se equivocaron.
0: Gobernador de La Guajira, Jairo Aguilar, muchas gracias por estar con nosotros, por habernos acompañado, y estamos pendientes de lo que pase con La Guajira en estos momentos difíciles, y ojalá se logre pronto reconstruir ese tejido social. Muy amable.
6: Ricardo, hemos sido un pueblo valiente, un pueblo resiliente, un pueblo trabajador, un pueblo humano. Aquí hay más gente Hay gente maravillosa, hay gente dispuesta a construir país. Siempre estamos salvando al país. Lo hacemos con nuestro gas, con nuestro carbón, y seguramente lo vamos a hacer con la transición energética. Lo hacemos con nuestra gente, que es gente valiosa. Y los mensajes importantes es que primero tener un Estado que nos acompañe, que nos permita evidenciar nuestras luchas y sobre todo construir sociedad. Gracias por abrirme tu micrófono.
0: Hacemos una pausa y ya regresamos este sábado al Radar.
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4: Volvemos al radar y hablamos del discurso que dirigió el presidente Abelardo de la Espriella ante la Asamblea General de Naciones Unidas, pero que fue leído por el vicepresidente José Manuel Restrepo. Un discurso con críticas a la ONU, hablando de lucha contra el narcotráfico, de derechos humanos y, de cierto modo, con críticas al multilateralismo. Mateo Piñeros.
5: Esta es la primera vez que un presidente de Colombia no asiste a la Asamblea General de la ONU. En representación de Abelardo de la Espriella fue el vicepresidente José Manuel Restrepo quien leyó el discurso enviado por el mandatario.
6: Las drogas ilícitas se producen en Colombia, pero no terminan en Colombia. El narcotráfico es una empresa transnacional. Su dinero se mueve a través de sistemas financieros internacionales y sus redes operan en numerosos países. Haré lo que corresponda para enfrentar este flagelo. Pero una amenaza transnacional exige que la comunidad internacional haga su parte.
5: El concepto de los derechos humanos fue otro de los puntos importantes del discurso. Para el gobierno colombiano, esta concepción no se puede utilizar en beneficio de un sector político o en contra del otro.
6: Rechazo tajantemente que los derechos humanos sean usados como bandera que se levanta contra unos y se guarda frente a otros. Tampoco pueden convertirse en un instrumento que premie amigos, que castigue adversarios o, lo que es peor, que guarde silencio de acuerdo con las circunstancias del momento.
5: Y es que recordemos que en campaña el presidente abrió la puerta a la posibilidad de que Colombia salga de la ONU. Ese tema no se abordó durante este discurso en la Asamblea, pero sí hubo cuestionamientos a Naciones Unidas.
6: Creo en la Organización de las Naciones Unidas y justamente por creer en ella considero legítimo preguntarnos si las instituciones que hemos venido construyendo están respondiendo con suficiente eficacia a los problemas para los cuales existen. 8 décadas después, la pregunta no puede ser si aquellos propósitos siguen teniendo valor. Claro que lo tienen. Los interrogantes son totalmente distintos. ¿Está la ONU cumpliendo aquellos propósitos con la eficacia que requiere el mundo actual? ¿Hay estructuras burocráticas que se han vuelto excesivamente pesadas?
5: Para el gobierno colombiano, todo grupo que secuestre, asesine y extorsione es terrorista y será tratado bajo esa idea. Pero los países de la ONU deben ponerse de acuerdo sobre un concepto global del terrorismo.
4: Esta semana que termina ha sido particularmente importante en noticias internacionales. Siempre pasan cosas interesantes en el mundo, pero esta semana se han mezclado varias cosas. Entre ellas, la Asamblea General de Naciones Unidas y la visita de Estado del presidente chino Xi Jinping a la Casa Blanca, el presidente Donald Trump. Para saber qué significa, para analizarlo, como siempre tenemos aquí a Teresita Haya, nuestra analista internacional. Teresita, bienvenida. Comencemos hablando de la Asamblea General de Naciones Unidas. ¿Qué conclusiones podemos sacar de lo que fue esta semana?
7: Ricardo, esta semana, que se llama la Semana de Alto Nivel en Naciones Unidas, mostró, yo diría que unas Naciones Unidas muy debilitadas, donde varios países, entre ellos Colombia, llegaron a criticar la organización, que sí, está muy burocratizada, pero por ejemplo Milei la llamó de inútil, y el presidente Trump llamó a que se deshicieran varias de las organizaciones adscritas a Naciones Unidas. Entonces mostró una organización muy debilitada, que enfrenta muchos retos. Un nuevo secretario general tiene que ser elegido antes de diciembre de este año. Entonces va a tener muchos retos y desafíos, pero sobre todo mostró un mundo donde los países están otra vez como en la ley de la selva. Yo vengo acá a contarles lo que quiero hacer y punto. No me interesa hablar de cooperación, no me interesa hablar de paz. Yo vengo a contarles lo que yo quiero hacer y cómo yo veo el mundo.
4: Hay una palabreja que es muy importante. ¿Es el comienzo del fin del multilateralismo, Teresita?
7: De eso se ha hablado desde hace años. Y lo que estamos viendo es, yo diría, un debilitamiento grande. El fin del multilateralismo que construyó el mundo después de la Segunda Guerra Mundial, en el que todos tratamos de ser iguales para que el mundo funcione y no haya una guerra otra vez como la que fue la Segunda Guerra Mundial, hay que rehacerlo, porque es que en ese momento eran 50 países, hoy soy 193. Yo no creo que sea el fin como tal. Yo creo que las reglas hay que cambiarlas, el Consejo de Seguridad hay que cambiarlos, hay que darle inclusión. África no existía cuando se creó Naciones Unidas. Entonces yo creo que es el fin de una época, pero no del multilateralismo.
4: ¿Hay consenso hoy, Teresita, para esos cambios de fondo, para esa cirugía profunda que necesita y que está pidiendo a grito Naciones Unidas?
7: Sí, no. Cinco países tienen que dar el consenso. De esos 193, solo cinco son importantes. Rusia, China, Estados Unidos, Reino Unido y Francia, que pueden tener el veto frente a decisiones de 192 contra uno. Y Francia es el primero de estos con veto y está llamando al Reino Unido para que empiecen a discutir el tema de África. Y eso es importante.
4: ¿Y los otros países estarían de acuerdo? ¿Los otros tres que tienen poder de veto?
7: No lo veo muy factible por ahora, pero por lo menos la discusión está sobre la mesa.
4: Claro, ¿y quién se perfila como secretario o secretaria general para reemplazar a Antonio Guterres, teniendo en cuenta que Michelle Bachelet, por ejemplo, declinó luego de que fuera retirado el apoyo del gobierno del presidente chileno José Antonio Kast?
7: Aquí se supone que esto es regional y que se van turnando las diferentes regiones del mundo ese secretariado. Esta vez le correspondería a América Latina, lo que se llama GRULAC, América Latina y el Caribe. Y hay mucha presión para que sea una mujer. Por eso Michelle Bachelet se veía como una favorita. Pero es que también detrás de Michelle Bachelet estaba el veto chino. China no perdona, tiene una larga memoria, memoria elefante, diríamos, el informe de derechos humanos que presentó Michelle Bachelet cuando dirigía esa oficina.
4: Siendo comisionada de Naciones Unidas para los Derechos Humanos.
7: Entonces dicen que hay un tema también de negociación con China que no prosperó mucho, digamos. Y ha habido varias votaciones en privado en el Consejo de Seguridad y ninguno de los candidatos que hay ha logrado 9, que es la mayoría de 15, 9 aprobaciones, incluida en esas 9 los 5 grandes del Consejo de Seguridad. La que más adelante va es Rebeca Greenspan, de República Dominicana. Tiene los 9, pero no tiene a los 5 el Consejo de Seguridad. Entonces está todo muy revuelto y dicen que pueden surgir nuevos candidatos.
4: Bueno, podrían venir sorpresas, Teresita. Y usted me da oportunidad para preguntarle por China. China, que podría estar detrás de el posible veto a Michelle Bachelet como secretaria general de Naciones Unidas. China, ahora en los ojos del mundo, siempre lo está, pero ahora más con esta visita de Estado del presidente Xi Jinping, que hace muy pocas horas se fue de Washington. El presidente Trump lo recibió incluso en la base de Andrews con tapete rojo.
7: Algo que no sé si es de la época del presidente Kennedy. Fue el último en salir con tapete rojo a un avión a recibir a otro jefe de Estado, al Shah de Irán, en 1962. El mundo ha cambiado mucho y vemos un Trump que le quiso rendir toda clase de honores, algunos dicen pleitesía, que quiso hacerle grandes honores al presidente Xi Jinping. Y es que necesita a Xi Jinping para muchos temas. Necesita, si empiezo por lo económico, necesitan estar de acuerdo con inteligencia artificial y los dos están de acuerdo en que no hay que ralentizar. Hay que tener cuidado, pero no hay que ralentizar. Necesita el tema de los aranceles, uno dice va de Estados Unidos a China, pero va de parte y parte.
4: Es recíproco.
7: Los chinos le juegan de tú a tú y los chinos tienen algo que Trump quiere, que se llama minerales críticos y tierras raras. Procesan el 90% y son claves para nuevas energías, energías limpias y también para misiles. Todo lo que es aerodefensa, y Trump quiere romper ese monopolio. Entonces, está muy interesado en eso, está detrás del tema de aranceles, inteligencia artificial, y perfecto, China puede decirle, sí, yo cedo en esto, pero se va a jugar la carta de Taiwán. Claro. A China le interesa decirle, pero perfecto, pero usted, el día que pasa algo con Taiwán, se queda callado. Y ahí vimos a un Marco Rubio, que esta semana salió a decir que están pensando el tema de seguirlo no vendiendo armas a Taiwán. Hay muchas negociaciones en donde a veces parece que Estados Unidos necesita más a China que China, claro, a Estados Unidos.
4: Pero eso de Marco Rubio es interesante porque implicaría un cambio de postura de Estados Unidos sobre Taiwán. Sí. Hay un diferendo muy grande. China quiere recuperar el dominio sobre Taiwán y ahí hay una discusión muy grande. Es el
7: Marco
4: mar de
7: Rubio
4: China.
7: Lo que dijo es, no tenemos armas para venderle porque pues estamos en medio de guerras.
4: Claro.
7: Pero el mensaje detrás de eso puede ser otro.
4: Puede haber un mensaje implícito en esas declaraciones. Teresita, pero para finalizar, en torno a los conflictos que hay hoy, ¿qué puede significar esa reunión de Donald Trump y Xi Jinping? Los enumero: Rusia, Ucrania, con la amenaza de Rusia a Europa; Oriente Medio con Irán, los hutíes contra Arabia Saudita. ¿Qué, esa foto qué significa, la foto de la reunión de Donald Trump y Xi Jinping en torno a ese mundo en conflicto?
7: China es cada vez más importante en ese mundo, ya no es Estados Unidos el que es, llamémoslo, el gran policía del mundo. China, por ejemplo, le sigue comprando petróleo a Irán, desafiando a Estados Unidos que quiere aislarlo. Y ahí está, y le compra petróleo
4: y lo reciben. Y no pasa nada.
7: Y lo reciben con tapete rojo. China le ha ayudado a Rusia. ¿Cómo? Ayudándole, por ejemplo, a saltarse las sanciones también, en el tema económico. Entonces, China muestra que ya Estados Unidos no es el policía del mundo y que Estados Unidos necesita a China si quiere de verdad tener un mundo más estable.
4: Bueno, pues esa es la conclusión muy interesante de ese encuentro. Teresita, muchas gracias como siempre.
7: Ricardo, un gusto como siempre.
4: Pausa y regresamos.
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4: La próxima semana se llevará a cabo una nueva edición del Foro América Libre en Ciudad de México. ¿Qué es el Foro América Libre? Ya nos lo va a explicar nuestra invitada, pero fundamentalmente es un ejercicio que se hace desde los partidos de centro derecha de América Latina para analizar las realidades que están viviendo nuestros países, para hablar de los problemas que hoy estamos afrontando y para buscarle soluciones. Si me lo preguntan, yo podría decir que, de cierto modo, es un contrapeso a lo que hacen los partidos políticos de izquierda a través del Foro de Sao Paulo y otro tipo de reuniones de esta índole. En esta edición, como desde hace varios años, Mariana Gómez del Campo, exdiputada, exsenadora mexicana, directiva del famoso partido PAN, del Partido de Acción Nacional, y hoy presidenta de la OTCA, que es la Organización Demócrata Cristiana, es la organizadora de este Foro América Libre y está con nosotros. Mariana, qué gusto, bienvenida, gracias por estar con nosotros en el radar.
8: Muchísimas gracias, Ricardo, encantada de poder estar con ustedes, platicar un poco sobre lo que es, lo que significa el Foro América Libre. Y aquí lo principal es pues fortalecer la cooperación entre quienes defendemos en la región, en América Latina y el Caribe, los valores democráticos de las Américas. También es fundamental hacer todo lo que esté en nuestras manos para construir pues una alternativa que sea visible frente a los proyectos de izquierda, y digo de izquierda porque la realidad es que muchos de los proyectos que nosotros hemos visto en la región son proyectos autoritarios, son proyectos en donde se olvidan de la gente, engañan al ciudadano y se dedican, ¿no? Y tenemos ejemplos muchos, Petro en Colombia, lo que pasó también con Evo Morales en Bolivia, lo que pasó con Rafael Correa en Ecuador, engañar a los ciudadanos, y lo único que hacen este tipo de personajes es vincularse con el crimen organizado, hacer jugosos negocios enriqueciendo a los suyos, y bueno, y vivir la narcopolítica a todo lo que da. Y después decir que se puede vivir con $10 en la bolsa, como es el caso de López Obrador, que no se cansó de decir que se podía vivir con $10 en la bolsa y con un par de zapatos. Y ves a todos los que están a su alrededor, a su círculo inmediato, viviendo en los Estados Unidos, en Europa, viajando, comprando ropa de lujo, y esto por poner solamente algunos ejemplos, Ricardo. Claro.
4: Yo quiero preguntarle, antes de hablar de la agenda del Foro América Libre, sobre la comparación que podríamos hacer entre el caso mexicano y el caso de Colombia. Andrés Manuel López Obrador, luego Claudia Sheinbaum, y en Colombia Gustavo Petro. ¿Cómo podemos hacer la comparación de los modelos, de lo que han sido sus gobiernos y eventualmente de los riesgos que pueden significar? Ahora que usted hablaba, por ejemplo, de la forma en la que están intentando instrumentalización para atacar a la oposición. En Colombia se habla, por ejemplo, de que también en el gobierno Petro se habría intentado lo mismo a través de la posible instrumentalización de delincuentes para que declararan en contra de dirigentes políticos opositores al proyecto petrista.
8: A ver, pues son proyectos bastante similares, por eso Sheinbaum muestra toda su afinidad para Gustavo Petro, saliendo de la presidencia Petro después de 4 años de haber estado al frente de Colombia. Lo primero que hizo fue viajar a México. Es curioso, Ricardo, porque no viaja ni a Cuba, ni a Nicaragua, ni a Venezuela para pedir que se les abran las puertas. Viajan a México. Entonces, hay una amistad entre Petro y Sheinbaum. Son modelos muy parecidos, ¿no? Son gobiernos, incluido el de López Obrador, estos casi 8 años de Morena, gobiernos que han estado vinculados con el crimen organizado, en donde la inseguridad está a tope, los feminicidios también, en donde las cosas no marchan adecuadamente por toda la corrupción que se tiene dentro del gobierno. Afortunadamente en Colombia le faltaron años a Petro para poder destruir al Poder Judicial, para poder destruir a las instituciones. Créeme, Ricardo, que si le hubieran dado 4 años más al grupo de Petro para estar en el poder, se hubieran dedicado hasta destruir el Poder Judicial, votar, someter a votación a magistrados, jueces, ministros. ¿Te imaginas algo así? Bueno, pues todo esto ha ocurrido en México. En México sí tenemos hoy lo que ha pasado con Venezuela, aunque tú me pidas que yo compare con Colombia, está Colombia lejos de lo que ha pasado en México, porque yo veo que en Colombia todavía hay institucionalidad, todavía hay un poder judicial fuerte, hay un poder legislativo fuerte, en donde hay es tutti frutti, vemos de todos los partidos políticos, se tienen que hacer alianzas para poder sacar proyectos adelante, y eso hoy en México lo que hicieron fue comprar parlamentarios, comprar así de gacho, comprar parlamentarios, senadores de la República, diputados, buscar quienes tenían cola que les pisen, o sea, no sé si por allá se diga esta expresión.
4: Se entiende perfectamente.
8: Que sea corrupto, que cargue con algunos temitas de corrupción, ya sea o porque fue alcalde o porque fue gobernador o porque fue servidor público. Entonces, todos aquellos que tienen cola que les pisen, pues fueron por ellos, Ricardo, los compraron, los hicieron parte de sus grupos parlamentarios. Por eso creo que en cuanto a los cimientos y frases porque había muchas frases que Petro decía y yo decía, bueno, es que esa frase la manejó durante años López Obrador, o esa frase la manejó durante mucho tiempo Morena en sí, y son frases que también veíamos, o sea, se ve que estaban totalmente coordinados, que los equipos estaban totalmente coordinados, nada más que la diferencia es que a Petro no le dio tiempo, uno, y dos, que Petro, su nivel de popularidad estaba bastante baja, y tres, también, además de que no le dio tiempo, niveles de popularidad baja, que ustedes cuentan con una segunda vuelta electoral, y eso en México no se ha logrado. En su momento, cuando estuve en el Senado de la República, traté de impulsar varias veces la segunda vuelta electoral, ahora se han de dar de topes muchos, presenté iniciativas de ley, porque yo decía, es muy importante, véanlo, uno voltea y ves lo que pasa en la región y dices, es que una segunda vuelta electoral te permite ganar con más del 50%, que se sumen otros actores, que generes alianzas, pactos y muchas cosas. Y bueno, en México, pues puedes ganar, si te va bien, con el 25%, con el 28%, con el 35%, eso es increíble. Entonces, por eso hay tanta también división como tal, pero yo sí creo que el talón de Aquiles de ambos gobiernos, tanto el gobierno de Petro como el gobierno de López Obrador y de Sheinbaum, pues ha sido el que necesariamente, ¿no?, quisieron pactar con el crimen organizado, y esto les ha afectado tremendamente en cuanto a la imagen en el interior, o sea, en territorio mexicano, y también en el exterior. Nuestro principal socio comercial, el 80% de nuestro comercio es con Estados Unidos, y que esté habiendo también, pues cierta, que estén persiguiendo a los suyos por vínculos con el narcotráfico, que le pidan a Sheinbaum que limpie la casa, es un tema totalmente delicado, y no podemos acostumbrarnos a ello, y no podemos normalizar la violencia, y no podemos normalizar la inseguridad, y no podemos normalizar el narcotráfico. Los ciudadanos, los niños, ¿no? Ves estados como Sinaloa, en donde ya están totalmente, y ya saben perfectamente que si escuchan balazos hay que meterse abajo de los pupitres en el colegio. O sea, estas cosas son terribles, que nuestros niños crezcan de esta manera, que los maestros los eduquen también para ello, es un verdadero desastre. Y sí creo que por eso ha habido también en muchos países de la región este viraje político, que es algo de lo que tenemos que estudiar en el foro América Libre, que es un poco lo que pasó en Colombia. El resultado electoral pues también expresa este cambio en las prioridades ciudadanas, hay que meterle mayor énfasis al tema de la seguridad, de la autoridad, de la estabilidad, te piden resultados concretos y no puedo poner otro caso más que el de Colombia, estando aquí contigo en este espacio. Las encuestas, lo que te decía hace un momento, muestran un país polarizado, partido en dos, en donde Petro tiene cierta aprobación, y esto también obliga al gobierno de Abelardo de la Espriella a que las cosas salgan bien y hacer las alianzas necesarias con la gente buena. Y por eso se está enfocando tanto, y nosotros desde México seguimos muy cerquita el tema de la seguridad, el combate a la inseguridad en sí, la lucha también contra el narcotráfico, el crimen organizado. ¿Y qué es la clave, Ricardo? Pues recuperar primero el control territorial, fortalecer la fuerza pública, enfrentar al narcotráfico, al crimen organizado, a las economías ilegales que se dedicó Gustavo Petro a promoverlas, ¿no? Bajo este término de paz total, terminó creando un marco para que los narcotraficantes hicieran lo que les da la gana en territorio colombiano.
4: Mariana, para finalizar, hablemos del Foro América Libre y esta edición que se va a realizar la próxima semana. ¿Cuáles son los ejes? Entre otros, sé que habrá un panel sobre Venezuela. Hace 2 años María Corina Machado envió un video muy sentido al foro en esa oportunidad. Y hoy estamos en el escenario de que María Corina no ha podido regresar a su país después de haber recibido el Premio Nobel de Paz. ¿Cuáles son los temas y cuáles son los encuentros de este Foro América Libre?
8: Bueno, vamos a discutir temas tan importantes como la seguridad pública, el crimen organizado, cómo va ganando territorio, cómo combatirlo, porque no nada más es ir y exponer con expertos cómo está avanzando el crimen organizado, es ver qué vamos a hacer los que formamos parte de este espacio Foro América Libre, que insisto, es un espacio en donde caben todos aquellos que crean en la libertad, en la democracia, en la defensa de los derechos humanos, en la economía de mercado, el Estado de Derecho, entre muchos otros. Seguridad, narcotráfico, inteligencia artificial, el tema de la economía de mercado, como también, Ricardo, a mí me parece crucial hoy este viraje hacia la derecha en la región, me parece genial, pero tenemos que dar resultados fuertes, tangibles, que los ciudadanos digan, sí, a mí me conviene esto, porque los de enfrente están viendo cómo le apuestan al fracaso de los gobiernos pues de derecha o de centro derecha, donde se quieran colocar muchos de ellos, pero haber logrado las hazañas logradas en los diferentes países no se puede echar en saco roto. Entonces creo que lo que hace falta en estos momentos es mucha articulación, ayudar a que Cuba, Nicaragua y Venezuela alcancen su libertad, ayudar desde aquí también la playera que traigo en este momento que dice por la libertad de todos los presos políticos, que no haya un solo preso político, levantar la voz, aquí también hay espacio para ello. Yo he sido madrina de muchos presos políticos, hoy tengo 3 que siguen presos en Cuba y yo levanto la voz porque sé que es importante para ellos tener a personajes que estemos levantando la voz desde los diferentes países. El tema de Venezuela es un tema muy delicado, nosotros nos hemos manifestado en varias ocasiones y desde Parlaozca, que es este espacio de parlamentarios que compartimos principios, hemos hecho también un comunicado. Decenas y decenas de parlamentarios solidarizándonos con María Corina Machado. Es increíble que el régimen de Delcy Rodríguez pues esté violentando sus derechos políticos y que no pase nada, impedir su regreso al país hasta por 7 ocasiones. No se vale y tenemos que levantar la voz, condenarlo de manera unánime como comunidad internacional, un llamado también a los presidentes de la región, de los diferentes países, para que lo digamos alto y fuerte de entrada, que pueda tener un retorno seguro María Corina Machado a su país.
4: 30 de septiembre, la cita en Ciudad de México, en el Foro América Libre. Muchísimas gracias, Mariana Gómez del Campo, la presidenta de la OCA y organizadora de este encuentro. Muy pendientes de las conclusiones.
8: Muchísimas gracias, Ricardo. Saludos a todos en Colombia. Gracias.
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4: Hay nuevo presidente de Ecopetrol, es el samario Joaquín Gutiérrez. Ya está en ejercicio la nueva junta directiva de la joya de la corona, de la empresa más importante de los colombianos. ¿Cuáles son los desafíos a futuro? Laura Rojas.
9: Ricardo, Ecopetrol cambia de rumbo y ya tiene nuevo presidente. Joaquín Gutiérrez Caballero llega a la petrolera con el desafío de recuperar el impulso de la exploración, garantizar el abastecimiento de gas y definir las grandes inversiones de la compañía. Uno de los temas que estará sobre la mesa es la exploración de nuevos yacimientos, incluido el debate sobre el fracking. Camilo Sánchez, presidente de Andesco, asegura que el país tendrá que volver a discutir esta alternativa y que el nuevo presidente deberá rodearse de expertos para tomar las decisiones.
10: Tener que unirse con los técnicos más importantes. Se tiene que tener a los mejores al lado suyo para tomar las decisiones más importantes y poder recuperar el espacio perdido.
9: Luz Estela Murgas, presidente de Naturgas, también pone el foco en la exploración en momentos en que Colombia busca nuevas fuentes para garantizar el suministro de gas.
11: Que la administración de Ecopetrol, por supuesto, esté 100% ya funcionando de cara a estos nuevos retos que tiene ahora el gobierno, que ha señalado que quiere reactivar la actividad exploratoria.
9: Pero los retos no terminan ahí. Gutiérrez deberá trabajar en la reposición de reservas, definir las inversiones de la empresa y enfrentar el debate sobre la transparencia en su administración. La nueva junta directiva ya ha planteado una auditoría forense para revisar la gestión de la petrolera en el gobierno anterior. Y todo esto ocurre mientras las utilidades de la compañía han venido cayendo. Pasaron de 33 billones de pesos en 2022 a cerca de 9 billones de pesos. Un escenario marcado por el desempeño del negocio de refinación. Alejandro Castañeda, presidente de ANDEC.
12: Enfocarlo en lo que sabe hacer una compañía petrolera, que es explorar, buscar petróleo, buscar gas, producir, producir combustibles líquidos también, y obviamente abastecer al país con fuentes competitivas.
9: ¿Y quién asume esta tarea? Pues Joaquín Gutiérrez Caballero, es administrador de empresas, especialista en gerencia de salud y empresario, fue elegido por la Junta Directiva con el nuevo presidente. Gutiérrez ha trabajado con el presidente desde 2005 y fue gerente de su campaña presidencial. Ahora tendrá su primera experiencia al frente de una de las empresas más importantes del país. Laura Rojas, para El Radar.
4: Esta semana se aprobó en plenarias, bueno, realmente en las comisiones económicas de Senado y Cámara, las plenarias vienen después, el presupuesto para el año entrante. Son cerca de 635 billones de pesos, es un presupuesto mayor que el que había radicado el gobierno Petro, pero con sinceridad, con pendientes muy grandes, con el pago de la deuda, con una cantidad de asuntos que no estaban contemplados, que se habían ocultado debajo del tapete. Las cosas están por definirse en plenaria, les decía, y el senador Carlos Meisel del Centro Democrático ha sido uno de los más importantes congresistas en este debate, coordinador ponente, entre otras cosas. Senador Meisel, gracias por estar con nosotros en El Radar.
13: Ricardo, muchas gracias a ti. Un placer saludarte y, por supuesto, a todo el equipo.
4: ¿Qué va a pasar con el presupuesto? Una vez ya superado en el debate en las comisiones económicas, ya un poco más tranquilos, ya más decantado el panorama, ¿qué le espera al presupuesto en las plenarias de Senado y Cámara?
13: Bueno, lo primero es reconocer que esto fue algo que en su trámite terminó saliendo bien, porque tuvo momentos de tensión y tuvo momentos complejos. Y salió bien porque se logró construir una propuesta con el gobierno. Lo segundo es decir que este no es el presupuesto soñado para nadie, Ricardo, ni para el Congreso, ni para el gobierno, y mucho menos para la ciudadanía, porque es un presupuesto donde se establecen varios recortes y donde se establecen, digamos, algunos compromisos que tiene el país que no le generan bienestar al ciudadano, como lo es el servicio a la deuda por compromisos pasados, y que en el 2027 está expuesto los 155 billones de pesos que se tienen que, digamos, pagar si no se hace nada en términos de refinanciación. Ahora, tercero, ¿dónde está la parte con ilusión, o dónde está la parte donde hay que trabajar y dónde está la historia que hay que completar? En la famosa ley de rescate fiscal o de rescate económico, o como sea que la quiera llamar el gobierno, hay una oportunidad muy grande para establecer los recortes de gastos que ellos dicen querer hacer y que se liberen un poco de recursos que, digamos, flexibilicen la caja para esa otra parte de la inversión que está tan escueta en el presupuesto actual, tal cual como va hasta ahora. Y la otra parte donde hay que trabajar mucho es precisamente, como lo decía ahora, en una posible refinanciación de algo de la deuda, de todos esos compromisos que se tienen urgentemente para el próximo año, que de pronto, si se refinancian en mejores condiciones, se puede liberar también algo de recursos para poder ingresar un poco más de presupuesto en la partida de inversión, que es al final lo que todo Colombia necesita, quiere, y todo lo que de alguna manera queremos echar para adelante este país. Necesitamos que se aumente la inversión, no que se aumenten los gastos de funcionamiento y la deuda, que es tal cual como estamos ahora. Entonces, ese es el panorama. Se le pide al gobierno, eso sí, y en eso es una tarea pendiente que tiene el gobierno, y ya se lo hemos dicho bastantico, y es, hombre, díganos con claridad en qué va a consistir la regla de ajuste fiscal o de rescate o como sea, porque al país hay que hablarle con claridad y con el cuento completo, para saber entonces cuál es el panorama completo en el que estamos, porque ahora con la aprobación del presupuesto, lo que yo sí te quiero hacer claro a ti, Ricardo, es que aquí solamente va una parte de la historia.
4: Ese es un punto fundamental. Senador Carlos Meisel, muchas gracias y estamos pendientes porque antes de el 20 de octubre debe quedar listo el debate para el presupuesto del año entrante. Muchas gracias.
13: A toda la familia de El Radar, Ricardo, un abrazo grande y un placer saludarte.
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4: Antes de las noticias, recorremos las zonas devastadas por el terremoto del pasado 10 de agosto. En Cali, antes de diciembre, comenzará la reconstrucción de los edificios colapsados. Hugo Mario Palomar.
14: Hola, Ricardo. En Cali, después del terremoto del pasado 10 de agosto, se han inspeccionado más de 3.400 edificaciones. Hay 1.078 que permanecen inhabitables por los daños que presentan, mientras que hay otras 18 edificaciones que están en proceso de demolición. El alcalde Alejandro Der aseguró que antes de que termine el presente año, comenzará la reconstrucción de los edificios que colapsaron o fueron demolidos tras el sismo. La mayoría son torres de apartamentos.
15: Venimos trabajando con el ministro de Vivienda, venimos trabajando con Camacol, con ProPacífico y estamos enfocados en el tema de vivienda. La meta que tenemos es empezar a reconstruir a Cali en lo que tiene que ver con vivienda, los edificios colapsados o los demolidos de aquí a diciembre. Yo quiero ver los primeros 2 o 3 edificios que arranquemos de aquí a diciembre. Si no, eso termina siendo unos vacíos urbanos que nos va llevando y nos va jalando la dejadez.
14: En Cali se perdieron cerca de 20.000 viviendas por el terremoto. Muchas personas continúan viviendo en casas de familiares y amigos, como Julián Ramírez, quien tiene a su esposa en una clínica desde que fue rescatada en medio de los escombros del edificio donde vivía.
16: Que me den una mano. Que me den una mano porque yo no tengo más propiedades, no tengo, si le dan de alta en 1 mes o 2 meses a mi esposa acá de la clínica, pues no tengo dónde llevarla. En la actualidad yo me estoy quedando en una veterinaria que es propiedad de mi suegra y pues allá yo no la puedo llevar porque es un tema de foco de pronto de infección y alguna cosa.
14: En el resto de municipios del Valle del Cauca fueron más de 87.000 las viviendas destruidas por el terremoto. La gobernadora Dilian Francisca Toro está recorriendo las zonas más afectadas para entregar materiales de construcción a las familias damnificadas.
17: Nosotros vamos a hacer unos mejoramientos de vivienda y otras viviendas nuevas para la gente que se le colapsaron sus viviendas. Ustedes tienen que entender que el Valle, de todas maneras, tiene 42 municipios, incluyendo Cali. Cali también le fue muy mal y nosotros también tenemos que apoyar a Cali. Buenaventura quedó casi que destruido, pues nos toca también. Y el resto de municipios del norte y centro del Valle del Cauca que salieron muy afectados. Pero estamos comenzando por el norte del Valle y por Buenaventura.
14: Esta semana estuvo en Cali el presidente Abelardo de la Espriella entregando 9 apartamentos nuevos y amoblados con el apoyo de la empresa privada a familias damnificadas por el sismo. Desde esta ciudad, el presidente anunció inversión para viviendas y agua potable.
18: Hoy se aprobarán 10 proyectos de acueducto y alcantarillado por 97 mil millones de pesos a través del Plan Departamental de Agua. Para Buga, La Grande, El Dobio, Ginebra, La Unión, Palmira, Río Frío, San Pedro, Yotoco y Zarzal. Y tenemos un segundo anuncio muy importante por parte del gobierno. Estamos avanzando en la materialización de 1.200 subsidios para adquisición de vivienda nueva en todo el Valle del Cauca. Son aproximadamente 50 mil millones en subsidios para familias que ya los tenían asignados, pero que todavía no habían podido materializarlos.
14: Recordemos que la reconstrucción de Cali, de acuerdo al cálculo del alcalde Alejandro Der, costaría más de 14 billones de pesos y podría tardar entre 3 y 4 años.
4: En Pereira, nada que levanta cabeza el comercio luego del terremoto del pasado 10 de agosto. Cristian Zuluaga está recorriendo las calles de la capital del departamento de Risaralda.
19: 45 días después del terremoto, centenares de comerciantes de Pereira siguen padeciendo los efectos del devastador fenómeno natural. Algunos continúan sacando escombros de sus locales comerciales para tratar de ver qué pueden salvar y qué requiere intervención para volver a abrir pronto y continuar obteniendo el sustento diario. Uno de ellos es don Gustavo Betancur, quien espera terminar algunas obras en lo que queda de este mes y a comienzos del próximo volverá a atender a su clientela, así varios de los trabajos queden en obra gris.
20: Me tocó desocupar porque no podía atender el público acá porque había riesgo, y igual para poder organizar el negocio, tenía que sacar un tiempito por fuera. Entonces ya regreso ahorita en octubre, si Dios quiere.
19: Juliana Loaiza, de Vidrios Pirámide, relata que el terremoto destruyó por completo su empresa. Ahora trata de buscar un local donde pueda reconstruir su negocio, pero debe afrontar dificultades como que más del 60% del centro de Pereira está destruido.

0: dificultades, como que más del 60% del centro de Pereira está destruido y conseguir un lugar es tarea que a veces parece imposible.
1: Perdimos lastimosamente pues toda la mercancía, todas las columnas estallaron, es un edificio alrededor de 4 pisos y pues fue muy difícil, la verdad, muy difícil la situación. Esto es la hora que no hemos podido terminar de evacuar el local. Conseguir local es muy difícil en el centro en esos momentos y aquí vamos en el proceso.
0: Otros comerciantes como Carmen Rodríguez no sufrieron afectaciones en locales comerciales ni sus viviendas, pero los efectos colaterales de aquel sismo sí los tienen en apuros. Los altos precios de los insumos y la poca afluencia de clientes ponen más duro el ingreso de dinero a sus negocios.
2: Bueno, pues después del terremoto está muy suave, las ventas están muy bajas, los productos también muy costosos, están costosos, pero pues uno trata de manejarle precio a la gente, porque uno también sabe que también estamos en una economía difícil en este momento, estamos pasando por un momento duro.
0: En Pereira las toneladas de escombros retirados ya supera las 230.000. Sin embargo, en las calles aún se ven montañas de desechos y vías cerradas. Lo que no tumbó el mismo día el terremoto lo están haciendo las máquinas y grúas, pues son centenares de edificaciones que aún deben ser demolidas por el alto riesgo de colapso en que quedaron.
3: Y antes de irnos, Bahía Solano, que es un paraíso en el Chocó, en medio de lo que significa las dificultades del terremoto, fue uno de los puntos focalizados por los empresarios para empezar su reconstrucción. Bahía Solano ya cuenta con un mejor aeropuerto, el José Celestino Mutis, una inversión superior a los 30.000 millones de pesos, y lo recorrió Danilo Arias.
4: Ricardo y oyentes de Radar, un saludo. El sueño por más de 40 años de tener una terminal aérea digna para uno de los destinos turísticos más importantes de Colombia sobre el litoral pacífico colombiano empezó a hacerse realidad con la entrada en funcionamiento de la terminal de pasajeros del aeropuerto José Celestino Mutis en el municipio de Bahía Solano. Se trata de una ambiciosa apuesta por reinvertir los recursos del Chocó en un territorio con una riqueza natural inigualable, recursos del Sistema General de Regalías que llegaron al departamento y en esta fase inicial por 31 mil millones de pesos. La gobernadora Nubia Carolina Córdoba destacó la infraestructura como una posibilidad de impulsar desde el turismo la economía del departamento fuertemente golpeada por el terremoto del pasado 10 de agosto.
5: Esto es una de nuestras apuestas más grandes para la reactivación económica con posterioridad al sismo de 7.4. Por eso nos esforzamos tanto en que este aeropuerto pudiera ponerse en funcionamiento, aun cuando no ha finiquitado la temporada de ballenas. En este momento tan importante, en donde las familias y los viajeros y viajeras están buscando lugares, buscando destinos, están haciendo booking en este momento, buscando aerolíneas para pasar la semana de receso, para pasar las vacaciones de fin de año, para pasar los siguientes puentes que vienen con bastantes.
4: Para los solaneños y visitantes, atrás quedaron las épocas en las que casetas improvisadas operaban las aerolíneas comerciales, recibían equipajes y se realizaban trámites administrativos. Ahora una moderna infraestructura equipada con salas de espera, locales comerciales, áreas especiales para carga y baños, se convierte en orgullo de la región y la puerta de entrada para una de las zonas con mayor afluencia de visitantes, especialmente durante la famosa temporada de ballenas. Andrés Felipe Durán es un guía de la zona.
6: Pues esto para mí significa oportunidad, acceso y progreso económico, de pasar, o sea, pasar de un aeropuerto de techo de zinc y palos como el que siempre nos había recibido en Bahía Solano a un aeropuerto de este tamaño que recibe, que le da la bienvenida a los turistas, a un lugar de belleza y de biodiversidad como lo es Bahía Solano, es apenas lo justo.
4: Por su parte, Leonel Valencia, el alcalde de Bahía Solano, destacó la nueva terminal aérea como la posibilidad de potenciar la industria pesquera, clave para el desarrollo del territorio.
7: Nosotros, el primer eslabón de la economía que mueve al municipio de Bahía Solano es el turismo. Y esta obra va a impactar favorablemente para que más turistas puedan visitarnos. Y en el tema local, nosotros también vivimos de la pesca artesanal, a través de medidas como la cepa, y hace que los productores, que los pescadores artesanales puedan colocar sus productos en menos de 24 horas desde que los sacan del mar y llevarlos a los restaurantes de todo el país.
4: La entrega de la terminal hace parte de la primera fase del proyecto, que además contempla su cerramiento perimetral de seguridad, la torre de control, la base de bomberos y la construcción y ampliación de la pista en la que avanza el Ejército Nacional. Se espera que estos espacios continúen entregándose en los próximos 12 meses, comprometiendo 12 mil millones de pesos adicionales.
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3: Se impulsa. ¡Luisa! ¡Tapa Luisa! ¡Colombia! ¡Colombia se queda con el tercer lugar! ¡Hace historia! ¡Ellas tuvieron el coraje, la valentía de levantarse!
4: 2:14 PM. Buenas noticias para Colombia. Las chicas de la selección Colombia sub-20 ganaron la medalla de bronce en el mundial que se estaba adelantando en Polonia. Le ganaron a Italia en penales, en un partido vibrante, unos penales que nos pusieron, como dicen, a hacer fuerza. Gerardo Sojo, muy buenas tardes.
5: Buenas tardes, Miguel. Sí, señor, ganó por penales, pero si le parece hacemos el recuento de la historia. Colombia consiguió la medalla de bronce en el Mundial Femenino Sub-20 de Polonia, luego de vencer a Italia en la definición por penales tras empatar 1-1 en los 120 minutos. El equipo dirigido por Carlos Paniagua llegaba al partido por el tercer puesto después de caer 3-0 ante Corea del Sur en semifinales. Italia, por su parte, había sido eliminada por España. Las italianas abrieron el marcador antes del descanso. Guiada Pellegrino recibió en la media luna y con una volea de pierna izquierda puso el 1-0. Colombia reaccionó en el segundo tiempo. Una jugada colectiva terminó con Cintia Cabezas definiendo con un remate cruzado para conseguir el empate. Así narró el gol Pepe Garzón.

0: Colombia comenzó fallando los penales con Fernanda Biafara y también desperdició su cuarto cobro con Arboleda. Sin embargo, Italia tampoco pudo cerrar la serie y la arquera Luisa Agudelo terminó siendo determinante. Agudelo atajó dos cobros italianos en la definición y Colombia se quedó con el tercer lugar del Mundial, el mejor resultado de la selección en la historia de esta categoría, Miguel.
1: Muy bien, Gerardo, muchas gracias. Felicidades a estas jóvenes deportistas que dejan en alto el nombre del fútbol colombiano a nivel mundial. Son las 2 de la tarde, 16 minutos, hasta acá esta actualización de noticias. Continúen con Travesía Blue.
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8: Vamos a empezar, sí, señores. Bienvenidos, viajeros, a esta nueva emisión de Travesía Blue, el espacio de radio en Blue Radio, por supuesto, que habla de viajes y turismo. Y llevamos tantos años haciéndolo con tanta pasión, con tantas ganas, y esperando poderles transmitir eso cada 8 días, cada sábado después de las 2:10 p.m. Pues aquí estamos, por supuesto, para todos ustedes. Yo soy Juan Casolarte y, como siempre, acompañado de la mujer que más sabe de turismo en Colombia, Kio Mari.
9: Juanca, un gran saludo para nuestros oyentes. Los que nos están viendo por nuestro canal de YouTube o por Ditu se darán cuenta que hoy cambiamos de casa.
8: Sí, señora.
9: Hoy cambiamos de estudio,
8: está
9: un
8: linda.
9: Estudio muy bonito, el de Boombox, que nos permite jugar un poco más con las imágenes. Así que si nos están oyendo y quieren ver un poco más de lo que les vamos a hablar, pues lo pueden hacer a través de Ditu y de YouTube. Oiga, Juanca, hoy tenemos un itinerario maravilloso.
8: Ah, qué bien.
9: Primero tenemos una pregunta de debate bastante interesante, me gusta, creo que nos viene muy bien.
8: Sí.
9: También vamos a estar viajando hacia Magdalena y La Guajira. Vamos a estar hablando con un representante de turismo que tiene amplia experiencia en temas de turismo receptivo y emisivo, quien nos va a contar cómo se está viendo afectado pues toda la región con los temas de seguridad que hemos enfrentado en esta semana.
8: Sí.
9: En el mundo a la carta nos vamos a ir al sur de los Estados Unidos a probar una comida que específicamente nace en esas tierras y que tiene unos sabores deliciosos. Con Luis Carlos Rueda nos vamos a una isla en el Pacífico, una isla que aún no conozco, pero la tengo dentro de ese
8: listado
9: de lugares con los que sueño conocer. En ecosistemas nos vamos a ir hasta Medellín, hasta Antioquia, para conocer un proyecto hermosísimo de ropa realizada con materiales reciclados. En el paisaje sonoro, pues sé que nos ubica en Europa, no les voy a dar más pistas, pero sé que lo vamos a disfrutar también.
8: Bueno, está buenísimo. Entonces, ¿qué tal, Mari, si iniciamos nuestro programa de hoy con el debate de la semana?
9: Pero que suene la campanita.
8: Que suene la campanita, sí, señor. Nuestro debate de la semana, Mari, ¿qué pregunta le dejamos a nuestros oyentes esta semana?
9: La pregunta ¿es suficiente con hablar inglés o español cuando viajamos, o deberíamos aprender algunas palabras del idioma local? ¿Usted qué se sabe algunas
8: buena
9: palabritas?
8: No, a mí eso me cuesta mucho trabajo. Nosotros que venimos de Islandia, por ejemplo, el islandés es rarísimo, muy difícil.
9: Juanca, de hecho, es el idioma más parecido a lo que hablaban los vikingos.
8: O sea,
9: fue el que conservó de manera más cercana todo ese dialecto que ellos tenían.
8: Claro.
9: Y por ejemplo, pero fíjese que auroras boreales no es tan difícil.
8: ¿Cómo se dice?
9: Northern Jules.
8: Northern Jules. Northern Jules. Bueno, esa no está tan difícil.
9: Esa no está tan difícil, pero el resto son impronunciables.
8: Sí.
9: Por ejemplo, un fiordo se dice fiadrar.
8: Fiadrar.
9: Que eso es un poquito parecido.
8: Sí. Hay un poquito de todo. Yo no sé, yo pienso, me voy a aventurar de una vez, yo digo que con el inglés y el español...
9: ¿Es suficiente?
8: Es suficiente.
9: Bueno.
8: Pues creo que como suficiente, no más. Ahora,
9: apenas.
8: ¿Qué tal? Raspando. ¿Qué tal si escuchamos a los oyentes, Mari? Y es que tenemos para esta ocasión participando unos oyentes, pues maestros y maestras homenajeados, por supuesto, en la gala de maestros y maestras de los Premio Bravo 2026. Esto fue en el Teatro Nacional La Castellana el pasado 24 de agosto, y tenemos el video de personajes que hemos querido, hemos admirado y los seguimos queriendo y admirando por décadas.
9: Claro, Juanca. ¿Qué tal si escuchamos a la señora actriz Carmen Sagómez?
10: Lo ideal es hablar idiomas, no solamente cuando uno viaja, para la vida, para lograr comunicarnos más, aunque hay una cantidad de aplicaciones de traducción y de todo, pero también es bueno aprender unas palabras del sitio donde uno va, así como uno investiga la historia, la vida cultural, los programas, la gastronomía, los museos. Pues eso es lo que yo hago cuando voy a conocer un país nuevo, una ciudad que no conozco. Y si puedo aprenderme unas palabras claves, como un saludo, como un agradecimiento, siento como decir, por favor, gracias, ¿cómo estás? ¿Dónde queda tal cosa? Yo me las aprendo. Claro que si son unos idiomas de esos enrevesados, mi capacidad no da para tanto. Pero eso es bueno, sí es bueno, porque el lenguaje es importante, es importantísimo. ¿Cómo nos comunicamos por medio de la palabra para lograr una realmente asimilar y disfrutar de algo que estamos descubriendo? Y en los viajes sí que se descubren cosas.
8: Oiga.
9: Me encanta, Carmenza.
8: ¿Usted sabe que ella nació en Nueva Orleans?
9: No, ni idea.
8: Sí, señora, nació en Nueva Orleans, pero creció en Cartagena.
9: No, esta mujer
8: es... una mujer maravillosa.
9: Y me gusta lo que ella opina, Juanca. Sí. Estoy de acuerdo en gran parte con lo que ella dice de aprender algunas palabritas que nos puedan sacar de apuros.
8: Sí. Y sí, palabritas, palabritas.
9: Sí, sí, uh-huh. Y es que hace parte también de esa experiencia de viajar, sí, de conocer, así como dice ella, como conocemos la cultura, la gastronomía, pues el idioma es esencial.
8: Sin duda.
9: Y un par de cositas uh-huh. que podamos aprender, pues no nos está mal. Muy bien.
8: Bueno, ¿qué tal si escuchamos ahora al señor actor y director Misael Torres?
11: Un idioma universal con el cual uno se puede defender en la India, en África, en Europa, en aquellos países donde no hablamos español. Entonces el inglés es algo realmente esencial, debería ser una de las lenguas que desde la educación primaria se incentivara, porque así como en Europa los niños aprenden 2, 3 idiomas y después salen hablando, digamos, el idioma local, el inglés o el francés, nosotros aquí necesitaríamos la posibilidad de que ese idioma fuera importante para nosotros, ¿no? Para defendernos en todos los aspectos. Y segundo, creo que es importante conocer algunas palabras de los países donde uno va para ir aprendiendo. Yo, por ejemplo, viví 9 meses en California cuando estuve haciendo un trabajo allá y pues por timidez no hablaba, sino que con mi memoria grababa cuáles eran las palabras más importantes, y esas palabras más importantes me sirvieron para que cuando yo estuve en Europa yo sabía I going, o sea, me defendía, ¿no? Pienso que es muy importante también que el trabajo de la seña, como hacían los mimos antiguos en la época en que la pantomima surge, es precisamente porque como se hablaban muchos dialectos y muchos idiomas, no se podían los actores, entonces recurrían a la géstica, y yo he recurrido mucho a la géstica para hacerme entender en algunas comunidades donde no hablan español.
8: Oiga, qué bueno, ¿no?
9: Tal cual, Juanca.
8: Buenísimo, es que, lo que dice Misael.
9: Mire que me hace acordar Misael cuando fui al sudeste asiático. Che. Y nos metíamos en pueblitos en donde no hablaban
8: cero inglés.
9: Y mucho menos español.
8: Señas.
9: Pues las señas, Juanca.
8: Claro, señas.
9: Las señas y señalar el precio.
8: Claro.
9: Bueno, la tecnología también ayuda muchísimo, claro, a hacer...
8: Eso es universal, esta seña para quien nos está viendo.
9: Plata, claro. La cuenta, cuando uno siempre pide la cuenta, uno uh-huh. hace como una firma y sí. la gente entiende.
8: Es cierto, vea que todos llevamos un mimo por dentro y tenemos claro además las señas que necesitamos para sobrepasar el día. Yo no digo que...
9: Para sobrevivir.
8: Sí, para sobrevivir, exactamente. Pero es muy generoso, por ejemplo, algunas personas que no hablan el idioma de uno, pero cuando están hablando el suyo, van ayudándose con las manos uh-huh. y uno termina entendiendo un poco al menos lo que se está hablando.
9: Yo le he contado que en Tailandia, por ejemplo, ellos solamente tenían escrito atrás best price.
8: Ah.
9: que decían como este es el mejor precio.
8: Mejor precio.
9: Y le señalan duro y best sí. price, best price. Pero no dicen nada. Ah. El resto es su idioma.
8: Y muchos de ellos ni sabrán que es best price,
9: no,
8: pero
9: usted tiene
8: simplemente...
9: que ir regatear. Bueno, esto es un arte, la verdad. Claro, nunca hay que viajar a lugares en donde no se habla ni el español ni el inglés. Bueno. Ahí,
8: está bien, ¿no?
9: Ahí es donde surge la creatividad para comunicarse.
8: Bueno, nosotros vamos a irnos con nuestro tema central, Mari, si le parece. Y en el segundo bloque de programa estaremos descubriendo a 2 maestros más, por supuesto, de nuestra televisión colombiana y resolviendo finalmente a la pregunta, ¿será que con el inglés y el español es suficiente o merece la pena tener algo del dialecto propio del lugar que vamos a visitar? Estamos en Travesía Blue.
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8: Muy bien, y continuamos en Travesía Blue. Y bueno, hemos mencionado que tenemos un espacio muy importante de una región que por supuesto amamos, Mari.
9: Tal cual, Juanca. Santa Marta, también vamos a hablar de La Guajira, Magdalena y La Guajira, dos departamentos que se han visto muy afectados con lo que ha sucedido durante esta semana. Y por supuesto que el turismo se ha visto comprometido con cancelaciones de reservas, con miedo de la gente a viajar, a retomar sus planes que tenían de vacaciones. Para poder entender ¿qué ha sucedido? ¿Cuál es el contexto a nivel turístico de lo que sucede en la región? Pues vamos a hablar con Andrés Delgado. Él es propietario de Caixi Travel DMC y presidente de ASOB Guajira, Asociación de Agencias de Viajes y Turismo de La Guajira. Él es conocido como el cachaco del desierto porque fundó Caixi Travel hace más de 25 años, trabaja en turismo comunitario con la comunidad Wayú, con proveedores directos de Wayú, Kogi y Raizales. Es un hombre que sabe muchísimo de turismo y por supuesto especializado en turismo de la región. Andrés, bienvenido a Travesía Blue.
12: Hola, muchas gracias Mari, Juanca, un placer verlos y estar con ustedes.
9: Gracias, Andrés. Bueno, contémosle a nuestros oyentes, Andrés, ¿qué viene pasando en términos de seguridad en la región? Cuando hablamos de región me refiero a Magdalena y a La Guajira, un corredor turístico muy importante de dos regiones bellísimas en las que podemos encontrar desiertos, mar, montaña, nevado. ¿Qué está pasando en términos de seguridad, Andrés?
12: Bueno, como todos lo saben, siempre ha habido unos problemas con bandas en la zona, ¿no? En la troncal del Caribe y entrando hacia La Guajira también. Sí. Ahora pues se ha presentado como una guerra porque con el nuevo gobierno pues están decididos a poner a la gente en orden y todo esto. Entonces eso afecta porque ellos sacan panfletos y amenazan a las comunidades para que la comunidad cierre los locales, hagan unos paros, transporte, todo se paraliza. Y la gente, por evitarse problemas, pues prefiere cerrar y obedecer a estas, claro, estas cosas que están sucediendo con estos grupos. Ahora, todo esto se mueve mucho en las redes,
8: claro,
12: y en la misma televisión, porque tú vienes acá a Riohacha, digamos, llegas en un vuelo y no tienes ningún problema, puedes viajar, hacer los recorridos que se hacen por acá tranquilamente. Ahorita ya, digamos, en estos tres días, esta semana, pues han habido cancelaciones sí, en estos tres, cuatro días con de un 10%, 12% sí, en hoteles, restaurantes, agencias, ¿no? Y eso afecta a transportadores, afecta a los guías, afecta a los hoteles, los restaurantes, toda la cadena del sector se descompone y queda muy afectada. Cancelaciones que implican cambios de tiquetes, cambios de hospedajes, de días, de fechas, entonces son cosas que ya están pagas y es muy difícil, claro, hacer ciertos cambios. Gracias a ahora que estuvo aquí el gobierno en Santa Marta y todo esto, pues se salieron, desde ayer empezaron las caravanas, entonces están viajando con ciertas horas las caravanas desde Santa Marta a Riohacha y viceversa, de Riohacha a Santa Marta,
8: sí,
12: y van protegidos con la autoridad. Correcto, entonces correcto, la vía está despejada, ya se puede transitar, pero mucha gente prefiere no hacerlo. De todas maneras, mucha gente prefiere cancelar.
8: Andrés.
12: ¿No? Es más, también muchos pasajeros que vienen en vía aérea sí, también han cancelado. Otros sí vienen tranquilamente.
8: Andrés, usted nos dice, bueno, la gente pues hace caso finalmente a ese temor que siente pues por los grupos.
9: Al margen
8: de la ley, que por supuesto son los que amenazan a la comunidad, pero ¿por qué la gente no hace caso o no atiende más bien lo que viene proponiendo el nuevo gobierno y esa tranquilidad o seguridad que viene ofreciendo en estas nuevas rutas, por ejemplo? Y vimos en estos días pasados, por ejemplo, el ejército caminando por las playas del Rodadero, militarizando todo. Vamos. Bueno, ¿no es suficiente? ¿Qué le hace falta a la gente? ¿O hay un historial muy largo detrás de tanta inseguridad? Y como que la gente dice, ah, muy bonito todo, pero hay que ver.
12: Pues yo pienso que lo que tú dices, hay un historial muy largo de todo uh-huh, esto, hay décadas, claro, generaciones metidas en todas estas cosas, y la presencia de la fuerza pública no es tan voluminosa, sí salen y todo, pero mientras están rotando por un sector, pueden estar haciendo daño en otro sector.
8: Okay.
12: Entonces eso es complicado también, porque no alcanzan a cubrir el 100% de los puntos estratégicos o los puntos claves de la ciudad.
9: Andrés, yo quiero saber si usted como representante de Azoguajira, como una persona del gremio turístico, pues se ha visto incluso amenazado, afectado, si tiene que pagar algún tipo de vacuna. ¿Cuál es la realidad de los empresarios de turismo, tanto en La Guajira como en el Magdalena? Y espero no meterlo en problemas con estas preguntas, pero sí nos genera mucha inquietud, porque nosotros viajamos a ciertos lugares, a veces criticamos cosas que ni siquiera logramos entender, juzgamos sin saber cuál es la realidad de las personas que luchan por sacar adelante temas de turismo, pero no tenemos ni idea de lo que sucede a espaldas de ustedes. ¿Qué está pasando?
12: Sí, el diario vivir es diferente, Hay cosas muy complicadas, hay una alteración con todo esto. Hace muchos años, a hoteles, a negocios, que los vacunan, extorsión, a mí me llaman mucho para extorsionarme y todas esas cosas. Claro. Siempre nos han molestado y todo, pero pues digamos... yo soy una persona que trabaja mucho con las comunidades y con toda la gente local, que le doy trabajo a mucha gente, entonces pues eso ayuda a que nosotros no tengamos ciertos problemas en ciertas áreas, ¿correcto? Pero resulta que esto es muy grande, hay muchísima gente, muchísimos negocios, entonces donde pueden pues llegan a molestar y a complicar a la gente, entonces eso tiene afectado el turismo de Santa Marta, aquí la Ciénaga y todo esto. Pero eso no es de ahora, esto es de hace muchos años que ha pasado, sino que se, como decimos nosotros, se pudo haber crecido ese enano muchísimo.
8: Claro.
12: Y el diario vivir, uno tiene que ser muy prudente y muy tranquilo para poder estar en paz con todo el mundo, porque uno no se puede buscar un problema gratis.
9: No.
8: Por
9: ¿no?
8: supuesto, Andrés, que entendemos.
12: En la radio han salido cosas que han pasado con hoteles, con hoteleros, que han hecho denuncias.
8: Sí.
12: Han pasado muchas cosas fuertes. Pero pues no ha habido autoridad. Tristemente, claro, los últimos 4 años no hubo autoridad en este país.
8: Esa es la realidad, y ese tiempo cronológico del que usted habla fue fundamental para perder el turismo y perder de buena manera tantas cosas bonitas que se habían logrado con procesos anteriores a nivel de turismo. Por supuesto que usted no lo puede decir, por supuesto que no lo debe decir, Andrés, pero por supuesto que es una realidad que todos los colombianos sabemos que ocurre, porque lo sabemos, porque lo vivimos en el día a día, porque Bogotá está llena de extorsión. Uh-huh. Bogotá, lo que usted quiera, por donde usted mire, la gente está extorsionada. Pues ahora imagínese en estos
9: zonas
8: territorios
9: donde no hay presencia.
8: Exactamente. Ahora, yo pregunto, Andrés, para la gente en la calle, en el día a día, ¿qué es mejor? ¿Es mejor decir, hombre, ay, prefiero seguir con pagando esa extorsión aunque me sepa muy mal, o prefiero que se dé la pelea finalmente a ver si recuperamos el territorio y el turismo?
12: Bueno, yo eso lo veo como con una balanza, porque yo pienso que la mayoría de la gente es buena y somos muchos más los buenos, claro, y queremos que esto se organice de una vez por todo y las cosas funcionen correctamente como deben funcionar, ¿correcto?
8: Sí.
12: Entonces, pues es una cosa que ha venido muchos años. Es más, yo quiero decir una cosa que puede sonar un poco fuerte ahorita, digamos, no solo sobre esto, sino sobre lo que ha pasado con la justicia en nuestro país. ¿Sí me entiendes?
8: Sí.
12: Que es que no está funcionando. Muchos años, muchas personas que cometen delitos de cuello blanco van a sus casas por cárceles, y se perdió la plata y no pasó absolutamente nada, y ahí seguimos.
8: Claro.
12: Pero también pasa lo del barrio popular, el barrio pobre, donde hay un simple atracador que roba a todos en el barrio, 20 veces lo meten preso y 20 veces lo sueltan.
8: Sí.
12: Entonces la justicia está complicada en este país, ni para el uno ni para el otro, y aquí deberíamos hacer las cosas correctas todos, porque así es la vida. Y deberíamos organizarnos un poco más y dejar nosotros mismos de ser alcahuetas, ¿no?
8: Exacto.
12: Entonces, eso yo creo que es lo que tiene afectado a este país. Y al afectar a este país, pues esta zona que es tan rica, pues se afecta mucho. Ahora, no solo afectan al turismo, afectan toda la población, porque el turismo trae derrame de dinero al del taxi, al de la droguería, al de los juguitos, al de la tienda, a todo el mundo, ¿no? Entonces eso es una cosa que es terrible. En este momento ya están sacando varios países de Europa unos warning para Santa Marta, Sierra Nevada y La Guajira. Claro. O sea, nos van a vetar de que los turistas no vengan acá, y eso es terrible.
9: Eso es gravísimo, Andrés. Lo sabemos porque otras regiones del país lo han vivido, y asimismo mi pregunta va enfocada a, ¿hay algunas regiones del país que sufren este mismo flagelo de extorsiones que los viajeros quizá nunca se dan cuenta?
8: Claro.
9: ¿Pasa lo mismo en esta región, Andrés? Es decir, ¿lo que está sucediendo en este momento vuelve vulnerable al turista?
12: Bueno, hay una cosa, y es que de cierta forma ellos no se meten con los turistas,
8: claro,
12: pero se meten con las personas que trabajamos en turismo. Entonces ahí es cuando vienen las cancelaciones. Hay mucha gente que prefiere cerrar su negocio, que si montó una lancha, entonces le van a poner problemas, entonces vendo la lancha y no trabajo con la lancha, o que el transporte tiene alguna vacuna o alguna cosa, y eso pasa en todos lados. A mí me han cancelado tours en San José de Guaviare, y sabiendo que los problemas son a 200 kilómetros de los sitios turísticos. Entonces es una cosa que sí verdaderamente afecta. Y lo más terrible es que las redes sociales están pasando todas las noticias malas, claro, y terribles, sabiendo que no es tan grave ciertas situaciones en ciertos momentos.
8: Claro.
9: Eso lo interpreto, sí, Juanca, como que a veces, o sea, en este momento hay un estigma y hay un temor por la región, que es gravísimo porque la gente está asustada, no quieren ir, quién sabe hasta cuánto tiempo se tarden en volver a tomar la decisión de visitar ese destino, y pues la gente igual necesita vivir,
8: claro, Mari,
9: es una zona
8: igual
9: que vive de esto.
8: Cuidado
9: de
8: lo que dice Andrés, viaje. Andrés tiene toda la razón en decir, las redes sociales están echando la leña en el fuego, cuando de pronto no hay tanto drama realmente, la gente puede llegar y puede hacer turismo, solamente que en este momento, como es más fácil incendiar el país que apagarlo, entonces las redes sociales están en ese boom mediático de no se puede, cuidado, ayer me hicieron esto, no, o sea, todo en su justa medida. Obviamente no vamos a tapar el sol con un dedo. Sabemos la problemática que hay en La Guajira, en el Magdalena y en Colombia. Obviamente sabemos que la presencia del nuevo presidente y sus políticas pues van a ser severas, porque es lo que se prometió y es por lo que votó tanta gente, y está bien, sí, pues hay que recuperar el país de alguna forma, pero pues todo en su justa medida, y lo importante es que el turismo pues no se afecte, y que la gente viaje a la región, no hagan cancelaciones. Si ustedes quieren ayudar a la región, vayan a la región, que con seguridad que no se van a encontrar el bombardeo, no. O sea, se van a encontrar con un lugar maravilloso, con una región maravillosa y con gente maravillosa, sin tapar el sol con un dedo, sin dejar de desconocer que hay problemas, Mari.
9: No, así es.
8: Así que bueno, pues Andrés, todo nuestro...
12: Las personas en La Guajira son personas buenas,
8: claro,
12: trabajadoras y gente amable para atender a la gente.
8: Sin duda.
12: En Magdalena, obviamente.
8: Sin duda, Andrés. Pues
9: lo dice Andrés, que lleva 25 años pues viviendo en La Guajira, conviviendo con diferentes comunidades indígenas y sobre todo apoyando ese turismo comunitario que tanto nos gusta y que tanto necesita de nuestra presencia. Andrés, muchas gracias por estar en estos cortos minutos con Travesía Blue. Esperamos que todo se restablezca muy pronto y esperamos visitarlo también próximamente en La Guajira.
12: Bueno, muchas gracias, y los esperamos aquí para hacer otro programa bien divino sobre La Guajira para que la gente venga.
8: Claro que sí, Andrés, así bueno será. Muchísimas gracias, Andrés, muchos éxitos en las labores. Y bueno, Mari, pues a meterle fuerza, a meterle energía, a meterle
9: como
8: ganas.
9: Como siempre, Juanca.
8: Como muchas siempre.
9: Veces, son los empresarios y la gente de a pie la que se pone el país en sus hombros, claro, a sacarlo adelante, independiente de los gobiernos y de los ideales que cada quien tenga. Pues creo que muchos de nosotros luchamos por un objetivo, y es hacer las cosas bien, generar productos de valor y pues invitar a toda la gente a que disfrute de nuestra geografía, que es hermosa.
8: El turismo trasciende la política y a los gobernantes. El turismo va a estar allí siempre, así que tomemos las mejores decisiones y hagamos lo mejor para nuestro territorio y por supuesto para nuestras comunidades. ¿Nos vamos con el mundo a la carta, Mari?
9: Me parece, Juanca, vamos a tener una invitación especial para probar unos sabores al sur de los Estados Unidos.
8: El mundo a la carta en Travesía Blue.
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8: Muy bien, Mari, les queremos recordar a nuestros oyentes nuestras redes sociales. A Mari la van a encontrar en Instagram y en TikTok como @mariylatina_travesía y a mí @deviajeconjuanca, de viaje con Juan y la letra K, facilito.
9: Juanca, cuando yo le digo barbecue, ¿a usted qué se le viene a la mente? Una palabra.
8: Salsa.
9: Bien. Mire, Juanca, yo creo que eso nos pasa a muchos de nosotros y el barbecue, sí, nos lo va a explicar el chef Martín Meneses, chef de la fama, que es mucho más que una salsa.
8: Ah, no me diga.
9: Sí, señor, tiene una historia maravillosa para contarnos. Estuvimos en un evento en donde tuvimos la oportunidad de probar los sabores de Atlanta.
8: Atlanta
9: es una hermosa ciudad que queda al sur de los Estados Unidos y por supuesto que ellos se han vuelto muy famosos, al igual que Texas, por el barbecue. Tiene unos componentes diferentes, sí, y el chef nos va a explicar.
13: Yo creo que un gran error que tenemos todos los colombianos, me incluyo, que lo tenía antes de trabajar en el barbecue, era asumir que el barbecue solo es salsas dulces, que salsa a base de tomate, miel, panela y ya. No, el barbecue va mucho, mucho más allá. El barbecue es una tradición americana que tiene sus orígenes en los mismos orígenes de los indígenas, de los aborígenes, de las personas negras. El barbecue es paciencia, el barbecue es amor, el barbecue es humo, el barbecue es todos esos sentimientos que uno le pone a la comida, que va mucho más al fondo. Una de las costillas que nosotros le decimos costilla de Silo Spare, es una costilla de cerdo, cocción por aproximadamente unas 4 o 5 horas, un adobo bastante simple, adobo, azúcar y sal, humo y amor, nada más. La cocinamos muy lento, durante 4 horas, eso le da unas características muy especiales a la comida. Como tal, lo que va haciendo es que va ablandando la carne, le genera esa costrica, ese sabor muy rico que vamos a sentir en eso. El pan de maíz, acompañamiento típico de todo Estados Unidos, million versión en la versión de la fama, esponjosito, suave, buena mantequilla, buena miel de maple para que sea dulce. Salada de col, algo un poquito raro para nosotros los colombianos, pero una vez la probamos con el barbecue, nos damos cuenta que es acompañante perfecto. El equilibrio del vinagre, del dulzorcito, de los vegetales, de las verduras que tenemos que le dan ese fresquito, ese saborcito a menta, ese saborcito a albahaca, ese sabor que nos ayuda a limpiar el paladar y disfrutar el barbecue por mucho más tiempo. Que nosotros hicimos en este evento fue inspirarnos un poco en la cocina de Atlanta. Listo, trajimos obviamente lo que son los sabores típicos, pero en nuestra versión. 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
8: Oiga,
9: dígame,
8: madre,
9: si quedó antojado.
8: Sí,
9: Juanca,
8: quedó antojado.
9: Qué rico.
8: Los sabores de Atlanta, ¿no?
9: Sí, delicioso. Pues el barbecue, costillitas, el pulled pork, el pancito de maíz, sí, sí, la salada de col. Qué y rico. El mac and cheese, que no puede faltar.
8: Toma uno un vuelo a Atlanta y come delicioso.
9: Apenas.
8: Está bueno, ¿no?
9: Ya tiene su experiencia gastronómica.
8: Ya está ahí la experiencia. Sí, señora, ya está ahí la experiencia gastronómica. Bueno, maravilloso, claro que sí. Bueno, con esto estamos cerrando nuestro bloque 1 en Travesía Blue. No se muevan, ya regresamos, que lo que viene está buenísimo.
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8: Muy bien, continuamos en Travesía Blue, Mari, y bueno, el debate quedó muy, muy bien, en muy buen punto, hasta donde se nos permitió en el primer bloque con nuestros invitadísimos.
9: Ajá.
8: Recordemos la pregunta.
9: La pregunta ¿es suficiente con hablar inglés o español cuando viajamos o deberíamos aprender algunas palabras del idioma local?
8: Muy buena pregunta. Usted dice chévere tener algunas palabritas,
9: claro,
8: ¿no?
9: Sí. Bueno, definitivamente usted.
8: No, yo digo que no. Yo digo que con el inglés debería ser más que suficiente. Señas en inglés y se acabó. Pero que sean nuestros maestros invitados.
9: Mucha gente que se complica porque de hecho no saben inglés. Sí. Ese es un temor, una barrera que sienten a la hora de viajar.
8: Ya sin inglés, ya ahí sí hay un problema.
9: Pero hemos tenido viajeros en Islandia que lo han hecho, lo han logrado y salen por primera vez.
8: Sí, es cierto, es cierto.
9: País.
8: No, de hecho yo no soy un ducho en inglés, o sea, Mari por mucho me supera. Y yo pues he viajado con mi inglés de Barrio Restrepo, sin mucho problema, la verdad, o sea, ahí.
9: Y bien,
8: pues,
9: y sí, bien se defiende. Bien. Bueno, pues escuchemos a Humberto Dorado, él es actor, guionista y dramaturgo.
19: Es que él habla, es el idioma de los pueblos, él habla. Es la manera en que los pueblos expresan sus emociones. Es preferible hablar el idioma local, pero somos muchísimos hispanoparlantes en el mundo y tenemos muchos sitios para ir, empezando por Colombia.
8: Bueno, ahí está, ¿no, Humberto? Qué actorazo, ¿no?
9: Igual de acuerdo con él. Él dice que el idioma
8: sí.
9: es la forma más básica en la que uno se tiene que aprender a expresar. Mire, Juanca,
8: bueno, sí,
9: por ejemplo, usted y yo que estamos próximos a irnos a Egipto y Jordania, países árabes.
8: Sí.
9: ¿Usted ya se ha estudiado alguna palabrita?
8: No tengo la menor idea.
9: ¿No?
8: No sé lo que me espera, no.
9: Mire,
8: lo sé.
9: Una, vaya aprendiéndoselas.
8: ¿Cuál?
9: Shukra.
8: ¿Shukra? ¿Qué es?
9: ¿Qué cree que es?
8: Gracias.
9: Sí.
8: Ok, shukra.
9: Una que shukra va a ser muy importante para nosotros, porque creo que el shukra tema de los vendedores es...
8: Pero, ah, es bueno, tremendo. Sí, cuidado.
9: La shukra.
8: La shukra, no gracias.
9: Exacto.
8: La shukra.
9: Habibi.
8: Habibi, no me moleste más.
9: No, Habibi es como vecino, como el amigo, ah, ¿qué hubo? Buena onda.
8: Buena onda, Habibi, Habibi.
9: No es un saludo, pero es Lushukra vecino.
8: ¿Lu shukra? ¿Lu?
9: La
8: shukra. No, gracias.
9: No. Shukra, gracias.
8: ¿Y amigo?
9: Habibi.
8: Habibi, bueno, está bien.
9: Y yela, ese lo va a escuchar en todas
8: partes. Yela. Es que compra.
9: Vamos. Te le puedes decir al guía.
8: Yela. Vamos. Bueno. Bueno, sabe que sí, ya ha visto
9: sí,
8: así.
9: Sí, Juanca, son pedacitos.
8: Está bien.
9: No, bueno, no tiene que esforzarse grandemente, sí, pero con que lleve 10 palabritas aprendidas.
8: Ahí algo pasa ya, bueno, sí, positivo. Bueno, tienes razón, yo empiezo a pegarme, a montarme en el tren de aprender algo más.
9: ¿Listo,
8: y no, Juanca? No, cerremos con nuestra última invitada.
9: Ah, bueno,
8: Mari.
9: Entonces vamos con Gloria Castro, ella es maestra de ballet y gestora cultural.
20: A mí me ha tocado llegar a un país donde no hablaba absolutamente nada ni entendía nada de ese idioma, pero nunca fue inconveniente. Siempre hay como, yo no sé cómo explicar, hay como que uno se entiende con la misma emoción. Yo tengo anécdotas divinas de cuando a mí me tocó llegar a Praga, y en chicoslovaco es una lengua supremamente difícil y muy dura. Y más tarde una maestra de ballet que yo tuve en Praga me decía que el francés era el idioma para los grandes salones, que el italiano era para el canto y que el checoslovaco era para los demonios. Entonces, porque es un idioma muy difícil, pero nunca me sentí aislada, ni nunca me sentí decir, bueno, ¿yo qué hago aquí que no me entienden nada? Siempre uno encuentra la manera de comunicarse con la gestualidad, con señalando las cosas, hasta que todo el mundo lo entiende.
9: Hasta que todo el mundo lo entiende.
8: Lo entiende, ¿ah? ¿Eh? Ella lo dice muy bien.
9: Hermosa, qué señora tan bella.
8: Qué bonita, ¿no?
9: Recuerda, claro, sus viajes, sí, en República Checa.
8: Con tanta emoción, claro, lo recuerda, además.
9: Claro, Juanca, pues una mujer de ballet. Sí. Y le decían que un idioma...
8: Vea lo que le decían del francés, ¿no?
9: El idioma de los salones.
8: Qué elegancia, me encanta.
9: Que el italiano, el de la música. Ay, no, amo.
8: El francés también es un poco el idioma del amor, ¿no? Como que suena muy lindo.
9: Yo pensaría que es el italiano.
8: ¿Sí?
9: Sí. Me hablan en italiano y
8: buena,
9: yo me enamoro.
8: Buena discusión el tema. Sí, ya saben cómo enamorar a Mari en italiano, ya saben cómo a mí en francés. Así que, bueno, está buena la discusión. Bueno, en general, creo que es las señas...
9: Convencí. Juanca.
8: No, sí, me convenció, voy a terminar aprendiendo algunas palabritas, no está mal. Creo que no es necesario pues llevarse el idioma completo, pero sí seguramente algo que a uno le permita defenderse.
9: ¿Usted se acuerda que en el Mundial en Rusia mucha gente llevaba camisetas con frases que eran las más utilizadas, sí, y solamente señalaban la camiseta? Tengo hambre, donde sea, donde hay un baño,
8: donde hay un baño,
9: cuesta,
8: eso está
9: etcétera.
8: Buena, donde hay un baño. Bueno, ahí está, cerramos hoy nuestra discusión en este debate de la semana, que estuvo muy bueno. Aprender inglés, eso sí, tener nuestro español decentemente, que es muy importante. Uh-huh. Que uno hable español no quiere decir que lo hable bien, ¿no? Entonces, qué bonito uno hacer buen uso de su idioma, y algunas palabritas del lugar a donde va a llegar no están nada mal.
9: Clave.
8: Así que bueno, Mari, ¿qué le parece si nos vamos con Ecosistemas Blue?
9: Claro que sí, Juanca, a ver, ¿con qué nos sorprende el tema de la moda con materiales reciclados?
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9: Juanca, como le dijimos a nuestros oyentes al inicio del programa, vamos a viajar a Medellín.
8: Sí.
9: Pero de Medellín podemos viajar a diferentes lugares del mundo a través de una marca hermosa, consciente, que está pensando en el planeta. Esa marca se llama Corina y es slow fashion y ropa interior hecha con botellas recicladas. Hágame el favor. Vamos a hablar con Erika Aguilar Madrid. Ella es cofundadora de Corina. Ella es ingeniera ambiental, buzo certificada, cofundó Corina en Medellín, que es una marca de ropa interior consciente. Erika, bienvenida a Travesía Blue.
0: Hola, ¿cómo están? Muchas gracias por esta invitación.
9: Qué bueno, Erika. Les estábamos contando a nuestros oyentes de esa sorpresa que nos encontramos en Medellín de moda para todos los viajeros que quieren hacer uso de prendas que tienen o que están hechas en la mayor parte con material reciclado. Hablemos de qué es Corina y de dónde surgió esa idea.
0: Bueno, Corina es una marca de ropa interior femenina. Surgió de esas ganas y esa convicción de tener una marca con propósito, de hacer una moda consciente. Es una marca que está inspirada en toda la energía felina y con nuestras prendas queremos lograr esa conexión con la energía femenina en las mujeres.
9: Wow, qué tan importante es eso, Erika, porque muchas veces como mujeres nos desconectamos de esa energía que incluso algunas veces envidiamos a otras personalidades que uno dice, wow, qué derroche de feminidad, qué derroche de estilo, porque a veces se nos pierde esa parte.
0: Sí, yo creo que nosotras las mujeres tenemos siempre que estar como con presente con esa energía femenina y qué más que la ropa interior, ¿cierto?
8: Claro.
0: Entonces, es algo como tan íntimo, pero digamos que debemos buscar sentirnos cómodas, sentirnos lindas, sentirnos sexys. Entonces buscamos a través de estas prendas el lograr conectar con esa energía. Yo creo que es algo fundamental, es algo de amor propio. A veces se nos olvida eso, algo tan sencillo, pues como tener una prenda que te conecte con esa energía femenina, ¿cierto? Que cuando tú te mires al espejo, en el cuerpo que tengas, si eres alta, si eres bajita, si eres delgada, si eres, digamos, un poco gordita, como se dice. Yo digo, en el envase en que vengamos, pero que nos sintamos cómodas y conectemos con nuestro cuerpo, que nos amemos. Y definitivamente la ropa interior puede lograr eso, ¿cierto? Porque
8: claro,
0: al final, la ropa interior pues es algo íntimo que primero tú te ves en el espejo y tienes que convencerte de que la persona que estás viendo es hermosa tal como tú.
8: Claro.
9: Qué bonito
8: eso. Erika, ¿qué materiales se están utilizando para este tipo de prendas?
0: Sí, bueno, como les dije, nuestra marca es una marca con propósito también consciente.
8: Sí.
0: Nosotros utilizamos insumos ecológicos. Usamos telas recicladas, de bases recicladas, entonces usamos algodón reciclado, utilizamos PET reciclado, o sea, plástico reciclado para las telas en diferentes componentes.
9: Bien, Erika, cuando hablamos de que son prendas hechas con material reciclado, ¿se puede pensar que son más económicas o por el contrario pueden ser más costosas que una prenda hecha 100% de algodón?
0: Bueno, hoy en día el mercado, digamos en Colombia, con esta moda que lo llamamos pues ecológica o slow fashion también, digamos que ya se manejan precios más económicos. Mm-hmm. Al principio, cuando en Colombia pues no estaba como toda esta tecnología de transformar el plástico en textiles o en fibras ecológicas, pues era más costoso, pero hoy en día encontramos telas más económicas de diferentes componentes, lo que hace pues que en el mercado pues se vean prendas más económicas para
8: claro,
0: los usuarios.
8: Muy bien, a mí me hablan de ropa interior femenina y bueno, yo me alcancé a ilusionar porque dije, ¿será que hay para hombres? Pero bueno, entiendo que no, pero en el futuro quizá, Erika.
0: Sí, yo creo que es algo que nosotros estamos buscando crecer con nuestras marcas, expandirlas.
8: Sí.
0: Y siempre buscar como ese crecimiento y ir detrás de ese gran propósito que tenemos y siempre conservar nuestro ADN. No lo hemos descartado,
8: claro. Bueno.
0: Es algo que queremos.
9: Erika, ¿cuál es el aporte al medio ambiente cuando compramos este tipo de prendas hechas con materiales reciclados?
0: Claro, esto es un gran aporte y es un grano de arena significativo que como usuarios, digamos, o consumidores, como podemos llamarnos, tenemos en el mercado, ¿cierto? todas estas telas que son hechas a base de material reciclado, tiene todo el concepto de economía circular, ¿cierto? Entonces esto tiene un enfoque muy lindo, porque estamos diciendo que le estamos dando una segunda vida a materiales que antes pues iban a ser un residuo. Entonces una botella, por ejemplo, que cuando tú te tomas un líquido de X marca, ya cuando pues se vuelve un residuo, pues normalmente tú lo botas a la caneca, ¿cierto? Sí. Pues resulta que estos residuos se vuelven materia prima, que son transformadas a través de procesos de reciclaje, tienen un proceso de transformación que luego se convierten en un hilo y luego se convierten en nuestro insumo para hacer nuestras prendas. Entonces realmente son aportes significativos al medio ambiente que hacen de nosotros los consumidores también tener actos conscientes y sostenibles, porque estoy dejando de tirar un residuo, le estoy dando una vida útil, alargándole la vida útil,
8: claro.
0: Y con ello pues estoy haciendo un nuevo producto, ¿cierto? Entonces es una huella, digamos, significativa para el medio ambiente, porque son residuos que se dejan de ir a un relleno sanitario o a contaminar el mar.
8: Qué Erika, bueno. ¿Cómo los encontramos en redes sociales?
0: Bueno, aparecemos en Instagram, aparecemos como Corina con doble N, sí. corinna.com.co, así aparece en Instagram.
8: En Instagram, Corina con doble N. Ah, bueno, fantástico.
9: Bellísimo.
8: Erika, bueno, muchas gracias.
0: Con todo el gusto, muchas gracias a ustedes por invitarnos.
8: Bueno, super. Ahí está.
9: Oiga, Juanca, y cuando uno habla de eso, uno se imagina que pueden ser prendas no muy bonitas, pero lo que vemos, linda, es que son prendas, sí, preciosas. Yo me antojé, porque no.
8: Claro, y cómo no, por supuesto.
9: De esa manera, como se antojados, ayuda al planeta.
8: Estamos de ir al cine, ¿no?
9: Uy, sí, porque la película que nos trae Luisca, por favor, o sea, estoy que voy y me la veo ya mismo.
8: Luis Carlos Rueda, el hombre que más sabe de cine en Colombia, y Cinema Travel.
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8: Luis Carlos Rueda, hola, Luisca.
21: Hola, Juanca, hola.

0: Luis Carlos Rueda, hola Luisca.
1: Hola Juanca, hola Maritza. Yo sé que ustedes están muy antojados con esta película. Yo me moría de ganas de venir a hablar de esta maravillosa película.
2: Además que Luis, que está vestido porque... con azul pacífico.
0: Sí, azul pacífico, Luis.
1: Azul pacífico, sí señores. Y ese es el título de la película. Y a mí, me alegra mucho poder hablar de un estreno colombiano. Dos, de la calidad y factura de esta película de la que vamos a hablar. Y que es un tema que a ustedes les gusta mucho y les apasiona. Y es el del buceo. Y es que esta película tiene que hablar de eso. Es una película colombiana dirigida por Ricardo Gabriel y con un reparto espectacular. Tiene a Carolina Guerra, tiene a Juan Pablo Raba, tiene a Marlon Moreno, tiene a Nicolás Montero, tiene a Elkin Díaz y tiene que ver con un grupo de expedicionarios, de turistas que se van al islote de Malpelo para vivir la experiencia del buceo. Pero ustedes que lo han hecho, yo no he tenido la oportunidad y muero de ganas, pero ustedes que han hecho, saben que lo más importante a la hora de estas experiencias es la seguridad y atender las instrucciones de los que saben. Y en este caso, ellos en medio de la euforia, la historia transcurre justamente ahí en Malpelo, pues desatendiendo esas normas de seguridad y esas normas de sana convivencia y de las instrucciones, pues deciden irse a una hora que no se debía y sin los elementos de seguridad. Y ahí empieza la tragedia porque por una corriente un grupo de turistas o de buzos termina perdido en el mar y cuando empieza a oscurecer. Y ahí empieza el drama de esta historia y es la primera vez que se hace una película de supervivencia. Pero es que además el gran mérito, Juan y Marisa, es que lo hicieron allá. La fácil hubiese sido falsearlo todo aquí en una piscina.
0: Claro. Claro.
1: Falsearlo todo en una gran piscina y después con efectos especiales meter todo.
0: Fueron a Malpelo.
1: No, ellos allá estuvieron en Malpelo, que queda a unos 500 kilómetros de Buenaventura. Los que han ido saben que hay que llegar en barco y son unas entre 30 y 36 horas de travesía para llegar allá. Y allá estuvo todo el equipo de filmación con unas tomas submarinas espectaculares, con unas tomas aéreas, con dron mostrando todo el paisaje y una película que nos mete en el drama de la supervivencia de este grupo que además termina disgregado por el océano intentando sobrevivir. Ahí estaba. Y además no se usaron dobles, ahí estaba Carolina Guerra metida en el agua, Juan Pablo Raba metidos en el agua, una película de gran factura. Se va a estrenar el 8 de octubre para que agenden ustedes su fecha cinematográfica, porque la verdad es que está muy buena. Hay que aplaudir lo que ha hecho Ricardo Gabriel, un hombre que ya nos había regalado La Lectora, que había hecho con Carolina Guerra también 5 en la ciudad de Nueva York. Y tiene además unos paisajes espectaculares. La fotografía es realmente fantástica. El reto de hacer tomas submarinas también.
0: Claro.
1: Porque además aquí ellos están rodeados de tiburones y no son tiburones digitales, no. Son tiburones reales, claro. Los que están acá. Pero nos permite hablar de dos cosas, Juanca y Marisa. Uno, el tema del buceo, que ustedes son muy expertos. Y dos, la belleza de paisaje, que es Malpelo. Eso es una cosa espectacular. A los que van a ir y a los que se antojan por ir a hacer buceo, no todo el mundo puede ir. Hay que tener certificados por lo menos 50 inmersiones antes de ir a este, que es el que catalogan el Everest de los buceadores. Es una cosa realmente espectacular. Yo sé que ustedes están antojados y yo creo que vamos a ir a la premiere, Juanca y Marisa.
2: Ay,
1: yo creo que se antojan o no.
2: Luisca.
0: Por favor, Luisca, qué maravilla.
2: Nos haría muy felices además, porque esa historia cuando sucedió nos tocó muy fuerte, porque es
1: que estaba una historia real. Sí,
2: claro,
1: no había mencionado eso.
2: Es una historia real y cuando sucedió, pues, o sea, uno se siente como si hubiera sido alguien de la familia,
0: claro.
2: Porque en los buzos somos familia y siempre se bucea acompañado de alguien y sabemos que cualquier mínimo error puede costar la vida. Entonces, wow.
0: Mucho más en un lugar como Malpelo,
2: Mari. Como Malpelo. Y lo estuvimos esperando durante muchos años, Luisca. De hecho, Juanca tuvo una idea hermosa de escribir un guión sobre esa misma historia. No se llevó a cabo, pero bueno, afortunadamente alguien más la logró y nos emociona verlo.
1: Está inspirada, tiene algunas variaciones,
0: claro.
1: Pero...
2: Claro, Luisca.
1: Pero realmente, claro.
0: Siga, Luisca.
1: No, está diciendo que la película está inspirada en hechos reales con algunas variaciones dramáticas, por supuesto, en la historia y en el final de algunos personajes, pero creo que ha sido, primero que todo, es un gran homenaje a este gremio, los buceadores, es un gran homenaje a nuestro paisaje, a nuestra colombianidad, a estos territorios tan

0: poco explorados, pero también nos habla del tema de seguridad, del tema de cómo hay que entregarle la vida en donación a la gente que realmente sabe, y uno se entrega en adopción a los que realmente manejan el tema, y de cómo hay que atender sus consejos. Ahí hay varios elementos que me parece que son muy importantes, y la película además tiene todos los elementos dramáticos para uno meterse realmente en el agua y vivir de primera mano la angustia de la supervivencia en medio del mar, de sentir sed en rodeado de tanta agua, que esa es una de las cosas que a mí me parecen más absurdas del tema de la supervivencia. Uno se puede morir de sed en medio del océano, imagínense.
1: No, es una maravilla. O sea, creo que la dirección, el reparto, el paisaje, el tema, todo está dado para que esto sea un éxito. Ojalá que todos los colombianos acompañemos esta película como lo debemos hacer, porque hay un gran esfuerzo detrás de ello y porque hay una comunidad gigantesca detrás de esta historia de buceo que ocurrió, por supuesto, en uno de los lugares más famosos del buceo para el mundo. No lo digo yo, lo dice el mismo Nat Geo, dice que Malpelo es el top del top. Así que ojalá que un día podamos regresar a la isla de Malpelo, Mari.
2: Gracias, Luis.
1: Gracias, Luisca.
2: Y nos encanta verlo tan emocionado con esa película. Nos transmite toda esa energía para poder ir a verla.
0: La vi y me emocioné, porque me siento muy orgulloso de que en Colombia se estén haciendo este tipo y esta calidad de producciones. Próximamente vamos a tener aquí un fragmento de las entrevistas con el director y los actores de su experiencia en el buceo y de su experiencia en Malpelo.
1: Fantástico, Luisca. Bueno, Luisca, el hombre que más sabe de cine en Colombia, por supuesto, y cinema
0: otra vez.
1: Nos vemos en el cine, Luisca. Gracias. Luisca. Chao. Bueno, Mari.
0: Chao.
1: Es momento de cerrar nuestro programa, como usted bien lo sabe.
2: Oiga, Juanca, este paisaje sonoro lo trajo nuestro querido productor Ricardo Acevedo, que estuvo de vacaciones. Él se tomó el tiempo de generar algunas notas, y una de ellas es este paisaje sonoro captado en una de las ciudades más bonitas de Europa. Escuchen.
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2: Usted, Juanca, ¿usted conoce ese lugar?
1: No, yo no lo conozco.
2: Lo tengo que llevar, Juanca. Esa es la Plaza Mayor de Madrid.
1: Ah, qué
2: es uno
1: linda.
2: De los lugares de encuentro, uno de los sitios obligados cuando usted visita esta ciudad. Se camina hasta llegar a ella, y alrededor lo que usted encuentra son restaurantes, librerías, chocolaterías, churrerías.
1: ¿Esta es la plaza principal?
2: Sí. Sí, okay. La Plaza Mayor, bueno, tiene muchas plazas más, pero esta es bastante reconocida, Juanca, lleva 4 siglos en pie, y lo que ustedes alcanzan a escuchar, nuestros oyentes alcanzan a escuchar, pues es el murmullo, muchas voces, un poco de ruido de la ciudad. Este paisaje sonoro fue captado ya cuando se oculta el sol, el cielo se ve un azul oscurito, y me encanta la iluminación de la plaza.
1: Precioso el contraste, sí.
2: Unas luces amarillitas que le dan un toque de nostalgia y de romanticismo.
1: Sí, definitivamente una maravilla. Tengo que ir un día, sí, lléveme, Mari, por
2: favor.
1: Lo
2: voy a llevar, Juan.
1: Lléveme, sí, señora. Bueno, Mari, se nos acaba esta horita de Travesía Blue. Nos vemos en 8 días, escuchamos en 8 días.
2: Volvemos traviesos con más información y con mucha inspiración para que ustedes salgan a recorrer Colombia y el mundo.
1: A Pacho, a Nana, Ricardo Acevedo, por supuesto, a todo el equipo detrás de estos micrófonos, muchas gracias, porque lo hacen posible, sin lugar a dudas. Y principalmente agradecemos a todos nuestros oyentes que nos prefieren cada sábado después de las 2 y 10 de la tarde con Travesía Blue. No lo olviden, la vida es un viaje maravilloso. Ustedes continúen con nuestra programación habitual en Blue Radio. Nos vemos y nos escuchamos en 8 días.
2: Chao.
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9: 3 de la tarde, 17 minutos, hora de actualizar las noticias aquí en Blue Radio. A la salida de la reunión que sostuvo hoy sábado el alcalde de Medellín, Federico Gutiérrez, con el presidente Abelardo de la Espriella en la sede presidencial alterna del Batallón Paraíso en Barranquilla, este descartó la posibilidad de la intervención de Afinia por parte del gobierno y señaló que la peor decisión en la historia de EPM fue haber ingresado con su filial en el mercado de la Costa Caribe. Alejandro Rosales.
10: Al término de la reunión que sostuvieron este sábado en la sede presidencial del Batallón Paraíso en el norte de Barranquilla, con el presidente de la República, Abelardo de la Espriella, la ministra de Minas y Energía, María Noemí Arboleda, y el vicepresidente de negocios de EPM, Humberto Iglesias, el alcalde de Medellín sostuvo que el gobierno nacional descartó la posibilidad de intervenir a Afinia. Dijo Gutiérrez que pese a la difícil situación económica en la que la compañía pierde cada año más de 1.5 billones de pesos, se están buscando soluciones estructurales que eviten apagones y racionamientos en los departamentos de Córdoba, Cesar, Bolívar y parte del Magdalena, donde Afinia presta sus servicios a 1.4 millones de usuarios. Recalcó también que el peor negocio en la historia de EPM fue entrar al mercado de la costa, teniendo en cuenta que eso lo hizo el gobierno de Daniel Quintero con el único fin de robarse la empresa, dijo Gutiérrez.
11: La peor decisión que ha tomado EPM en más de 70 años de historia fue haber entrado en el negocio de la Costa Caribe con Afinia. Primero, porque en el gobierno que tomaron esa decisión queda muy claro que en el anterior gobierno de Medellín y quienes manejaban EPM quisieron entrar en el negocio era para robarse la empresa. Y ahí quedó claro cómo están las denuncias y cómo hay principios de oportunidad en la fiscalía de cómo ya denuncian, cómo Daniel Quintero como alcalde de Medellín y presidente de la Junta de EPM le habrían pagado hasta 5 millones de dólares por poner al señor Lastra.
10: Gutiérrez también señaló que desde EPM están dispuestos a vender a Afinia por la inversión que hicieron de 3.2 billones de pesos en mejoramiento de la infraestructura, teniendo en cuenta que por cada 100 pesos que factura la compañía, recauda solo 57 y ninguna empresa sobrevive así.
9: Muy bien, muchas gracias, Alejandro. Por otro lado, el presidente de la Espriella anunció la designación de Beatriz Eugenia Vélez como la nueva presidenta del Colpensiones, dos días después de la salida de Carlos René Montoya. Laura Alejandro Moreno.
12: Miguel, Beatriz Eugenia Vélez Benguechea es abogada y asumirá la presidencia de Colpensiones por decisión del presidente Abelardo de la Espriella, quien desde su cuenta de X destacó su trayectoria de más de 3 décadas en el ámbito profesional y también en el ámbito directivo. Entre las funciones que el presidente ya le delegó a Vélez están proteger los recursos de los afiliados, garantizar el pago oportuno de las pensiones y mejorar la atención a los ciudadanos. De la Espriella también le pidió actuar frente a posibles hechos de corrupción y denunciar ante las autoridades las irregularidades que, según el gobierno, puedan encontrarse de la administración de Gustavo Petro. Este nombramiento se produce, como usted lo menciona, Miguel, 2 días después de que el presidente solicitara la renuncia de Carlos René Montoya, quien duró solo 2 días en el cargo tras su fallido debut ante la Comisión Séptima del Senado, donde, recordemos, no logró responder preguntas sobre el presupuesto, el funcionamiento de Colpensiones y los retos del sistema pensional.
9: Muy bien, Laura, y para terminar, información de nivel a nivel internacional, porque el canciller cubano Bruno Rodríguez está afirmando ante la Asamblea General de la ONU que espera que nunca ocurra una intervención militar en Estados Unidos en la isla y que de materializarse ejercería con toda su determinación y energía su legítimo derecho a defenderse. Esto dijo el canciller Bruno Rodríguez ante la ONU. Son las 3 de la tarde, 21 minutos, continúen con Momentos Boombox.
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14: Hola, ¿qué tal? Bienvenidos a Momentos Boombox, el espacio donde el podcast llega a la radio. Yo soy Juanita Kremer y este sábado los acompaño en una edición más de este momento en el que ustedes van a conocer muchos podcasts que tenemos disponibles para ustedes en boombox.com y también en su plataforma de audio favorita. Así que acomódese, relájese, porque en este momento le voy a presentar una novedad. Nuestro más reciente lanzamiento es El Telerrobo. Víctor Cabezas y Olga Bear reconstruyen una historia que sucedió en Colombia en los 80s, pero además esto es muy importante porque fue uno de los primeros robos tecnológicos del mundo, el primero en nuestro país. Se hizo con un Telex, la suma del momento millonaria, 13.5 millones. Ustedes quieren saber cómo se robaron al Banco de la República esos 13.5 millones de dólares. ¿Qué pasó? ¿Quiénes fueron? ¿En dónde quedó la plata? ¿Y cómo se desenvolvió esta fascinante historia, casi de novela o de serie, pero fue una realidad? Pues aquí está este primer episodio de El Telerrobo, nuestra nueva producción, nuestro video podcast para todos ustedes, que llega aquí a Momentos Boombox, y con esto les doy la bienvenida.
15: Lo que van a escuchar es una historia real.
16: Desde el Banco de la República se envía este Telex para retirar el dinero.
17: No investigaron a todos. No investigaron al Banco de la República.
18: No investigaron al Banco de la República.
15: ¿Quieren saber cómo robar 13.5 millones de dólares de un banco? No deben comprar una pistola, ni alterar las cámaras, ni amenazar al cajero, ni tomar rehenes. Solo necesitan un reloj, un cable y un teclado.
19: Pero por favor, noten esto.
20: 13.7 millones quedaban en esa cuenta.
15: Fue un atraco silencioso.
21: Entonces que se vayan todos a tomar por culo y que me dejen en paz.
15: Bogotá, 17 de octubre de 1983. Diego Domínguez llegó temprano a su oficina sin saber que esa mañana de lunes él, un funcionario menor de contabilidad del Ministerio de Hacienda, descubriría el atraco bancario más grande y misterioso de la historia de Colombia.
20: Llegué normal, me senté en mi puesto como un lunes cualquiera, Saqué los reportes que enviaban los bancos y empecé uno por uno, hasta llegar a un crédito que el Ministerio de Defensa había hecho con el Chase Manhattan Bank de Londres.
15: Domínguez debía verificar las cuentas de Colombia en la banca inglesa, entre ellos un préstamo que, según sus registros, fue originalmente de 47 millones de dólares otorgado en 1982 para gastos militares. El ejército ya había gastado unos 34 millones y quedaban 13.5 millones en esa cuenta.
20: Es que eso aparecía en mis registros contables. 13.7 millones quedaban en esa cuenta.
15: Pero esa plata no estaba disponible. Domínguez tembló. Solo quedaban 200 mil dólares.
20: Abrí el balance completo y encontré una cifra que, por su tamaño, parecía como un error de tipeo. Menos 13.5. Y yo, menos 13.5. ¿Qué es esto?
15: Y sí. Aquella cuenta de Colombia registró un desembolso de 13.5 millones de dólares y no fue una operación reciente.
20: No, eso no fue en octubre, no. Lo que más me sorprendió es que la plata salió en mayo, hace 5 meses. Y ahí sí respiré hondo y busqué algún soporte, algún documento que pudiera explicar ese desembolso.
15: Pero no encontró nada.
20: Nada. Alguien sacó esa millonada de la cuenta.
15: El joven economista del Ministerio de Hacienda fue a buscar a su jefe.
20: Era el doctor Jorge Serpa, santandereano. Y ya se imaginará con el culillo con el que fui a contarle tamaña noticia. Verificamos y recontraverificamos juntos el retiro. Y el hombre, o sea, ¿qué le digo? Es que no lo podía creer. Pensamos que esto seguro era un error del Chase.
15: Con esa esperanza, Jorge Serpa y Diego Domínguez llamaron a su agente en Londres y lo hicieron por la línea preferencial, la de emergencias.
20: Y bueno, ya con esa respuesta, con lo que dijo ese man del Chase, ahí sí que el doctor Serpa se emberracó. Que no había ningún error. Imagínese que esa plata se la sacaron en su ley y que mi jefe, él mismo, había ordenado esa transacción millonaria. Que esa orden de transferir la plata salió de un teles oficial del gobierno, que algún ladrón se internó en las redes y nos atracó. Ya después se filtró la noticia y ya todo Colombia supo que esa plata se embolató.
0: Mucha atención, no aparecen 13.5 millones de dólares. Fuentes del Banco de la República y del Ministerio de Hacienda confirman que una cuenta del gobierno de Colombia en Inglaterra habría sido saqueada misteriosamente.
2: La opinión pública colombiana se estremeció con la noticia de la desaparición de 13,5 millones de dólares. Desde entonces, este hecho ha causado una gran controversia.
22: Déjeme observarle que se trata del robo en efectivo más grande de la historia del país.
15: En 1983 ocurrió un asalto que desafió todas las reglas conocidas en el viejo arte de robar un banco. No sonó una alarma, ni un estruendo, nada. Interrumpió la rutina de los cajeros. Fue un atraco silencioso, con un fino conocimiento del sistema bancario internacional. A un grupo de ladrones les bastó una máquina telex, un cable y un mensaje de 60 palabras para hacerse de 13.5 millones de dólares, unos 52 millones de dólares actuales. Esa inventiva llevó a los detectives colombianos a iniciar una investigación que no estaba en los manuales. Las viejas estrategias para indagar un atraco quedaron obsoletas. Pues ahora, por primera vez en la historia del país, la policía perseguía códigos, circuitos y cables que conspiraron para un robo millonario. Yo no había nacido en 1983, pero hoy, después de investigar durante 2 largos años este caso, sé que fue uno de esos que se regó con tal popularidad y encendió tal misterio que en realidad hizo que toda una generación tuviese algún recuerdo sobre aquellos días de la desaparición de los 13,5 millones de dólares.
23: Pues hombre, sí, vagamente recuerdo que fue un robo demasiadamente grande, aproximadamente 13.5 millones de dólares. Bueno, en definitiva, ¿qué pasó con esa plata? ¿Se la robaron?
24: Eso era demasiado. Y nadie sabía qué pasó. ¿Cómo así? ¿Que se perdió esa millonada?
1: y veíamos el periódico todos los días aquí en Cali, a ver si ya caían los ladrones.
4: Esto es Telerrobo, un podcast original de Boombox. Episodio 1, el Telerrobo. Esto que escuchan en el fondo es un telex. Y aunque hoy ya no existen, sino en museos, en 1983 el telex marcó una época de avances en las comunicaciones empresariales. Eran tiempos de transición. El mundo análogo, ese de cartas escritas, de discos de vinilo, de radio AM y de Betamax, era desplazado a paso lento por el mundo digital, uno de aparatos más pequeños, portátiles, de pantallas y circuitos. La promesa mayor de la era digital estaba en la capacidad de convertir la información en códigos que a su vez viajaran más rápido por cables y satélites. Para enviar una carta ya no se dependía pues de un telégrafo ni de una hoja. Bastaba escribirla en una máquina que lo transformaba en un código y así lo enviaba en minutos.
5: Telex is instant, inexpensive, and it's in writing. That's why 38,000 companies like us in Australia use Telecom Telex.
4: La máquina Telex se conectaba a la línea de teléfono. Uno la prendía, ponía el número al que deseaba enviarle en texto, redactaba el mensaje y listo. En minutos, usando la red de telefonía, ese mensaje llegaba al destinatario. Lo usaban los gobiernos, las empresas y las instituciones financieras, los bancos. De hecho, andaban muy entusiastas con esta nueva forma de comunicación que les permitía agilizar las transacciones entre países. Bastaba un texto para transferir dinero o para robarlo.
6: ¿Y entonces? ¿Bien, bien o no?
11: Bien.
6: Listo, listos.
11: Ya esperando el último llamado.
25: Hemos llegado al aeropuerto internacional Ileden, ubicado en la ciudad de Armenia. Por seguridad, esperen sentados y con el cinturón.
4: En marzo de 2025, Andrés Carmona, el productor de archivo de este podcast, y yo viajamos a Armenia, una ciudad en el eje cafetero colombiano. Y viajamos buscando el testimonio de uno de los detectives de este caso. Uno que se apuntó a la investigación desde aquella primera pista que señalaba que una máquina Telex había sido el vehículo para el atraco. Ya en Armenia, tomamos un taxi hacia el centro de la ciudad. Íbamos hacia la oficina de un amigo del doctor Nilson Pinilla, un abogado que antes de estrenarse como magistrado de la Corte Suprema de Justicia y de la Corte Constitucional, fue un detective especializado en robos y fraudes bancarios. Hoy, al filo de los 80 años, atiende sus asuntos académicos y alguna consulta profesional esporádica desde un despacho ajeno, que él ocupa con ánimo de señor y dueño. Y así lo dice el doctor Pinilla echando un chiste abogadil.
6: Doctor Nilson Pinilla, Víctor Cabezas, mucho gusto.
26: Nilson Pinilla, encantado.
27: Doctor, soy Nilson Pinilla, abogado penalista. Trabajé 20 años en el Banco de la República como investigador en principio para asuntos penales.
4: A partir de los años 60, el Banco de la República, la Caja Mayor, la fábrica de billetes, avispó la creatividad de los ladrones y vio pasar uno tras otro intentos audaces de ingresar a sus bodegas. Esa ola de robos abrió una plaza de empleo para el doctor Pinilla, entonces un joven juez de instrucción criminal.
27: Los delincuentes de todo origen se dieron cuenta que el Banco de la República estaba a la plata y que el Banco de la República era vulnerable. Entonces hubo muchos atentados por esa misma época contra el Banco de la República en muchas ciudades del país, en Neiva, en Cali, en Medellín, en agencias de compra de oro. El primer robo grande contra el Banco de la República fue en Cartagena, que fue de 42 millones de pesos que se robaron los delincuentes de poca monta, simplemente aprovechando la negligencia del gerente del banco.
4: Luego vino el robo en Pasto. Tres hermanos abrieron una fuente de soda a escasos metros de la sede del Banco de la República. Con los planos del edificio y un mapa de las casas aledañas, cavaron un túnel que los llevó directamente hasta la bóveda principal.
15: Se llevaron 82 millones de pesos, unos 2 millones de dólares, y dejaron una nota para las autoridades. No contaban con mi astucia, escribieron. Salvo por uno, los ladrones jamás fueron capturados. 6 años después de ese golpe, que los periódicos bautizaron en su momento como el robo del siglo, llegó el extravío de los 13.5 millones de dólares. Una cifra que sepultó rápidamente el apelativo del atraco de Pasto y puso a temblar las cuentas extranjeras de Colombia. El país no tenía registros, ni siquiera lejanos, de un golpe de esta magnitud. El Chase Manhattan Bank, el banco del que desapareció la plata, también estaba perplejo. Nunca había escuchado de un extravío, o ya, digámoslo más claro, ya en este punto, de un atraco de este calibre. Y eso que se trataba de un peso pesado financiero.
27: El Chase Manhattan Bank es de los grandes pulpos de la banca mundial, entonces tal vez era el banco de mayor capital y de mayor presencia macroeconómica en el mundo. Tiene la sede principal en Nueva York y tenía oficinas por todas partes,
15: incluida Bogotá, donde se llenó la solicitud del crédito que inició esta historia. Fue en mayo de 1982. El Ministerio de Hacienda le pidió al Chase un préstamo por 47.2 millones de dólares para el ejército. Esa plata estaría alojada en la oficina central del banco en Londres, pero estaría alojada bajo unos protocolos especiales de seguridad, pues esta no era una cuenta normal. Al ser destinada a la compra de armas y al financiamiento de la inteligencia militar, la ley permitía que fuese una cuenta reservada, o sea, que se pudiese retirar dinero y ordenar pagos sin que quedaran registros. Eso para evitar filtraciones sobre el armamento que compraba el país o las operaciones, pues, de inteligencia que pagaba. Sin embargo, aquel membrete reservado hizo que en la práctica esta se volviera una cuenta fantasma. Un año después del desembolso del dinero, el Ministerio de Defensa ya se había gastado unos 34 millones de dólares y quedaban 13.7 disponibles. Eso lo sabían los ladrones.
27: Me pusieron el ojo y una mañana, 5 de la mañana, 5 de la mañana de Colombia, se inventaron una transferencia telegráfica, cuando eso era Telex, y fingieron una transferencia telegráfica del Banco de la República contra su cuenta en el Chase Manhattan Bank de Londres.
15: Por primera vez en la historia colombiana, los sistemas de una máquina eran los principales indagados en un robo. Lo único que se sabía por el Chase era que el gobierno de Colombia ordenó que esa plata fuese transferida. Lo hizo vía Telex, siguiendo los protocolos usuales. Eso lo rebatió Nilson Pinilla, ya como investigador del banco.
27: Yo, personalmente, hablé con funcionarios del Chase en Bogotá y ahí me pusieron a hablar con un funcionario del Chase en Nueva York, en la oficina principal, y yo les dije, el Banco de la República, ni la República de Colombia, ni nadie ordenó esos giros. Y ellos me dijeron, si nosotros reconocemos que es un error el banco, esa plata va a ser depositada el lunes.
15: Pero eso no pasó, porque el Chase rápidamente le indicó a Nilson Pinilla que no había tal error, que Colombia sí ordenó la transferencia y que la operación se procesó en Londres sin encender ninguna alarma. Para sustentarlo, el Chase le presentó al gobierno de Colombia el Telex original que recibió desde la sede central del Banco de la República en Bogotá. Los periódicos y los noticieros también accedieron al Telex del robo y a otras pistas que la policía no publicó. Entre los medios de comunicación con mejor información y mayor cobertura sobre el robo estaban la cadena radial Caracol con Yamit Amat y el noticiero 24 Horas con Mauricio Gómez. Juntos produjeron un reportaje especial que hemos recuperado íntegro para este video podcast.
22: Buenas noches. El siguiente es un informe elaborado por 24 Horas y Caracol Radio.
19: Sí, Mauricio, buenas noches. Estamos encadenados, usted está en 24 Horas y yo en Caracol para presentarles el primer reportaje.
3: El telex del robo fue tratado como el cuerpo del delito. De ese papel de 60 palabras se extrajeron todas las pistas para el arranque de la investigación. La primera de ellas puso a temblar a las autoridades del Banco de la República. En apariencia, la orden sí salió de ese edificio. Así lo contaban 24 Horas y Caracol.
22: Desde el Banco de la República se envía este telex para retirar el dinero. Atentamente, con cargo a los fondos de la subcuenta del préstamo en referencia entre la República de Colombia y un cupo de crédito con el Chase Manhattan Bank como agente, les ruego girar con valor mayo 12 del 83 la suma de 13.500.000, 13 millones de dólares, al Morgan Guarantee Bank New York. Cuenta 44711537, República de Colombia, presupuesto referente.
3: Guarden eso en mente. Una cuenta de Colombia en el Morgan Guaranty Bank en Nueva York. Allá mandaron los ladrones el dinero, pero al menos en apariencia cometieron algunos errores de tipeo.
19: Los ladrones están tan nerviosos que cometen un grave error. Escriben cifras distintas en letras y en números. Y deciden enviar otro telex con la corrección.
3: Y vienen uno y otro error más en el monto y en la cuenta destinataria. Quien sea que está mandando estos telex desde Bogotá hacia Londres, o está muy nervioso, o está cumpliendo con mucha disciplina un plan bien pensado. Esa extraña conducta llevó a los empleados del Chase en Londres a hacer una llamada de verificación al Banco de la República. Esta se mantuvo abierta y fue atendida en vivo por los ladrones desde Bogotá.
19: Esa comunicación estuvo abierta durante toda la operación del robo. Pero por favor, noten esto. Esto se cumple a las 8 de la noche, hora de Colombia, 2 de la mañana, hora de Londres.
3: Los calendarios y los relojes de Bogotá y Londres fueron bien afinados por los atracadores, pues la noche de los telex fue un miércoles, el 11 de mayo de 1983, y el día siguiente era un festivo nacional. Se celebraba el Día de la Ascensión. En Londres, en cambio, se trabajaba. Lo mismo en Nueva York. Las transferencias corrieron entre jueves y viernes, mientras en Bogotá no había nadie que pudiese contestar los teléfonos del Banco de la República. Cuando el país volvió a trabajar el lunes siguiente, esos 13.5 millones de dólares ya eran números rojos en la cuenta del banco y, en cambio, cifras verdes en la cuenta de los ladrones. ¿Cuál fue la ruta del dinero? Para este punto, octubre de 1983, las pistas eran evasivas porque no se trató de una sola transacción, sino de cuatro, que además embonaron perfectamente. Desde el Banco de la República salió un telex con la orden de transferir 13.5 millones de dólares a la cuenta de la República de Colombia en el Morgan Guarantee Trust de Nueva York. Los ladrones incluyeron un número de referencia, 18061. Y desde aquí uno se da cuenta del genio. Resulta que en el Morgan, el banco de Nueva York, no había ninguna cuenta de Colombia. Pero en la práctica bancaria de los años 80, los encargados de las transferencias solo veían el nombre del beneficiario como una referencia casi paisajística. Lo que importaba era el número de la cuenta. En otras palabras, uno podía poner cualquier nombre como beneficiario, porque lo único que veían los empleados del banco era la cuenta de destino. El hecho de haber puesto como destinatario a la República de Colombia fue una trampa para generar confianza, pues qué de raro habría en que Colombia se autotransfiera plata de un bolsillo a otro. Cuando el dinero llegó del Chase al Morgan, pasó a la cuenta 18061 y ya dejó de lado el apelativo de República de Colombia. Pero ojo, no duró ni siquiera una hora en Nueva York. Los ladrones solo usaron al Morgan como una cuenta de tránsito, pues de inmediato el dueño de la cuenta, que sabemos no era Colombia, ordenó transferir de nuevo los 13.5 millones al banco Hapoalink en Zurich, Suiza.
27: y de allá lo pasaron al Banco Leumi, también en Suiza, y del Banco Leumi lo pasó al Banco Leumi de Panamá. Y allá en Panamá se atomizó esa plata.
3: Allá, en la ciudad de Panamá, donde terminó el dinero, los periódicos reportaron que un hombre hizo 3 retiros en efectivo. Era, quizás, el mismo tipo que había abierto la cuenta en Nueva York y en Zúrich, el hombre más buscado de Colombia, que en ese momento era protegido de las autoridades suizas. Y es que tan pronto hubo pistas sobre la ruta del dinero, los detectives colombianos le pidieron cooperación a sus pares suizos, pues para develar el nombre de quien podría ser el ladrón, pero no tuvieron éxito. El gobierno se negó a revelar quién estaba detrás de las cuentas.
27: Eso prevalidos de una gran desvergüenza que existía y existe, que es el secreto bancario.
3: La Navidad de 1983 llegó con el misterio de los 13.5 millones de dólares intacto. Los avances lentos de la investigación estaban marcados primero por su novedad, y es que era la primera vez que la policía colombiana estaba detrás de un delito telemático que además involucraba a 4 países en una operación financiera muy compleja. El fin de año trajo además un misterio que puso, digámoslo así, un color distinto a un caso que hasta este punto parecía diseñado por un genio financiero de biblioteca, de calculadora y pues de manos limpias. Tras la explosión de la noticia de la pérdida de los 13 y medio millones, un alto funcionario del Ministerio de Hacienda trajo una inquietante confesión. Él supo que Diego Domínguez, el hombre que alertó sobre el faltante, había recibido una llamada meses antes del robo. Le pidieron una reunión por fuera de la oficina para hacerle una propuesta. Este sujeto le dijo a Domínguez que si se ausentaba de la oficina por 2 días, se llevaría a cabo un negocio que le generaría una gran suma de dinero. Domínguez no aceptó el trato, pero sí quedó muy nervioso después de esa cita. Comenzó a recibir llamadas amenazantes. Los detectives quisieron perseguir esta pista, pero ya no pudieron hablar con Diego Domínguez.
7: La noche de ayer, 22 de diciembre, falleció Diego Domínguez, recordado por ser el funcionario del Ministerio de Hacienda que alertó sobre el robo de los 13 y medio millones de dólares. La policía está investigando su muerte.
3: Si esto les gustó, háganle saber a otras personas que existe. Por los motivos que ya conocen, no pudimos entrevistar a Diego Domínguez. Lo que escucharon al inicio es una recreación a partir del testimonio que él, Domínguez, le dio a la policía días después de haberse topado con los 13.5 millones faltantes.

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1: Y después del telerrobo, otra de nuestras novedades. Este podcast ya ustedes lo conocen seguramente, pero al que no, es uno de nuestros lanzamientos más recientes. Pasillo Político. Lina María Sandoval y Andrés Carmona se unen en una conversación con María Fernanda Cabal, que habla de Uribe. El Centro Democrático está perdido. ¿Qué tiene que decir la señora Cabal a Lina y a Carmona? Pues aquí está, en esta edición del Pasillo Político.
2: Con la llegada del gobierno de Abelardo de la Espriella hay una recomposición de las fuerzas políticas, no solo pensando de cara a las elecciones regionales del 2027, sino algunos hacia el 2030. En la derecha hay nuevos actores, Defensores de la Patria, Centro Democrático, Partido Conservador, pero llega una nueva derecha, liderada por la ex senadora María Fernanda Cabal. Sobre esas discusiones al interior de esta parte del espectro político, hablaremos hoy aquí, en el Pasillo Político.
3: Somos Andrés Carmona y Lina María Sandoval y esto es El Pasillo Político. Seguimos revisando cómo se reconfigura la nueva derecha, cómo se está dando esto en Latinoamérica y también en nuestro país. Y para hablar de esto, tenemos a la ex senadora del Centro Democrático, María Fernanda Cabal. Bienvenida.
4: Gracias, Lina, por esta invitación y es muy grato estar en este espacio.
3: Bueno, don Carmona, a lo que vinimos.
5: Claro que sí.
3: Entonces, ex senadora, mire, hablemos precisamente de eso que acabo de mencionar. Usted está listando su movimiento y ha sido una de las lideresas de la derecha con mayor representatividad y, por supuesto, también apoyo del voto ciudadano. ¿Cómo va la creación de su movimiento y cómo ve usted toda esta reconfiguración de la nueva derecha?
4: Va muy bien porque además el momento político estaba creado, Lina. Y lo increíble es que ni Uribe ni el Centro Democrático lo percibieran por sus prejuicios de formación frente a la palabra derecha. El espacio estaba listo, como el espacio de quienes se disputan el poder hoy en América Latina, que lo han venido conquistando y nos falta la elección en pocos días del Brasil. Ese espacio en Colombia lo crea el mismo péndulo por el pésimo gobierno del comunista Gustavo Petro. Acabó la salud, acabó la seguridad, acabó toda la inversión extranjera, acabó con todo, porque como lo dije desde el principio, Petro es peor que el COVID, es COVID-2. Cuando la gente empieza a sufrir y ve que sus expectativas de cambio no se hicieron realidad, inmediatamente el instinto natural es pedir autoridad, pedir seguridad, pedir atención dentro de lo más básico, como los medicamentos que nunca faltaron en ningún gobierno anterior. En este sí, el gobierno del pueblo y el gobierno de los pobres, que terminó matando ancianos y niños sin atención médica. El espacio se crea, el espacio no lo pude ocupar yo, porque no me dejó mi partido, y lo ocupó Abelardo en Colombia. El mismo que hoy ocupa Keiko Fujimori, que ocupa Noboa en Ecuador, que ocupa Paz en Bolivia, que ocupa José Antonio Kast en Chile, que ocupa Milei en Argentina, que ocupa el presidente Santiago de Paraguay. Por eso digo, nos falta la conquista de Brasil. Pero más aún, y con un escenario mucho más sólido, el escudo de las Américas que lo construye Donald Trump. Y aquí termino con esto. Nosotros a veces somos protagonistas de la historia, pero no lo percibimos, porque las noticias pasan frente a nuestros ojos y no nos damos cuenta que estamos adentro de un momento político excepcional. Donald Trump cambió el ajedrez político mundial. Es un transformador de realidad por su capacidad y su determinación, gústeles o no, gústenos o no. Y Donald Trump lo que hizo fue abrir esa compuerta para concentrar un esfuerzo y un ejercicio en una América Latina que necesita del mercado de Estados Unidos. Aquí se modificó el relacionamiento, que no es solo militar, sino que se amplía una necesidad inminente, y es que nos abran las puertas a los productos de América Latina en ese inmenso mercado de Estados Unidos.
2: Precisamente sobre esa nueva derecha que usted está manifestando, doctora Cabal, ¿cuáles son esos principios? Porque nosotros teníamos una idea de lo que era la derecha, pensamos en su momento que era el Centro Democrático, el Partido Conservador, pero hoy usted nos habla de esta nueva derecha que encabeza Milei, que encabeza Keiko Fujimori, que quiere encabezar usted aquí en Colombia. ¿Cuáles son esos principios frente a los problemas del país?
4: Libertad económica, fundamental. Recuperar la enseñanza en creación de riqueza. La riqueza no se redistribuye, la riqueza se crea, y para eso el Estado, los gobiernos generan las condiciones. Lo vemos en la famosa Escuela de Chicago que transformó Chile, lo vemos en la Escuela Austriaca de Economía, cuyos principios han sido adaptados por países que eran más pobres que Colombia, Corea del Sur, Taiwán, el mismo Singapur, y hoy son potencias del mundo. Y eso significa romper barreras de acceso. Cuando usted quiere hacer una empresa, usted se encuentra con una cantidad de requisitos que se vuelven un laberinto infranqueable. Rompa esos obstáculos, hágale fácil al ciudadano el acceso a la formalidad en el Estado. Rompa el monopolio del sector financiero que hoy te atrapa con unas tasas de interés impagables. Dele acceso a las fintech. Lo digital transformó el mundo de la educación, el mundo financiero, el mundo de la salud. Cuando usted adapta lo que es una oferta en tecnología, en innovación, mire nada más la maravilla cuando usted va a un supermercado incluso campesino, cuando usted va a comprar en unas tiendas de artesanías, en una feria, todos tienen Nequi. Todos tienen Nequi. ¿Por qué? Porque la herramienta te facilitó las transacciones, la gente aprendió. Hoy todo el mundo tiene un celular. Aprovechemos esa transformación de la humanidad. Esos principios de libertad económica le permiten al ciudadano construir su destino, no depender del Estado, que termina siendo no solo ignorante, sino tirano. Menos leyes, tumbemos todas las leyes malas. Yo sueño con que este gobierno tumbe esa porquería que se llama el impuesto saludable, que además los mamertos siempre le ponen un nombre bonito a una defesio. Ese impuesto arruinó más de 60.000 tenderos y puso a los pobres a pagar más por la comida. A mí no me van a enseñar los mamertos qué puedo comer y qué no puedo comer, ni me van a proteger la salud cuando han destrozado el sistema y cuando les fascina que la marihuana sea legal, seguramente no para los ancianitos ni para los viejitos como uno, para que los jóvenes se contaminen de lo que significa ser esclavo. Entonces, ahí vuelve la nueva derecha a recoger lo elemental, el sentido común. Y algo fundamental para terminar con esto, a conversar con la gente. Conversar con el público es lo que le da legitimidad a tu mandato.
3: Mire, ex senadora, y es que me parece interesante que usted haga esa descripción de lo que es la nueva derecha, porque esto, digamos, termina en medio de una discusión pública que hemos tenido en el país en esta semana, en estos días, y tiene que ver precisamente con unas declaraciones del senador de Salvación Nacional, Enrique Gómez, que ha señalado, o más bien ha criticado la visión de Estado del expresidente Álvaro Uribe, con quien usted estuvo por muchos años cerca. Y básicamente lo que dice Enrique Gómez es que el presidente Uribe es un socialdemócrata que ha conquistado con sus hechos, con su compromiso con el país, el voto de la derecha, pero que hay diferencias de fondo en el rol del Estado y en el crecimiento desaforado del Estado, los impuestos y en las visiones de país. Usted estuvo por muchos años con el expresidente Álvaro Uribe ahí a su lado, conociendo su manera de pensar. Y arranca esta entrevista diciendo, no supieron leer el momento político. ¿Usted cree que el expresidente Álvaro Uribe es un socialdemócrata?
4: Por supuesto, él es socialdemócrata, él tiene una formación liberal llena de prejuicios frente a lo que vivió en su época, y yo lo digo con conocimiento de causa por mi propia familia. Mi mamá es conservadora, mi papá liberal, y cuando uno los oye conversar, esa formación liberal de ese momento, de todo lo que traían, por ejemplo, el fin de la hegemonía conservadora en el año 30, cuando termina el último periodo Abadía Méndez, Miguel Abadía Méndez, la sucesión con Enrique Olaya Herrera, ahí estaba mi abuelo Bernardino Cabal Molina, de una familia de estirpe conservadora, pero que él en su momento sintió que no cabía. Así como no ocupo, grandes presidentes que dicen, uy, pero me cambié de partido, lo hizo Winston Churchill. Lo hizo también aquí nuestro presidente Rafael Núñez. Cuando usted no cabe, no cabe. A mí me pasó en el Centro Democrático que no cabía, a mi papá, a mi abuelo les pasó con su tradición conservadora y se pasaron al liberal. Son coyunturas donde usted dice, aquí no quepo, no me van a cercenar la libertad de expresión. Cambia el gobierno, Enrique Olaya Herrera, no recuerdo la sucesión presidencial, pero López Pumarejo también después llega mi abuelo representante a la Cámara con López Pumarejo. Una política mucho más, podía decirse, hacia la izquierda que una tradición, sobre todo de una familia como la mía y de donde veníamos y la historia que tenemos. A Uribe le sucede lo mismo. Uribe tiene esa formación de prejuicio contra, así como dicen los mamertos cuando quieren insultar, contra la godarria retardataria, contra la iglesia, los curas mandando y finalmente ya pasó el momento, llegó un escenario nuevo. Lo que me parece a mí que termina siendo muy confuso, porque yo tuve esas discusiones con Uribe, él a veces se reía, a veces se molestaba, es que el presidente Uribe transforma un país, un estado fallido, cuando llega a gobernar en el 2002 y lo transforma con políticas que son políticas de derecha. Cuando usted recupera la autoridad del Estado, cuando le devuelve la estatura y el honor a la fuerza pública, cuando usted reestructura el Estado y sí reduce su tamaño, porque Uribe sí redujo como lo hizo en la gobernación de Antioquia, él llegó de gobernador, 20.000 funcionarios y lo dejó en 5.000. Eso es una política que es parte de la esencia de usted volver el Estado un Estado eficiente y no el enemigo del ciudadano que para vivir le saca la plata de los bolsillos a través de impuestos. ¿Qué le pasa al presidente Uribe? Que él siente también esa carga que nos creó la propaganda de que los liberales quieren a los pobres y los conservadores son los tiranos. Y eso ha sido no solo en Colombia. Es muy divertido y a la vez trágico ver cómo los gringos, por ejemplo, los demócratas, que eran los segregacionistas del sur, los esclavistas, se apoderaron de los pobres, de los negros, de los latinos, y volvieron a los republicanos el Ku Klux Klan, cuando los republicanos fueron los que le dieron la libertad con Lincoln a los negros. Cuando los republicanos confrontaron incluso el Acta de Derechos Civiles, el Bill of Rights Act, fue negado por los demócratas en una, creo que en dos ocasiones. Esa evidencia contra la narrativa nos muestra cómo es que se van sucediendo las acciones a través del tiempo. El presidente Uribe siente que a los pobres hay que atenderlos, claro, con una política que es más asistencialista, más de subsidio. Y yo le decía, lo más importante, como decía Reagan, el mejor programa social es un empleo. Dele trabajo a la gente, dele trabajo formal. O dele un crédito pagable para que su negocio sea posible.
2: Doctora Cabal, pero entre todas las críticas también que decía Enrique Gómez y que fue objeto de esta discusión y que están enmarcadas en esta línea de la nueva derecha, decía que el expresidente Uribe había propiciado o había sido uno de los gestores de, digamos, el desastre económico en el que nos encontramos precisamente por haber auspiciado una gran cantidad de subsidios. ¿Usted está de acuerdo con esa tesis, con esa teoría, o cree que el problema vino después?
4: El problema de los subsidios es que hay subsidios estructurales que tienen que existir. Por ejemplo, los pobres que no pueden pagar la salud, tiene que haber un equilibrio entre el que la paga, el que no la paga, y es de todas maneras deficitario. No vas a lograr una salud que te dé rentabilidad. Uno sabe que hay dentro del Estado unos temas como ese, donde siempre vas a tener un hueco fiscal. No importa, lo importante es que tengan atención médica y el subsidio exista. El subsidio a la educación, el pobre que no puede pagar la educación privada, si sea de estrato popular el colegio privado, tenés que darle un subsidio que es estructural. O sea, hay una obligación de compensar al que por no tener recursos terminaría excluido de los servicios básicos de mejoramiento de su propia calidad de vida y de servicios que hoy pues son derechos fundamentales por la misma jurisprudencia y por el desarrollo legal, que es el derecho a la salud. Entonces, ¿qué sucede? ¿Qué sucede en la controversia? Los subsidios coyunturales, por ejemplo, te desplazaron del catatumbo, te vamos a dar supervivencia 3 meses. El problema del subsidio coyuntural es que se convierte en subsidio permanente, también fenómeno mundial y fenómeno que cambia hábitos dentro del ser humano, porque ser humano, cualquiera, a nosotros nos gustan los regalos. Tengo o no tengo derecho, uno le dicen te voy a dar esto y uno dice pone la mano. Ese es un regalo que es un dulce envenenado, porque el hábito de recibir hace que perdas la propia capacidad de generar tu riqueza y que seguramente sería superior al subsidio. Y ahí vemos, por ejemplo, la destrucción de la mano de obra rural. No encontrás trabajadores en las fincas. Así querrás llevarte la pareja, el matrimonio con los hijos. 3 de la familia reciben subsidio. Esa conducta humana, que de por sí es natural, el niño prefiere el tetero que la teta, menos esfuerzo, se convierte en un problema en cuanto a lo que es el desarrollo de una sociedad. Entonces, en esa controversia, Enrique Gómez dice, mire cómo usted creció. Ese subsidio, por ejemplo, de acción social venía de Pastrana, Uribe lo crece enormemente, pero es que veníamos, y ahí defiendo al presidente Uribe, de un problema de desplazamiento y pobreza enorme. Recuerden la cifra, 30.000 muertos en el año 2002, la cifra más alta en la historia de Colombia, guerra, guerrillas, paramilitarismo. Y vemos cómo la presencia del Estado y la

0: de Colombia, guerra, guerrillas, paramilitarismo. Y vemos cómo la presencia del Estado y la acción definitiva y determinante de la fuerza pública con el presidente Uribe empieza a bajar ese nivel hasta llegar. Yo creo que llegamos a 12.000 homicidios. Paralelamente, la gente necesitaba sobrevivir en medio de esta tragedia. El lío es cómo quitas el subsidio o lo reemplazas por un crédito pagable. Ahora, yo he estado con comunidades en todo el país, con gente muy pobre, que su deseo es acceder a un crédito para que su negocio pueda existir, pueda crecer. Y esa falta de acceso al capital no se resolvió en ninguno de los gobiernos anteriores y ojalá que este lo logre. Y con todo lo mentiroso y lo atrevido que es Gustavo Petro, que hablaba, ¿cómo era la frase? Los mamertos inventan hasta frases bonitas, economía solidaria, economía, bueno, ya se me olvidó. No rompió el acceso del pobre. El pobre sigue en el gota a gota con un revólver en la cabeza para poder que le cobren en una mafia donde el mismo sistema te está excluyendo. Los países ricos abren sus puertas al crédito y un crédito pagable. Entonces aquí se inventaron que el Banco de la Mujer, que Mundo Mujer, que no sé qué, que funcionó al principio, después terminó absorbido por el mismo sistema. ¿Cómo va a pagar un crédito del 50%? No, no sean tan descarados, por favor. Bájele al nivel más pobre de la población el acceso al capital. Guíelo, acompáñelo, que la gente no es boba. La gente sabe producir riqueza y lo que necesita es, eso sí, esa mano en ese momento. Esa mano de un Estado que hoy solo existe para golpear al ciudadano.
1: Doctora Cabal, ya miremos hacia el futuro. Miremos su movimiento Nueva Derecha, eso que está construyendo, con quiénes ha hablado, quiénes se han acercado a ese movimiento. Y aprovecho para hacerle la pregunta un poquito picante y es, ¿dónde la veremos? ¿En la elección del 27 o la vemos proyectándose más hacia el 30?
0: A ver, hay mucho deseo de personas cercanas y personas afectas de que yo sea gobernadora del Valle, de que sea alcalde de Cali. Yo estoy inhabilitada, primero que todo, porque yo no renuncié en el tiempo que debía renunciar. Y segundo, yo no voy a cejar en mi deseo de competir y de ser parte del ajedrez electoral de la candidatura presidencial de 2030. Mi objetivo es ese. ¿Qué quiero yo ahora? ¿Qué quiero con mi movimiento? ¿Qué quiero con lo que he recogido después de años de trabajo, de crucifixión, de tener que enfrentar todas las infamias que le toca a uno cuando es figura pública, pero al final de recoger frutos, que es la coherencia? Yo soy una persona que genera confianza incluso en el adversario de izquierda, porque yo no mudo de piel, yo no me cambio según el gobierno de turno, yo soy la misma con capacidad de comprender ideas diferentes, con capacidad de incluso transformar la percepción sobre ciertos aspectos. Sí, yo soy capaz de sentarme, yo soy capaz de negociar. Jamás los principios y valores, porque eso nunca pasa de moda. Eso es la esencia del ser humano y del ser humano creyente y el que además sabe que hay una escala moral dentro de cualquier individuo que quiera vivir en una sociedad civilizada. Yo pretendo con mi movimiento político estudiar adhesiones y estudiar la propuesta que pronto ustedes sabrán de distintas organizaciones que quieren que yo sea su candidata y para mí es un honor y un privilegio que tengan mi nombre en cuenta. Ser Cabal, soy Cabal ya es un sello, es una marca y hoy noto cada vez que viajo que muchos que fueron centro democrático, que fueron conservadores, incluso liberales, pero todos de derecha, me dicen la queremos de presidente. La queríamos de presidente, pero la seguimos queriendo de presidente. Díganos qué hay que hacer. Tengo listas de concejales, de alcaldes, de aspirantes, porque quiero dar avales para las regionales en todo el país. Esa plataforma será la que me sirva para

0: a construir mi candidatura en el 2030.
1: Mire, ex senadora, pero denos algunos nombres de esas figuras que vamos a ver en su movimiento de cara a las regionales.
0: Pero
1: Usted
0: ya las
1: dice
0: verá.
1: figuras del Centro Democrático. ¿A quién vamos a ver ahí? Un par de nombrecitos.
0: Esperate, Lina, que ya sale la noticia y cuando salga la noticia ya la gente le gustará tomarse la foto.
1: Bueno,
0: Porque hay
1: estaremos
0: figuras, sí, del
1: pendientes.
0: Centro Democrático que estuvieron en el gobierno, hay algunos que están invitados a este gobierno, pero que me dicen, yo soy cabal y yo quiero estar con usted. Y entonces, así como dicen, firmes por la patria, firmes por el tigre, dicen, firmes con cabal. Entonces, va a ser bien interesante esta nueva etapa del ejercicio de la política sin jefe,
2: Bueno.
0: sin una bancada que yo siento que nos va a extrañar a Paloma, a Paola y a mí.
2: Bueno, como buena bayuna, espérate, Lina. Esperemos entonces esos nombres de esa nueva derecha que está construyendo y que, pues, esperemos también tenga incidencia en Latinoamérica. Porque usted, doctora Cabal, ha estado muy presente en las elecciones en diferentes países de Latinoamérica donde ha ganado esa nueva derecha que menciona usted, ¿no? Con Milei, usted estuvo en la celebración de Milei, también estuvo muy pendiente de la elección de Keiko Fujimori, seguramente estará muy pendiente de la elección en Brasil, donde Flavio Bolsonaro pues tiene bastantes posibilidades de pelearle la presidencia a Lula da Silva. Doctora Cabal, muchísimas gracias por estar con nosotros aquí en el Pasillo Político y pues muchos éxitos en ese camino de la nueva derecha.
0: Gracias a ustedes por este espacio y bueno, seguiremos conversando y ya verán la chiva.
1: Bueno, estaremos
0: Ya verán
1: pendiente.
0: la chiva.
1: Estaremos pendiente de esa chiva. Muchísimas gracias a la ex senadora María Fernanda Cabal, sin duda una de las líderes políticas más grandes que tiene Colombia. Y bueno, seguiremos pendientes entonces de cómo se configura esa nueva derecha, porque esto es el Pasillo Político, don Andrés Carmona.
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3: 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Fue un gusto estar con ustedes. 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
9: 4 de la tarde, 17 minutos, hora de actualizar las noticias aquí en Blue Radio. Crece el rechazo por la muerte de Donovan Balanta, ocurrida mientras estaba bajo custodia policial al sur de Bogotá. Su familia está pidiendo respuestas. Esteban Bejarano, ¿qué detalles se conocen? Muy buenas tardes.
10: ¿Qué tal? Buenas tardes. La muerte de Donovan Balanta, de 34 años, mientras se encontraba bajo custodia policial, ha generado grandes interrogantes. Su familia especialmente pide celeridad en las investigaciones y justicia. Recordemos que el caso ocurrió el 20 de septiembre en el sector de de Caracolí, en la localidad de Ciudad Bolívar, en la zona limítrofe con Soacha. De acuerdo con la versión entregada por la policía, los uniformados intervinieron para atender una riña. Sin embargo, la familia de Donován cuestiona esa versión y asegura que él no participaba de la supuesta riña, sino que había llegado al lugar junto a su pareja. Habla Marlene Paz, madre de Donován Balatán.
4: Él venía llegando allí donde estaba el policía atacando al otro muchacho, subiéndolo a una patrulla, y él venía llegando con la esposa. Entonces él, al ver que el los policías estaban subiendo al compañero de él a la patrulla, él de allá lejos cogió y tiró una botella.
10: Después de ser reducido, Donován fue llevado a la estación de policía de Cazucá. Según la información oficial, allí presentó una afectación en su salud y fue trasladado al hospital cardiovascular de Soacha, donde murió. Su hermana, Ana Tobar, estuvo allí.
8: En el hospital nos dijeron que él había ingresado y lo habían reanimado, ver qué tocaba esperar, porque había llegado en muy malas condiciones. Eso fue toda la información que nos dijeron, que tocaba esperar que si reaccionaba un medicamento que le habían puesto, el cual la enfermera literalmente ya nos dice que no había nada que hacer con mi hermano.
10: Este hecho generó un pronunciamiento de la ONU Derechos Humanos Colombia, que expresó profunda preocupación por lo ocurrido y pidió que el caso sea investigado por la justicia ordinaria. Cabe resaltar que la Policía Metropolitana de Soacha abrió una investigación disciplinaria y separó del cargo a 7 uniformados que habrían participado en el procedimiento, mientras avanzan las indagaciones para establecer las circunstancias de la muerte y las eventuales responsabilidades.
9: Esteban, gracias. Y 13 minas antipersonales fueron ubicadas y destruidas de manera controlada en zona rural de Toledo, en norte de Santander. Estos artefactos serían del ELN y con ellos pretenderían atacar a la fuerza pública. Richard Quiñones.
11: 13 minas antipersonales fueron encontradas y destruidas de manera controlada en zona rural del municipio de Toledo, en límites con La Bateca. Los explosivos, que según el ejército pertenecerían a la comisión Marta Cecilia Pavón del ELN, estaban ocultos en recipientes de plástico junto a 2 radios de comunicaciones, cables y otros elementos utilizados para su activación. El hallazgo se produce en la vereda Mónoga tras labores de inteligencia militar. Expertos en explosivos aseguran que el área ya fue neutralizada y también los artefactos lograron salir de la zona sin que se registraran afectaciones. Las autoridades advierten que estos dispositivos pueden permanecer activos durante años y representan un peligro para los campesinos y la fuerza pública que transitan por estas zonas rurales.
9: Muy bien, Richard, muchas gracias. Son las 4 de la tarde, 20 minutos. Hasta acá esta actualización de noticias. No se les olvide que todos los detalles los encuentran en www.bluradio.com. Continúen con la música en escena. 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
15: Hola, hola, amigas y amigos de Blue Radio, bienvenidos a En Escena. Como siempre, en estos especiales llevamos a ustedes solo grandes éxitos. Números uno, canciones que fueron éxitos en cualquier idioma, en cualquier parte del mundo. Así que aquí los condensamos para ustedes y se los presentamos en escena. Bienvenidos.

qué bueno disfrutar de música a esta hora, qué bueno acompañarlos en escena, qué bueno estar con grandes éxitos de todos los tiempos como esta canción que viene a continuación aquí en Blue Radio. Estamos en escena.

Estamos en esta hora con música, éxito de todos los tiempos, canciones que ustedes recuerdan seguramente porque en algún momento cuando ustedes estaban, no sé, en el colegio, en la universidad, estaban de moda, estaban pegados en todas partes y por eso es que aquí los condensamos en escena, en Blue Radio. Seguimos con más grandes éxitos.

A esta hora estamos acompañándote en Blue Radio con música, con éxitos de todos los tiempos, canciones que han sido número uno y que también encuentran en BluRadio.com y en la aplicación de Blue Radio. Ahí en Música Blue van a encontrar 24 horas al día éxitos como este.

En escena continúa en Blue Radio. Seguimos a esta hora acompañándoles con grandes éxitos de todos los tiempos. Estamos mostrándoles canciones que han sido número uno en diferentes épocas y en diferentes momentos de la historia. Y vamos a continuar con otro gran éxito.

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2: 5 de la tarde en punto, hora de actualizar las noticias aquí en Blue Radio. La Procuraduría investiga al gerente del Hospital de Caldas en Antioquia por contratos que superarían los 2.000 millones de pesos. La actuación se conoce en medio de la crisis financiera de este hospital, cuyas cuentas fueron embargadas por deudas que tendrían también un déficit cercano a los 13.000 millones de pesos. La historia la tiene Melissa Álvarez.
3: En medio de la crisis financiera que atraviesa el Hospital San Vicente de Paúl del municipio de Caldas, sur del Valle de Aburrá, cuyas cuentas fueron embargadas por deudas recientemente, la Procuraduría abrió una investigación contra su gerente Juan Carlos Sánchez Fernández y otros funcionarios. El organismo indaga presuntas irregularidades en contratos que superarían los 2.044 millones de pesos. Entre los casos está uno por 444 millones con la Corporación Balboa, que se habría firmado sin autorización de la Junta Directiva y por encima del límite establecido en el manual de contratación. También se investigan contratos por más de 1.600 millones de pesos para comprar equipos biomédicos que al parecer no estarían funcionando por falta de personal especializado. Además, dice el Ministerio Público, se indaga un posible conflicto de intereses, eventuales ausencias sin autorización y el presunto uso personal de un vehículo contratado por el hospital. Todo esto ocurre, recordemos, mientras el centro asistencial tendría un déficit cercano a los 13.000 millones de pesos y cuentas por pagar superiores a los 10.000 millones.
2: Melissa, gracias. Y la Oficina de Gestión del Riesgo en Barranquilla hizo un llamado a la ciudadanía a mantenerse preparada y adoptar las medidas preventivas necesarias ante la llegada de la segunda temporada de lluvias del año, que se podría extender hasta el mes de noviembre. Alejandro Rosales.
4: Por la llegada de la temporada de lluvias y de huracanes en el Caribe, que se da entre los meses de septiembre y noviembre, la Oficina de Gestión del Riesgo de la Alcaldía de Barranquilla hizo un llamado a la prevención y al autocuidado. Dice la alcaldía que, de acuerdo con las condiciones meteorológicas previstas, ambos fenómenos naturales pueden presentarse de manera simultánea, aunque se proyecta una temporada de precipitaciones con menor intensidad asociada a los efectos del fenómeno del Niño. Dentro de las recomendaciones de las autoridades están no arrojar basuras, escombros ni otros residuos a calles, canales, arroyos o sistemas de drenaje para evitar obstrucciones y posibles inundaciones. Mantener limpios los canales, terrazas, patios, rejillas y desagües de las viviendas. Durante las lluvias fuertes, evitar transitar o permanecer cerca de arroyos y zonas susceptibles a inundaciones. Revisar las condiciones de techos, ventanas e identificar árboles que presenten inclinación, ramas secas o condiciones que puedan representar riesgo y reportarlo oportunamente a las autoridades competentes. Desde la Oficina de Gestión del Riesgo recordaron que en caso de presentarse alguna emergencia, los ciudadanos deben comunicarse con la línea de atención 195.
2: Alejandro, gracias. Y en lo que va de este año han sido incautadas más de 30 millones de unidades de mercancía de contrabando en el país. Las autoridades advierten que esas estructuras dedicadas al contrabando están utilizando redes sociales y también aplicaciones de mensajería para promocionar y vender sus productos traídos del extranjero de manera ilegal. Laura Alejandra Moreno tiene la historia.
5: Miguel, pues Facebook, Instagram, TikTok, WhatsApp y Telegram son algunas de las plataformas que estarían utilizando las redes de contrabando para contactar compradores y ampliar rápidamente la comercialización de mercancía de procedencia ilegal. El intendente Anderson Suárez, investigador criminal de la Polfa, cuenta el impacto de esta práctica en el país.
6: Es importante mencionar que el país está perdiendo por temas de impuestos, por el contrabando que se está ejerciendo hoy día, un aproximado de 8 billones de pesos al año.
5: En lo corrido de 2026, las autoridades han aprehendido más de 30 millones de unidades de mercancía avaluadas en 251.420 millones de pesos. Y entre los productos más sensibles al contrabando están carnes, cigarrillos, medicamentos, ganado, licores, sustancias químicas, combustibles, textiles y artículos industriales. Según la policía, buena parte de estos productos proviene de Asia, Norteamérica y Europa, Miguel.
2: Muy bien, Laura, muchas gracias. Y tres personas fueron enviadas a la cárcel por el secuestro de un conductor de una plataforma de transporte, esto en Soacha, al sur de la ciudad de Bogotá. Juanita Troncoso.
7: Según la fiscalía, los hechos ocurrieron el pasado 19 de septiembre cuando el hombre de 41 años recibió una solicitud de servicio hacia el barrio Villa Carola en Soacha, Cundinamarca. Cuando llegó al lugar, tres personas abordaron el vehículo y lo amenazaron con un arma. El conductor habría sido amarrado de manos y pies y obligado a entregar el dinero y sus pertenencias. Además, los señalados habrían utilizado el celular del conductor para hacer movimientos de dinero desde sus cuentas. También se llevaron el vehículo, un reloj, joyas y otros objetos que en total estarían valorados en más de 60 millones de pesos. La fiscalía indicó que después llevaron al hombre hasta una zona boscosa cerca del kilómetro 5 de la vía que comunica a Soacha con Mosquera, donde lo dejaron abandonado. Los tres señalados fueron capturados por la policía en Soacha y la fiscalía los acusó de participar en el secuestro del conductor. Aunque los tres hombres no aceptaron cargos, un juez ordenó que permanezcan en la cárcel mientras continúan la investigación.
2: Juanita, gracias. Y cinco presuntos integrantes del grupo delincuencial Los Barbaceros fueron imputados en Bucaramanga por el hurto de un cargamento de tubos de cobre en la vía que de Barranca Bermeja conduce a Medellín. Alex Salamanca.
8: Los hechos investigados ocurrieron el 8 de octubre del 2025 en la vía que de Barranca Bermeja conduce a Medellín. Labores de la policía evidenciaron que en la vía de La Lizama, un camión que transportaba 137 tubos de cobre avaluados en más de 190 millones de pesos fueron interceptados por otro vehículo del que descendieron varias personas quienes hurtaron estos tubos. Por ese hecho, uniformados de la policía capturaron a Santiago Adolfo Rodríguez, Oscar Nicolás Pico, Anderson Jair Rojas, Marlon Andrés Gómez y Julián Andrés Romero, quienes fueron imputados con los delitos de concierto para delinquir, hurto calificado y agravado, cargos que ninguno de los procesados aceptaron. Por decisión judicial, cuatro de estos hombres fueron cobijados con medida de aseguramiento en centro carcelario, mientras que a Andrés Romero Castro se le dio detención domiciliaria.
2: Muy bien, muchas gracias, Alex. Son las 5 de la tarde, 7 minutos. Hasta acá esta actualización de noticias. No se les olvide que todos los detalles los encuentran en www.bluradio.com. Continúen con la música en escena.
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16: Avanzamos aquí en Escena, en Blue Radio. En este momento estamos acompañándoles con música, como siempre, con grandes éxitos de todos los tiempos, canciones que pueden encontrar también en Música Blue, entrando a bluradio.com o también en la aplicación de Blue Radio. Ahí buscan Música Blue y tendrán éxitos como este que viene a continuación aquí en Escena.

La música avanza, la música continúa. Estamos en escena en Blue Radio. Estamos mostrándoles grandes éxitos de todos los tiempos, canciones que han sido número uno en diferentes épocas, condensadas en este especial en escena. Y continuamos con otro número uno, otro gran éxito.

Estamos a esta hora presentándoles éxitos de todos los tiempos en escena. Estamos mostrándoles canciones que han sido número uno en diferentes épocas, en diferentes momentos de la historia de la música, y por eso están aquí en escena. Canciones que también pueden encontrar en BluRadio.com y en la aplicación de Blu Radio. Continuamos con más grandes éxitos.

Seguimos a esta hora en Blue Radio. Seguimos con estos éxitos de todos los tiempos. Seguimos en escena. Música para acompañar este momento en Blue Radio, en todas las frecuencias de Blue Radio y también en BlueRadio.com y en la aplicación de Blue Radio. Seguimos con más grandes éxitos.

Grandes éxitos de todos los tiempos, es lo que siempre tenemos aquí en escena, en Blue Radio. Estamos mostrándoles estas canciones que seguramente ustedes recuerdan porque han sido número uno en diferentes épocas. Y continuamos con más grandes éxitos.

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2: 6:00 p.m, 1 minuto, hora de actualizar las noticias aquí en Blue Radio. Un fuerte aguacero se registró esta tarde en Santa Marta, ocasionando varias emergencias en la capital del Magdalena. Las imágenes de las calles inundadas son impresionantes. ¿Cuál es la situación a esta hora? William Agudelo, muy buenas tardes.
3: Después de cerca de más de 20 días, volvió a llover en la capital del Magdalena. Santa Marta colapsó en la tarde de este sábado luego de un fuerte aguacero que se registró en casi toda la ciudad. La lluvia duró cerca de 2 horas, lo que generó afectaciones y amenazas de inundaciones en por lo menos 25 barrios de la ciudad. La movilidad también se vio afectada y el sistema de alcantarillado colapsó una vez más en sectores como el Centro Histórico y Pescaíto. A esta hora, los organismos de socorro mantienen monitoreo de los ríos Manzanares, Bonda y Gaira por alerta de creciente súbita. Según información de la Dirección de Gestión del Riesgo Distrital, se espera que se presenten nuevas precipitaciones en las próximas horas, por lo que se hace un llamado a las comunidades que viven en zona de riesgo de deslizamiento o cerca de los ríos que descienden de la Sierra Nevada de Santa Marta.
2: William, gracias. Y el ministro del Interior, Rodrigo Lara, denunció que los alcaldes del sur del Bolívar, del departamento de Bolívar, una región, recordemos, golpeada por la presencia de grupos armados, no contaban con vehículos blindados de la Unidad Nacional de Protección y anunció que se van a reforzar esos esquemas de protección como parte de un plan de seguridad para esa zona. Sofía Vargas, ¿qué otras medidas contempla este plan? Muy buenas tardes.
4: Muy buenas tardes, Miguel. Pues son varias las medidas anunciadas por el ministro del Interior, Rodrigo Lara, tras una reunión con 10 alcaldes, la gobernación de Bolívar y la cúpula militar y policial como seguimiento al Consejo de Seguridad que lideró el presidente en Cartagena. Una de las principales medidas es la reconstrucción de las estaciones de policía de Río Viejo, Norosí y Arenal, que fueron destruidas en ataques con drones.
5: Y aquí estamos, Ministerio del Interior con Ministerio de Defensa, para empezar la reconstrucción, la construcción de otras estaciones de policía, dotación de sistemas antidrones y de cámaras, porque la población no está sola. Y los alcaldes tendrán atención por instrucciones del presidente de todos los ministerios para que el progreso llegue al sur de Bolívar.
4: Sobre este último punto, a través de su cuenta de X, Lara aseguró que se implementarán esquemas de seguridad para los alcaldes de la región, pues según dijo, ninguno de los mandatarios de esta zona contaba con un vehículo blindado de la Unidad Nacional de Protección. El ministro también se refirió a la situación de seguridad de la región y señaló que allí hay una disputa por las rentas ilegales de oro, que según sus cifras representan cerca de 4 billones de pesos al año. Esto además de la presencia del ELN, las disidencias de las FARC y el Clan del Golfo, así como los cultivos de coca y el robo de gasolina del poliducto del sur del Cesar. Por su parte, el ministro de Defensa, el general en retiro Jorge Mora, anunció que el gobierno revisará con equipos jurídicos algunas leyes, normas y procedimientos que, según dijo, requieren ajustes para atender las necesidades de esta región, Miguel.
2: Sofía, gracias. Y un complejo cocalero en la frontera con Venezuela fue desmantelado por parte de las autoridades en el municipio de Los Patios, en norte de Santander. Las autoridades analizan cómo los grupos subversivos están cada vez más cerca del área urbana allí en esa población. Richard Quiñones.
6: Un laboratorio de cocaína que, según las autoridades, estaría al servicio del ELN fue ubicado y desmantelado en Los Patios, en norte de Santander. En el operativo, el ejército y la policía encontraron 100 kilos de clorhidrato de cocaína listos para ser comercializados. En el complejo, que estaba distribuido en 4 estructuras, había una capacidad para continuar procesando droga. Allí fueron hallados 479 galones de acetona, 24 de ácido clorhídrico, 30 kilos de permanganato de potasio y 125 kilos de soda cáustica, además de hornos, plantas eléctricas y otros equipos. Según las autoridades, la operación representa un golpe cercano a los 1.100 millones de pesos para las finanzas ilegales del ELN.
2: Richard, muchas gracias. Escuchen esta historia. Un vendedor de arepas en la ciudad de Medellín permanece hasta ahora en la unidad de cuidados intensivos tras haber sido golpeado con una piedra por un habitante de calle. Allí las autoridades están buscando a este hombre responsable de la grave agresión. Al parecer ya habría sido capturado. Melissa Álvarez.
7: Hay indignación en Medellín luego de que se conociera que un vendedor permanece en estado crítico en una unidad de cuidados intensivos luego de ser golpeado en la cabeza con una piedra mientras realizaba su labor. De acuerdo con la información entregada por sus familiares, el presunto agresor fue capturado con ayuda de ciudadanos. La víctima fue identificada como Jorge Mario Restrepo, de 58 años, y según las versiones, el hombre se encontraba repartiendo arepas cuando se cayó en medio de una discusión entre un vigilante y un habitante de calle. En medio de la confrontación, el presunto agresor habría lanzado una piedra que terminó impactando al comerciante, todo porque supuestamente no quisieron regalarle una gorra al habitante de calle. Tras recibir el golpe, el adulto quedó inconsciente y fue auxiliado por personas que se encontraban en el sector. Aunque inicialmente fue trasladado a un centro asistencial, su familia decidió llevarlo después a la clínica Las Américas, donde permanece hospitalizado. De momento, su pronóstico de salud es fractura de cráneo y sangrado interno. El presunto responsable quedó detenido en la estación de la policía La Candelaria, mientras que la familia pide justicia.
2: Muy bien, Melissa, muchas gracias. Y finalizamos con información que llega desde el departamento de Boyacá, porque en este momento se presenta un incendio en los cultivos de caña panelera en la vereda El Rodeo, eso en sector rural de Santana, allí en ese departamento, en límite con Suaita, en Santander. Los bomberos, la policía y la comunidad están intentando controlar las llamas a esta hora. Esta es una información en desarrollo. Reiteramos, un importante incendio que se presenta en los cultivos de caña panelera en la vereda El Rodeo. Esto en el sector rural de Santana, en Boyacá, en límites con Suaita, en el departamento de Santander. Son las 6 de la tarde, 7 minutos. Hasta acá esta actualización de noticias. No se les olvide que todos los detalles los encuentran en www.bluradio.com. Continúan con la música en escena y a las 7 y media de la noche la transmisión del partido entre Colombia y México.
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10: En Blue Radio tenemos música a esta hora. Estamos en escena. Estamos mostrándoles éxitos de todos los tiempos. Canciones que ustedes seguramente recuerdan, seguramente han cantado, seguramente les traen recuerdos y por eso están aquí en escena. Y también los pueden encontrar en Música Blue, en blueradio.com o también en la aplicación de Blue Radio.

Seguimos a esta hora con En Escena en Blue Radio. Estamos mostrándoles éxitos de todos los tiempos. Como siempre, aquí en Blue Radio encontrarán la mejor música, éxitos de todos los tiempos, canciones que fueron número uno en diferentes épocas y que condensamos en estos especiales En Escena para acompañarles también en diferentes momentos. Vamos a continuar con otro gran éxito.

A esta hora estás disfrutando de En Escena en Blue Radio. Estás encontrando grandes éxitos de todos los tiempos preparados especialmente para este En Escena, y también los puedes encontrar entrando a blueradio.com en la aplicación de Blue Radio. Ahí en Música Blue estarán grandes éxitos como este que viene a continuación, En Escena.

Grandes éxitos de todos los tiempos, como siempre, aquí en Escena, en Blue Radio, les estamos acompañando con música. Y estas canciones también las pueden encontrar entrando a Música Blue en BlueRadio.com o también en la aplicación de Blue Radio, 24 horas al día de grandes éxitos. Vamos a continuar con más aquí en Escena.

Solo grandes éxitos es lo que ustedes encuentran en estos especiales En Escena, en Blue Radio. Estamos acompañándoles con grandes éxitos de todos los tiempos, canciones que han sido número uno en diferentes épocas y también en diferentes idiomas, pero todos condensados en este especial En Escena. Canciones que continúan aquí en Blue Radio.

0: Música es lo que tenemos a esta hora de la tarde, acompañándoles en Blue Radio. Seguimos en escena y vamos a continuar con más grandes éxitos de todos los tiempos. Ustedes saben que aquí siempre encontrarán canciones que fueron número uno. No importa la época, no importa el idioma, siempre estarán condensados en estos especiales en escena. Y continuamos con más grandes éxitos.
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0: Y así llegamos al final de En Escena en Blue Radio. Solo grandes éxitos en este especial En Escena. Terminamos por hoy, pero pronto nos volvemos a encontrar en un especial como este. Que la pasen bien. Chao.
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